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1: Calles tranquilas, corredores sombreados y muros de adobe caracterizan a Pica. La histórica iglesia de San Andrés de Pica refleja siglos de fe y encuentro comunitario. Cada rincón conserva la escala humana de un pueblo que creció junto al agua. Memoria construida en tierra. Pica, comuna frutícola y turística. Pica guarda un gran secreto. El lugar donde el aroma de las carnes de cordero, de llamo, el sabor de un churrasco completo o la empanada recién hornada hacen saber que en el desierto existe un lugar donde la vida, el agua y el buen sabor florecen juntos, igual que sus limones. Si llegaste a Pica, llegaste a Las Tinajas, en Balmaceda 1114, sector Plaza de Armas. Allí está el sabor del oasis. Recorrer Guara es viajar por iglesias coloniales, como la iglesia de San Lorenzo de Tarapacá, y por pueblos que conservan arquitectura en adobe y maderas de cactus. Cada fiesta patronal convoca tradición, música y devoción comunitaria. Es un territorio donde la fe, la historia y la identidad se entrelazan bajo el sol del desierto. Guara, camino de cultura y encuentro. Desde las alturas de Alto Hospicio, la vista hacia Iquique y el Océano Pacífico es simplemente imponente. El contraste entre ciudad, mar y desierto crea una postal única del norte chileno. Atardeceres rojizos y cielos despejados regalan panorámicas inolvidables. Alto Hospicio, el balcón natural del Norte Grande. Una comuna multicultural. 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
3: ¿Qué tal? ¿Cómo les va? Un placer saludarle. Oiga, con la garganta bastante malita en el día de hoy. Varios, ¿eh? Por ahí la secretaria de... La jefa de prensa, ustedes también, sí, hoy día estaba, me llamó.
4: Afónica, de hecho, ni siquiera estaba difónica, estaba afónica.
3: Afónica total. Oye, vamos a conversar hoy día porque nos quedó una patita bastante interesante de lo que tiene que ver una mejor vejez, ¿ya? Que es lo que hemos estado conversando durante todo este tiempo con la Seremía de Desarrollo Social y Familia, con doña Catherine Flores, que ella es la Seremi, y también con don Jorge Aceituno, que es el asesor en Sename, ¿no?
5: Coordinador de Sename.
3: De Sename. Y es súper interesante e importante. Yo me encontraba con varios directivos de clubes de adultos mayores, y justamente me han dicho: oye, ¿sabes qué? Hemos estado escuchando y nos parece súper interesante, porque hay cosas que nosotros los abuelitos ya no nos enteramos, porque no nos metemos en las páginas sociales. Entonces, si no nos metemos en las páginas sociales, ¿qué es lo que hacemos? Incluso ni siquiera vemos televisión, porque algunos no les gusta la televisión o les cansa la vista. Escuchan la radio. Sobre todo a esta hora, yo lo que siempre he dicho, la radio en el día o en la mañana la sintonizan, ¿ya? Que son dos cosas muy distintas. Parece que fueron igual, pero distintas. En el día la gente sintoniza la radio y en la noche la gente escucha la radio. No sé si me entienden lo que digo.
4: Sí.
3: Entonces, la señora dueña de casa, mientras estaba asando el trapero, las cosas en la casa, está tendiendo la cama, qué sé yo, sintoniza la radio. Dice, mira lo que está diciendo Marcelo Santibáñez, mira lo que está diciendo lo otro, mira lo que dijeron acá. Pero sintonizan, ¿no? O está pelando las papas para hacer la cazuela, sintoniza la radio mientras está haciendo sus quehaceres. A esta hora ya volvieron del trabajo, ya están en la casa, fundamentalmente la gente del pueblo interior, por eso que lo hago a esta hora el programa, ya han cerrado sus animalitos, sus llamitos, ya llegaron de la chacra y están en su casa a esta hora, tomando su mate, fumando su buen cigarro, y escuchan la radio, fundamentalmente nuestros adultos mayores. Es por eso de que nos quedamos con algunos temas. Antes que nada, Katherine, bienvenida, ya que venía dejado botado la semana pasada.
4: Buenas noches, Luchín. Sí, bueno, es que la semana pasada no pudimos asistir a la primera patita, pero lo dejé súper bien acompañado con el coordinador regional de SENAMA. Sé que avanzaron en los primeros 7-8 derechos específicos,
3: sí, claro,
4: que se contemplan en la nueva normativa de la Ley Integral para Adultos Mayores. Así que, bueno, vamos a seguir. Hoy día en la mañana igual estuvimos difundiendo. Tampoco alcanzamos todo porque hay que revisarlo, hay que ir dándole énfasis para ir explicándole a la ciudadanía, a los adultos mayores, de qué se trata. Estamos en una campaña constante, permanente, de toda la semana conversándolo. Así que nuevamente muchas gracias por el espacio y bueno, estamos de vuelta. Igual no puedes negar que estuvimos en algún espacio de radio la semana anterior.
3: Ah, sí, claro, ahí estuvimos juntos toda una mañana. Oye, es súper interesante, pero ahí conversamos con otro tema que ya lo vamos a traer también para acá, para, uh-huh, para este programa. Son temas súper interesantes. Jorge, nos quedamos en el tema número 8, ¿no?
2: Sí, bueno, el 8 lo vimos. Vimos el 8, que es la participación de integración comunitaria. Que cómo se va a ejercer la política este año que se viene, hasta el 2027, se apunta a contar con más fondos públicos designados para organizaciones de personas de adultos mayores. Entonces, la idea es generar mayor recurso para proyectos, recursos, que genere impacto en personas mayores que puedan poder desarrollarse de manera más coercitiva con sus pares y en el fin es integrar política y aumentar el presupuesto para este tipo de proyectos. Entonces, esperamos que vaya en aumento el próximo año también para ir en mejora y alineados con lo que quiere la nueva ley 21.820.
3: Una pregunta que me la hicieron a mí, no la hemos tocado ningún tema ahí, a lo mejor más adelante sale, no lo sé, pero creo que es oportuno hacerla ahí porque tú hablas ahí del desarrollo social de los adultos mayores. Pero había una presidenta, fue de un club de adulto mayor de allá de Alto Hospicio, estuvimos conversando, me decía, Luchi, nosotros tenemos un grave problema acá. Y le decía, pero ¿por qué si eso está en la ley? Yo por lo menos lo tengo registrado que está dentro de la ley, que es de que los locales de la junta de vecinos, la junta de vecinos, uh-huh, propiamente tal, debe ser facilitada por lo menos una vez a la semana a los adultos mayores. Entonces me dicen, sí, pero es que eso me dice la junta de vecinos, dicen, no, porque la municipalidad nos entregó a nosotros la junta de vecinos por
4: el comodato.
3: Por el comodato.
4: Uh-huh.
3: Y nosotros sabremos cómo vamos a distribuir los días y, por ejemplo, el día que le toca al adulto mayor, no sabe qué, hoy día ustedes no van a poder hacer nada porque la junta de vecinos tiene otra cosa que hacer. Y les quitan el día que les corresponde a ellos. Entonces, ahí yo creo que hay un problema grave.
4: Sí, de organización y cumplimiento del reglamento, porque
3: del reglamento,
4: el funcionamiento interno de las juntas de vecinos tienen que contar con un reglamento. Ese reglamento es votado por los integrantes, ¿cierto?, que componen esta junta de vecinos, y tiene que quedar fijado los espacios para los clubes de adultos mayores, porque bajo la normativa y bajo las condiciones en que se entregan los comodatos desde los municipios a las juntas de vecinos, contempla el uso y usufructo también del espacio que es comunitario. Así que invitamos a las organizaciones sociales a ponerse al día y convocar a sus vecinos, ¿cierto?

0: reglamentaciones que hay que cumplir.
1: Sí, yo más o menos lo que le dices tú, yo se lo dije a ellos, porque lamentablemente hay algunos presidentes o presidentas de juntas de vecinos que se arrancan con los tarros, como decimos acá en
0: muchas
1: en
0: veces hay
1: país.
0: Desconocimiento y hay no, que ir se trabajando
1: los tarros eso. Y dicen, no, o sea, nosotros nos pasó un incomodato a nosotros y nosotros como junta de vecinos mandamos nuestra junta de vecinos. Entonces le digo, no, pues le decía yo, si aquí hay reglamentación y la junta de vecinos es para servir a todas las asociaciones que están organizadas.
0: Y contraviene un segundo derecho, que es el trato digno y atención preferente.
1: Claro.
0: Tanto los servicios públicos en primera instancia, los servicios generales, ¿cierto?, que son para la ciudadanía en la vida cotidiana, y las organizaciones tienen que tender y practicar el acceso preferente para las personas mayores, y eso está tipificado en la ley.
1: En todo caso, le dije, yo tiene que ir hasta la municipalidad y hacer el correspondiente, porque decía, yo quiero mandarle al gobierno, que aquí poco menos, nada tiene que ver el gobierno con las juntas de vecinos, que eso están bajo el
2: reglamento,
1: amparo, reglamento de las municipalidades.
0: Sí, es parte de las atribuciones,
1: las atribuciones de la municipalidad.
0: De las municipalidades.
1: Jorge, número 9. ¿Qué va a ser el 9?
2: Bueno, es el acceso a la salud. Es parte de la ley, el punto 9, que en el fondo busca garantizar la atención médica de especialistas en el ámbito de geriatría. Pueden ser especialistas de distintas índole, pueden ser kinesiólogos, puede ser fonoaudiólogos, enfermeros, terapeutas ocupacionales, pero con especialidad en el área de la geriatría. Entonces se va a fomentar también ese que especialistas de distintas áreas hagan cursos de capacitación en geriatría, porque como usted sabe, cada vez estamos envejeciendo más en la población chilena y tenemos que preocuparnos en poder apoyar al adulto mayor, que nosotros vamos a llegar prontamente a esa etapa, y también Sense, como le comentaba anteriormente, están haciendo capacitaciones para cuidado del adulto mayor. Entonces, no solamente niños, sino que también adultos mayores. Entonces también hay un fomento para poder hacer esos cursos de capacitación que va enfocado a personas mayores, que cada vez van a tener más y vamos a tener más necesidad de cuidadores de adultos mayores.
1: Sí, aquí hay un problema grave, Caterine, ¿sabes por qué? Porque creo que lo conversaba contigo la vez pasada fuera de micrófono, de que aquí hay varios profesionales que se están retirando de la atención pública y están cobrando en forma excesiva. O sea, yo encuentro para un adulto mayor, para que vaya una vez o dos veces en el mes a ver a un especialista, te cobran 60 lucas la consulta.
0: Sí.
1: Entonces te dice 60,000 pesos la consulta. Y Tommy, ahí tiene esto que tiene que irse a sacar dos exámenes a tal parte, examen de sangre y examen de lo otro. Cuando tenga los exámenes me los trae. 60 lucas más la consulta, aparte de lo que tuve. Entonces dicen, sí, pero le digo yo, pero vaya a su Cefán, vaya. Me dice, sí, me dice, pero me dan tiempo para 3, 4 o 5 meses más. Y ahí donde está este asunto de la atención preferencial que decías tú, Catherine.
0: En este sentido, esta ley viene a reforzar, obviamente, SENAVA, como le hemos explicado en otras ocasiones, y este refuerzo viene dado con que la calidad y la cantidad, la cobertura que se pueda entregar es mayor. Por eso que era necesario tener esta normativa que está formada de manera integral, de manera de ir en busca de que SENAMA tenga ese protagonismo y esa fortaleza para dar el servicio, ¿cierto?, a la población de adulto mayor, que cada vez es mayor, que cada vez va en aumento, y en este caso con la salud y consentimiento informado también tiene que ver con que la atención debe ser temprana, preventiva y focalizada en la salud mental. Por eso que aquí nuestro coordinador nos hablaba sobre ese enfoque geriátrico que es focalizado a los adultos mayores. Sabemos que las dolencias y las enfermedades van en distintas direcciones y distintas especialidades, pero tiene que ir de manera integral enfocado en la geriatría, porque eso es el especialista de las personas mayores y sus necesidades en su conjunto. Así que entendemos que este marco legal entrega la base para

0: que dentro de estos 12 meses que ya han transcurrido algo así como dos, ¿cierto?
1: Dos meses.
0: Dos meses desde la promulgación de la ley hasta llegar a su implementación, que es para el 2027, esté dada tanto en las palabras, ¿cierto?, en lo que compone la ley, y también se refleje en los nuevos recursos y presupuestos que están asociados a este refuerzo en la institucional y también de difusión y capacitación, porque también tanto los servicios públicos como los servicios generales tenemos que capacitarnos y capacitar a los profesionales para entender esto de forma en que nuestro actuar esté ligado a la atención preferente, ¿cierto?, a la no discriminación y al entendimiento de que tenemos que hacer una vida ciudadana amigable con este proceso de la vida.
1: Incluso acá tenemos al lado un centro diurno que fue inaugurado hace poco, y ellos tienen visitas domiciliarias para personas mayores. Uh-huh. Entonces estamos enfocándonos para poder trabajar y ir a visitar en terreno a las casas de las personas que no tienen mucha movilidad. Entonces también no es solamente que ellos se acerquen a los hospitales, a los centros médicos, sino que nosotros también podamos hacer visitas domiciliarias. Entonces a eso va enfocado, que cada vez más vayamos implementando, y como decía recién nuestra Seremi, que así como hay especialistas en pediatría, también se especializan en geriatría. Entonces a eso va enfocado.
2: Es súper importante. El tema número 12, que íbamos a ver, Jorge.
1: Sí, es el consentimiento libre e informado en el ámbito sanitario. ¿Qué quiere decir? Que ningún centro de salud puede aplicar tratamientos, cirugías o internaciones de larga estadía sin el consentimiento de la persona, directamente de la persona que se va a afectar, no de familiares, sino que directamente a la persona, preguntarle si es que quiere atenderse con un tratamiento largo, y esto tiene que ser entregado a la persona mayor, al usuario directamente, no preguntándole a la familia, al hermano del
2: dijo, ¿sabe que su mamá hay que operarla del corazón? ¿Qué hizo usted? ¿Una operación larga? Sí, opera, no va a mi mamá, qué sé yo. Y no le preguntaban al afectado, digamos, en este caso, al paciente, que es el adulto mayor.
1: Claro,
2: tiene que ser consultado.
1: Claro, tiene que ser consultado, porque en el fondo uno es el afectado.
2: Claro, por supuesto.
1: Y uno también te toma decisiones, y las personas mayores toman decisiones, tienen su decisión propia. Y no dependan de familiares que tomen decisiones por él, sino que se les consulta ahora con mayor respeto, obviamente, sin pasarlo a llevar.
2: Vamos con el número 11, mira que después nos pilla el tiempo.
1: Sí, pues y no tocamos la música. Bueno, el punto 11 es la educación y el aprendizaje permanente. Esto mandata al Ministerio de Educación a diseñar e implementar programas curriculares técnicos, profesionales y talleres locales gratuitos adaptados a las necesidades de la vejez. ¿Qué quieren decir? Que tienen que desarrollar, por ejemplo, vía CENSE, programas de capacitación que habiliten e incentiven la inclusión laboral de personas mayores mediante cursos certificados. Entonces, es súper importante de que los cursos CENSE tengan esa certificación y puedan generar un campo mayor para las personas mayores que ya están jubiladas, puedan trabajar y puedan insertarse en el ámbito laboral, como consejería, como cualquier oficio que sea pertinente y de necesidad de la región también, porque no podemos pedir cursos porque son de la zona sur, por ejemplo, a la realidad nortina. O sea, también tienen que ser adaptados a lo que se requiere en la región.
0: Con pertinencia local.
1: Claro, pertinencia local. Entonces, también tiene que ser eso muy, muy importante, y por eso trabajamos con los consejeros regionales, que aportan con su idea, y la idea es trabajar en conjunto. No pasarlo a llevar y decir, no, yo creo que esto es lo más pertinente, sino que trabajar con ellos en conjunto y ver la necesidad real que ellos tienen.
0: No, y en este periodo previo a la promulgación de la ley, tenemos un trabajo base que ha ido generando Senama, ¿cierto?, con los distintos ejecutores, ya sean a través de los municipios, ¿cierto?, a través de los distintos dispositivos, en donde ha habido un desarrollo y capacitación, formación para los adultos mayores en distintas materias, en recreativa, formativa, ¿cierto?, de alfabetización digital. Sin embargo, queremos y se propone con esta ley que esto abra a la mayor cobertura para que llegue a la mayor cantidad de adultos mayores posible. Sabemos que ahora los cupos son limitados, los recursos también lo son, claramente, y este reforzamiento va en pos de eso, en pos de que el adulto mayor tenga de manera general y transversal el acceso a esta, a estas instancias de formación y capacitación que tanto buscan, que tanto les entretiene también, y es parte de un enriquecimiento y desarrollo personal, ¿cierto? Pero en acompañamiento, porque se hacen amigos, ¿cierto? Que lo hemos hablado en otras oportunidades. Ellos hacen sus propias redes, las van fortaleciendo y van caminando juntos en este proceso.
2: Yo tengo un amigo que me contó, me dice mi abuelo, de que le enseñaron... que es de Pozo al Monte.
0: O cuando le enseñan a usar el celular inteligente, claro. Y claro, son pantallas grandes y claro, ya ahí se
2: No,
0: se
2: en el computador ahí el ahora tiene amigos, incluso amigos internacionales.
1: Sí, incluso nosotros tuvimos, bueno, estuve yo presente en un curso de innovación del INACAP en la semana pasada, que me invitó la profesora a escuchar a ciertas disertaciones que hicieron de poder innovar para poder mejorar el tema del adulto mayor. Y conversando con el jefe de carrera y la encargada, justamente estamos viendo poder hacer la gestión para generar un curso gratuito de alfabetización digital.
2: Sería fantástico. Oiga, Fernando, vamos a decir quiénes hacen posible este programa, porque si no, después llegamos fin de mes, pasamos la factura y no hay factura. Entonces, vamos, es un minuto nada más, y nos quedan, ¿cuánto? ¿Tres temas todavía ahí?
1: Sí, quedan...
2: Vamos en el número 12, ¿no?
1: Vamos al 12, claro.
2: Vamos en el 12. Perfecto, vamos y volvemos en forma inmediata.
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0: bien, ya estamos de regreso en el día de hoy conversando con doña Caterine Flores y con don Jorge Aceituno. Ellos tienen, la doña Caterine en la Seremi de Desarrollo Social y Familia. Y estamos conversando este tema que es tan interesante, los adultos mayores, porque realmente de repente el adulto mayor se siente como presionado, dice, bueno, ¿y qué puedo hacer? O sea, tengo cuál es, ¿hacia dónde puedo encaminarme? Y en el punto uno vemos, son 15 puntos que trae esta nueva ley. De una mejor vejez, y íbamos en el punto número 12 o 13, ya
1: vamos al 12.
0: Al 12.
1: El punto 12 de la ley quiere decir el trabajo digno y decente.
0: Ya.
1: ¿Qué quiere decir esto? Que regula el nuevo contrato especial de trabajo para personas mayores de 60 años, permitiendo pactar y generar jornadas más flexibles para ellos. Ya, ¿esto qué quiere decir? Que los contratos se van a adecuar, resguardando derechos de las personas mayores, flexibilizando ciertas garantías, por ejemplo, adelantar vacaciones, mejorarlo, no mejorar, sino que adecuar los horarios de ingreso de las personas mayores también, o de salida, y también, por ejemplo, también dar especialidad, o sea, dar la facultad y la facilidad cuando tienen atenciones médicas, poder entrar mucho más tarde al trabajo. Entonces, dar una flexibilidad a las personas mayores para su atención y también poder laborar.
0: En eso ya me diste una respuesta, perdón, Caterine, y también te voy a preguntártelo a ti. Ya me diste una respuesta, desde que, digamos, si al adulto mayor, el día miércoles, por ejemplo, esta semana, le corresponde ir al médico o tiene hora médica a las 10 de la mañana, el empleador tiene que darle el tiempo necesario para ir. Ahora, te digo sinceramente, si aquí hay que hablar con sinceridad, te citan a las 10 de la mañana, pero te atiendan a las 11 o 11 y media de la mañana, para ir saliendo recién de ahí a las 12, 12 y media del día, es decir, perdiste toda la mañana. Entonces, esa flexibilidad horaria y laboral va a quedar estipulada por ley ahora.
2: Es súper importante detenerse en este punto, porque ha sido muchas veces cuestionado o mal entendido, y refiere a un derecho que se le determina y se le define en la ley como la oportunidad también de seguir aportando y haciendo una labor remunerada, ¿cierto?, en los términos en que también ellos lo necesitan. Y, por ejemplo, en el ejemplo que usted me estaba dando, Luchín, sobre cuando tengan que ir al médico, ¿cierto?, los trabajadores también tenemos que, los trabajadores que no somos adultos mayores, tenemos que también ir al médico, y también hay un lapso pactado con el empleador en este caso, en donde uno puede tener ese espacio para asistir, que está regulado por el Código del Trabajo, y este espacio, este contrato especial, cierto, en pos de que se va a incorporar al Código del Trabajo, bien digo, por el adulto mayor, viene a visibilizar y viene a definir las condiciones en que ellos también van a poder operar de una manera en donde también van a ir a la transición a la jubilación, porque sabemos que muchos adultos mayores que todavía no se quieren retirar al 100% porque se sienten aún activos y con ganas de seguir aportando, trabajando y teniendo una remuneración, tienen el derecho a elegir eso. No es una obligación, no es una imposición, es una elección que ellos van a determinar si la quieren tomar o no. Pero también mirando en que no van a tener que cumplir las 9 horas, las 10 horas de trabajo que en su generalidad, cierto, los trabajadores tienen, sino que irla disminuyendo hasta el momento en que finalmente ellos ya cierren ese ciclo laboral, remunerado al menos.
0: Ya. Y lo otro que quise entenderlo ahí, Jorge, es de que algún adulto mayor, por decirte algo, en un supermercado lo contratan y dice, tú vas a estar contratado como reponedor, ¿cierto? Que es como más fácil ir reponiendo ahí en la estantería, los productos, qué sé yo. Pero de repente, en algún minuto, en el supermercado se necesita que vayan a mover cajas en bodega. ¿No pueden mandar al adulto mayor a hacer que un trabajo de esfuerzo mayor, pues?
2: Por supuesto que no, y eso va de la mano con el trato preferente, ¿cierto?
0: Sí,
2: con
0: pues,
2: el trato digno, sí. Y con el respeto a este proceso que todos entendemos que hay ciertas actividades que los adultos mayores por sus condiciones físicas, no pueden realizar. Y es ese entendimiento integral el que tenemos que ir siempre comunicando, difundiendo y hacerlo parte de nuestra vida. Eso es el sentido de la ley, el espíritu de la ley.
0: Me parece fantástico.
1: Claro, incluso uno ve mucho en consejería de los mismos edificios, muchos adultos mayores trabajando ahí.
0: Sí, claro.
1: Entonces son trabajos que pueden perfectamente ellos desarrollar, así como otros más. Entonces esa es la idea, que la pertinencia también de que sean trabajos que ellos puedan desarrollar de manera
0: más cómoda. Claro, que sepa que están protegidos también por la ley en este sentido, porque lo que tú decías, por ejemplo, un edificio. De repente el administrador del edificio, al adulto mayor que está trabajando como conserje, va y le dice, oye, hay que ir a retirar una tina en el piso número 15, porque se rompió y vaya a retirar la tina. Oye, una tina es pesada, pues.
2: No, viejo. Y esa no está definida, no va a estar definido dentro de las funciones de un servicio de conserjería. O sea, las labores que tiene que realizar un trabajador están definidas en su contrato.
0: Claro, están definidas dentro del
1: contrato. Claro, y el contratante tiene que respetar también el contrato, tal como está, como exactamente. Tal.
0: Claro, no es que el adulto mayor o la persona se niegue a efectuar la labor, porque también dentro del asunto, o sea, dentro de un contrato de trabajo dice el funcionario se negó a una labor que está dentro de las funciones del trabajo. A ver, digo, dentro de una sí. constructora pequeña, ¿cierto? Dice, aquí se va a arreglar, vamos a arreglar los baños. Y a alguien lo contrata y dice, sí, pero yo soy especialista en colocar las cañerías. Y se dice, oye, pero ahora se necesita instalar las tazas, qué sé yo. Uh-huh. Dentro del contrato está y se dice, ¿cuánto se llama? Que es para el contrato general, lo que significa estar ahí en el adulto. Eso no lo pueden hacer con un adulto mayor. A eso es lo que yo me refería. ¿Por qué? Porque hay un contrato que si tú le puedes decir, sí, usted está para poner la cañería, qué sé yo, porque eso es lo que dice el contrato, pero además usted debe ser parte de la obra integral, ¿ya?
2: Sin duda, las situaciones especiales, o más que especiales, sino que particulares, se van a ir dando, pero lo que tenemos que entender como sociedad es que este marco legal define realidades que ya están sucediendo, sí, que se recogieron de acuerdo a los requerimientos y inquietudes que tenían que tienen las personas mayores, y que y de aquellas en este punto, sobre todo, que es del trabajo, es cuando ellos quieren y requieren tener un espacio laboral remunerado. Pero siguiendo en todo hay cosas positivas y negativas. Quizá hay trabajos, hay labores que no pueden realizar los adultos mayores por condiciones físicas, que son evidentes. Sin embargo, hay cosas muy positivas y que tanto empleadores como el sector privado, digamos, reconoce, en que el nivel de cumplimiento, el nivel de responsabilidad, el nivel de compromiso que tiene una persona mayor, sí, es quizá mucho mayor a una persona más joven. Entonces, eso se valora, eso en la práctica sucede. Sin embargo, creemos que tampoco se le puede exigir en un contrato de trabajo, y por eso también lo norma esta ley, que el horario y esa rutina que se debe, que por el código del trabajo son 9 horas, persista en un grupo etario que ya va de salida y que tiene que ir soltando, ¿cierto? Y ir en esa transición
1: más
2: de
1: flexible.
2: Cerrar ese ciclo laboral, no de inmediato, pero sí paulatinamente.
0: Y con flexibilidad. Uh-huh. Vamos al punto número 13.
1: El punto 13 es el acceso a la conectividad digital y tecnología. ¿Qué quiere decir? Que la ley va a exigir una existencia obligatoria de una alternativa presencial. ¿Qué quiere decir esto? Que normalmente cuando las personas van a hacer trámite, hoy en día todo digital.
0: Claro.
1: No, metas al computador acá, el link tanto, y después apete este cuadrito, claro, y se mete
0: la
1: por ahí.
0: Página www, gov.h número 45.com y el abuelo
2: slash luchin.gov.cl
0: y el abuelo te queda mirando así, ¿qué es lo que es eso?
1: Claro, entonces exige a todos los servicios tener una persona presencial, como se hace hoy en día. Incluso otra vez yo fui a regularizar mi tema de Fonasa y tenía que pagar y me tenía por ahí y yo no quería ir a pagar a otro lado a hacer VIPAC para regularizar, lo quería hacer por el sistema. Entonces la persona que me atendió de muy buena manera me explicó paso a paso
0: cómo
1: yo meterme por ahí para poder pagar con mi tarjeta y no tener que ir a hacer VIPAC a pagar, que me quedaba varias cuadras más allá y tenía el auto estacionado a otro lado. Entonces es eso, poder facilitar el acceso a programas, a distintos servicios que tiene el Estado en general, a través de todos los servicios y ministerios, para poder llegar a puerto lo que la persona está buscando. Entonces, claro, hoy en día, y en sí, nosotros, aunque somos más jóvenes, igual también preferimos que nos atienda una persona y nos explique detalladamente lo que tenemos que hacer, paso a paso. Y las personas mayores con mayor razón. Entonces, esta ley también exige que no todo sea de manera digital. Porque hoy en día, claro, todos los jóvenes quieren que sea digital. Pero también exige de que haya una atención preferencial y presencial en distintos servicios. Entonces también es parte de la ley.
0: Yo te digo, en el caso mío, así, yo voy al banco y en el banco la chiquilla de repente me dice, ay, me dice, pero ¿cómo no se metió en la página www.banco.tanto.cl? Este.cl. Y ahí me dice, está el y ahí usted se mete al... Le digo, señorita, a usted le están pagando para que... Y yo estoy acá pagando en el banco, porque además, te digo, los bancos son, yo lo he dicho varias veces, ya que haya... Ellos tienen la plata ahí, que es mi plata, trabajan con mi plata y a fines de mes me cobran por tener mi plata ahí, o sea, se llama el cobro de cuenta. ¿Ya?
2: Volvemos al segundo derecho, trato digno y atención preferente.
0: Claro, claro. Por eso te digo que son cosas que están...
2: Se entrelazan.
0: Están entrelazadas de uno con otro, en fin, ya.
1: Vamos, claro, y es muy importante. Bueno, vamos al punto 14, después se nos pasa la hora y claro, nos alcanzamos a escuchar la música y ver todos los temas. El punto 14 es la información y libertad de expresión. Esto garantiza el acceso prioritario adaptado a documentos, leyes y datos del Estado a través de la ley de transparencia. Hoy en día la gente pide mucha información por la ley de transparencia y los servicios públicos tienen cierta cantidad de días para dar respuesta. Me parece que ingresada la solicitud, al día siguiente se empezaron a cortar los días hábiles, que son 20 días hábiles para dar respuesta. Entonces, esto quiere asegurar la información que sea pública para las personas. Obviamente, hay información que no se puede dar, que es muy sensible, de seguridad, por ejemplo. No podemos, por ejemplo, las Fuerzas Armadas decir, no, contamos con tantos aviones. No. Hay información que obviamente no se puede dar.
0: Total y absolutamente sí.
1: Claro. Entonces, esto busca que las personas mayores puedan, de manera preferencial, contar con la información cuando esta se requería por medio amable, que es el tema de la transparencia, y esto también se pide a través de los servicios públicos. Cada encargado de servicio público tiene un tiempo para dar respuesta, y cada servicio público tiene un encargado de transparencia que te anda apurando, oye, hay que responder esto, hay que cumplir con los plazos, porque después, cuando uno no cumple con los plazos, la persona se puede quejar con la Contraloría y puede llegarte una amonestación. Entonces uno tiene que cumplir con los plazos y dar respuesta.
0: Más que una amonestación, te diría yo.
1: Claro, y a veces por estudio.
2: Pero con las transparencias para el Consejo de Defensa del Estado. El Consejo para la Transparencia.
1: Ah, claro, exactamente.
2: Sí, ese
1: claro,
2: Consejo para la Transparencia.
1: Sí, y claro, a veces llegan preguntas de transparencia de la universidad, por niños de la universidad, andan, preguntan por a veces motivo y uno tiene que responder. Entonces uno puede estar trabajando en miles de situaciones a la vez, pero tiene que dar también el tiempo para poder responder esa interrogante que pregunta la comunidad en sí.
0: Me parece muy bien. Y vamos al último punto, parece que es el que nos queda, Jorge.
1: La recreación, cultura y esparcimiento y deporte. Es lo que hablábamos el otro día, que esta ley impone legalmente al sector privado el establecimiento de una cuota mínima de un 5% de la entrada en espectáculos masivos, artísticos o deportivos para personas mayores con una rebaja mínima de un 50% además para su valor. Este quiere, va enfocado para los estadios, para los teatros, que la gente mayor le gusta ir a los teatros. También le gusta ir al estadio a ver su equipo favorito, que es Deportivo Iquique, por ejemplo. Entonces, esto permite también generar un acceso mayor y más fácil para que las personas puedan ingresar y puedan ver estos espectáculos de manera mucho más fácil, con una cuota un 5% de la totalidad de la de la capacidad, y además darle un descuento de un 50%, que hoy en día es súper favorable, ya que la vía cada vez más cara. O sea, esperamos que también los precios vayan bajando y no siempre vayan subiendo, sino que ojalá baje. Cuando baje el precio de la bencina, también empiezan a bajar los precios de los negocios.
0: Está complicado el asunto de la bencina, que es probable que sube este jueves.
2: Sí, porque parece que de nuevo señor, se activaron
0: el señor Trump de nuevo se desagarró de las mechas con los caballeros de Irán.
1: Claro, y un problema mundial, ¿no? Claro. No solamente de Chile, sino no que un problema que todos los países se ven afectados con eso.
0: No es un problema local. Oye, como para que vean, prácticamente 3 semanas estuvimos conversando sobre este tema de los nuevos derechos de los adultos, que va a comenzar a regir desde cuándo, Caterina.
2: Mayo del 2027.
0: Mayo del 2027.
2: Sí, eso son 12 meses de implementación luego de promulgada la ley. Y fue promulgada en junio.
1: Exactamente.
2: Por ende, tenemos hasta el 31 de mayo.
0: Y en junio ya del próximo año,
2: claro,
0: todo esto que hemos conversado y que hemos ido mirando, viendo, queda totalmente ya complementado para que
1: empiece. Se vaya implementando.
0: Claro, se vaya implementando y los adultos mayores lo sepan, o sea, cuáles son sus derechos reales y verdaderos que tienen, que en este minuto ellos no lo saben, no los conocen, desconocen. Yo sinceramente te digo, aquí también hay que hacer un fuerte trabajo en lo que es el asunto privado también.
2: Sí.
0: ¿Ya? De que haya una mejor atención hacia los adultos mayores en asunto privado. Creo que lo conversaba contigo la semana pasada, cuando estábamos conversando de esto. Tú vas a un supermercado y en todos los supermercados, en las cajas arriba, dice atención preferencial para mujeres embarazadas, adultos mayores y gente con discapacidad.
2: Exacto.
0: ¿Ya? Pero ¿quién le da la pasada a un adulto mayor que pase primero a pagar a la caja? Nadie.
2: Desde el Ministerio de Desarrollo Social y Familia, la iniciativa de estar comunicando y difundiendo este marco es justamente para que de manera transversal la ciudadanía, la sociedad en su conjunto pueda entender y adoptar esta nueva normativa, porque es parte de nuestra vida. Sí. Y nosotros ponemos el foco en las personas, pero como núcleo fundamental a la familia. Las familias son las primeras que tienen que asistir a sus adultos mayores, a sus personas mayores, y tener esa conciencia, pero también esa iniciativa propia de que al caminar todos hacia la vejez, esto es un paso de la vida y tenemos que ir reforzándolo entre todos, acompañados, pero con un fuerte espíritu de que el adulto mayor pertenece a los núcleos familiares, y es en eso en donde queremos reforzar de que tanto sus cuidados como su mejoramiento en sus condiciones de salud, ¿cierto? Como hablábamos recién de las visitas domiciliarias, se hagan en sus hogares. Sin duda, la infraestructura, tanto en espacios de salud, ¿cierto? En los ELEAM, que son especializados en adultos mayores, en los centros comunitarios de cuidado, también hay espacios para las organizaciones de adulto mayor, así como las juntas de vecinos, ¿cierto? Se refuerzan y se impulsan con esta ley. Es importante que las familias tengan el foco en que esta ley, al ser integral, integra una vida en sociedad que es más inclusiva. Y desde esa mirada del ministerio y desde nuestro gobierno es lo que vamos a seguir reforzando, vamos a seguir impulsando y vamos a seguir acompañando en esta difusión de esta importante ley que nos va a traer mejores condiciones para nuestras personas mayores.
1: Sí, y tener la iniciativa humana, como decía la Seremi, de respetar al adulto mayor, por ejemplo, en la fila del supermercado, que hay una preferencia para que de atención hacia ellos, y pensar que puede ser su papá, puede ser su abuelito, y dar el espacio, darle la pasada, aunque vaya con dos bolsitas de arroz y azúcar, darle el espacio, así como, como hoy en día en Chile se respeta el paso de cebra, también respetar los espacios y preferencia al adulto mayor como si fuera tu familia.
0: Yo creo que hay que hacerlo como lo hacía en un supermercado allá en Serena, fue que lo vi, de que andaba un de estos tipos que son los vigilantes internos del supermercado, y iba mirando la fila y se veía un adulto mayor, él mismo tomaba el carro, si es permiso, pum, y metía el carro por delante. Entonces, oiga, no, hombre, ese adulto mayor, ahí está el letrerito, que dice claro, que es preferencia del adulto mayor. Hay que hacerlo de esa manera. O si no, que por sí, porque a mí me salga de que no pase usted, no va primero abuelito y después... No, en este país, te digo, es difícil. Es por eso que quisimos darle estos espacios que tuvimos prácticamente 3 semanas conversando sobre el tema de los adultos mayores y que no va a ser la última. Luego ya vamos, cuando se vayan acercando las fechas, vamos a ir recordando, sí, vamos a ir conversando.
1: No, y agradecemos la difusión con nuestra CDMI de darnos esta instancia de poder, a través de la radio, llegar a mucho más gente. Nosotros igual vamos a distintas comunas o vamos a charlar en universidad y así, pero este espacio que usted nos da lo agradecemos muy muy de muy grata manera, porque sí podemos llegar a mucho más gente a lo largo de toda la región.
0: Sí, como te decía, gente de Alto Hospicio, gente de Pozo al Monte, me llamaban y me decían, qué bueno lo que están haciendo, Luchín, me decían, porque nosotros los adultos mayores no, de repente no nos hagamos.
2: Les voy a adelantar algo, estamos haciendo una programación en conjunto con Senama para irnos a distintas juntas de vecinos, ¿cierto?, a través por toda la región, distintas comunas, Alto Hospicio, Iquique, después llegar al Tamarugal, ¿cierto? Para instalarnos difundiendo, convocando a los clubes de adulto mayor que puedan...
0: Te la mandaste con el tema.
1: Muchas gracias.
0: Sinceramente,
2: que puedan conocer la ley.
0: Son ustedes los que deben recibirle esta felicitación y no yo. Pero ahí lo viste claramente, ¿no? Eso es para que vea que realmente se está llegando. Te felicito. Esto y esto otro. Bueno.
1: Interesante, agradecemos a toda la audiencia que está escuchando la radio.
0: Sí, son muchos los adultos mayores que están en nuestra sintonía. Nos quedamos con, vamos a dar cuenta quiénes hacen posible nuestro programa, en primer lugar. Luego nos vamos a ir con un buen tema musical, Fernando. Y ustedes se quedan comprometidos conmigo, tú que dijiste que iba a convencer a Susana, se llama la
1: a la Sonia que viajó a Japón.
2: Sí,
0: pero que no me venga. ¿Sonia se llama?
1: Sonia.
0: Pero que no me venga a hablar en japonés acá.
1: No, sí, ella habla muy bien el castellano.
0: ¿Y la otra niña que conversé con ella, ¿cuándo fue la semana pasada? Que conversamos sobre el tema del... ¿qué fue en la otra radio?
2: Ah, focalización, la coordinadora, sí, la Claudita Sanz. Vamos a traer.
0: Otro tema. ¿Te das cuenta de que tenemos harto de qué conversar los días lunes que quiero entregar?
2: Nuestros funcionarios de la Seremi son ávidos de conocimiento.
1: Sí, y Sonia está encargada del programa Comunidades que Cuidan. Entonces, fantástico. Muy importante para sobre todo las comunas del interior, sí, donde no hay muchos especialistas, donde la misma población, la misma gente de la población se encarga de
0: cuidar a los tíos, como le dicen allá en la parte alta nuestra.
1: Exactamente.
0: Chiquillo, muchísimas gracias.
1: Muchas gracias, Luchín.
0: Gracias, Jorge. Gracias.
2: Gracias, Luchín.
0: Y nos encontramos el próximo lunes.
2: El próximo ¿ya? lunes. Aquí estamos.
0: Vamos a dar a conocer qué hacen posible nuestro programa y luego tenemos música en Cuna Basta.
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0: Nos despedimos. Mañana tenemos varios temas bien interesantes que conversar, que mañana vamos a conversar con el senador Crisotti. Oye, terrible lo que pasó hoy día, ¿eh? Una niñita de 13 años le dio 9 puñaladas a una niñita de 7 años en el baño del colegio. Y resulta de que Aula Segura, cuando lo puso el gobierno de Piñera, se pusieron el colegio profesor porque dijeron que no, que es el aula la manejaban ellos. Y por lo tanto, ahí quedó. Ahora, el colegio protegido, no, porque no pueden andarle revisando la mochila a los niños. Bueno, una niña de 13 años, ¿qué hacía con un arma blanca? Mañana vamos a conversar sobre ese tema con el senador Crisotti. Por lo tanto, quedan todos cordialmente invitados para mañana. Don Fernando Varea en la sala de sonido, Luchín Bustamante aquí en las palabras, que le dice muchas gracias. Y mañana a la hora 20 estaremos una vez más con usted.
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2: ...21 horas, 1 minuto...
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2: 21 horas, 31 minutos.
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2: 21 horas 54 minutos.
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17: Buenas noches, ¿cómo están? Bienvenidos a la noche por Paulina en Reflexiones Contingentes. Sobre política. No veo la definición del concepto política ser aplicado en prácticamente nada en el país. La definición del concepto está completamente tergiversado. Ayer, y desde que no pudimos salir al aire el día viernes, siempre atento a las informaciones, siempre viendo la mayoría de los periódicos, también la mayoría de los noticieros, también redes sociales, y uno ve que las prioridades no sé dónde están, menos en lo que realmente importa. Mañana estaré con el abogado y consejero regional Mauricio Smith y vamos a conversar sobre varias cosas, pero siempre a veces le pregunto sobre lo que está haciendo el CORE. ¿En qué está el CORE? Cuando oigo respuestas y también cuando teníamos en el programa concejales de Iquique, hay muchas preocupaciones de la ciudadanía y no veo concretarse los hechos, esas preocupaciones de la ciudadanía. Todo lo que hace el CORE, todo lo que hace el municipio, si bien hay algunos avances, como cuando uno va al mercado y están remodelando, están construyendo la acera, el asfalto, la calle, en fin, arreglando todo, pero ¿cuánto tardaron para hacer este tipo de cosas? Y también ¿cuánta cosa debe ser arreglada en el país, en específico en Iquique? Y todavía vemos que no se solucionan. Hay dos consideraciones que nosotros deberíamos siempre, por sobre todas las cosas, la economía y la seguridad. Por supuesto que después está la salud. Primero que todo, la salud primero. Sin embargo, el orden de prioridades, sabemos que son varias las cosas, las importantes en el país. Yo no veo que se trabaje en reducir la lista de espera en salud, por más que vea los titulares de El Mercurio, La Nación, Emol y varios medios de comunicación más, no lo veo. No veo que se está en esto. Tampoco veo el asunto de los EFAN, de cuánto uno debe tardar para ser atendido. No veo soluciones en esto. Tampoco veo soluciones en cuanto a dejar Iquique tal cual estaba antes del estallido, que para mí sería preocupación fundamental. Todos los esfuerzos mancomunados en dirección a eso, a dejar el país como antes estaba. Me refiero a las ferias, me refiero a Mall Sofri, me refiero a el Mall Las Américas, si es que así se llama todavía. En fin, como antes lo teníamos nosotros, llenos de vida, no lo veo en absoluto esto. Tampoco veo seguridad. Muchísimos lados piden, exigen seguridad y todavía no se da esto de la seguridad. Muchos están a pérdida. Muchos negocios están a pérdida porque no se logra la seguridad que ellos esperan Y cuando escucho que concejales hacen esto, consejeros regionales hacen lo otro, y lo que hacen realmente servirá para lo que nosotros necesitamos urgentemente remediar. Por supuesto que si fuese y nosotros pudiésemos arreglar el asunto mediante algún mecanismo que facilite que nosotros realmente lo solucionamos, sí, se solucionarían muchos problemas. Pero lamentablemente estamos bajo representación política. Hay otros que les cedimos nuestra soberanía, vuelven por nos. Sin embargo, veo prioritariamente no son la de la mayoría de los chilenos. Se agarran entre unos y otros, diretes de unos y otros. Veo show en Sinfo. Veo show también en programas semejantes. Y al respecto, esperamos. En educación, cuando uno habla de educación, cuando recuerdo el eslogan educación gratuita y de calidad, de gratuita sabemos que no hay un ente sin nombre y apellido que pague esta educación. Sabemos que viene de nosotros, de cada uno de los chilenos que paga para que estudien gratis. Pero eso lo hay a dejar a un lado, porque mañana lo vamos a conversar con el consejero regional abogado Mauricio Smith. Voy a la educación de calidad, la cual en los colegios privados veo calidad. En los colegios municipalizados no veo de calidad, de ninguna manera. Todo aquello que sea no privado no veo de calidad. Y a propósito de esto, conmoción en La Granja, en Santiago. Alumna de 8 básicos apuñaló a menor de segundo básico en colegio. Sí. Ahí. Y nosotros venimos de civilizaciones antiguas, las cuales hay una civilización que la mayoría de los países de Iberoamérica viene de estos, los cuales eran sagaces, los cuales se deleitaban en todo género de iniquidades y en pillería, ejecutaban mucha pillería, salvo entre sus propios hermanos. Y de esto veo muchísima astucia en América Latina. Astucia para mal, por supuesto. Veo muchísimas iniquidades y hay quienes, muchísimos, se alegran de esas iniquidades. Veo muchísima pillería y se sale con la suya. Y veo que siempre se protegen entre sí, es decir, lo cometen este tipo de iniquidades.

iniquidades, esta astucia y estas pillerías para otros, salvo para quienes son mis hermanos. Aquí basta ver el progresismo, que mayormente se defienden entre ellos. Recuerden que Daniel Muñoz, quien protagonizó al actor, mejor dicho, el actor protagonizando a un personaje de ficción de la serie Los 80, al magnífico Juan Herrera, él defendió a quienes cometieron fechorías, a quienes hicieron pillerías, a quienes hicieron iniquidad y se deleitaron en eso, aquellos que emplearon astucia. Lo mismo que Stingo, también Daniel Stingo, dense cuenta, dos Daniel se deleitan en esto, en ilícitos, Daniel Muñoz y Daniel Stingo, y hay otro que terminó las elecciones en Nicaragua, también de apellido Daniel, esta vez apellido Ortega. En fin, también cuando de repente uno toma un colectivo y el chofer está manejando, tiene una radioemisora prendida en cierto dial. Y ese dial, una mujer hablaba maravillas de Fidel Castro. Y también supe que el PC va a ir a la conmemoración de una celebridad por no sé qué, en alusión a Fidel. De esto, ¿qué puedo decir sino lo que está escrito? Venimos y somos descendientes de un pueblo en el cual empleaban astucia, se deleitaban en todo género de iniquidades, eran pillos, cometían pillerías, pero no entre sus propios hermanos. Y lo que vemos actualmente es eso. El PC, el Frente Amplio, no cometen esto para con ellos mismos. Quienes marchan, tampoco nadie de ese sector se va contra ellos, quienes cometen pillería, astucia, montón de iniquidades, de ninguna manera. Vemos esto. Tienen las características muy típicas de un pueblo el cual fue totalmente asolado por la corrupción, y ahora la mayoría de muchos en Iberoamérica son hijos de ellos, absolutamente. Y de esto, de la educación, esta conmoción en la granja, esta alumna de octavo básico apuñalando a menor de segundo básico en el colegio, estamos ya en una población podrida. Muchos realmente están absolutamente corrompidos. Y es penoso esto, absolutamente. Aquí, cuando veo valores, no los hay. Cuando busco principios, no los hay. Porque los padres de esta alumna de octavo básico, al momento de apuñalar a un menor del segundo básico de un colegio, ¿qué se puede decir de esta alumna? Los padres son los responsables, absolutamente, porque una alumna de octavo básico no es menor de edad, es todavía, no es mayor de edad, me refiero, todavía es menor de edad. Así que la responsabilidad recae sobre sus padres, pero ¿qué le enseñan? ¿Cómo los educan? Ciertamente, estamos ya en una barbarie

Sin embargo, los padres son alcahuetes ciertamente de sus hijos, muchísimos. Hacen lo que quieren los hijos con los padres. Y sabemos, dado que la serie tiene muchas frases que son factos verídicos en la vida real, y trata de que si los adolescentes y los niños mandan, estamos condenados a desaparecer. Y aquí lo sucedió en la granja, porque estamos en un mundo de conmoción, y Chile está en conmoción hace rato, y la casta política también está en conmoción, peleando no sé qué, menos de lo que realmente le importa a la ciudadanía. Estamos en un tiempo de barbarie. Ya en muchos padres no veo principios, incluso han perdido toda sensibilidad los niños, incluso mujeres, que eso jamás se iba a pensar, que una niña iba a tomar un arma blanca para apuñalar, ella de octavo básico, a un menor de segundo básico en un colegio. Estamos en corrupción total de muchísimos chilenos. Muchísimos, totalmente degradados. Estamos en barbarie, ya yendo en un punto cada vez más superior. Y dentro de lo que hacen los políticos, y dejando la educación a un lado, que este tema lo vamos a tratar toda la semana, porque quizás lo aborde con el psicólogo, que seguramente ya va a estar recuperado el psicólogo Armando, sobre qué sucede con estos niños, qué sucede en la cabeza de sus padres al suceder este tipo de hechos. Y los políticos, mientras tanto, ¿qué hacen? Supe de un joven el cual hacía comentarios en FNM, Fundación Nuevamente, y siempre hablaba cosas correctas, pero tú no puedes ser correcta, tú no puedes ser correcto en videos para que los otros te aplauden o vean qué sensato es, sino que tú tienes que ser, así como hiciste un video informando algo, tú tienes que ser siempre así. Siempre. Y aquí voy a lo de este joven, el cual me decepcionó, porque se supone que tenían otra estatura ética, pero terminó siendo uno más de aquel o de aquellos que siempre apuntaba y tiraba piedras cuando él está lleno de pecados, podríamos señalar. Me refiero a Ítalo Omegna. Ahora es jefe de gabinete del diputado Hans Marowski, del Partido Nacional Libertario. Presentó su renuncia y fue apartado de todas sus funciones públicas tras la viralización de un polémico video grabado en una celebración privada. Supe que hizo bromas que no corresponden de niños con TEA y otros. ¿Qué les pasa a esta gente? ¿Realmente qué les pasa? Es decir, eres correcto para que, como todos te van a ver, la haces de correcto. Pero cuando no hay cámara allí, o se pretende que no hay cámaras allí, en lo privado, haces comentarios como esto, porque hubo alguien

0: que grabó esta conversación y el video está allí en TikTok haciendo bromas que no corresponden sobre niños TEAS y otros. Chistes de muy mal gusto y que van a tomar represalias, por supuesto, la justicia, en contra de él. Así que todo lo que tú señalabas a través de videos en YouTube y te las dabas de una estatura moral, ética, de valores, de sensibilidad, ¿y dónde quedó todo eso? Eso queda absolutamente despedazado por lo que dijiste. Impresionante esta gente, realmente. Y venían a arreglar todo. Y cuando llegan al poder, hacen lo mismo que los otros. Burlas, como también el gobierno saliente se burló, podríamos decir, de aquellos que perdieron su negocio en el estallido, porque para mí es burla en cuanto a lo que una vez alguien me dijo sobre una persona que perdió su negocio en ese estallido, y esa persona quería que siempre pasasen muchas personas por allí porque necesita pagar impuestos, necesita pagar el arriendo del local, necesita pagar sueldos, en fin. Y esta persona dijo, pero nuestros derechos que batallamos en un estallido es superior a lo que sucede con tu negocio o con ese negocio de esa persona. Tu negocio da lo mismo, realmente. Entonces este pensamiento, así podríamos señalar que se burlaron de aquellos que fueron robados, fueron incendiados, que todavía no se recuperan, que hoy día están con tratamiento psicológico y psiquiátrico debido a lo que sucedió en esos días demasiado oscuros. Y voy a esto porque de ellos se puede comprender, porque vienen y son descendientes de un pueblo astuto que se deleitan todo género de iniquidades y gozan de hacer pillerías. De ellos los puedo esperar porque está en su ADN ser así, pero de Ítalo Omegna, es jefe del gabinete del diputado Hans Marowski, si está en YouTube, en FNM, están videos de él hablando de ética, de moral, de ser correctos, de perseguir el bien, y hace chistes de niños con TEA de mal gusto. Y bueno, sabemos que el origen de la controversia estalló en las redes sociales luego de difundirse un registro audiovisual correspondiente al cumpleaños de un amigo. En las imágenes, Omegna aparece junto a otros integrantes del programa de streaming La Cofradía, también vinculados al Partido Nacional Libertario, realizando comentarios de connotación sexual sobre menores de edad, incluyendo alusiones despectivas hacia niños con trastorno del espectro autista, TEA. Increíble. Estamos. Y siempre he sido de la idea, parece que se disfrazan de correctos, pero cuando los ves sin disfraz, son monstruos. Muchísimos son monstruos. Y de esto, bueno, Johannes Kaiser, como presidente del Nacional Libertario, dijo que no se puede hacer cargo de lo que militantes digan en lo privado, pero hay que ser insensato para decir cosas como esta, sabiendo que la tecnología ahora lo amplifica todo y sabiendo que también hay muchos que quieren hacer caer al otro, porque yo quiero tener el cargo que ocupa Ítalo Omegna en cuanto a jefe del gabinete del diputado Hans Marowski, quizás la persona que filmó esto, grabó esto por audio, por video, fueron por ambas, quizás vio en esto aprovecharse de la situación y grabó con el sentido de que yo necesito ese empleo. Me encantaría ser jefe del gabinete de ese diputado porque me cae mal Ítalo. Y yo quiero ser porque ese sueldo no se lo merece. Yo merezco ese sueldo. Capaz. Sabemos que en cuestiones del poder los cuchillazos vienen y van. Incluso en esto. Impresionante lo de este joven en cuanto a ser estúpido. Absolutamente, esto es estúpido. Y Johannes, por más que se aísle de esta situación, él es también tiene cuota de responsabilidad, porque vemos, bueno, personas enfermas hay en todo el mundo. Y en los partidos políticos sabemos que no son los descendientes directos del padre Hurtado y no son parientes lejanos o cercanos de Sor Teresa de Calcuta, en absoluto. Cuando me metí en esto de la política, ya estoy, como dicen por allí, una frase coloquial, curado de espanto con esta situación. Veo monstruosidades por monstruos, muchísimos, de todos los sectores. Y son poquísimos los que se salvan, poquísimos. Entonces, si nosotros estamos ante estos monstruos que cometen monstruosidades, ¿qué podemos esperar en cuanto a las cosas que nosotros queremos se solucionen? Y rápidamente, porque las padecemos, necesitamos que se solucionen, porque estamos sufriendo, pero estamos ante monstruos, gestionando monstruosidades. Y de esto también supe que el presidente José Antonio Kast aceptó la renuncia al Seremi de Trabajo de Tarapacá, Cristian Cabezas, el cual estuvo como panelista la noche por Paulina en Reflexiones Contingentes, quien dejó el cargo en medio de una investigación por dos denuncias de maltrato laboral. Con esta salida ya son los 28 Seremi, 28, que han dejado el gobierno durante la actual administración. Desde el Ministerio del Trabajo aseguraron que sí, el Seremi continuará funcionando con normalidad mientras se designa a una nueva autoridad regional. Igual que el otro caso. Si yo fuese autoridad, cualquiera sea esta, un pequeño cargo, sería el mejor en cuanto a ética y moralidad. Mostraría un deseo de hacer bien las cosas y trataría de cuidarme en vocabularios. Sería tanto en mi casa como fuera de ella la misma persona, siempre el mismo, siempre siendo auténtico, siempre con la intención de ayudar para el bienestar de los demás, siempre, porque estoy en un cargo público, cualquiera sea este, y mi misión es que los otros vivan mejor, pero no veo esto, en muchísimos, no lo veo, absolutamente, esto es penoso, realmente, lo que estamos viviendo en Chile es penoso, ya como un columnista que escribió ¿Se jodió Latinoamérica? El titular era algo así. Y habla de muchos países de Iberoamérica que se jodieron. Y también en Chile, muchos inocentemente, aun cuando tienen siempre la esperanza de que voy a escoger a él o a ella para que enmendemos el rumbo, hagamos las cosas bien, realmente tengamos un progreso evidente en todas las cosas, que definitivamente ahora sí que sea una gestión como merecemos, no llega. No llega por ambos sectores. No llega y todavía la seguimos esperando. Todavía la seguimos esperando. Esto de 28 seremis que han dejado el gobierno durante la actual administración, estoy convencido de que Kass, el presidente, se enteró por otro de cómo era Juanito Pérez o María Luisa. Cuando uno fuese el presidente de la República, yo, si nombro a una persona porque tengo que nombrar a intachables, cosa que lo hay por si acaso, hay intachables, nombraría intachables, nombraría personas. ¿Y cómo puedo salir? ¿Cómo puedo saber que esa persona tiene salud mental? ¿Cómo puedo saber que es una persona de bien? Preguntaría a otros. Basta ver, y llamaría a aquellos que tienen mediana empresa o pymes, o que muchos hablan maravillas de esa persona. No, María Luisa, tú la vas a llamar para esto. No, yo te certifico, porque yo conozco a María Luisa, que es una extraordinaria persona, es una bella persona. Yo haría esa gestión, averiguaría, sí. Lo mismo para Juanito Pérez, también. Averiguaría dentro de su entorno y yo conversaría con esa persona personalmente, no necesario viajar. El número telefónico, hago una llamada por WhatsApp, video, audio, y converso. Y dentro de una entrevista que uno puede tener con una posible autoridad, cualquiera sea esta el cargo, uno sabe realmente por esa conversación si me da confianza nombrarla o no. ¿Es tan difícil hacer esta gestión? ¿Es tan complicado? De ahí que siempre he creído que si uno fuese autoridad de algo, cosa que no puedo porque tengo una enfermedad invalidante, que si uno pudiese estar en condiciones de sano, siempre me rodearía con un sociólogo y con un psicólogo. Y por supuesto un abogado, siempre, y buscaría a lo mejorcito para que siempre sea mi cable a tierra en cuanto a todo lo que haga, que sea en conformidad a la ley, en conformidad a lo social, en conformidad a la salud mental de los otros, de la aplicación de empatía en los otros, de que todo lo que yo haga sea para beneficio completamente de a quien sirvo. ¿Es difícil hacer esa gestión? No lo encuentro difícil, en absoluto. Y de esto, de personas que son descendientes de un pueblo, el cual no fue desaparecido, sino que todavía vive, porque no fue aniquilado, muchísimos de Iberoamérica, y me incluyo, descendemos de ese pueblo, pero no me considero dentro de los astutos, dentro de los que se deleitan en todo tipo de iniquidades, y tampoco no me incluyo dentro de quienes gozan del pillaje. No estoy allí, en absoluto. Jamás me va a comprar un sueldo, nunca, jamás. Y tampoco nada en cuanto a que me den algo para que yo proceda de acuerdo a dictados que van en contra de valores, principios y ética. Jamás. Pero otros, lamentablemente, como no son así, son pocos los así en el mundo. Los hay, por supuesto, pero no están en el poder. Sí, cuando hablamos de... Siempre uno hace reflexiones como, ¿cuándo llegarán al poder los que se necesitan al poder? Y todavía espero. Ojalá cuando uno cumpla 90 años o 98 años, algún día se concrete este anhelo en lo más profundo del corazón, que lleguen al poder los que necesitan estar allí, porque llegan los astutos, los que se deleitan en todo tipo de iniquidades y que son y que cometen pillaje. ADN confirma que mujer ubicada en Argentina es Bernarda Vera. Figuró años como detenida desaparecida. Ella puede hablar muchísimas cosas en contra de lo que ella considera del gobierno militar, dictadura, en fin, lo que ella quiera señalar de esos tiempos. Si ella necesitaba irse, porque de ninguna manera va a estar en un país gobernado por Augusto Pinochet, está bien, estás en tu derecho, exíliate, porque tú misma dijiste que no soportas estar bajo gobernanza de Augusto Pinochet. Pero comunícalo, pues. Comunícalo en buena lid que te vas a exiliar y que no te vas a hacer pasar por detenida desaparecida. Porque muchos creyeron que Bernarda Vera, sabemos que esto fue tendencia, cierto día por Chilevisión, creo, y también hasta el día de hoy las redes sociales están explotando a causa de esto, y señalan: Bernarda Vera, hay un montón de Bernarda Vera en la situación esta, haciéndose pasar por detenida desaparecida y recibiendo un dinero que aprox creo que son mínimo 800.000 mensual, que esa plata chilena depositada en Argentina es buena plata. Aún cuando vi ese video y vi que la periodista le dijo: Bernarda Vera, sí, sí, yo soy. Sí, soy periodista de Chilevisión. Ah, no, no, no. Y se entró rápidamente a su casa, la casa era humilde, ciertamente. Y bueno, de esto, en cuanto a haciéndose pasar por detenida desaparecida, y el ADN ya confirmó que es Bernarda Vera y que está en Argentina y recibe más de 800.000 mensuales, no sé por cuánto tiempo. Si, a ver, tomo la calculadora, hagamos de cuenta, habría que ver realmente cuándo salió el veredicto de que ella reciba esta pensión de 800.000 mensual como mínimo por detenida desaparecida. Hagamos de cuenta que el año 1990 lo obtuvo. Estamos 2026 menos 1990. Hagamos de cuenta que lo recibió en 1996, ya. No ella, por supuesto. Fue a retirar a alguien a su nombre, y todo esto en oscuridad, que nadie se enterase. Y, por supuesto, no sé cuánto le depositaban a Bernarda Vera de ese monto de 800.000 pesos chilenos como mínimo, no sé cuánto, por hacer ese favor de ir a buscar ese dinero y después mandarlo a ella en Argentina, cuánto se quedaba la persona que hacía ese trámite y cuánto le enviaba a Bernarda. Pero si hacemos este cálculo, 2026 menos 1990, que lo recibe desde 1990, hagamos de cuenta, son 36 años. Hagamos lo siguiente: 800.000 pesos dividido por 36 son 28.800.000 pesos, que aprox menos o más ha recibido deshonestamente Bernarda Vera. Y así como ella, tantos más. De ella, ¿qué se puede decir de Bernarda Vera? Sino descendiente de ese pueblo astuto, que se deleita en todo tipo de iniquidades y pillerías. Y ella es astuta, se deleita en ilícitos y espilla, absolutamente. Y bueno, querellante exige formalización de Cordero, que aquí ya salpica al ex ministro de Justicia. Tras confirmación de ADN de Bernarda Vera, ¿cuántos otros falsos detenidos desaparecidos hay?, dice este querellante. Vamos a ver en qué queda esta situación, porque cómo me encantaría. Y esto es una cosa la cual, como ese pueblo, son caquitos menos entre sus propios hermanos. Y seguramente Cordero, de haber estado al tanto de Bernarda Vera, sí, el PC y el Frente Amplio, absolutamente, saben de otros casos tipo Bernarda Vera, sí, pero se protegen y hacen ilícitos, que los consideran ilícitos, para aquel que está fuera del círculo de ellos, que no son sus hermanos. Pero para sus hermanos, ellos no lo consideran ilícitos. Lo consideran justicia social. Lo consideran como retribución por algo que no le gustó en el tiempo de la dictadura o el gobierno militar, y como en retribución por todo lo que sucedió en esos años, merezco que me retribuyan en algo. Pues bien, si todos hiciesen ese ejercicio, ¿por qué a Bernarda Vera solamente? Muchísimos tendrían que ser beneficiados como Bernarda Vera. Pero claro, se protegen entre ellos. Y esto de cuántos otros falsos detenidos desaparecidos hay, hay muchísimos. Muchísimos. Pero, ¿en qué está la casta política? ¿En qué está? Y allí uno puede ver si por esta cuestión de un reportaje de Chilevisión que acertaron plenamente con esto de ir a Argentina, tratar de ubicarla, preguntarle el nombre con cámara allí, ella dice que es Bernarda Vera y que se comprueba que vive en Argentina estando en calidad de detenida desaparecida. Por tanto, ¿cómo puede ser posible que viva cuando es detenida desaparecida, fallecida en 1973? Entonces, todo este tipo de cosas, ellos están al tanto de esta situación, pero favores políticos, pero colusión entre derecha e izquierda, mantienen esto a oscuras. Y si se sabe de esto, que se sepa lo menos posible, porque le debe haber dolido muchísimo al PC con el Frente Amplio el caso revelado de Bernardo Vera. Estoy seguro que a la UDI y a Renovación Nacional también le dolió muchísimo que se enterase de esto, porque esto seguramente hay favores los cuales se ganan. Necesitamos que votes esto a favor de nuestro. ¿Es posible que votes a favor de nuestro? Sí, pero el caso de Bernarda Vera no siguen investigándolo. Hasta allí nomás. Hasta allí que no se sepa más otros falsos detenidos desaparecidos. Hasta allí. O sea, te doy el voto. Luz verde para este proyecto que tú quieras. Pero Bernarda Vera, ya no pudimos ocultarlo más, pero que sea solamente ese caso. ¿Ustedes creen que no es así en las conversaciones entre ellos? Y bueno, UDI acusa fraude por caso de Bernarda Vera y exige restitución de fondos entregados a familiares. Lo veremos, porque aquí de restitución de fondos entregados del Estado a muchas personas, ¿cuánto dinero debe haber sido dado cuando el caso no lo ameritaba porque no correspondía? ¿Cuánto fraude hay aquí? ¿Cuánta deshonestidad hay aquí? Y cuando vemos, pero ¿por qué si nosotros tenemos un PIB y de esta cantidad de plata? Pero ¿dónde está la plata de nuestros impuestos, de las contribuciones? ¿Dónde está en lo que nosotros necesitamos que mejoren? Pues bien, en pagar a Bernarda Vera, en pagar a personas como ellas, en pagar restituciones de fondos entregados a familiares por cualquier asunto que estoy convencido en la mayoría de los casos no ha lugar, como dicen los abogados. Se adquirió ese beneficio mintiendo, cometiendo fraude. Y son, no es poca plata, son millones y millones los cuales se destinan a esto, cuando deberían destinarse a las personas honestas. ¿Harán ese proceso de investigación? Porque hay muchísimas cosas que investigar, muchísimas cosas que rehacer y deshacer, los tres verbos, pero que había señalado en otros programas y que todavía no veo a la perfección estos tres verbos conjugados. Y bueno, Leonel, gracias por estar aquí la noche por Paulina. En una entrevista de trabajo propuse que la entrevista de trabajo se la haga a la esposa en vez del candidato. Sí, me parece excelente cuando hablamos de llamar a alguien para ocupar un cargo público. Sí, pero también y ni eso, porque ustedes creen que no se da este tipo de conversaciones entre necesito que salga José Antonio como presidente. ¿Por qué? Porque como estoy en radio, dicen estas personas, soy panelista de un programa, también soy conocido porque soy pastor en una iglesia, como hablo de Dios a cada rato, personas consideran que soy de bien, y el sueldo que tengo en el trabajo que ocupo ahora es muy poquito. Quiero más plata. Y la esposa le dice, sí, es posible que te puedan llamar a algo. Sí, mejoramos enormemente nuestra calidad de vida. Así que haz todo lo posible para hacer esto. Para que te llamen a ese cargo, porque vamos a vivir extraordinariamente si te llaman a ese cargo. ¿Ustedes creen que no hay ese tipo de conversaciones también entre esposos? El cual, bueno, si te consulta José Antonio, si te llama Jacqueline, tienes que hablarle maravilla de mí, Jacqueline. Háblale maravilla de mí. ¿Ustedes creen que no hacen eso? Leonel, esa imagen de Chile Visión, cuando la descubrieron, ya tiene 2 años, y recién lo sacan a la luz, sí. Y todo esto porque postergan, postergan, postergan, porque hay mucha cochinada abajo que protegen a la casta política transversal. Muchísimas cosas, y son espeluznantes las cosas que hay en la política chilena, que, como siempre he dicho, no es el arte de gobernar. Estadista, cuando escucho ese término, estadista. Estadista, como lo dice el diccionario, es una persona con gran conocimiento y gran sabiduría. ¿Dónde veo gran conocimiento de las cuestiones del Estado? ¿Dónde? Porque gran conocimiento de las cuestiones del Estado se debe ver reflejado en un tiempo largo plazo, corto plazo, cortoplacista. Y no lo vemos así. Sabiduría, ¿dónde vemos sabiduría? En lo que pasa en los colegios, en cómo se expresa un republicano que después se fue a Nacional Libertario, que el presidente de Nacional Libertario lo protege o se desmarca de esa situación. En todo lo que hemos hablado la noche, ¿dónde veo sabiduría en esto? ¿Dónde veo arte de gobernar en esto? ¿Dónde? Es delincuencia. Se gestiona delincuencia. Si es delincuencia. En Argentina, trata de corregir Javier Milei muchas cosas, pero antes se gestionaba delincuencia. En el Perú, muchas cosas se gestionan delincuencia. Y son favorecidos unos pocos. Y estoy muy, a veces, como agradecido, y estoy muy complacido de que se estén publicando muchas cosas en las redes sociales de países como los nórdicos y como en Suiza. Pero los suizos no son así y los nórdicos no son así. Y las personas comentando cómo me gustaría que seamos como ellos, cómo me gustaría que seamos como los suizos, cómo me encantaría que mis políticos fuesen así, cómo me encantaría. Pero no se dan cuenta que en esos países está la democracia representativa. Eso se soluciona con eso. Algún día lo tendremos, porque ya la representativa, incluso hasta si Johannes Kaiser se hiciese cargo de la presidencia de la República en 2030, vamos a estar con los mismos problemas. Si ya esto se jodió. El modelo chileno en cuanto a lo político ya está como amañado para beneficiar a la casta política y que nosotros recibamos migajas y recibamos soluciones de parche y que nosotros no veamos prácticamente la solución en el fondo del problema, sino que siempre superficial, siempre superficial. También, Leonel, la mayoría de los falsos exonerados están trabajando en IDH, el IDH. Más de 28 personas ganando mínimo 6 millones de pesos mensuales. Y uno se pregunta, ¿y dónde está el fruto de su trabajo beneficiado a nosotros? Que el fruto de su trabajo sea, primero, que nosotros lo veamos y que después seamos beneficiados por ello. ¿Dónde está? Esto, lo de muchos ministerios, mucha gente trabajando para el Estado, el IDH, para mí el IDH es un nido de ladrones. Y quienes trabajan allí son ladrones, lisa y llanamente. Es un dinero que reciben prácticamente robando, absolutamente. Porque más encima que nos protegiesen a nosotros, porque vimos al IDH en frontera cuando teníamos el colapso en las fronteras aquí en la zona norte, en la macro zona norte, y ellos estando allí con que atajen a ese inmigrante porque no va a perjudicar la vida de los chilenos. ¿Vieron ese argumento? Porque esto es el sentido común correcto. Ellos estando allí, no queremos que ingresen esas personas. Porque, ¿cómo sabemos que no son delincuentes? Y si son delincuentes, van a entrar y van a violar los derechos humanos de los chilenos y de los legales acá. No permitan esto. ¿Vieron ese razonamiento del IDH en las fronteras? En absoluto, de ninguna manera. Y bueno, así que esto de Bernarda Vera, la UDI más encima, cuando la UDI es también como el IDH, pero lleno de ladrones, la UDI también, lleno de corruptos, pero a más no poder. Más encima, que cometieron sedición porque lo que hizo Chaguán, que ahora es embajador, el Perla, y porque José Antonio Kast, el presidente, los cogió, ganó el rechazo y después negociando un segundo proceso constitucional. Eso es sedición. Y además eso es violación de un artículo constitucional. Y allí vivito y coleando Chaguán. Y es embajador. Impresionante la corrupción. Y también uno puede decir que de ese sector son descendientes de estos astutos que se deleitan en todo género de iniquidades y pillerías. También la UDI. Muchísimos. De ahí, por supuesto, que hay algunos acá en Iquique, como lo tuvimos de panelista, no puedo decir eso de ellos, que son degradados. Pero la UDI, la cúpula en Santiago son descendientes de este pueblo absolutamente corrupto, Iberoamérica. La mayoría es de este pueblo corrupto, absolutamente son descendientes de ellos. Y bueno, también dentro de la noticia supe que el presidente Kast firma proyecto que obliga a autoridades a realizarse test de drogas y perder el cargo si dan positivo. Vamos a ver, porque de esto es fuego artificiales. Es el dron, esos millones que emplea el municipio para la fiesta de fin de años, y que nosotros vemos, qué lindo, qué hermoso, la figura de Arturo Prat allí, pero fugaz. Y después vuelve el vacío, vuelve la nada. Esto es lo mismo. Va a suceder con ese proyecto porque va a tener que pasar por el Congreso. Y muchísimos se van a oponer a esto porque hay muchos que consumen. Basta ver las declaraciones de muchos de ellos. Si estas personas no están en sus cabales. Si para mí yo estoy convencido. Si muchas autoridades chilenas fuesen a un staff de psicólogo y a un staff de psiquiatras, ambos grupos, staff de psicólogo y de psiquiatra, pondrían allí no apto para el cargo. La mayoría. Si veo muchísima gente loca allí, y asesores locos, gente que trabaja en el Congreso, desquiciados, veo ya a muchísimos en demencia absoluta, la cual, si basta ver los nombres, vean los nombres de quienes son diputados, basta ver los nombres de quienes son senadores, de muchos sectores. Pero sabemos que ellos no se pusieron solitos allí, sabemos que alguien les escogió. Pero el pueblo también tiene un montón de problemas para andar averiguando, cosa que tampoco no es excusa porque siempre hay un tiempito para averiguar por quién vota, pero estoy seguro que quién hace ese ejercicio de saber quién es mi candidato, de, no, yo Juan Pérez, no, extraordinario candidato, quiero que gane, oh, es maravilloso, pero ha averiguado más cosas de Juan Pérez. Y también porque sabemos que si trabaja Juan Pérez allí, va a significar que me va a comprar algunos productos que estoy vendiendo en Marketplace, cuando de repente hago panqueques o hago dulces, él me compra y me compra bien, lucro mucho con él. ¿Ustedes creen que esto no se da también? Clientelismo político, clientelismo político. Muchos lucran con aquella persona que trabaja en el Estado de Chile. Y también te voy a escoger, pero trata de que entre, por favor, porque ustedes tienen una vida, pero feliz en el país de las maravillas. ¡Uf! Como me encantaría tener una vida como la que ustedes tienen. Esta persona que quiere entrar al Estado, porque ganando millones, un trabajo más o menos. No hay un jefe que te esté diciendo cada rato tus cosas. No trabajas por comisión. Te pagan tu sueldo puntual y harto. ¿Quién no le gustaría? Entonces, todo este tipo de conversaciones, todo este tipo de reflexiones que hago actuando y en voz alta, muchísimo hay de cierto en tantas otras variables de esta situación. Así que, de este proyecto que obliga a autoridades a realizarse el test de droga, va a quedar en nada. Se van a oponer. Y perder el cargo, si dan positivo, bueno, supe que, bueno, hay un mexicano que habla cosas siempre en contra de Argentina. Y habla de lo falso y de las copas mal ganadas de Argentina. Es decir, la Copa del 78 robada, la del 86 robada, la del 2002, la del 2022 robada. Es un mexicano que es enemigo número uno de los argentinos. Está en TikTok. Algo así dijo. Pero también él señala que también hay otros, viendo esto, que Maradona, como ustedes saben, yo Maradona lo distancio del jugador de fútbol, para mí es grandísimo jugador Diego, pero como persona daba mucho que desear, aunque él dijo reiteradas veces que él no es ejemplo de nada. Yo no sé por qué a veces me tachan de ejemplo. No, yo no quiero que me sigan. Yo no soy ejemplo de nada, ni para mis hijas soy ejemplo. Así dijo Diego Maradona, yo no soy ejemplo de nada. Pues tengo un montón de defectos, pero a mí lo que me interesa de Maradona es en la cancha. Y este mexicano habló que en el Mundial del 90, además de las cosas que nosotros sabemos, que le pusieron anestesia al agua, al bidón, para que le repercutiesen cuando Argentina jugó con Brasil. Después de eso, creo que Maradona, si vi ese programa en vivo, cuando TIC Sport estaba llegando a Chile, ese programa se llamaba Mar de Fondo, y es entrevistado por aquellos que todavía trabajan en el periodismo deportivo, hay uno que está en el periodismo político, y él reconoció, dijo que le echaron algo al agua con tal de que mermara el rendimiento de los brasileños. Y esto se repercutió porque Branco, jugador de contención, de corte, de Brasil, dijo que después nosotros no podíamos pegarle bien a la pelota, no sé qué nos pasó. Y allí Maradona reconoce ciertamente que cuando los argentinos venían a consumir cosas, le dijo, no, toma la otra agua, esa agua que la tomen los brasileños. Y esto, además de eso, está corroborado que Diego ya consumía drogas en el Mundial. Y allí, cuando eran los chequeos de control antidoping, pasaba la otra orina, ciertamente. Pasaba otra orina. Incluso habló de un mecanismo en cuanto a sortear esto de la orina de él para que no fuese pillado antidoping, porque lo sacaban de inmediato. Y se hizo este ilícito. Falsificó mediante procedimiento, mediante un montón de gente que estaban allí, lo cual al final llegaba a la persona que veía el antidoping con una orina que no era de Diego Maradona. Entonces, lo mismo en cuanto a lo que quiere hacer CAS. ¿Ustedes creen que no van a hacer eso también los políticos chilenos de esto? ¿No van a hacer esto acaso? ¿Hacer la gran Diego o la mal Diego? Primero se van a oponer a este test de drogas, que sea obligatorio, se van a oponer. Y después que pierdan el cargo, jamás, nunca, para nada. Porque, ¿qué pueden hacer estas personas? Hablo del progresismo en el mundo privado. ¿Qué? Si sabemos que durarían un año siendo empleados porque los echarían, porque son ineficaces, y además serían como Rondamón, más o menos. Trabajando los Rondamón, siendo, sacando la vuelta, siendo sinvergüenzas, un mal trabajador. ¿Por qué? Porque en su ADN, el progresista, muchos son astutos, se deleitan en todo tipo de iniquidades y son vivos. Así como Maradona, que Maradona sabíamos que defendía a Chávez, pues. A Hugo Chávez lo defendía, defendía a Nicolás Maduro, defendía a Fidel Castro. Entonces, esa sociedad descendiente de esa corrupta total, y estas personas también las hallamos en la política. Maradonas hay muchísimos en la política, en todos los países, y la gente sigue escogiendo a estas personas, más por el sistema de Jón también, que le mete mano a la urna, porque es imposible que sea el que llegue allí por mayoría de votos, sino porque la lista arrastra a un susodicho y llega allí a un cargo público. El sistema de Juan permite este ilícito, es meter mano a la urna. Y está permitido en Chile. Es corrupción eso. En fin, ¿en qué va a quedar esto? Realmente en nada. Este proyecto que firma Kass es el show de drones de el bozo de Arturo Prat en la celebración de fiesta de fin de año en Iquique. Después de verlo, uno se maravilla con esta noticia que encontramos genial. Genial, sí. Cómo nos encantaría que esto sucediese. Pero va a disiparse como ese show de drones. Vamos a ver oscuro el cielo pronto con esta noticia que va a quedar en nada. Sí, también Leonel, cada pueblo tiene el gobierno que se merece, absolutamente. Ellos establecieron reyes, pero no por mí, constituyeron príncipes, más yo no lo supe. Libro de Oseas 8:4, absolutamente. Y lo de Maradona se lo contó el mismo Pelé en el programa. Sí, la cantidad de ilícitos que rodean a Argentina. No hay mundial de fútbol sin polémica de los tres títulos mundiales que tiene Argentina. No existe. No existe. Y son polémicas grandes. Grandes. No es una polemicita. No es algo gigantesco que terminó en títulos mundiales del 78, 86 y 2022. Absolutamente. Y para terminar, solamente señalar con esto de que el Ejecutivo confirma que ex subsecretario Rodríguez podría reincorporarse si se comprueba un falso positivo, porque lo acusaron también de consumir drogas. Pero esto, bueno, lo desvincularon, pero ¿cómo es eso? Pero primero, porque el sentido común, el orden de las cosas correctamente es que si el Ejecutivo ve que un subsecretario tomó, consumió drogas, primero comprueba si está confirmado esto. Absolutamente, está verificado por dos muestras, o por tres muestras, o por cuatro muestras antes de desvincularlo. Pero ahora, ¿cómo? Lo desvinculas, pero hay que corroborar un falso positivo. Y si realmente no consumió, este es su secretario, va a ser su secretario y lo reincorporamos al gobierno de Kass. Absurdo. Absurdo. Absolutamente. ¿Ven cómo estamos en Chile? Solamente estoy tocando algunas cosas de muchísimas que tienen que ver con lo que señala Leonel, con esto de, sí, genial esa frase, que se establecieron reyes, pero no por mí, constituyeron príncipes, más yo no lo supe, absolutamente. En fin, y vemos que estos reyes establecidos viven como tal. Y mientras la mayoría sabemos cómo vivimos. ¿Y qué hacen por mí? ¿Qué hacen por nosotros? Y se creen príncipes. ¿Y yo? ¿Cuándo supe que eran príncipes? Se protegen entre sí. Y tienen beneficios entre sí. Si hay algo que impida obtener beneficios, se puede firmar ese proyecto, pero lo vamos a bajar de ninguna manera, porque yo voy a seguir consumiendo droga y perder el cargo político, nunca. ¿Perder esos millones de pesos? No. Quiero seguir siendo reyes y rey, y quiero seguir siendo príncipe o princesa o reina. En fin. Lo de también llueve en el barrio Alto, sí, en Alto Hospicio. Bueno, lo que informa Leonel. Hasta aquí la noche por Paulina en Reflexiones Contingentes. Nosotros regresamos porque vamos a profundizar aún más estas informaciones y vamos a dejar en claro, esto no lo señalo para corregir, porque es para dejar constancia de que los responsables principales del por qué estemos con astutos, deleitándose en todo género de iniquidades, también en pillerías y dándoselas de reyes y de príncipes, es la casta política la responsable de esto, para dejar constancia que son ellos los responsables. No es propiamente nada externo, sino que tenemos una casta política transversal, absolutamente, que ya en frase que una y otra vez la hemos escuchado, no dan el ancho, absolutamente. Nosotros nos reencontramos el día de mañana con el consejero regional, abogado Mauricio Smith, porque vamos a hablar también de la educación en cuanto a la degradación, no solamente con lo que pasa en cuanto a ilícitos allí, sino que también de este eslogan que ahora es estafa, de educación de calidad, nada, absolutamente nada, salvo los privados. Hasta mañana, gracias por estar allí, que descansen, buenas noches.
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1: 0:31.
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1: 1:01. 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
1: 1:33 a.m.
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1: 2:01.
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1: 2:30.
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0: 6:02. 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

0: 6 minutos.
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2: ¿Cómo están? Buenos días, buenos días, buenos días. ¿Cómo les va? ¿Cómo amanecieron? ¿Cómo estás, Evita? Buenos días. ¿Cómo estuvo el tutito? ¿Bien?
1: Tengo hambre.
2: Sí, tan temprano, Evita. ¿Verdad? Yo tengo sed. Pero sed de agüita, por si acaso. No me estén malinterpretando. A ver, espérame, aquí hay una cosa. Ya, listo, para afuera. Ahí sí. Ya, ¿cómo están? ¿Cómo amanecieron? Muy buenos días. Martes 28 de julio. Saludamos a nuestros queridísimos vecinos y hermanos peruanos que hoy están en su celebración de la independencia, aniversario de la independencia del Perú. Hoy, 28 de julio, fiestoca en grande en Perú. Tienen que haber empezado como de más o menos como el primero de julio y terminan como el 2 de noviembre, más o menos. Nah, ya, saludos para ellos, un abrazo, un besito. Luego vamos a estar viendo también las celebraciones del día de hoy y por supuesto tocaremos ese tema en profundidad. Y fíjate además, tú no eres Seba del Carmen, pues el Mario del Carmen. Sebita, ¿cuál es tu segundo nombre, Seba? Elías. Ah, es verdad que me dijiste el otro día. Sebastián Elías. Cabeza de pollo yo. Hoy un gran día, está de aniversario. Un 28 de julio emitimos el primer programa de un gran día junto al gran Mario Cuello. Pero ¿sabes qué, Sebita? No me acordé nunca si fue el 2023 o el 2022. Ya no me pidan tanto, con suerte
3: no,
2: me acordé.
3: No sé.
2: No me acuerdo cuál año, pero sí me acuerdo que fue un 28 de julio. Y lo hicimos, no siquiera lo hicimos por streaming, lo hicimos solamente por el dial y por la aplicación, obviamente. Así que tenemos hartos motivos para festejar hoy. 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Comenzamos así, un gran día.
0: 6:09 minutos.
4: Atento, atento.

0: hay mucha gente resfriada. Mucha gente que bajó de la Tirana así, medio apolillado. Pero sí. Pero yo no tengo frío. Yo no tengo frío. Tú tampoco tienes frío, Seba. Por favor, que falte respeto esta juventud. No respeta nada. No. Espérame que estoy mandando para acá. Chun, chun, chun. Ahí sí, ya. Ay, no había abierto la cámara, pues. Ahí sí. La mejor para que no se asusten. Uy. Ya. Hoy día, como les decía, se celebra entonces el aniversario del Perú. Y también hay otras celebraciones que corresponden al día de hoy, 28 de julio. Por ejemplo, es el Día Mundial contra la Hepatitis, en homenaje al nacimiento de Baruch Samuel Bloomberg, quien descubrió el virus de la hepatitis B y desarrolló la primera vacuna contra esta enfermedad. La hepatitis es una infección que produce una inflamación aguda en el hígado. Ya no me va a mandar el saludo. Ah, mira, el marito nos está escuchando. Dice que empezamos en julio del 2022. Ah, ¿quién es? ¿Cómo que quién es? ¿Qué te pasa? Ya te he dicho ya, Mario. Seba, el Mario no. ¿Te levantaste temprano, Marito, o te estás recién acostando? No, pobrecito Mario, está ahí durmiendo. Despertando temprano, portándose bien, tomando medicamento. Bien, ahí está el Mario. Un besito para él. ¿Cómo? Sí, no sé cuál de los dos está tomando más remedio. Y eso que no tenemos remedio. Se va a quedar más tan cosas. Ya, Día Mundial entonces contra la hepatitis. En homenaje entonces al nacimiento de Baruch Samuel Bloomberg, quien descubrió el virus de la hepatitis B y desarrolló la primera vacuna contra esta enfermedad. La hepatitis es una infección que produce una inflamación aguda en el hígado. Las hepatitis víricas B y C afectan a 325 millones de personas en todo el mundo y causan 1.4 millones de muertes al año. Son la segunda enfermedad infecciosa más mortífera después de la tuberculosis o TBC. Y hay 9 veces más personas infectadas por el virus de las hepatitis B y C que por el VIH. O sea, tú puedes, pero no te, sí. O sea, tú puedes portar la hepatitis igual como el VIH, parece, y la puedes contagiar. Una vez que te da, no sé, yo nunca tuve hepatitis. No. ¿Tú sí? Y VIH tampoco, ¿no? Y hoy en Chile se celebra el Día Nacional del Campesino. Día Nacional del Campesino. Conmemora la promulgación de la ley 16.640 de la Reforma Agraria y la ley 16.625 de la sindicalización campesina durante el gobierno de... A ver, Cultura General. ¿En qué año, en qué gobierno se hizo... ¿Bajo qué gobierno se hizo la reforma agraria, Seba?
1: No sé.
0: ¡1-1! Eduardo Frei Montalva. Desde 1972 hasta 1981, esta fecha constituyó un feriado legal. Ah, podría haber sido feriado. En 1976 cambió su nombre por Día Nacional del Trabajador Agrícola y desde 1980... se le denominó Día Nacional del Campesino. Así que celebramos en Chile el Día Nacional del Campesino. Este reconocimiento para el trabajo de quienes están ahí en la tierra y que nos proveen de los alimentos. ¿Cuál es tu alimento favorito de la tierra? Sí, que es las papas. ¿Sí? ¿Verdad? A mí me gustan las alcachofas. Y hace tiempo que no como. ¡Ay, qué rico! Me dieron de salive. Las paltas volvieron a subir, sí. No sé, ahora que te regalen un kilo de palta es mejor que un anillo de oro. Sale más caro, ¿sí? Así que valórenlo, chiquillas, valórenlo. Si no le regalan anillo de oro, pero le regalan, el novio llega con un kilito de palta, ámenlo forever. ¡O te invito un completo! Pero el completo tiene la raspita, no. Depende del completo. Y en Perú, Día de la Independencia, conocido también como las Fiestas Patrias, que conmemora la proclamación de la independencia del Perú por José de San Martín en 1821. Mira las celebraciones que suelen extenderse al 29 de julio, dos días nomás, yo no creo. No. Incluyen desfiles, danzas tradicionales, ferias gastronómicas y actos cívicos en todo el país, con especial relevancia en regiones como Cusco, Arequipa y la Amazonía del Perú. Y en Tacna también, en todo el país, sí. Saludamos nuevamente entonces a nuestros amigos, a todos los patas y a todos los chibolos y a las chibolas. ¿Están celebrando, pe? Ya, ponte un valsecito peruano. ¿Sabe bailar vals peruano, Seba? No, me decís que no. A mí me gusta. Sí, me encanta el vals peruano. Creo que es... ¡Ay, qué lindo! Yo me bailé un vals peruano en la Plaza de Lima. La muy patúa, con todos los peruanos mirándome. Me encanta.
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0: Ah, no tan chiquitito, más o menos.
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0: Da sed, ¿viste? De agüita.
2: ¿Y qué pasa con unas piercing?
3: Sí.

0: Buena. Ya, abrazo entonces para los queridos amigos y vecinos peruanos que hoy están celebrando su día de independencia. Las fiestas patrias. Nosotros deberíamos ser más solidarios, porque son vecinos, pues. Y tener feriado también hoy día acá en Chile. Sí. Cumplir el sueño bolivariano, como dijo tu amigo Maduro. Claro, y apoyar. Hay que porque cuando son las fiestas patrias acá en Chile y tú vas a Tacna, está todo ornamentado de fiestas patrias chilenas. Así que deberíamos hacer lo mismo acá.
1: Atento, atento.
0: Ojo ahí. Bueno, me imagino que la colonia residente estará organizando alguna celebración hoy día. No, yo no tengo idea de algún acto, de alguna cosa. ¿O será el fin de semana? ¿A dónde? ¿En hospicio? ¿Una ramada? Vamos. ¿Al fin de semana? Sí, yo creo que es como más lógico, ¿no? Sí. ¿Cuál es tu plato favorito peruano, Sebastián? ¿El ceviche? A mí la causa limeña, pe. ¡Qué rico! Sí. El como que el ají de gallina también es rico. Pero la hay una vez probé. ¿Cómo se llamaba? Ay, los fettuccini a la ay, ¿cómo se llama esta cosa? A la huancaína. También es rico.
2: Tengo hambre.
0: Ya, no hablemos más de comida entonces. No digamos nada. Espérame, estoy revisando aquí. Digo, saludo de la Sandrita. Buenos días, Paolita y Sebastián. Les deseo que tengan un gran día con muchas bendiciones y feliz aniversario por estos 4 años del programa y que sean muchos más. Gracias, Sandrita. No, en realidad, 4 años se pasaron volando. Un besito para ti. La Sandrita, fiel auditora de Un Gran Día y de la Radio Paulina en general. Qué bueno. 4 años, de verdad. El Mario se acordaba, yo no me acordaba de la fecha. O sea, me acordaba de la fecha, pero no me acordaba del año. Espérate, que me está sonando mi teléfono. Aquí están mandando. Ah, mira, Juan Carlos González dice: feliz aniversario del programa. 4 años, no te puedo creer. Yo tampoco. Yo tampoco lo puedo creer. Sí, se pasó muy rápido. Últimamente se pasa todo tan rápido. Espérame, acá. ¡Ay, qué amoroso! Pero, a ver, íbamos como avión. Me dice, Paolita, buena mañanera. Buena mañanera. Supongo que será eso, ¿no? Que como me levanto temprano. Ya, sí, buena mañanera. Un gran día, una gran mujer. ¡Esa! Toma, cachito de goma. Gracias, Pepe. Pepe, la un churrasco. ¡Ay, qué rico un churrasquito! Con palta, para que... Claro, que le cueste que salga caro. Gracias, Pepe. ¿Y cuándo va a poner foto ahí? Porque tú sabes, Seba, que Pepe nos conoce, pero nosotros no sabemos quién es. Y nos agarra para el chuleteo a todos.
3: ¿Quién es?
0: No sé, pues. Alguna pista me estuvieron dando el otro día. De ahí de la Muni. Estás casi identificado, casi. Póngase una fotito ahí para saber quién es. Chun. Ya. ¿Vamos a la música, Sebita? ¿Te parece? Para que nos despertemos con más ánimo todavía. Mientras tanto, nos puedes mandar WhatsApp al más 569-2020-1535 o nos puedes llamar al 572-7256-64 o al 572-7828-72. 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
4: 22 minutos.
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2: 6:27 minutos.

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1: Ya. Oye, Cevita, y para todos, atención, hay un corte programado de agua. Corte programado de agua que afectará durante 15 horas a sectores de Iquique, pero este jueves.
2: Pasado mañana.
1: Sí. Junten agüita, por favor, para lavarse las presas, al menos. Lo más importante.
3: Yo sí me baño todos los días.
1: Sí, pues. Por lo menos lo esencial, ¿no? La empresa Aguas del Altiplano informó que este jueves 30 de julio suspenderá de forma programada el suministro de agua potable en distintos sectores de Iquique debido a trabajos de reparación en la red. La interrupción del servicio se extenderá desde las 15 horas hasta las 6 de la mañana del viernes. O sea, de las 15 horas del jueves hasta las 6 de la mañana del viernes. Se solicita que a las 6 con un minuto se metan todos a la ducha, por favor, porque el olor a topo va a ser impresionante. Menos mal que estamos en invierno, que uno se supone que no transpira tanto. Sí, ay, que me da risa eso. Me imagino una calaverita así, una cañuelita. Ya, desde las 15 horas del jueves entonces y hasta las 6 de la mañana del día viernes, y abarcará los sectores de Tamarugal, Los Algarrobos, Vía Local 2, Balmaceda, Los Chunchos e Inés Solari. Ya, a comprar Lisoform o desodorante ambiental durante el desarrollo de las obras. La sanitaria habilitará puntos de abastecimiento alternativo en pasaje 2 con Los Algarrobos y Quebrada Blanca con Los Algarrobos para apoyar a los vecinos afectados. No quiero imaginarme por dónde va a andar esa mosca. ¡Qué asco! No quiero saber. ¡Oh, Dios! Tú no comprendes que mi imaginación es muy grande. Entonces, el Mario no puedo decir esas cosas. El marido. Ya repetimos entonces, un corte programado de el suministro de agua potable para el día jueves 30 de julio, que se va a suspender a las 15 horas y hasta las 6 de la mañana del día viernes. ¿Qué sectores comprende? Tamarugal, Los Algarrobos, Vía Local 2, Balmaceda, Los Chunchos e Inés Solari. Puntos de abastecimiento alternativo, pasaje 2 con Los Algarrobos y Quebrada Blanca con Los Algarrobos. La empresa recomendó igual almacenar agua con anticipación para evitar inconvenientes mientras se ejecutan los trabajos. Para más información, los usuarios pueden consultar el sitio web de Aguas del Altiplano o comunicarse con el Centro de Atención al Cliente a los teléfonos 600-600-9900 o el 2236-12825.
3: Donde no. Yo te sí me baño todos los días.
1: Yo también.
4: No sé.
1: ¿Cómo que no sé? No sé. ¿Alguna vez me has sentido alguna cosa? Nada. Podrán decir todo lo que quieran, pero no. No. Eso sí que no. Estás desatado hoy día, Seba. Te voy a mandar a la carrera de corpóreos. ¿A quién se le habrá ocurrido eso? Hay unos bien bonitos, pero hay uno. Hay el Mario, por favor. Hay unos corpóreos recharcha. Van 55 corpóreos inscritos. ¿De dónde salió tanto corpóreo? Podríamos hacer un paulinín y te mandamos a ti, Seba, vestido del corpóreo de la radio paulina. ¿O a quién podemos mandar? A ver, ¿quién es más joven? Tú eres más joven, pues. Tú eres el más joven. Como para ganar, digamos, con dignidad, pues. La carrera de corpóreos. 55 que ya están inscritos darán vida a una de las actividades más entretenidas de la media maratón Iquique 2026. Oye, espérate un poco. Va, pero las inscripciones todavía continúan abiertas. ¿Viste que alcanzamos, Seba? Inventemos un Paulinín. Esto va a ser el día 16 de agosto en el estacionamiento de la Playa Cabancha. Queremos ver a los corpóreos más rápidos, creativos y carismáticos de Iquique. Mira, no me digan que nos pongamos creativos, porque acá sí que nos ponen. Vamos a salir con un corpóreo. Nos van a censurar el corpóreo. Así que no. ¡Ay, qué bueno! Mira, algunos de los participantes de los corpóreos que ya están inscritos, sea Maíz, de la Secretaría Regional Ministerial de Agricultura, hay un choclo. Japilín, de Happyland y Quique Mall Plaza. Uy, no sé, eso está medio extraño, tiene una, no sé, es una forma media rarífica que me mandaste. Algo me mandaste, está muerta la risa. Tengo que compartirlo porque si no la gente me dice que... Buena idea. Buena pregunta, desgraciado. Buena idea, desgraciado. Un micrófono con rulitos, con crespito. Buena idea. Ya, me parece súper bien. Oye, Japilín medio extraño acá. No sé, una forma media.
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1: O será que la foto la sacaron, no sé, desde un plan, así con un plano medio extraño. Alba Corín. Representando a Doña Bárbara, Alba Corín. Sic Busito, de Sic Bus. Obviamente es un bus, obviamente. Doctor Simi. Oh, pobrecito, el Doctor Simi. Lo hacen trabajar todo el año y encima lo mandan a correr a la carrera de corpóreo. Justamente. Anda en todos lados y se va menos en la farmacia. Hasta en Cabancha va a andar ahora corriendo. Corporito de la Cormudepi. Creo que es como un dragón celeste. ¿Ya? Robby. Robby del Colegio Metodista Robert Johnson. Mira, los colegios también se están uniendo ahí a la carrera de corpóreos. Espera, que se me perdió. ¿Dónde están los corpóreos? Acá están. Ya. Rotarín del Rotary Club Humberston. Fat Joe de Stop Car Iquique. Que es como, no sé si es un oso, un zorrillo, un mapache, algo medio extraño.
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1: ¿Por qué pusieron esto? Cornelito. Eso es una chicharra. Cornelito del CEFAM Cirujano Guzmán. ¿Y por qué? Y no sé. Bueno, tendrá su explicación. Y no sé, es una cosa medio extraña con, no sé, con ojos.
5: ¿Y vos? ¿No?
1: Yo no soy cosa, soy cosita rica, rica en grasas saturadas y en calorías, por supuesto. Peter Room de Pet Room. Andresito de Spullman San Andrés. Está bueno. Perrito Epa, que es de la Fundación Esperanza y Protección Animal. Ay, qué tiene, pillito. Oye, así hay varios, ¿ah? ¿Eh? Inacapito, del Inacap. Forcito, de Forza. Clarito, de Claro. Hay mucho más. El Bollita, de la Cuarta Zona Naval. Manguito, de Manguito Skateboards. Soki, de SQM. Andresín, Centro de Estudios San Andrés. ¿Y cómo se llamaba el del bus? A ver, pero no se llaman igual, pues, ¿no? Andresito, el del Pullman San Andrés. Y este Andresín, del Centro de Estudios San Andrés. Un apito de la UNAP. Bolsín de DPG Duty Free. Ay, es una bolsa. ¿Cómo dicen que no hay tiempo libre acá ni harto desocupado que están estos? El dragón de la Academia de Dragones Elite. Cunamastín de la Escuela de Lenguaje Cunamasta. Yo pensé que era el Luchín Bustamante que iba a ir a correr allá. Saludos, Luchín. Burbu Costín. Pero hizo el nombre. Burbu Costín de la Clínica Dental Integral Costa Pacífico. Tomasín de G&G Tomás. Mira, acá hay otro colegio. El, se llama... El corpóreo se llama Little. The Little College. Tiburoncín del Instituto del Mar. Palpitón. Palpitón. Y un corazón del CEFAM Cirujano Aguirre. Ah, ¿qué estás pensando? Bravito de Barrio Comercial Playa Brava. Pero Bravito es como un Winnie the Pooh, pero con desnutrición, porque está así flaco. Es, sí, porque es amarillo, así como, no sé, si es perrito, oso. Estaba con hepatitis B y no le pusieron la vacuna. Sí, le falta miel a ese Winnie the Pooh. ¡Ay, qué divertido! Tomasito de la Universidad Santo Tomás. Uniquín de Unique. Gigantín, porque todo es así como en pirín, pin, pin. Gigantín, Oficina de la Juventud de la Municipalidad de Guara. My Happy Place, o sea, Céspedes y Carmona Compañía Limitada. Ay, ellos son a otro nivel. Rocco, de Rocket Burger. Limoncín, de los limoneros de Pica. Oye, me gustó. Valjalín del Valhalla. Chispasaurios. FMC Servicios Eléctricos. Ah, mira, el Servicio Agrícola y Ganadero, el SAC, también estaba participando. Con un SAC hueso. Un perro que se llama SAC hueso. ¿Viste? Son originales, se ponen creativos. El Cuy Andino de Prende Fest. Ay, se va con dos. La Llamita también es de Prende Fest. Hay otro Cuy, Juanito, también de Prende Fest. Oye, Prende Fest va con cuatro. El Pollito también de... Oh, eso están desocupados, desocupados. Bajo Mollín, del Colegio Bajo Molle. Ya, bueno. Ahí está, entonces, parte de lo que son los corpóreos que se preparan para este día 16 de agosto en... el estacionamiento de Playa Cabancha. Ah, también hay un corpóreo Mario Mixín, ¿sí? Mario Mixín va a participar también ahí, sí. Sale disparado el Mario. ¿Es primera vez que se hace acá en Iquique esto, no? ¿Sí? ¿Pero dónde va? Porque son anchos, pues los corpóreos son grandes. ¿Dónde lo van a tirar? Ahí en la playa. Me imagino que no tendrán, solo tendrán que correr, no nadar, porque si no se van a hundir todo con el peso de la esponja con agua. ¡Ay, qué divertido! Quiero ir a mirar. Voy a ir a mirar. Me lo van a creer que yo ando con corpóreo cuando estoy con no sé cuántos kilos de más. Si señora, sáquese el corpóreo, por favor. O póngase aquí para que me pueda correr. No saben nada que no corro. Ni medio metro. Ay, Dios. Ya se evita. Pongamos algo de... Pongámosle color. Pongámosle color. Ay, qué miedo.
6: Hi, Barbie.
1: Ya, ¿para qué? Yo estoy, no, yo estoy Barbie, estoy Barney. ¿Para qué eso?
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0: No me afecta para nada. No tengo nada que ver yo con eso. Ya. 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Porque seguro que van a llegar con
1: ¿y qué
0: calor.
1: Pasa con unas pizzas?
0: Exactamente, pero una de calidad, pues buena, algo rico. Y además un ambiente muy, muy entretenido, muy adecuado para estar en familia. A ver, tengo WhatsApp por acá. Buenos días, 4 años de alegría. Que tengan y que tengan muchos años más de dicha. Felicitaciones a todos los auditores de Un Gran Día y a disfrutar la vida con esperanza y con mucha alegría. Pablito, mira y manda la foto del negro, que es maravilloso. El negro también se suma a los saludos. Wow. Ay, negrito, cortito, más linda. Happy birthday. Qué tierno el Pablo. Un besito para ti, Pablito. Gracias por acompañarnos también. Sí, nosotros con el Mario partimos Un Gran Día, pero sin duda que esto ha funcionado estos 4 años también porque los auditores fieles, pues, y nos echan de menos cuando no estamos. Ahora que hemos estado apolillados un poco los dos con el Mario, nos han echado de menos. Sí, pues. Buenos días. Ponme a Mozart, por favor, Cevita. O a, no sé, Vivaldi. Algo que esté a la altura del... Buenos días, Paola Ignacia y Sebastián Patricio. Salúdame al aula de Un Gran Día. Pero qué actividad más pintoresca, dice. Mario ya es un corpóreo. Ay, yo pensé, yo pensé que Guarenín era porque como era en Cabancha, iba a ser un corpóreo los ratones que están. Guarenín. Marcelo Urquiola, también Marcelo, fiel auditor de Un Gran Día, fiel. Y además con sus aportes siempre tan acertados, su sentido del humor. De repente se pica mi amigo, pero no importa. Lo queremos igual, obviamente. Gracias, Marce. Guarenín. Está bueno. Ya, pero me estoy revisando acá. Oye, y a propósito de Cabancha también, me parece que fue esto en Cabancha. Déjame revisar bien. Un hombre denunció, claro, justamente, un violento ataque de una jauría en Playa Cabancha. Oye, ¿no te imagináis? Va corriendo los corpóreos y le muerden el traste a uno. Peligroso. No, pero hablemos en serio. Este hombre fue atacado por una jauría de aproximadamente 10 perros mientras transitaba por la ciclovía de Playa Cabancha en Iquique. Y el hecho lo dejó cerca de 30 mordeduras. 30 mordeduras. Y reabrió la preocupación por la presencia de animales que deambulan en uno de los sectores más concurridos de la ciudad. Esto ocurre el día viernes 24 de julio, cuando un perro de gran tamaño se le acercó y en pocos segundos fue rodeado por el resto de los animales. Según indicó, recibió mordeduras en brazos, piernas y espalda, logrando escapar únicamente gracias a la intervención de personas que acudieron en su ayuda. Uf. Bueno, él difunde lo que ocurrió en las redes sociales y sostuvo que decidió hacer pública la situación para advertir el peligro que representa la presencia de estas jaurías en un lugar frecuentado por niños, adultos mayores, deportistas, trabajadores y turistas. Además, pidió a la municipalidad de Iquique revisar las cámaras del sector y adoptar medidas para evitar nuevos ataques. Bueno, el hombre obviamente solicita también a que cualquier persona que haya presenciado el hecho cuente con registros audiovisuales o haya vivido una situación similar, se comunique con él. Él se llama Jorge Solorza. Y en respuesta a esta denuncia, la Municipalidad de Iquique informó que personal de la sección de tenencia responsable acudió a Playa Cabancha, aunque al momento de la inspección no encontró perros en el lugar. Según los antecedentes recopilados por el municipio, se trataría de una mezcla de perros con y sin tutor, que suelen reunirse en la playa y actuar como una jauría. Oye, bueno, ayer hablábamos que se celebraba el Día del Perrito Callejero, pero la idea yo creo que es que se acaben los perritos callejeros. No solo por la crueldad que reviste abandonar un animal, como lo hablábamos el día de ayer, sino por estas cosas. Si esta jauría hubiera atacado a un niño o a un anciano, la historia sería muy diferente. Y estaríamos lamentando a cosas peores, porque esto también es lamentable. Esto también es súper lamentable. Así es que a cuidar nuestras mascotas, a hacernos responsables de ellas. Bueno, lo que hablábamos el día de ayer, hacer hincapié en eso, ¿no? Porque las, o sea, 30 mordeduras, igual las saco baratas, porque podría haber sido peor. Hemos escuchado noticias muchas veces muy lamentables de adultos mayores que han sido atacados, incluso en su propia casa. Así que a hacer una reflexión ahí, hablar en familia y a tomar conciencia de los animalitos. No pueden quedar botados así como así. Más saludos tenemos por acá. A ver, buenos días, señorita Paola y Sebastián. Que tengan un lindo día. Muchas bendiciones para todos. Muchas gracias. Orlando Paso. Ah, le dieron permiso para mandar un mensaje a Orlando. Sí, porque Orlando, tú sabes que él es una persona obediente, por decirlo de alguna manera. Sí. 4 años escuchando tan digno programa que se siente. ¿Qué se siente tenerme de auditor? Aquí dándole nivel a Un Gran Día, el Marcel Urquiola. Este programa me acompaña en mis viajes. Me acompaña en mis viajes de Iquique a La Pampa. Gracias, amigos, por darme tan agradable viaje. ¡Ah, cuchi, cuchi! Gracias, Marce, a ti. Gracias. Y dice, ya, y. Mira, y el Marce dice que hay que modificar la ley Cholito en cuanto a qué es tenencia responsable. Exactamente. Sí. Y al que pillen abandonando un animal deberían sacarle una tremenda multa. Pero así, en serio. Algo que de verdad se le quiten las ganas de volver a dejar botado a un animalito. O a lo mejor hacer un seguimiento cuando adoptan, a lo mejor tener un sistema más riguroso de a qué hogar se lo llevan, no sé. Ir constante. Bueno, es que no se trata de que nos estén fiscalizando, se trata de que tenemos que actuar en conciencia, autorregularnos y ser buenas personas. Yo creo que una persona que ama a los animales es porque tiene un corazón noble y alguien que es capaz de hacer eso, de abandonar a un perrito, a un gatito, no sé, lo que sea. Su calidad humana, al menos para mí, deja mucho que desear. ¿Llamado? ¿Aló?
1: Hola, Paulita, buenos días.
0: ¡Huguito! Casi no alcanzaste, estábamos por cerrar ya. Íbamos a bajar la cortina porque no íbamos a ir a correr ahí. ¿Vas a participar ahí en los corpóreos? ¿Vas a ir a hacer barra? ¿Qué? ¿Cuál va a ser tu participación?
1: Voy a ir a mirar, po.
0: ¡Ya, buh!
1: La vida hay que tomarlo así. Oye, referente a los abandonos de los perros en la calle,
0: sí,
1: en toda la región casi, ¿no?
0: Exactamente.
1: Iquique, Hospicio, La Tirana, Pozo,
0: sí,
1: Pica, en todos lados botan perros.
0: Exacto, sí.
1: Y así como los consumen también, ¿no?
0: Ay, ¿en serio?
1: No, la realidad, en serio.
0: Ay, no sabía
1: así
0: eso.
1: Así que, mira, lamentable lo que le pasó al señor por el ataque de los perros, pero es donde tienen hambre los perros, pues atacan. Y aparte donde son, se acostumbran a andar solos y no a obedecer órdenes de las personas.
0: Sí. Y andan con hambre tal vez.
1: Hacen eso también en el ataque a las personas.
0: Claro. Sí, es verdad.
1: Pero si se pusieran, entre comillas, a creer de que los organismos que deberían hacerlo van a trabajar, como el municipio, la Seremía de Salud, porque también le corresponde.
0: Claro, pero esperemos que sí. Quiero
1: no
0: confiar que sí. Ojalá que algo se haga al respecto, porque hay vidas de por medio.
1: O sea, mira, de todas las autoridades somos reaccionarios. Cuando pasa algo, para la foto empezamos a aparecer, a hacer cosas. Por ejemplo, en la playa, está lleno de cativara y cuando de repente hay muchas denuncias, van y ponen un poco de pan con queso, galletitas soda, le ponen.
0: Sí, porque están a dieta.
1: Los cativara que están
0: muy gordito. Gracias, Huguito. Tenemos que cerrar el programa. Ya vienen las noticias. Un besito. Chao. Gracias por llamarnos. Nos vamos. Sí, nos vamos. Ya me están apurando, me estás presionando, Cevita. Cuídense mucho, pórtense bien. Un besito para Cristiancito de mi corazón, que tenga un lindo día. Besitos también para el Mario Cuello, que está ahí escuchándonos atentamente. Besitos, Cevita, gracias por la compañía. Y besitos para todos también. Que lo pasen bien, que tengan un lindo día. Como decía, vienen las noticias, viene Marcelo después de las noticias. Mañana nos encontramos a las 6 en punto. Pero me entendieron, sí. Así que no se hagan los que no. Ya, besos, chao.
2: Seis, 58 minutos.

0: 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Radio Paulina le indica la hora.
1: 6:59.
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0: 7:04 minutos.
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2: Muy buenos días, son las 7 de la mañana con 5 minutos. Estamos comenzando esta edición matinal aquí en Radio Paulina de este día martes 28 de julio. Saludar, por supuesto, a quien está en los controles durante esta jornada, don Sebastián Díaz. Muy buenos días también para usted. Desearles también a todos nuestros auditores que este martes 28 de julio sea una jornada tranquila y provechosa para cada uno de ustedes. A partir de este momento vamos a empezar a revisar las principales informaciones que marcan esta pauta de este día martes 28 de julio. Saludar, por supuesto, también a Perú. Felices fiestas patrias. Que tengan un día maravilloso también. Sabemos que ayer estuvieron celebrando en el Consulado General del Perú, ahí en Calle Seger, donde también invitaron a los medios, invitaron también a distintas autoridades, por supuesto, para poder hacer lo que tradicionalmente se realiza en el consulado, donde se hace una pequeña recepción también para distintas personajes de la región y que también invitan a compartir a los medios. Hoy son las 7:06 minutos. Saludarlos, por supuesto, a las personas que están a través de las redes sociales de la radio. Estamos completamente en vivo y en directo saliendo por el estudio Petronio Romo. Nos puede comunicarse junto a nosotros a través de nuestro WhatsApp más 569-2020-1535, el WhatsApp de Radio Paulina, donde puede hacer llegar sus audios, fotos y videos a nuestro WhatsApp más 569-2020-1535. Antes de comenzar con los principales titulares, les recuerdo que estamos en compañía de la Municipalidad de Alto Hospicio. Y este día, viernes 31 de julio, les invita a participar en la inauguración de la réplica de San Lorenzo de Tarapacá. La actividad se realizará en la Plaza Belén este viernes 31 de julio desde las 18 horas. La invitación, por supuesto, la realiza la ilustre Municipalidad de Alto Hospicio. Son las 7:07 minutos. Vamos a comenzar con un breve resumen de estas noticias que revisamos en esta presente edición. Gobierno de CAS acepta renuncia del Seremi del Trabajo de Tarapacá, denunciado por presunto acoso y maltrato laboral. Camiña presenta al MOB cartera de proyectos para mejorar caminos, agua potable y conectividad. Retiran histórica campana del santuario de San Lorenzo de Tarapacá para proteger el monumento nacional. Gobierno anticipa alza en los combustibles y afirma que mecanismo está establecido por ley. Defensa califica de injusta la sobretasa de Estados Unidos, mientras Cancillería apuesta por la vía diplomática. Y presidente de CAS firma proyecto para remover autoridades con test positivo de drogas tras renuncia de subsecretario de Hacienda. Son las 7 de la mañana con 8 minutos. Estamos en vivo y en directo por la 89.3 revisando las principales informaciones de este día, martes 28 de julio. Les contamos que el presidente de la República, José Antonio Kast, aceptó la renuncia del Seremi del Trabajo, Cristian Cabezas Mundaca, denunciado por presunto acoso, maltrato laboral y uso indebido de recursos públicos. Su salida se hizo efectiva a partir de ayer lunes 27 de julio. En un comunicado, el Ministerio del Trabajo indicó que mientras se desarrolla el proceso de designación de la nueva autoridad, la Secretaría Regional Ministerial continuará desarrollando con normalidad sus funciones, resguardando la continuidad del servicio y la implementación de las políticas públicas en beneficio de los trabajadores de la región. La renuncia del militante del Partido Cristiano de Chile se da en medio de una serie de denuncias y cuestionamientos por su gestión como secretario regional desde que asumió el pasado el cargo el 2 de abril. La controversia más reciente ocurrió el 21 de julio, luego de que el presidente de la ANEF en Tarapacá, Patricio Llerena, cuestionara la presencia de la ahora ex-seremi en la conformación de la Mesa Regional por el Empleo, debido a las investigaciones en su contra. Además, la organización exigió al Ejecutivo la separación inmediata del cargo, lo que se concretó ayer lunes. Tras conocerse la renuncia de Cabezas Mundaca, la diputada por Tarapacá, Jimena Naranjo, criticó la demora de la salida de la ex autoridad, señalando que esto se prolongó en una crisis interna y afectó el funcionamiento del servicio en la región.
0: Lo que sí considero innecesario fue la demora en tomar una decisión que terminó prolongando una crisis interna y afectando el normal funcionamiento de un servicio tan importante para la región. Aquí también hay una reflexión de fondo. El gobierno debe fortalecer sus procesos de selección y asegurarse que quienes asumen estos cargos de alta responsabilidad sean las personas más idóneas para dicho cargo. Muchas veces el coteo político termina pesando más que el mérito y eso afecta con la continuidad de las políticas públicas y finalmente a los propios usuarios. Además, preocupa que los dirigentes de la ANEF hayan señalado que recibieron compromisos que luego no se cumplieron. La confianza también se construye con transparencia y cumpliendo la palabra empeñada.
2: En similar línea, el diputado Carlos Carvajal dijo que la renuncia del Seremi del Trabajo era inevitable tras la serie de problemáticas y posibles irregularidades en el que estaba envuelto. El congresista de oposición espera que el nuevo nombramiento sea rápido y que esté a la altura de las necesidades laborales que tienen los tarapaqueños. Son las 7 de la mañana con 11 minutos. Seguimos revisando informaciones destacadas aquí en Radio Paulina. Les contamos que la alcaldesa de Camiña, Evelyn Mamani Viza, presentó una cartera de proyectos estratégicos al Ministerio de Obras Públicas con el objetivo de fortalecer la infraestructura, la conectividad vial y el desarrollo hídrico de la comuna. La reunión se realizó en el marco de la Agenda Ministerial 2026 y contó con la participación del director nacional de planeamiento del MOP, Eduardo Kaufman, además de equipos técnicos de vialidad, obras hidráulicas y la dirección de aeropuertos.
3: Ya estamos aquí en el Ministerio de Obras Públicas, en mi calidad de presidenta de la Asociación de Municipios Rurales, junto a otros municipios, ¿verdad?, tanto de Arica, Parinacota y también de la región de Tarapacá, revisando, ¿verdad?, las diferentes iniciativas, proyectos, ¿verdad?, a corto y largo plazo, en el cual nosotros como comuna de Camiña tenemos una lista de proyectos de iniciativas que están en el diseño, que están ya evaluándose. Esta reunión es una reunión con los directores de la DOH, del director de planeamiento, el director también de vialidad, para poder trabajar en forma conjunta y poder priorizar este proyecto que es un impacto muy importante que mejora la calidad de vida para nuestros habitantes de nuestra comuna.
2: Entre las iniciativas destacan la pavimentación de los caminos A365, A45 y A469, el mejoramiento de caminos rurales de la ruta A4, la construcción y conservación de sistemas sanitarios rurales en los poblados de Francia, Moquegua y Chapiquilta, como también la conservación de cauces naturales en Camiña y Guara, el diseño de un puente para la comuna y la habilitación de un punto de posada para helicópteros que permita reforzar la conectividad y la respuesta ante emergencias. El director nacional de planeamiento, Eduardo Kaufman, valoró el trabajo de la alcaldesa y destacó el conocimiento de las autoridades locales que permite orientar de mejor manera la inversión pública hacia las necesidades reales de los territorios.
4: Que además está en su rol de presidente de la Asociación de Comunidades y Municipios Rurales de la Zona Norte, principalmente viendo la complejidad y las necesidades de inversión que se requiere para poder mejorar la vida de los chilenos y las chilenas que viven en estas situaciones, muchas veces de aislamiento, muchas veces de rezago económico, y gracias a su gestión, eso nos permite también tener ojos sobre dónde poner los recursos de infraestructura, porque el país es muy grande, es muy amplio y a veces desde el nivel central no tenemos la capacidad, ¿cierto?, de conocer la realidad y la fineza y el detalle de las particularidades de cada una de las localidades y comunas.
2: Desde el municipio informaron que los proyectos fueron bien acogidos por el MOB y que ambas partes acordaron continuar el trabajo conjunto para avanzar en estas iniciativas que buscan mejorar la calidad de vida de los habitantes de Camiña. 7 de la mañana con 14 minutos. Un emotivo momento se vivió el lunes en el poblado de Tarapacá, donde fue retirada de manera preventiva la histórica campana del Santuario de San Lorenzo, como parte de las obras de emergencia destinadas a proteger este monumento nacional. La compleja maniobra se realizó a 28 metros de altura y permitió descender una campana de cerca de una tonelada, cuya fabricación se remontaría aproximadamente al año 1640. Durante el procedimiento también fue posible observar una imagen de San Lorenzo grabada en uno de los costados, detalle que permanecía oculto mientras la campana permanecía instalada en el campanario. La actividad fue encabezada por el gobernador regional José Miguel Carvajal, junto al alcalde de Guara, José Bartolo, autoridades regionales, representantes de la iglesia y vecinos del poblado. El gobernador destacó que la intervención busca proteger un elemento patrimonial de gran valor histórico y al mismo tiempo entregar mayores condiciones de seguridad para los miles de peregrinos que llegarán en los próximos días a la tradicional fiesta de San Lorenzo.
5: El día de hoy ha sido bajada por parte de la empresa que está llevando adelante esta obra de mitigación, que les contamos y les recordamos que son obras de mitigación de emergencia, y es a propósito de lo que significa la festividad próxima de San Lorenzo el día 10 de agosto. Estamos muy contentos porque con diversas autoridades e instituciones hemos venido levantando una iniciativa muy compleja de realizar, y gracias a San Lorenzo, gracias a Dios, el día de hoy ha podido bajar esta campana sin ningún inconveniente. Y bueno, cada una de las obras que están comprometidas para ser terminadas el próximo 4 de agosto, estamos esperando que termine para poder iniciar de muy buena manera la festividad y poder desarrollar esta actividad y esta celebración de San Lorenzo aquí mismo, en la plaza, en el corazón de la iglesia.
2: Aunque el campanario no presenta riesgo de colapso, las obras permitirán prevenir desprendimientos del revestimiento exterior mediante la instalación de mallas de protección y otras medidas de resguardo. Los trabajos son liderados por la Corporación Regional de Desarrollo de Tarapacá, junto al Consejo de Monumentos Nacionales, con financiamiento de Compañía Minera Don Inés de Coyahuasi.
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2: Siete de la mañana con 17 minutos. Muy buenos días también a todas las personas que se van conectando a esta hora de la mañana junto a Radio Paulina. Vamos a empezar con noticias del ámbito internacional. El presidente de Bolivia, Rodrigo Paz, arribó el lunes a Lima, Perú, para participar en los actos oficiales de posesión de Keiko Fujimori como nueva mandataria del vecino país. A su llegada a instalaciones de la Fuerza Aérea del Perú, el jefe de Estado fue recibido por autoridades peruanas y por la delegación boliviana. Además, estuvo acompañado por la primera dama, el canciller Fernando Aramayo, y otras autoridades de gobierno. El mandatario boliviano destacó el vínculo personal que mantiene con Perú y recordó que ese país lo acogió durante su infancia en un contexto marcado por los golpes de Estado en América Latina. Paz también felicitó al pueblo peruano por la decisión asumida en democracia y ratificó su compromiso con el fortalecimiento institucional.
7: El Perú para nosotros es parte de una infancia del contexto complicado de lo que era Latinoamérica en los golpes de Estado. Por eso nosotros firmes en la democracia, felicitar al pueblo peruano por

0: con mucha fuerza.
1: El presidente boliviano felicitó a la presidenta electa, Keiko Fujimori, y señaló que existe una relación de amistad que podría contribuir a una nueva etapa de trabajo en conjunto entre ambos países. También extendió sus felicitaciones al gobierno saliente y al entrante, además de enviar un saludo al pueblo boliviano. Son las 7 de la mañana con 20 minutos. El Ministerio de Asuntos Exteriores de Irán descartó la existencia de negociaciones en curso con Estados Unidos, mientras el país norteamericano afirma haber interrumpido los ataques para dejar a la puerta abierta al diálogo. Pese al alto al fuego firmado en abril de este año y el protocolo de acuerdo de junio para avanzar en una paz duradera, ambos países reanudaron las hostilidades a principios de julio. En tanto, el presidente de Estados Unidos, Donald Trump, anunció el lunes que ordenó detener los bombardeos contra Irán para negociar un acuerdo que ponga fin al conflicto, pero advirtió que reanudará los ataques si las conversaciones fracasan. Sin embargo, Teherán sigue siendo crítico con Estados Unidos. Bakai negó cualquier tipo de contactos con el país norteamericano y explicó que los mediadores pueden transmitir mensajes de la parte estadounidense sobre los últimos acontecimientos en la región. 7:21, el presidente electo de Colombia, Abelardo de la Espriella, aseguró que romperá relaciones diplomáticas con Cuba y Nicaragua. El candidato electo de la derecha tomará posesión el cargo el 7 de agosto del 2026. En una declaración de sus redes sociales, el mandatario también anunció el cierre de embajadas y consulados en otras naciones, aunque aclaró que estas decisiones no significan romper relaciones diplomáticas con esos países.
2: Por eso he decidido iniciar un proceso de optimización de nuestras embajadas, consulados y misiones diplomáticas alrededor del mundo. En una primera etapa, cerraré las embajadas de Argelia, Azerbaiyán, Barbados, Cuba, Chequia, Etiopía, Ghana, Haití, Hungría, Malasia, Nicaragua, Rumania, Senegal, Sudáfrica. Asimismo, voy a ordenar que se suspenda la apertura de la embajada en Palestina, que nunca llegó a entrar en funcionamiento. Además, voy a cerrar cerca de 15 consulados. Miren.
1: El futuro mandatario explicó que los ciudadanos colombianos en los países donde se cerrarán las embajadas seguirán recibiendo atención mediante representación concurrente de otras misiones diplomáticas de la región y afirmó que la reorganización busca hacer más eficiente el servicio exterior. Por otro lado, Abelardo de la Espriella anunció la reapertura de la Embajada de Colombia en Israel, que funcionará en Jerusalén, una promesa que hizo durante la campaña presidencial, y la apertura de una misión diplomática en Nigeria con el propósito de reorganizar la presencia del país en África. Asimismo, señaló que unificará algunas representaciones diplomáticas que, a su juicio, duplican funciones como las embajadas de Colombia en Francia y ante la UNESCO en París, así como las de Italia y ante la Organización de las Naciones Unidas para la Alimentación y la Agricultura, la FAO, en Roma, de manera que solo un embajador asuma ambas representaciones. Son las 7 de la mañana con 23 minutos. Vamos a revisar informaciones del clima, el tiempo, la temperatura para las zonas de cobertura de Radio Paulina. Vamos a comenzar esta entrega por Arica, que a esta hora de la mañana, Visbiri, en la provincia de Parinacota, registra una máxima de esta jornada martes 28 de julio que puede llegar a los 16 grados. La mañana de hoy amanece completamente despejada en Visbiri, en la triple frontera, pero se esperan vientos durante la tarde hasta 60 kilómetros por hora en Visbiri, en el poblado, en la provincia de Parinacota. Mientras que en Putre la temperatura también está pronosticada que pueda llegar a los 16 grados, mayormente se mantenga nublado este día martes y también la presencia de viento puede llegar durante la jornada de la tarde en Putre, alcanzando vientos entre 25 y 40 kilómetros por hora en Putre, en la provincia de Parinacota, en la región de Arica. Y la capital, por supuesto, la ciudad de Arica, a esta hora de la mañana son las 7:24 minutos. Tiene una temperatura de los 18 grados, según

0: indica el termómetro de la Dirección Meteorológica de Chile. La máxima para hoy llegará a los 21 grados y durante esta mañana se mantendrá cubierto de nubes y se espera que durante la tarde varíe a despejado. En la región de Tarapacá, en Colchane, la temperatura a esta hora de la mañana se pronostica en torno como máxima de los 17 grados. A esta hora de la mañana Colchane amanece completamente despejado, pero vientos que están llegando a esta hora en torno a los 25 y 40 kilómetros por hora. Se espera que durante la tarde ráfagas de viento aceleren, por supuesto, y lleguen hasta los 70 kilómetros por hora durante la tarde. Y en la noche también haya condición de viento durante todo el día, la verdad, en la cordillera del Tamarugán, específicamente en el poblado de Colchane. En la comuna de Pica, la temperatura llegará como máxima a los 29 grados. Y durante esta mañana, Pica se mantendrá despejado y lo mismo para la tarde, completamente despejado el oasis del Tamarugal. A esta hora en la ciudad de Iquique son las 7:25, tenemos 18 grados. Amanece completamente nublado, la verdad, la ciudad de Iquique, muy cubierto de nubes. Frío, a esta hora bastante frío ya, sí. Pero se espera que se despeje, la verdad. Así es, el pronóstico durante esta mañana de la Dirección Meteorológica de Chile dice que se mantendrá cubierto, pero variará a despejado durante esta mañana. Ya durante la tarde se mantendrá despejado y variará a nublado. Y se espera condición de vientos, eso sí, para la costa del Tamarugal, y que puede llegar, puede oscilar la verdad, en velocidades en torno entre los 25 y 40 kilómetros por hora. Hoy en la ciudad de Iquique durante la tarde se esperan vientos moderados de 40 kilómetros por hora. Así que a protegerse para las zonas costeras también de la región de Tarapacá. Y en Tocopilla, ayer había pronóstico de llovizna durante esta mañana en Tocopilla. No así, se despejó, varió hoy día y la máxima para hoy llegará a los 19 grados. Así es, 19 grados para hoy. Y durante esta mañana Tocopilla se va a mantener cubierto de nubes y se espera que durante la tarde la condición varíe a despejado. Son las 7:27 minutos. Hasta aquí con la revisión del tiempo y la temperatura. Nos vamos a revisar cómo se movieron los mercados y los indicadores económicos. La libra de cobre cerró en $6.19. El petróleo Brent, bien como lo escucharon en los titulares, se espera que esta semana se eleve el precio del combustible nuevamente en Chile. Vamos a saberlo el día miércoles durante la tarde exactamente cuánto podría subir, pero algunos expertos ya bordeaban que podría variar en torno a los 100, 150 pesos el diésel, como también el combustible durante esta jornada, o sea, durante esta semana, el 30 de julio deberá cambiar el precio según el decreto también. En este día, el petróleo Brent se cotiza en $87.09 el barril. Y ahora les comentamos cómo se comportaron las monedas durante esta última jornada. El dólar cerró en $941.93. El euro alcanzó los 1.070.98. El boliviano se cotiza en $82.84. Y el peso argentino se encuentra en los 63 centavos. El nuevo sol peruano cerró en $277.02. El real brasileño finalizó en $184.42. Por último, les informamos que la unidad de fomento, la UF, está en $40.844 y la UTM a $71.649.
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0: Son las 7 de la mañana con 30 minutos. Recuerde que puede comunicarse junto a nosotros a nuestro WhatsApp +569 2020 1535, el WhatsApp de Radio Paulina, donde puede comunicarse junto a nosotros y contarnos qué es lo que está pasando. Vamos a continuar con la revisión de noticias desde la macro zona norte. El Tribunal de Juicio Oral de lo Penal de Arica condenó a Miguel Pérez Cofré a 13 años de cárcel como autor del delito consumado de robo con violencia calificado. El delito fue perpetrado en junio del 2024. En un fallo unánime, el tribunal también decretó para el imputado la inhabilitación absoluta perpetua para cargos y oficios públicos y derechos políticos y la inhabilitación absoluta para profesiones titulares mientras dure la condena. Una vez que el fallo quede ejecutoriado, el tribunal dispuso que se proceda a la muestra de tomas de ADN para el Registro Nacional de Condenados. El tribunal estableció que el 7 de junio del 2024, el acusado ingresó a una casa de la víctima en Arica tras escalar el cierre perimetral buscando objetos de valor. La víctima fue alertada por la dueña de la casa y sorprendió al acusado con una mochila que contenía un notebook. Durante el enfrentamiento, el acusado golpeó a la víctima en la cabeza y fue detenido por carabineros antes de utilizar un cuchillo. La víctima sufrió fracturas costales y un trauma contuso grave en cabeza, cara y tórax. Y ayer lunes se realizó la tercera jornada del desalojo del sector de Cerro Chuño en la comuna de Arica. El procedimiento comenzó, recordemos, el día sábado, luego de semanas de preparación, y contempla la erradicación de 220 familias que residían en este sector. La intervención responde a la presencia de polimetales en el lugar y a los problemas de seguridad que afectaron a la zona durante los últimos años. El diputado por Arica, Luis Maya, valoró el inicio del desalojo de Cerro Chuño, pero advirtió que es fundamental conocer un plan para evitar que las personas desalojadas ocupen otros sectores de la ciudad de Arica.
3: Este no es un momento para que las autoridades nos empecemos a aplaudir mutuamente. Se necesita conocer el plan para que estas personas no se tomen otros lugares de Arica o exista un incremento en otras tomas de la ciudad, como por ejemplo la de Quebrada Encantada, que está aquí al lado de Cerro Chuño, o también la de Gallinazo, que ya se convierte en una mega toma. Aquí nosotros tenemos que estar claros que las próximas etapas de este desalojo tienen que financiarse con platas del gobierno central. No puede ser que sigamos gastando recursos de Arica, que le pertenecen a todos los ariqueños y ariqueñas. Espero que las próximas etapas se financien con recursos nacionales, porque fue un compromiso del gobierno de Cas.
0: Con la mayor parte de las familias ya fuera del Cerro Chuño, equipos trabajan para retirando puertas, ventanas y otros elementos de las viviendas para dejarlas inhabitables antes de iniciar su demolición. Sin embargo, el proceso no será inmediato, ya que la demolición requiere una autorización sanitaria debido a la presencia de polimetales y de techumbres con asbesto, por lo que las labores continuarán de manera gradual durante los próximos días. En paralelo, también se hará una desratización para evitar que, al remover los escombros, los roedores migren hacia otros sectores de Arica y generen un nuevo foco sanitario. Mientras avanzan los trabajos, Carabineros mantiene un despliegue en los accesos al Cerro Chuño para impedir que las viviendas ya desalojadas vuelvan a ser ocupadas.
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0: 7:34 minutos. Vamos a continuar con noticias del ámbito nacional. El gobierno anticipó que esta semana podría registrarse un alza del precio de los combustibles, producto del aumento del valor internacional del petróleo tras la escalada del conflicto entre Estados Unidos e Irán. El viceministro del Interior y vocero, Claudio Alvarado, señaló que un incremento en las bencinas preocupa al Ejecutivo, pero recalcó que el mecanismo de ajuste está establecido por ley. La autoridad afirmó que es altamente probable que se produzca un aumento en el próximo reajuste previsto para el 30 de julio y aseguró que no es un capricho del gobierno, sino un resultado de las reglas vigentes para determinar los precios.
5: Como gobierno estamos plenamente conscientes de lo que significa para la ciudadanía una eventual alza en el precio de los combustibles. Siempre afectar a las personas, en este caso con un alza de precio, nos duele y nos preocupa. Pero hay mecanismos que están establecidos por ley, que tienen sus fórmulas de cálculo, y es altamente probable que esta semana exista una leve alza en el precio de los combustibles, pero está dentro de las reglas del juego establecidas en la legislación y no es un capricho del gobierno.
0: De acuerdo con las proyecciones, las bencinas podrían aumentar hasta 30 pesos por litro en el próximo reajuste programado para el 30 de julio. En cambio, las expectativas responden al recrudecimiento del conflicto entre Estados Unidos e Irán, situación que impulsó el precio internacional del petróleo. El crudo Brent, referencia para Chile, cerró la semana pasada en torno a los $88 por barril, su nivel más alto en un mes tras la reciente escalada militar entre ambos países. Distintas reacciones surgieron al interior del gobierno luego de que Estados Unidos resolviera aplicar una sobretasa arancelaria del 12,5% a parte de las exportaciones chilenas en el marco de una investigación por presunto uso de trabajo forzoso. El ministro de Defensa, Fernando Barros, calificó la decisión como injusta y decepcionante, señalando que resulta difícil entender que Chile haya sido incluido en este proceso considerando los estándares laborales del país. Incluso sostuvo que la medida genera dudas sobre la cercanía de la relación bilateral con Estados Unidos y afirmó que en Chile no existe trabajo forzoso ni esclavitud.
6: El mundo de la Navy, de la US Navy, el mundo militar de Estados Unidos tiene un reconocimiento y una cercanía con las Fuerzas Armadas enorme. Lo que hemos visto, lo que usted menciona de esas tarifas, es algo injusto y es algo que nos deja bastante confuso, porque se supone que somos países muy amigos, muy cercanos. Un embajador que está aquí, recorre Chile, nos conocen. Entonces, aplicar una suerte de sanción por una acción u omisión respecto a un tema valórico tan relevante como es permitir el abuso o no tomar las medidas para evitar el abuso, bajo forzoso, una suerte de castigo por esclavismo, parece muy injusto y genera dudas en la cercanía y confiabilidad de la relación.
0: En contraste, el canciller Francisco Pérez Mackenna reiteró que el Tratado de Libre Comercio entre ambos países sigue plenamente vigente y aseguró que continúan las conversaciones diplomáticas para intentar excluir a Chile de la sobretasa.
7: El Tratado de Libre Comercio está plenamente vigente y lo que estamos haciendo es reaccionar frente a una investigación que se ha hecho que tiene que ver con una cosa que está al margen del Tratado de Libre Comercio y vamos a representar a Chile en esto con toda la fuerza que sea necesaria.
0: El viceministro del Interior y vocero de gobierno, Claudio Alvarado, respaldó esa estrategia y señaló que Cancillería sigue negociando con las autoridades estadounidenses para revertir la decisión. Por su parte, el ministro de Hacienda, Jorge Quirós, reiteró que la medida no es positiva para el país, aunque enfatizó que las gestiones para resolver el conflicto están siendo encabezadas por el Ministerio de Relaciones Exteriores. 7:38. El presidente José Antonio Kast encabezó en el Palacio de la Moneda la firma del proyecto que incorpora una nueva causal de cesación en el cargo para autoridades que registren consumo de drogas. La medida fue anunciada tras la renuncia del subsecretario de Hacienda, Juan Pablo Rodríguez, quien arrojó positivo en un test de drogas. La iniciativa establece la obligación de someterse a un examen de detección de drogas al asumir funciones y posteriormente de manera periódica conforme a la forma que determine la ley. Asimismo, se dispone que resultados de estos exámenes sean públicos y la detección del consumo de dichas sustancias constituye una causal de cesación en el cargo de acuerdo con las normas aplicables. El proyecto será aplicable a ministros de Estado, subsecretarios, senadores, diputados, delegados, presidenciales, gobernadores, consejeros regionales, alcaldes y concejales. El presidente dijo que esta reforma constitucional, el gobierno pretende ordenar la legislación, dada la dispersión de normas sobre la materia.
8: Esto corresponde a una reforma constitucional que crea una nueva causal de cesación en el cargo de autoridades en caso de consumo de drogas o estupefacientes. Como también lo señalaba, aquí hay distintas legislaciones, cuerpos legales que abordan esto, algunos de manera transitoria, como son las leyes de presupuesto, reajuste, como también algunas permanentes, como lo es la ley de drogas, la ley de bases de administración del Estado. Y la ciudadanía cada vez nos exige más como autoridades, cada vez exige más transparencia. Y yo creo que nosotros en eso tenemos que oír no solamente a la ciudadanía, sino también el cómo la legislación se va haciendo cargo de fenómenos que antes no conocíamos.
0: El biministro del Interior, Claudio Alvarado, sostuvo que actualmente existen mecanismos de control sobre el consumo de sustancias en algunos cargos, pero no existe una norma general que obligue a todas las autoridades contempladas en la iniciativa a someterse a estos exámenes.
9: Queremos, bajo este paraguas de la reforma constitucional, ordenar en las leyes respectivas las formas y los procedimientos, de tal manera que esto sea un proceso científico que entregue certezas y que dé las garantías de justicia. Hoy día, en la ley de presupuestos, tenemos una glosa que dice relación con esta materia. Y en la partida Presidencia de la República, glosa 03, dice a la letra que el presidente de la República, sus ministros de Estado y subsecretarios deberán someterse semestralmente a un control de consumo de sustancias o drogas estupefacientes o psicotrópicas ilegales. Pero nada dice sobre la metodología, nada dice sobre el procedimiento, nada dice sobre otras autoridades.
0: Cabe mencionar que la reforma no contempla por el momento las mismas obligaciones para el presidente de la República, ni jueces del Poder Judicial, ni fiscales, ni autoridades de la Contraloría General de la República. Son las 7 de la mañana con 41 minutos. El ministro en visita para causas de derechos humanos, Álvaro Mesa, confirmó a los familiares de Bernarda Vera que exámenes de ADN realizados por el Servicio Médico Legal verificaron la identidad de la mujer localizada en Argentina. El nombre de Vera figuraba desde hace más de 50 años en el listado oficial de detenidos desaparecidos de la dictadura. Según informó el Poder Judicial, el análisis genético comparó el perfil de Vera con las muestras de sus familiares almacenadas en el Banco Genético de Familiares de Detenidos y Ejecutados Políticos del Servicio Médico Legal. El resultado arrojó una probabilidad de identificación superior al 99,99%. El ministro decretó el secreto de investigación para la causa y dispuso la reserva del informe pericial, debido a que contiene datos personales sensibles protegidos por la Ley de Protección a la Vida Privada. La profesora de Educación Básica y militante del Movimiento de Izquierda Revolucionario MIR tenía 27 años cuando fue vista por última vez en octubre de 1973. Durante décadas fue considerada una víctima de desaparición forzada y su nombre quedó incorporado al informe RETIN. El registro oficial sostenía que había sido detenida el 10 de octubre del 73 en Trafún y ejecutada junto a otros prisioneros sobre el puente del río Tolten. Su familia la buscó sin resultados durante más de medio siglo y el Estado la reconoció oficialmente como víctima de violaciones a los derechos humanos. La investigación cambió de rumbo cuando reportajes periodísticos ubicaron en Mar del Plata, en Argentina, a una mujer que utilizaba la identidad de Bernarda Vera. Los antecedentes recopilados indicaban que habría sobrevivido a los hechos de 1973, cruzado a Argentina y emigrado más tarde a Suecia. Con estos antecedentes, el ministro Álvaro Mesa abrió una investigación reservada y ordenó las pruebas genéticas que ahora confirmaron su identidad. 7:43, la Cámara de Diputadas y Diputados aprobó un acuerdo en el que solicita al gobierno fortalecer la política pública para enfrentar el consumo problemático de drogas. El informe completo desde el Congreso Nacional.
10: 128 votos a favor, 1 en contra y 4 abstenciones sumó la solicitud de acuerdo que expresa la preocupación de la Cámara por la ausencia de una política pública de emergencia que aborde el consumo problemático de drogas, especialmente en niños, niñas y adolescentes. El texto advierte que los programas actualmente disponibles resultan insuficientes para responder a las necesidades de prevención, tratamiento y rehabilitación, como destacó el diputado César Valenzuela.
11: El consumo problemático no solo termina matando personas, también termina destruyendo familias. Pese a la masividad del problema y a la brutalidad con la que golpea, la oferta pública para abordarlo es absolutamente insuficiente. La drogadicción es una enfermedad compleja. Para abordarla no basta con un taller o una charla. Requiere necesariamente un tratamiento médico, psicológico y social, al que lamentablemente muy pocos pueden acceder.
10: La solicitud también advierte que el consumo problemático de sustancias puede agravar trastornos de salud mental, aumentar la vulnerabilidad de niños y jóvenes y generar consecuencias para las familias y las comunidades. Por ello, la Cámara aprobó pedir que se fortalezca la red de atención, ampliando el acceso a tratamientos clínicos y apoyo psicosocial para abordar de manera integral las causas y efectos del consumo de drogas.
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0: 7:47. Ya estamos de vuelta en esta edición matinal aquí en Radio Paulina. Vamos a continuar con noticias destacadas por nuestro departamento de prensa. La Policía de Investigaciones, la PDI, informó los resultados del Operativo Nacional Búsqueda de Prófugos realizado el pasado viernes de manera simultánea en todo el país, el cual permitió concretar 9 detenciones en la región de Tarapacá. Según el balance entregado por la institución, las personas capturadas mantenían órdenes judiciales vigentes por distintos delitos. Del total de órdenes de detención ejecutadas en la región, 2 correspondían al delito de alimentos devengados y 2 por manejo en estado de ebriedad. La PDI concretó la detención de personas requeridas por lesiones menos graves, receptación de vehículo motorizado, infracción a la ley 20.000 de drogas, usurpación de nombre y por ocultar su identidad durante un control preventivo. El operativo de búsqueda de prófugos se desarrolló de manera coordinada a nivel nacional, con el objetivo de ubicar y detener a personas que mantenían órdenes de aprehensión pendientes emitidas por los tribunales de justicia. 7:48. El equipo del Programa de Desarrollo Territorial Indígena de la Municipalidad de Colchane acudió hasta la localidad de Las Taranas para recibir una denuncia por un presunto ataque de puma al ganado de una familia del sector. Durante la inspección en terreno, profesionales encontraron evidencias compatibles con el ataque y constataron la desaparición de aproximadamente 8 animales durante el último mes. Ante estos antecedentes, se realizó la denuncia correspondiente al Servicio Agrícola y Ganadero SAC para que adopte las acciones que correspondan. Como medida preventiva, el equipo del Programa de Desarrollo Territorial Indígena entregó a la familia afectada un dispositivo Fox Lights, sistema diseñado para disuadir la presencia de depredadores, además de recomendar el reforzamiento de los corrales con el fin de disminuir el riesgo de nuevos ataques. Desde el municipio hicieron un llamado a los ganaderos de la comuna de Colchane a informar oportunamente cualquier ataque o desaparición de animales, con el objetivo de coordinar acciones junto al equipo del Programa de Desarrollo Territorial Indígena y el Servicio Agrícola y Ganadero SAC para proteger el ganado. Y el Tribunal de Juicio de lo Penal de Iquique condenó a un hombre por su participación en el intento de robo de especies desde un vehículo estacionado, cuyo dueño intervino y fue violentamente agredido. En el juicio, el fiscal Francisco Almazán presentó diversa prueba testimonial y pericial que permitió acreditar que el 20 de octubre del 2025, el acusado, de nacionalidad chilena y de 23 años, concurrió hasta el sector de calle La Torre con Oscar Bonilla de Iquique, donde se mantenía estacionado un vehículo. En el lugar, el acusado fracturó una de sus lunetas y forzó el desprendimiento del tablero con la radio para sustraerla. En ese contexto, el dueño del vehículo sorprendió al sujeto e inició un forcejeo. Durante el enfrentamiento, ambos cayeron al suelo y el acusado golpeó a la víctima en distintas partes del cuerpo, causando lesiones de carácter grave. Pese a ello, la víctima, con ayuda de testigos y de un funcionario de GOPE de carabineros que transitaba de civil por el lugar, lograron retener al imputado hasta la llegada de carabineros, quienes procedieron a su detención. Por último, el tribunal condenó al acusado como autor del delito de robo con violencia en grado de tentado a la pena de 7 años de presidio.
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0: 7:51. Saludamos también a don Raúl Patricio Rifo Gómez, que nos saluda. Buenos días, amigos Pablo y Sebastián. Un fuerte abrazo desde un nublado Algarrobo Norte. Consulta a don Mario Rodrigo en qué situación laboral de salud se encuentra. Le cuento que don Mario se está recuperando en su casita y esperamos tenerlo pronto, por supuesto, por acá, por la radio. Así que desearle, por supuesto, también, estuve conversando ayer con Mario Sebastián, así que se está recuperando también en su casita, así que le deseamos un gran, gran abrazo y que pueda venir pronto a la radio. Son las 7:52. Les recuerdo que el municipio de Alto Hospicio los invita a participar en la inauguración de la réplica de San Lorenzo de Tarapacá. La actividad se realizará en la Plaza Belén el próximo 31 de julio desde las 18 horas. Por supuesto, una invitación que realiza la ilustre Municipalidad de Alto Hospicio. Y usted también puede participar en esta réplica, esta bendición tradicional de la réplica que se realiza ahí en la Plaza Belén, donde se espera que vaya harta gente, peregrinos también que van a asistir, personas que no pueden asistir por distintas razones a Tarapacá, van a estar ahí también, y bailes religiosos, por supuesto, que van a estar dándole la bendición a la réplica de San Lorenzo de Lolito, que este año se espera también que tenga novedades, no por el feriado ya, porque esperamos que, la verdad, siendo súper sincero, no creemos que pueda haber luz verde por ahí, pero sí también que la fiesta se vaya a realizar de todas maneras en el poblado, y también visitar el santuario también, que ha estado con remodelaciones, con obras de emergencia, distintas situaciones también que se están llevando en el poblado. Hoy son las 7:53, vamos a pasar a revisar los titulares para despedir esta jornada de matinal. Gobierno de CAS acepta renuncia del Seremi del Trabajo de Tarapacá, denunciado por presunto acoso y maltrato laboral. Camiña presenta al Ministerio de Obras Públicas cartera de proyectos para mejorar caminos, agua potable y conectividad. Retiran histórica campana del santuario de San Lorenzo de Tarapacá para proteger el monumento nacional. Gobierno anticipa alza los combustibles y afirma que el mecanismo está establecido por ley. Defensa califica de injusta la sobretasa de Estados Unidos, mientras Cancillería apuesta por la vía diplomática. Y presidente Kass firma proyecto para remover autoridades con test positivo de drogas tras renuncia de subsecretario de Hacienda. 7:54, hasta aquí con la revisión de las noticias. Agradecemos su sintonía y les recordamos seguir con la programación de Radio Paulina. 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Los dejamos en compañía de la mañana por Paulina, partiendo ahora a las 8, así que no se cambie de sintonía, siga junto a nosotros y nos reencontramos en la tarde, a partir de las 13:20, en la edición central de noticias aquí en Radio Paulina. Don Sebastián Díaz, nos reencontramos, que tenga muy buenos días.
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3: 7:55.
2: Esta es la temperatura en Radio Paulina.
4: 16 grados, 5 décimas.
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0: 8 de la mañana, 14 minutos.
1: ¿Cómo están? Buenos días, un gusto saludarles, bienvenidos. Ya estamos comenzando nuestra jornada de la mañana por Paulina, jornada de día martes ya, 28 de julio de este año 2026. Apareció un reportaje ayer, para quienes están ya en nuestra sintonía, quienes se van a ir sumando. De a poquito damos la bienvenida a aquellos que ya están comenzando a sumarse ahí también a través de nuestra transmisión en streaming, ¿no? A través del canal Radio Paulina, a través del canal de La Mañana por Paulina también, a quienes le damos la cordial de las bienvenidas, ¿no? Decía que se publicó un reportaje del sitio web reportea.cl y que está relacionado, vinculado con los chats de Hermosilla, ¿no? Recordemos que Nicolás Sepúlveda, periodista de Reportea hoy en día, es quien tiene, digamos, esta cantidad importante, no menor, de chat, o tal vez todas las conversaciones que realizó el abogado Luis Hermosilla con distintos personeros, sobre todo los que están o los que tienen mucha influencia en el Poder Judicial, ¿no? Y a partir de ahí claramente se ha destapado mucho de estas conversaciones, y hemos descubierto a través claramente de estas conversaciones de cómo se ha capturado, digamos, el Poder Judicial, la Fiscalía y otros temas más, ¿no? Y el reportaje que ayer da cuenta tiene alguna arista que nos debe preocupar. Y digo esto porque este reportaje de investigación publicado por Reportea vuelve justamente a instalar una pregunta. A los que quieran leerlo, por favor, que ingresen a reportea.cl y van a poder, valga la redundancia, ver o leer, mejor dicho, este reportaje que se llama, se titula de la siguiente forma, dice: ¿hago algo con Manuel Guerra? ¿Se acuerdan del fiscal regional de acá? ¿Hago algo con Manuel Guerra? Nuevos chats de Hermosilla acorralan a Andrés Chadwick y revelan conversaciones secretas por Telegram. La fiscalía acaba de incorporar más de 12.000 páginas de chat a la causa, justamente donde se investiga al ex fiscal Manuel Guerra. Atento con esto. Se trata de conversaciones por WhatsApp entre Hermosilla y Andrés Chadwick, que incluyen mensajes inéditos donde el ex ministro del Interior supervisa el avance, escucha muy bien, de las investigaciones contra figuras del piñerismo por financiamiento ilegal de la política. Y estas nuevas conversaciones incluyen además otra revelación que podría abrir nuevos capítulos. Existen chats a través de la aplicación de mensajería Telegram, los que aún no han sido periciados por el Ministerio Público. Vuelvo a lo que les comentaba hace minutos. Este reportaje vuelve a instalar una pregunta que Chile no puede seguir postergando. Estos nuevos chats atribuidos al abogado Luis Hermosilla, incorporados a distintas investigaciones judiciales, vuelven justamente a poner en el centro de la discusión al ex fiscal regional de la Fiscalía Metropolitana Oriente y ex fiscal regional de Tarapacá, Manuel Guerra. Según el reportaje, las conversaciones muestran gestiones, coordinaciones y un nivel de cercanía política y judicial que hoy son materia de investigación. Se trata de antecedentes que profundizan las dudas sobre la independencia con que actuó uno de los fiscales más poderosos del país y sobre la forma en que se tomaban decisiones que podrían afectar investigaciones de alto impacto. Pero esta historia no comienza en Santiago, porque antes de llegar a la región metropolitana, ya lo decíamos, Manuel Guerra fue

aparece una pregunta que ya no puede seguir evitándose, ¿no? ¿Llegó el momento de que quienes fueron los fiscales de confianza Manuel Guerra expliquen qué ocurrió durante esos años? No estamos hablando de una condena anticipada, tampoco estamos atribuyendo responsabilidades sin prueba, estamos hablando de rendición de cuentas. Porque cuando un fiscal, eso investigado por hechos de enorme gravedad, de corrupción directamente, es legítimo preguntarse cómo funcionaba la institución bajo su mando y qué controles existían acá en la región de Tarapacá. Durante ese periodo, los fiscales jefes eran Gonzalo Guerrero Reyes, acá en Iquique, Raúl Arancibia, en Alto Hospicio, y Hardy Torres, en Pozo Almonte. De los tres, el único que mantiene su estado acá en, digamos, activo, es Hardy Torres, justamente, ¿no? De quien se ha cuestionado enormemente su vínculo, siendo fiscal en Pozo Almonte, con las autoridades, precisamente, de la comuna, o del Tamarugal, finalmente, ¿no? Había mucho cuestionamiento respecto a esto y cómo ha llevado investigaciones que están relacionadas y vinculadas justamente con las autoridades de la provincia del Tamarugal. Bueno, ya lo decíamos entonces, Gonzalo Guerrero Reyes, acá en Iquique, autor material además de una entrada y registro acá a la radio, Gonzalo Guerrero, Raúl Arancibia, que también estaba claramente en ese tiempo, y Hardy Torres. Ellos trabajaban directamente bajo la conducción de Manuel Guerra. Él era el jefe, directamente, ¿no? Conocían el funcionamiento interno de la Fiscalía Regional, participaban de reuniones de coordinación, recibían instrucciones institucionales. ¿A qué voy yo con todo esto que les estoy contando? Dentro de las conversaciones que sostuvo justamente Chadwick con Manuel Guerra, daba cuenta justamente de una causa que tenía encendida todas las alarmas en la moneda en su tiempo, ¿no? La sospecha de la fiscalía era que esas maniobras habían servido para financiar, escuchen muy bien, una campaña electoral de Sebastián Piñera, y si la causa avanzaba sobre Santiago Valdés, personaje, eventualmente podría escalar hasta el presidente en funciones, en ese caso Piñera. Y en ese momento Andrés Chadwick, primo del mandatario Sebastián Piñera, había asumido recién como ministro del Interior y Luis Hermosilla lo acompañaba como su asesor y hombre de confianza. Y a propósito de la noticia sobre el fallido acuerdo entre la Fiscalía y la defensa de Valdés, Hermosilla le escribió a Chadwick. Hermosilla le dice, dos puntos, ¿hago algo en relación con esta noticia con Manuel Guerra? Con MG, en el fondo. Y Chadwick le responde, bueno, ¿y cuánto? ¿Cuánto dinero, en el fondo, no? Hermosilla le pone, ok. Y dos minutos después, Hermosilla le escribe nuevamente y le coloca, hablé, me mandará un número. O una cifra, si uno quiere interpretarlo, en definitiva, ¿no? Vuelvo a lo que estábamos conversando, eran parte todos estos personajes del equipo directivo que ejecutaba las políticas de persecución penal acá en la región de Tarapacá. Por eso no basta guardar silencio, porque sí, como sostienen distintas investigaciones, Manuel Guerra habría intervenido irregularmente en causas judiciales o mantenido relaciones impropias con determinados intereses. Entonces la ciudadanía tiene derecho a saber si durante su paso por Tarapacá existieron señales que nadie vio o si simplemente nadie quiso verlas. Y aquí no se trata de afirmar, reitero, que los fiscales jefes supieran de eventuales conductas irregulares, ¿no? No existe, hasta donde se conoce públicamente, una investigación que establezca justamente aquello, ¿no? Pero precisamente por eso corresponde preguntar. Y en preguntar no hay engaño, en definitiva, ¿no? ¿Cómo era el sistema de control interno? ¿Quién supervisaba las decisiones del fiscal regional? ¿Existían mecanismos efectivos para revisar actuaciones sensibles? ¿Se discutía?

0: Habían determinados criterios en reuniones de coordinación, había decisiones que llamaran la atención, existieron alertas que fueron desestimadas. Son preguntas completas y absolutamente legítimas, porque cuando una autoridad cae bajo investigaciones tan delicadas, inevitablemente también se revisa el funcionamiento de toda la estructura que dirigía. Hoy le caben dudas a usted y a nosotros de que Trinidad Steiner habría funcionado de forma similar o no. ¿Caben estas mismas preguntas para Trinidad Steiner? Yo creo que sí caben las mismas preguntas, ¿no? El caso Caja de Alimento nos abre un mundo de dudas respecto al proceder justamente de Trinidad Steiner. Y lo digo fundamentalmente porque después la propia Trinidad Steiner se hace parte de este conglomerado político, por decirlo de alguna forma, y es nombrada, vaya que sea independiente, ¿no? Y es nombrada como ministra precisamente de Seguridad Pública. Y ahí podemos discutir si tenía o no las competencias, si es que extendió su forma de hacer de gestiones de la Fiscalía al Ministerio, con los hierros que hoy día todos consideran que es así, más allá que ella se esté defendiendo hoy en día. Claramente caben un montón de dudas respecto no solamente a la figura de Manuel Guerra a propósito de esto, sino que también hoy, a propósito también de Trinidad Steiner, ¿no?, que también dirigió la Fiscalía Regional. Y yo incluiría incluso a Arancibia en estas dudas legítimas de cómo se llevaban las cosas acá en la región de Tarapacá. Y esto fundamentalmente porque durante años escuchamos que la Fiscalía era una institución técnicamente impecable, ¿no?, que sus controles internos eran suficientes, que existían mecanismos para evitar abusos. Y ya sabíamos que desde el nivel nacional la cosa no venía bien, ¿no? Descubrimos a Jorge Abbott manteniendo reuniones con políticos antes de ser elegido como el fiscal nacional también, ¿no? Bueno, hoy la ciudadanía observa con preocupación cómo distintas investigaciones revelan vínculos impropios entre abogados influyentes, entre fiscales, con autoridades políticas y además con operadores del poder. Y eso claramente golpea directamente la confianza en el sistema de justicia, porque la justicia no solo debe ser independiente, también debe parecerlo finalmente, ¿no? Y cuando aparecen conversaciones donde se habla de influencias, de gestiones reservadas, de intervenciones en causas, la credibilidad institucional comienza a derrumbarse. Y Tarapacá tampoco puede mirar para el otro lado, ¿no? No porque existan antecedentes que comprometan a quienes fueron fiscales jefes durante la administración de Manuel Guerra. Eso deberá determinarlo la justicia, si alguna vez corresponde. Pero sí porque fueron parte de una estructura institucional que hoy inevitablemente queda bajo escrutinio. Los cargos de confianza también implican responsabilidades de confianza, y cuando el jefe enfrenta cuestionamientos de esta magnitud, quienes integraron su círculo directivo deben estar disponibles además para responder las preguntas de la ciudadanía. Nos quedan dudas, no cabe duda. Bienvenidos, don Sebastián Díaz en la sala de sonido, nuestro departamento de prensa con informaciones, con noticias, ustedes protagonistas habituales de nuestra jornada. Les habla Marcelo Santibáñez y les damos la cordial de las bienvenidas a la mañana por Paulina.
1: 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Comenzamos. 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
0: En Lo Piquen, muy buena. Lo Piquen, 8:31, nos vamos a ir a la pausa. Antes sí, quiero saludar muy cordialmente a quienes ya se están integrando a la sintonía. Vamos a hablar del acoso laboral hoy día a propósito con Emerson Guardia, ya que se fue el Seremi del trabajo, pero se fue con pataleta, no se fue tan tranquilo. Se fue con pataleta. No pude encontrar yo, dicen que emitió un comunicado, entregó un comunicado. No sé si Pablo lo tiene por ahí o no, lo tendrá. Pero me comentan que habría, no sé si a través de sus redes sociales o no, pero habría entregado un comunicado Manuel Guerra. Estaba hablando de Manuel Guerra. No, estaba hablando de Cristian Cabeza. No, entiendo que entregó un comunicado y que habría dicho que todo era falso, era farso. Y que además iba a recurrir porque él apunta a una persecución religiosa. A una persecución religiosa. Eso es lo que apunta Cristian Cabeza. Yo, no sé, a mí me da la sensación que está tratando claramente de justificar sus pocas competencias, poca capacidad de haber liderado, no de buena forma, claro está, ¿no? Una institución a nivel regional como es la Secretaría Regional Ministerial de Trabajo, y fue él el que vinculó el tema religioso con la institucionalidad laboral, pues, o sea, la CRM de Trabajo. Nadie lo vinculó, él lo hizo. Entonces, ahora que él piense que hay una persecución por su, no sé, por su fe, está tremendamente equivocado, porque si no tendríamos que estar cuestionando a todas las personas que tienen fe o creen en algo, van a la iglesia todos los días domingos, ¿no? O los días sábados, o todos los días finalmente, ¿no? Pero bueno, ya vamos a dedicar un momento para eso. Vamos a la pausa breve y regresamos acá a La Mañana por Paulina. No se vayan.
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3: 8:33.

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1: 8:39 minutos.
2: Ya me están ahí reclamando lastimeramente porque no he hecho un saludo en esta jornada día 28. Pero yo tengo mis dudas si es 28 o 29, pero ya lo voy a saludar. Está de cumpleaños hoy nuestro jefe de prensa de la Radio Paulina, don Nicolás Candel, está hoy de cumpleaños, así que le mandamos un saludo. Él siempre ahí, digamos, en bambalinas, detrás, ¿no?, de un equipo potente que tenemos en el departamento de prensa acá de la radio. Así que le mando un abrazo, un saludo, que lo pase muy, pero muy bien, que disfrute de esta jornada. No todos los días se llega a los 60, 60, 65.
3: No sé.
2: 65. Bueno, no importa, no importa los años que pasen. Un abrazo para el Nico, con quienes estuvimos comiéndonos una paella hace algunos días atrás. Le quedó pero maravillosa, exquisita. Así que un abrazo ahí para Nicolás. Y que sean muchos, pero muchos años más, de verdad. Siempre al servicio, obviamente, de la comunidad a través de su trabajo periodístico con un equipo sin igual acá en la radio. Abrazo ahí para Nico. Ya, vamos a saludar a nuestros auspiciadores. 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Lo sabrá nuestra asistente lo de... Acá me dicen... Un comodín que puede significar más o menos, quién sabe, o simplemente nada. Lo usan los jóvenes para... para molestar a los adultos, me dice por acá. Mira que son simpáticos los cabros chicos, ¿eh? Preguntémosle a nuestro asistente. A ver. Vamos, espérate. Algo está pasando acá con esta cuestión. Estamos con problemas en internet. Sí, está medio lento esto, ¿ah? Está todo medio lentito. Hola, Judy.
0: Hola.
2: Ya. ¿Cómo estás?
0: Sí. Bien.
2: Ya.
0: Me alegra escucharte.
2: Sí, gracias, igualmente, estimada.
0: ¿Qué te trae por acá?
2: Oye, no, quería preguntar por qué hay una frase que están utilizando hoy día los jóvenes, no sé si a nivel planetario o acá en Chile solamente, que es el 6-7. Six-seven, y mueve las manitos así como haciendo un equilibrio. ¿Sabes de dónde aparece eso? ¿Quién inventó esto o en qué contexto se utiliza? ¿O cómo nace esto?
0: Déjame ver. Six-seven. Aquí está. Por lo que veo, el 6-7 no viene de Chile, sino que se hizo viral en Estados Unidos, sobre todo en la cultura de TikTok y de la generación alfa, alrededor de 2025. Surge de un fragmento de una canción llamada Dude Dude 6-7 del rapero Skrilla. Luego se amplificó porque un jugador de básquet, LaMelo Ball, mide como 6 pies 7 pulgadas. Entonces se mezcló la canción con videos suyos. Después, un joven basquetbolista, creo que se llama Taylen Kinney, empezó a decir 6-7 mientras hacía ese, ese movimiento de manos como una balanza. Lo loco es que no significa nada en concreto. De hecho, puede querer decir cualquier cosa o nada. Es como una jerga absurda, humor de internet, que se trata más de estar adentro del chiste que de entenderlo realmente. Es un poco tonto, pero por eso mismo le gusta a la gente.
2: Sí, está. ¿Y te gusta a ti eso o no?
0: No sé si me gusta o no, pero creo que es una de esas modas que muestran cómo internet crea bromas que unen a un grupo de gente y que el resto queda como súper confundida. Es un meme que vive más por lo incómodo o confuso que por tener un significado real.
2: Sí, claro. Bueno, Judy, gracias. ¿Te pasaste, ah?
0: Nena. De nada, aquí estoy cuando quieras.
2: Ya, perfecto, ahí está nuestra querida Judy.
4: ¡6-7!
2: Ahí está, pues. ¿De dónde salió? ¿De dónde salió eso? Bueno, vamos a ir una pausa muy, muy breve. Espérate, que algo me están enviando acá. Ah, ya, perfecto. Ya, eso uno, espérate, después me mandan otra cosita acá. Ya, vamos a ir a una pausa y ahí comienzo. Oye, nuestro WhatsApp está disponible, ¿eh? Buenos días, me dice. Oye, es verdad lo que me mandaron respecto a la Jimena Rincón que se subió un poste de. ¿En serio? No es un meme eso, ¿no? Es de real. ¿Qué le está pasando a estas autoridades, oye? ¿Cómo te subió un poste con casco blanco? ¿Te imaginas? Y se pegó una electrocutada ahí. Bueno. Oye, ¿sabes algo de la encontración de los celulares? Busca info, ya. Ya. Ya, voy a leer ahí con cautela y sigilo esto. Un audio antes que nos vayamos a la pausa, escuchemos.
5: Hola Marcelito, buenos días.
2: Buenos días.
5: Un auditor más por aquí.
2: ¿Cómo te va?
5: Mira, por la conversación que están teniendo sobre este famosísimo 6-7, encuentro que aquí nos damos cuenta cómo el internet hace y manipula la mente de la gente y sobre todo de los niños. Así que a tener cuidado con eso porque, imagínense, ahora salió esto y más adelante, ¿qué irá a salir? Pregúntense ustedes eso, porque ya el tema del internet lo está volviendo Futurama. Así que buenos días a todos, un abrazo fuerte.
2: Dale un abrazo, gracias a... Ya, no. Tengo otro audio que escuchemos.
4: Hola, buen día, Marcelo.
2: Buen día.
4: Yo creo que a Mario le falta su electrocutar. No para matarlo ni para dejarlo posibilitado, pero como para mejorarlos, sí, a Mario le falta su electrochoc.
2: Como para ordenarle los chakras, dices tú, ¿no? Sí, bueno, yo, es que ¿sabes lo que pasa? Que yo siempre creo que el ser humano siempre ha sido influenciable, ¿no? O sea, nosotros cuando éramos cabros chicos, pues, a ver, todas las frases que hoy día utilizamos en nuestro lenguaje coloquial, ¿no? O muchas, no todas, ¿no? De las frases que utilizamos en el lenguaje coloquial han sido influenciadas. Hoy día no hablamos lenguaje medio mexicano a propósito de El Chavo del Ocho, El Chapulín Colorado. O sea, hoy día utilizamos muchas de esas frases acuñadas por Chespirito en nuestro lenguaje coloquial. Y eso ya van a ser 50 años en el fondo, ¿no? Así que sí, yo no me preocuparía tanto por el tema. Yo me preocuparía más que eso de mis hijos, a que filtren obviamente lo que ven, pero hay cosas que claramente no producen tanto daño, como estas famosas modas de sexo. Lo veo con mi sobrina, lo veo con mi hija, pero ya que comiencen a seguir otros temas, como por ejemplo algunos retos que son bastante perjudiciales, yo creo que ahí hay que ponerle mayor atención, ¿no? Ya, nos vamos a la pausa, ahora sí, es breve, y regresamos de inmediato, no se vayan. De verdad. Para doña Jimena Rincón.

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2: 8:55 minutos.
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0: Bien, sí, pero pongamos el contexto, hay que ser claro, ¿no? Lo de Jimena Rincón, ella recuerda una fotografía de cuando era ministra del Trabajo en el gobierno de la presidenta Michelle Bachelet. Entonces ella sube este video antiguo, debe ser de hace más de una década, claro está, cuando ella era ministra del Trabajo y estaba dando cuenta de la seguridad en el trabajo, por eso que se engancha a la escalera y se hace para atrás. No es actual, digamos, ese video. Lo estaba comprobando ahí a propósito de aquello. Ya. Sí, vamos a dedicar unas palabritas ya en un ratito más a lo de Ítalo Meña, el libertario que ha estado ofreciendo disculpas públicas a propósito de los videos que ha grabado de connotación sexual con niños y niños con, además con condiciones autistas. Ha sido una tontera. También en un podcast le falta el respeto a su propia hermana, pero de forma muy, pero muy desajustada, descontrolada, descabellada. De verdad que yo creo que ahí tienen que haber algunos problemas psiquiátricos, más allá, digamos, de... O sea, estimo así, porque ¿quién en su sano juicio habla de su hermana de la forma que habló este personaje? Más encima conversando con otro. Entonces, más allá de la irreverencia con la cual se puede hacer humor, digo yo, hay algunos límites, en definitiva, ¿no? Y además hay que tener simpatía para poder hacer humor, incluso humor negro, ¿no? Y si no se tiene esa simpatía, la verdad es que no cae bien. Y este tipo, además, no es para nada gracioso. Para nada. Pero el contenido, además de la broma, de la talla, claramente no está a la altura, no está a nivel, es de verdad una tontería. Yo creo que raya en lo psiquiátrico. Si no, claramente puede ser una disonancia cognitiva. Y es de verdad, piensa así. ¿Por qué no? En definitiva, ¿no? Bien, van a ser las 9 de la mañana. Van a ser las 9 de la mañana y vamos a ir a noticias con nuestro departamento de prensa. Nuestro WhatsApp está como siempre ahí disponible, que es el 920-2015-35. Tengo otro audio acá, escuchemos, a ver.
1: Puta, Marcelo, el único SIC que conocemos nosotros es el SIC de la cerveza, el SIC Day, porque a esa altura del mes ya estamos todos patos.
0: Ay, ay, ay.
1: Y el six-pack que tenemos algunos. Ya.
0: Dale, un abrazo, gracias, Andrea. Dice. Ya. Hoy día vamos a estar hablando del acoso laboral, a propósito de lo que ha pasado estos días con el Seremi del Trabajo. Vamos a la pausa entonces, tenemos noticias con nuestro departamento de prensa y ya luego continuamos a ver la ballena por Paulina, no se vaya.
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3: 8 de la mañana, 59 minutos.
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2: Esta es la temperatura en Radio Paulina.
6: 16 grados, 5 décimas.
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8: Muy buenos días, son las 9 de la mañana con 2 minutos. Actualizamos las informaciones a esta hora en Radio Paulina. Vamos con información del ámbito local. Les contamos que el Ministerio de Obras Públicas anunció una estrategia de largo plazo para fortalecer la infraestructura del control aluvional en Iquique y Alto Hospicio mediante estudios y nuevas obras destinadas a proteger a la población. Las autoridades inspeccionaron el muro del control aluvional del sector de Sofri y revisaron los proyectos que permitirán reforzar la seguridad frente a eventuales aluviones. Y en noticias del ámbito policial, carabineros del OS7 de Iquique detuvo un hombre por microtráfico de drogas tras sorprenderlo realizando una transacción en la vía pública en el centro de la comuna. En el procedimiento se incautó la droga y otras evidencias asociadas al delito.
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8: En noticias del ámbito nacional, el canciller Francisco Pérez Mackenna cuestionó la intervención de organizaciones chilenas ante Estados Unidos luego de la imposición de un arancel del 12,5% a parte de las exportaciones nacionales. El ministro apuntó directamente a Fundación Libera y Ecoceanos, señalando que sus denuncias sobre un trabajo forzoso perjudicaron la posición de Chile, mientras que Fundación Libera negó haber buscado afectar al país. Y el alcalde oficialista de Independencia, Agustín Iglesias, calificó como una mala propuesta la fórmula del gobierno para compensar a los municipios por la menor recaudación que generaría la exención del pago de contribuciones para adultos mayores. La iniciativa sigue pendiente en el Senado, donde su discusión se retomará el 4 de agosto.
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8: Y en las noticias del mundo, Keiko Fujimori, la hija y heredera política del dictador Alberto Fujimori, inaugurará la segunda era del fujimorismo en Perú cuando este martes sea investida como nueva presidenta del Perú para el siguiente quinquenio 2026-2031, un movimiento que lleva buscando toda su trayectoria política hace 20 años, quiero decir. Fujimori, quien ganó la elección en su cuarto intento de haber perdido la segunda vuelta en tres ocasiones anteriores, lidera el regreso del fujimorismo al gobierno del Perú casi 26 años después de que su padre dimitiese por fax desde Japón, en medio de un gran escándalo de corrupción que involucraba también a su mano derecha, Vladimiro Montesinos.
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13: 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Nueve, siete minutos.
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0: Perfecto, ya estamos de regreso. Sí, lo de Omeña es una situación estrambóticamente lamentable, ¿no? Ítalo Omeña ofrece disculpas además por sus dichos junto a la cofradía. La cofradía es un grupo de personajes vinculados al Partido Nacional Libertario que no tienen filtro y que más allá de que puedan hacer algo de humor irreverente a través de sus podcasts, de sus programas, fíjate que caen claramente en temas que producen mucho impacto, mucho dolor, digamos, ¿no? Claro, porque uno tiende a comparar, a ver, ¿qué puede ser un humor irreverente? Un humor irreverente que finalmente no... A ver, lo que hacía Copano con la gente del Club de la Comedia, hacían humor irreverente, ¿cachai? Pero de ahí ya hablar y a naturalizar, por ejemplo, el tema de la pedofilia, no hay espacio para eso, al menos desde mi punto de vista, ¿no? O caricaturizar a una hermana, hablando con un tema muy tergiversado, así una cuestión muy de locos, ¿no? Tampoco, digamos, creo que es muy saludable y sano, incluso para los que nos gusta el humor negro o el humor irreverente, porque yo creo estar muy, digamos, cercano a ese humor. Me gusta mucho ese tipo de humor. El de Edo Caroe, por ejemplo, ¿no? El de Fabricio Copano, en fin. Pero esto ya raya en una ordinariedad, pero tremenda. ¿Ah? El llamado humor negro, claro, el humor irreverente, humor negro. Pero esto, ¿qué pudiese hacer un vínculo con la pedofilia, por ejemplo, ¿no? Que es lo que aparece, obviamente, en estos videos. O reitero nuevamente con la hermana de Omeña. No, lo que pasa es que sabes que a mí me da la sensación que ahí de por medio puede que haya hasta droga. No, porque yo veo, o al menos alcohol.
1: ¿Te acuerdas del diputado de la B?
0: Espérate, vamos a darle...
1: ¿Te acuerdas del diputado de la B que tuvo que salir explicando de que él no estaba ingiriendo alcohol al momento de la transmisión del mismo streaming que estaban justo estos personajes?
0: Ay,
1: habían botellas de pisco, de bebida, sí, que estaban ahí. Y que claro, pues después es re fácil hacerse los desentendidos, sí, de que yo no estaba consumiendo.
0: Exacto.
1: Pero claramente había signos de consumo, por lo menos de alcohol.
0: O sea, si tú escuchas este video, se nota que el hombre está con una lengua bostraposa, bebido absolutamente, ¿no? Lo que hace que las personas se inhiban y hablen tonteras, por no ser weá, digamos. Bueno, dice, a través de un comunicado público difundido este lunes, el asesor legislativo, porque yo creo que eso es lo que agrava además mucho más este escenario, él es un asesor legislativo y además trabaja en una fundación. Entonces, perdió las dos pegas, hasta ahora es lo que se sabe, ¿no? Además, comediante Ítalo Omeña, ofreció disculpas públicas sinceras, profundas y sin matices. Claro que igual después matiza, tras la controversia generada por sus comentarios viralizados junto a sus compañeros de la cofradía. Junto con asumir la responsabilidad por sus palabras, reveló que ha sufrido severas consecuencias personales. ¡Ay, qué esperaba! Incluyendo la pérdida de empleo y amenaza de muerte, y anunció acciones ante la justicia. Esto por la amenaza de muerte, ¿no? Dice, no supe calibrar adecuadamente los límites entre mi rol humorístico dentro de la cofradía y la responsabilidad pública que implicaba desempeñarse como asesor legislativo. Ya ahí está matizando. Eso es un matiz, ¿no? Señaló enfatizando que sus palabras no podían desligarse de su cargo institucional. El profesional hizo alusión directa a los grupos afectados por sus bromas. Claro, porque habla de niños con autismo, ¿no? Sí, este es un SW. El profesional hizo alusión directa a los grupos afectados por sus bromas, mencionando a familias que crían a niños con autismo y a personas sobrevivientes de abusos. Entiendo que para ellas esto no fue una broma, sino una falta de respeto hacia su realidad y su lucha cotidiana. A todas esas personas y a sus familias les pido perdón desde el fondo de mi corazón, expresó. Respecto a las repercusiones tras la difusión de sus comentarios, Omiña describió las últimas jornadas como extremadamente difíciles para él. Pobrecito. Y para su entorno personal. Según detalló, ha recibido amenazas de muerte, perdió dos puestos de trabajo y enfrenta acusaciones que calificó como de una gravedad absoluta que no se ajustan a la realidad. Nuevamente ahí matiza, ¿no? Ante este escenario anunció que tomará acciones concretas ante las autoridades para esclarecer los hechos. Dice, me presentaré voluntariamente ante el Ministerio Público, entregaré mis dispositivos electrónicos y aportaré toda la información necesaria para que los hechos sean investigados y esclarecidos. Finalmente, el profesional indicó que grabó una entrevista para el programa Sin Filtros. Bueno, programa donde lo hizo, ¿eh? Maravilloso. Sí, pues. Ahí es donde ese es el nicho donde hablan estos personajes, ¿no? Estos zorrones. Claro, exactamente. Es una escuela esa. Claro. Exacto. Sí. Bueno, esto para abordar de manera detallada, concluyendo que espera que la verdad se conozca con la misma rapidez que con la que se difundieron las acusaciones. Nuevamente matiza. Sí, ellos lo difundieron en Instagram de ellos. Bueno, así con el señor Ítalo Umeña. Perdió las pegas por SW, le pasó, no hay otra. Y claramente las amenazas, tú en las redes sociales te vas a encontrar con todo y de todo, ¿no? Sobre todo cuando agredes así, de esa manera. Vamos a una pausa, Cevita. Se te pasó la tristeza ya, Cevita, ¿no? Luego del sollozo, vamos a una pausa y regresamos de inmediato.
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Oye, no olvidarse, y perdonen, ¿no? Pero esto tengo que decirlo. Yo sé que no hay que generalizar, y ayer, y esto lo dije el día sábado, para mí los hechos de corrupción, los hechos de delincuencia, son eso y no responden necesariamente a los partidos políticos. Pero también es cierto de que hay algunos sectores que tienen una forma de pensar y de ver la vida, y eso también, estamos hablando desde la ideología, y eso tampoco lo podemos pasar por alto. Digo esto porque un personaje acá de la región, vinculado

desagradable, ¿no? Muy desagradable. Que hoy día se encuentra además en prisión preventiva a propósito de acusaciones de delitos graves. Explotación sexual infantil, violación, abuso sexual reiterado, tráfico de drogas y suministro de sustancias a menores. Además, le asumo difusión de material pornográfico infantil. Entonces, reitero nuevamente, si este señor Jorge Mater, que se encuentra en prisión preventiva, claro está, ¿no? Tiene una vinculación con, o tuvo en algún momento una vinculación con el Partido Nacional Libertario, o estos otros pelotudos, ¿no? De la cofradía lo tienen. Ya, el otro día decíamos, y yo separaba los temas, ¿no? No porque un comunista obviamente viole a una persona, son todos los comunistas violadores, ¿no? O no porque un RN se pegue un condorazo, digamos, lo vamos a meter a todos en el mismo saco. Pero lo que uno pide al menos es una condena pública, ¿no? Mínimo, ¿no? De que aparezca un nacional libertario, que aparezca el Rendich o Joffre saliendo al paso, ¿no? Diciendo, y ¿sabes qué? Condenamos esta cuestión. Mira, este tipo tiene algún vínculo con, o tuvo algún vínculo en algún momento con nosotros, pero hoy día no, nada, condenamos este tipo. Hoy día no estamos escuchando nada, estamos escuchando al líder de los libertarios matizando los hechos de Omeña. Entonces, o son todos una manga de pelotudos, o finalmente son personas que quieren separarse de estos hechos graves y condenarlos públicamente, ¿no? Pero al parecer el líder de los libertarios hoy día relativizó todo, todo. Y más bien lo que dijo, no, es que todos tienen, son libres de pensar. Sí, claramente, pues no hay problema en eso. No hay problema. El problema está en que cuando se hace daño a otras personas, alguna posición tiene que tener quien quiso regir los destinos de este país como presidente de la República, mínimo, ¿no? Y por otra parte tenemos autoridades, tenemos jefes de gabinete, tenemos parlamentarios, tenemos el Partido Nacional Libertario, al menos hay un par acá que son autoridades o al menos vinculados a autoridades. Ya, pues, alguito al menos, ¿no? Respecto a lo que está pasando con este tipo de personas. Entonces, después nos hacemos los puristas, nos hacemos los pro vida, nos llenamos la boca, ¿ah? Empezamos con la famosa retórica de escucha su latido y todas esas boludeces que hemos escuchado en el último tiempo, pero a la hora de los cubos, donde hay que concentrarse, ¿no?, para defender derechamente hoy día a niños, a niñas, con el espectro autista, por ejemplo, o a familias de estos niños, nadie sale a decir absolutamente nada. Entonces ahora Rendich, en vez de escribirme las pelotudeces el otro día respecto al tema de Pinochet, y que ya pues ahora escribe, ahora acá en el WhatsApp de la radio, algún tipo de condena ante estos temas, que me parece mucho más relevante que la famosa economía de Pinochet de hace 50 años atrás, digamos, ¿no? Esto es actual, es ahora. Y mella, obviamente, esta sociedad la divide aún más. Eso provoca y crea divisiones. Así que te invito ahí a que me des tu... Y la leo, no hay problema, ¿no? Y ¿cuál es tu posición respecto a Jorge Morales Iter, a estos pelotudos de la cofradía y a cualquier otro más, en definitiva, ¿no? Ya, Marce dice, sí, ya lo tenemos, Jenny, y es lamentable, ¿no?, este accidente que se nos está informando, donde no hay mucha más información, hay que decirlo, un accidente en el sector de la Cuesta Camarones. Estamos viendo algunas imágenes ahí que son muy, pero muy complejas las imágenes, porque vemos, al menos lo que se muestra acá, es un automóvil completo y absolutamente destruido. Completamente destruido. Fíjate que, bueno, no tenemos mayor información, pero

0: partir, obviamente, de lo que estamos viendo en estas imágenes, chuta, hay un riesgo tremendo de que acá haya personas lesionadas, sin duda alguna, ¿no? Ahí estamos viendo imágenes, ya voy a escuchar ese audio, Cevita, pero antes quiero mostrar la imagen. Ahí está, ahí tenemos imagen de uno de los vehículos que fue protagonista, que resultó completa y absolutamente destruido. Ahí está. Imágenes que nos entrega ahí también nuestro departamento de prensa. Hay un audio que nos envían, es del mismo accidente, se va, ¿no? Sí, ya, vamos.
1: Ya, Cuesta Chinchorro, bajando Cuesta Chinchorro, accidente vehicular. Colisión de frontal de dos vehículos en la Cuesta Chinchorro. Bajando la Cuesta Chinchorro, dos vehículos colisionan frontal de alto impacto.
0: Ya, es lo que tenemos. No sabemos si hay personas o no lesionadas, pero seguramente en el transcurso de la jornada vamos a tener mayores datos respecto a esta situación, ¿no? Sí, lamentamos mucho porque como quedaron los automóviles, digamos, la probabilidad de que hayan personas lesionadas ahí es alta. 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Te esperamos. No le tenga miedo a la verilla, don Seba. No le tenga miedo a la verilla. Vamos a la pausa y ya luego estamos de regreso. No se vaya.
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3: 9 horas, 28 minutos.

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12: Nueve horas, 31 minutos.
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0: Marcelo, buen día a todos. Vamos a verte más. Espérate, déjame abrir acá. Ya, ahora sí leo el WhatsApp. Marcelo, buen día a todos. Paso el dato a los oyentes del programa que la aplicación RootPay del Banco Estado está con problemas de la semana pasada. Uno intenta abrir la app y se cierra inmediato. Ya. A ver, pero puede que te esté pasando a ti nomás, ¿eh? No, no digo que a lo mejor no tenga problemas, pero intenta desactivar la aplicación, porque a mí me ha pasado al menos con la aplicación del Banco Estado, la propiamente tal, no la original, no la RootPay. ¿Y qué hago? La desinstalo, Henry. ¿Te está funcionando a ti la RootPay? Sí, acá el Seba le está funcionando bien. Entonces intenta eliminar la aplicación y volverla a instalar. Desinstalarla y luego instalarla. Te aseguro que te va a funcionar. Al menos a mí me ha pasado con otras aplicaciones de otros bancos también. No solamente con la del Banco Estado. Pero intenta con eso, Henry. Ah, dice, no soy solo yo. Muchos reclamos por Twitter al Banco Estado. Ya. Bueno, puede ser. No. Si alguien más tiene problema con la RootPay, y empezar a escribir a Twitter, no, pues no queda otra ahí para que el Banco Estado solucione. Mira, yo le pregunté, ¿te acuerdas cuando estuvo el presidente del directorio y estuvo la gerente general? Y les pregunté por principalmente por agregar a las billeteras electrónicas la cuenta RUT. Me dijeron, estamos en eso. Va a haber novedades pronto. Para agregar los famosos wallets, ¿no? De tanto de iPhone como también de los sistemas Android. No, la cuenta RUT no. No puedes agregarla. No, de hecho, el sistema Apple es bien restringido para tarjeta. No todos los bancos están en. Pero es porque hay que negociar con Apple, ¿no? Entonces, yo no sé qué. A ver, preguntémosle a la cabra esta, a la Judy, de la cantidad de iPhone que hay en Chile y Android, si es que tiene algún dato. Hola, Judy, ¿cómo estás?
1: Hola, Marcelo. Bien, aquí lista para lo que necesites.
0: Te quiero preguntar, en Chile, en la población, uh-huh, ¿qué cantidad de gente aproximado tendrá, contará con telefonía móvil iPhone de Apple? ¿Y qué otro porcentaje con sistema Android?
1: Ya, dame un segundo.
0: Ya.
1: Mira. En Chile, Android domina con algo así como un 73-77% de los teléfonos en uso. Mientras que iPhone anda por el 23-27%, más o menos. Eso. En números reales, se traduce en unos 13 a 15 millones usando Android y tal vez 4 o 5 millones con iPhone. Lo interesante es que proporcionalmente hay más usuarios de iPhone que en muchos otros países de Latinoamérica por temas de acceso a equipos recondicionados y, bueno, preferencia de marca. Y si te sirve, te puedo desglosar el perfil típico de usuario de iPhone versus Android en Chile.
0: Ya, dame un segundo. ¿Tú, Pablo, tú, cuál tienes, Pablito, tú?
1: Yo ya, espérate, no tengo.
0: No, estoy preguntando, uh-huh, a Pablo, no a ti, Judy, disculpa. Ah. Perdón.
1: Ah, dale.
0: Pablo, ¿cuál tienes tú? iPhone.
1: Yo uso iPhone.
0: Ah, ¿tú también usas iPhone, Judy?
1: Sí. De hecho, el iPhone 13 no es el más nuevo, pero me funciona bien.
0: Oye, ya, ahora, uh-huh, ahora te voy a preguntar respecto al perfil de los que usan el famoso iPhone, a ver.
1: Claro. En general, suele haber usuarios algo más urbanos y en promedio con un ingreso declarado un poco más alto que el promedio nacional.
0: Somos de plata.
1: Tienen, Tienden a ser personas de 18 a 40 años, aunque hay gente mayor también usando iPhone, especialmente si tienen familiares que les ayudan con la tecnología. Y en trabajos de oficina, comunicaciones, gente que valora el ecosistema de Apple, tipo AirDrop, iMessage, ese rollo. Pero no es exclusivo. En regiones y sectores más populares también es común, solo que menos dominante que Android.
0: Sí, somos bien poco comunistas nosotros. Estamos utilizando acá el sistema de iPhone. ¿Tú cuál tenés, Seba? ¿Tú? Espérate, Judy, le estoy preguntando a Sebastián. ¿Sebastián? Android. Ah, Sebastián tiene Android. Ya.
1: Perfecto.
0: Ya, espérate, lo que pasa es que te quiero preguntar porque Banco Estado aún no vincula su tarjeta cuenta RUT con el wallet de iPhone. ¿Lo va a hacer? ¿Tiene alguna información si es que prontamente lo irá a vincular?
1: Ahí vamos a ver. Ya, mira, por ahora Banco Estado no ha anunciado una fecha concreta para tener compatibilidad con Apple Wallet o Apple Pay. Solo dicen que están trabajando en nuevas soluciones, pero sin calendario claro. Lo que sí ofrecen es PE Pay, que funciona como una especie de billetera móvil, pero solamente en teléfonos Android con NFC. O sea, con iPhone hoy no se puede usar Apple Pay con Banco Estado. Si quieres pagar con iPhone, tendrías que usar una tarjeta de otro banco chileno que sí soporte Apple Pay.
0: ¿Me puedes darlo? Que rasca, me dice por acá Oscar. Le mando un saludo a mi querido Oscar, que estamos entretenidos escuchando aquí a la Judy. Judy, ¿me puedes dar los bancos que trabajan con el sistema Apple?
1: Vamos a ver. Claro, según la lista oficial de Apple en Chile, actualmente hay varios bancos compatibles con Apple Pay. ¿Te nombro algunas?
0: ¿Ya?
1: Banco BC, Banco Consorcio, Banco de Chile, BCI, Banco Internacional, BCI. Banco Ripley, Security, Cencosud, Copeuch, Banco Falabella con tarjetas Mastercard, Itaú, Prex, Santander y Scotiabank. Hoy pues Estado no está aún en esa lista.
0: Ya. Gracias, Judy.
1: De nada, cualquier cosa, aquí estoy.
0: Perfecto, gracias. Muy amorosa y muy tierna. ¿Cuál tenés tú?
2: Android Xiaomi.
0: Android Xiaomi, para realizar el pago acerca de tu... Ah, pues tenés tu billetera, po. Oye, qué bueno. ¿Cómo? Banco Estado, déjalo para Android nomás, es de picante, me dicen por acá. Ay. Sí, no, pero nosotros tampoco lo hacemos tan lejano. Yo, al menos la Falabella común y corriente, igual la puedo usar ahí a través de...
2: Mercado Pago también.
0: No, bueno. ¿Y usáis tú el celular para pagar?
2: Sí.
0: Está que moderno este cabrón, ¿eh? Excelente. Ya, vamos a ir a una pausa. Antes sí, les adelanto algo. Sí, vamos a revisar el Longino en el próximo bloque. Vamos a hacer un alto, vamos a revisar el Longino. Recuerden que hoy día vamos a estar hablando de acoso laboral. Vamos a hablar de aquello. Y estoy esperando por ahí si me envían el famoso comunicado de Cristian Cabeza, ¿no? Que se está defendiendo como gato de espalda. Y que va a levantar una acusación por persecución religiosa, dice él. Lo único que alcancé a captar de que hay una persecución peligrosa. Espérate, ¿qué audio íbamos a escuchar, Seba, Pablo? Tenemos un audio ahí que me dijiste que el Seba lo tiene.
2: Ya,
0: antes que nos vayamos a la pausa. A propósito de lo del Ceremi, y que nosotros estábamos acá emplazando a autoridades locales, ¿no? Respecto a lo que está pasando con la contingencia. Bueno, la única que se ha referido a la salida del secretario regional ministerial de, más allá, digamos, de la ANEF, obviamente, ¿no? La única que se refirió críticamente hablando a la salida de Cristian Cabezas como secretario regional ministerial del Trabajo es la diputada oficialista, entre comillas oficialista, Jimena Naranjo. Ella habló respecto a este tema. Me permito, antes de escucharla, felicitarla, porque escuché la cuña antes, con una postura bien clara respecto al tema de Cristian Cabezas. ¿Eh? Escuchemos lo que dijo Jimena Naranjo.
3: Lo que sí considero innecesario fue la demora en tomar una decisión que terminó prolongando una crisis interna y afectando el normal funcionamiento de un servicio tan importante para la región. Aquí también hay una reflexión de fondo. El gobierno debe fortalecer sus procesos de selección y asegurarse que quienes asumen estos cargos de alta responsabilidad sean las personas más idóneas para dicho cargo. Muchas veces el coteo político termina pesando más que el mérito y eso afecta con la continuidad de las políticas públicas y finalmente a los propios usuarios. Además, preocupa que los dirigentes de la ANEF hayan señalado que recibieron compromisos que luego no se cumplieron. La confianza también se construye con transparencia y cumpliendo la palabra empeñada.
0: Ya, pues, bien, pues, bien, Jimena, bien, excelente. Me parece muy honesto, además, de su parte, hablar sin tapujos respecto a este tema. O sea, hay dos reflexiones, entre comillas, críticas, ¿no? La demora para sacar a este personaje y, segundo, los filtros que se deben usar para elegir. Ahora, todos sabemos, y ¿cuál es el comentario generalizado, no? No, es que no tiene gente la derecha, po. No tienen personas para poder ocupar cargos. Y acá hay una cuota política, porque se está rumoreando de que sería del partido, ¿cómo se llama ahora el Partido Cristiano? Partido Cristiano. Le sacaron lo social. No, sí, después de lo de Cristian Cabeza, hay que sacarle lo social. Se habla de que sería del mismo partido, entre comillas, que no ocuparía el cargo de secretario regional ministerial del Trabajo. Eso quiere decir que se contradice lo de Kast, que dijo que no iba a haber cuotas, no iba a haber un cuoteo político para ciertos partidos políticos, valga la redundancia. Veremos qué pasa. Hacemos un alto, breve, regresamos a ver.

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0: 9:47 minutos.
1: No quiero dejar pasar por alto lo siguiente. Quiero que me apoye acá Pablo, porque ayer estábamos hablando justamente de una persona que fue atacada por una jauría de perros. El fin de semana fue este ataque. Entiendo, no he leído la nota, quiero ser bien honesto contigo, Pablito. No he leído la nota de Radio Paulina.
2: Está en nuestras redes sociales.
1: Está en redes sociales también, sí. Entiendo que la municipalidad habría emitido un comunicado respecto a...
2: O sea, no comunicado. Si uno le pregunta, responde. O sea, ya,
1: y se le preguntó, entiendo, ¿no?
2: Se le preguntó, por supuesto. Pero...
1: Es verdad que respondieron desde el municipio de que fueron al...
2: Y no encontraron la jauría. Sí, eso dijeron, Marcelo. Y de hecho, yo personalmente la puedo calificar como un poco fría.
1: Pero
2: porque yo tengo otros usuarios de internet que me han enviado imágenes, por lo menos al menos dos, fuera de este que está acá, que nosotros fue el caso como entre comillas más público, que han reportado distintas, incluso en la plaza de Sodimac, que está ahí al costado, Parque Costa Verde, si no me equivoco, que se llama,
1: sí.
2: Que está ahí en Cuarta Sur con Héroes de la Concepción, y donde también hay personas que han reportado jaurías de perros. Yo digo, jauría más de 3-4 animales que no están identificados, que no son perros comunitarios y que actúan en manada. De hecho, te puedo enviar la declaración íntegra, Marcelo, de la municipalidad y es bien fría.
1: Sí, me la puedes enviar mientras tanto comento. ¿Sabes por qué? Porque a mí me parece insólito que primero respondan de esa forma. Porque acá tenemos un hecho que a lo mejor es uno de muchos y que no se han reportado finalmente, ¿no?
2: Ahí está,
1: el tema de las mordidas a los perros, que no es responsable de los perros. Yo quiero dejar eso bien clarito, ¿no?
2: Claro. Uno entiende que son perros de calle que quizás no cuentan con un microchip o son perros comunitarios, porque incluso cuando son perros comunitarios, ¿quién tiene que hacerse cargo? La llamada ley Cholito, o
1: sí.
2: Legalmente se llama la ley de tenencia responsable de mascota, sí. Obliga también a los municipios a hacerse cargo de los perros comunitarios, quieran o no, pero es parte de la comunidad. Incluso nosotros en la universidad, te puedo decir, hace un par de años ya han pasado 6 años.
1: No, un par.
2: Varios años.
1: Varios pares.
2: Nosotros nos hacíamos cargo de los perros comunitarios,
1: sí.
2: Los tratábamos de identificar también y había un catastro de los mismos perros antes de que saliera esta ley.
1: Sí.
2: Y nosotros ya tratamos de tener un catastro dentro de los perros de la universidad, en este caso la Católica del Norte, porque era necesario, Marcelo, con la gran cantidad de perros que existía al interior de la universidad.
1: Sí, bueno, acá pasa lo mismo, los tienen bien digamos, catastrados,
2: claro.
1: Cuidados y todo lo demás. Sí, ¿sabes lo que pasa? Es que me parece que... Hay que advertir el tema de los perros silvestrados o asilvestrados, ¿no? Que pululan, digamos, por las calles de Iquique. Porque estos hechos, reitero, puede que no se han reportado, pero acá se reportó porque el ataque fue más complejo, digamos,
2: sí,
1: ¿no?
2: Y de hecho se hizo una funa. El usuario de red social, en este caso identificado como Jorge Solorza, esto fue el viernes 24 de julio donde sucedió este ataque. Igual, pues, o sea, hay turistas que también han reportado otras situaciones durante el transcurso. O sea, la gente no ha dejado de ir a la playa, de visitar el borde costero, de estar en Cabancha también. Pasamos de unas vacaciones de invierno donde también concurrió gente. Entonces, que no hay un manejo... en cuanto a la política de la tenencia responsable de mascotas, es bien complicado, Marcelo, sobre todo también porque hay que recordar que la Contraloría hace un par de meses sacó una investigación de qué se hacían con esos recursos que llegaron del programa de tenencia de responsable de mascotas,
1: sí.
2: Y nosotros como Radio Paulina descubrimos que hay varios municipios en la región que no están haciendo un buen uso de estos recursos. Quizás no sea sorpresa para los auditores, pero nos sirve para nosotros para poder confirmar también que los recursos que se están destinando no se están llegando realmente a las políticas más allá de una esterilización. Y yo creo que la esterilización, más allá de prevenir, obviamente, la reproducción de los mismos animales que están asilvestrados, no se condice con una política responsable del manejo de mascotas que están, sobre todo, en las calles.
1: Bueno, el responsable legal original y directo de un perro en abandono, como estos que están ahí, pero hay que buscarlos, pues, y hay que capturarlos, uh-huh, estos perros, ¿no? Y si el municipio claramente no acciona en eso, difícilmente vamos a poder saber quién es el verdadero dueño de ese perro, porque podría estar con los chips.
2: Claro.
1: Y ahí es donde tú puedes perseguir legalmente la responsabilidad de una persona. No obstante, la municipalidad debe dictar y aplicar una ordenanza sobre justamente esto, que ya hay un marco legal sobre esto, y además ejecutar, tal como tú lo dices, programas de esterilización, rescate temporal y fomento claramente de adopciones. Pero eso debe hacerlo la municipalidad. O sea, si hay una jauría, es el municipio el que debe actuar ahí y la autoridad sanitaria también.
2: O sea, hay recursos, Marcelo, para eso.
1: Sí. ¿Cuál es la respuesta? Ante la consulta como municipalidad de Iquique podemos señalar lo siguiente. Efectivamente recibimos información de esta situación y apenas nos enteramos, enviamos un móvil de la sección de tenencia responsable de la Dirección de Medio Ambiente hasta Playa Cabancha, pero ya no había ningún perro en el sector. Pero claro, si los perros se van moviendo, po. Los perros, la jauría de perros no se quedan quietas en un lado y se quedan ahí. No, porque andan deambulando por calles. De acuerdo a los antecedentes que manejamos, esta sería una mezcla de perros con y sin tutor que van y vienen, se juntan en la playa y se comportan como jauría. La forma de generar un cambio sobre este tema pasan por esterilizar a los perros, educar más respecto. Y ahí nos está dando lo mismo que buscamos, que encontramos la IA nosotros, ¿no? Que es obligatorio que cuenten con microchip, ya. Y si no, cuenta con microchip. Si estos perritos nacieron, digamos, en la calle. ¿Cómo lo sabemos? Tienen que capturarlos y habrá que pistolearlos para saber si es que están con o no con el microchip.
2: Pero aún así, Marcelo, aunque sean perros comunitarios, existe una, no obligación, pero sí de que alguien tiene que hacerse responsable. Y en este caso,
1: el municipio.
2: Los perros comunitarios están reconocidos legalmente. Y el municipio tiene que hacerse responsable.
1: Aló, buenos días.
3: Aló, hola, buenos días, Marcelito.
1: Sí, ¿con quién por allí?
3: Hola, habla Margarita.
1: Hola, Margarita, ¿cómo estás?
3: Bien, todo bien. Mira, te quería exponer que están hablando de la mascota de los perritos. Uh-huh. El domingo, ¿qué pasó? Tuvimos una competencia en Playa Ceremeño.
1: ¿Ya?
3: ¿Ya? Y ahí hay, como ahí en la orilla de la playa, hay una casa que la gente vive ahí, me parece, porque se ven que está hecha de cholguán, de material ligero, ¿ya? Pero tienen como 10 perros. Y al pasar, porque nosotros tenemos permiso de la gobernación marítima, todo pescador tiene su licencia, todo legal, pero los perros no te dejan pasar, atacan. Es terrible, son como 10 perros grandes. Llega a dar miedo pasar por ahí para cruzar, seguir buscando la zona de pesca. ¿Me entiendes?
1: Sí.
3: Eso te quería exponer.
1: Sí, ya. Ya, Margarita, muchas gracias.
3: Ya, Marcelito.
1: Bueno, esto es producto, digamos, de la gente que va a abandonar los perros hacia ese sector.
2: Claro.
1: ¿Cierto? El perro, adoptan un perrito, la gente. Estoy generalizando, pero no, ustedes me entienden, ¿no? La gente adopta perritos sin tener cultura de tener perros, primero, ¿no? Porque mucha gente que adopta perros, que se los regalan a los hijos, creen que claramente es un juguete y una mascota no es un juguete, es un integrante más de la familia, es un perro, pero es un integrante de la familia. Hay que tratarlos como perros, pero son integrantes de la familia. Y luego los perritos, que son cachorritos muy bonitos, que parecen peluchitos, crecen. Y se hacen caca, y se hacen pichí, y vomitan, y hay que limpiarlo, y rompen muebles, rompen zapatillas, todo lo demás. Y cuando ya comienzan a crecer, dejaron de ser el cachorrito chiquitito, bonito, y comienzan a tomar otro, digamos, otro tamaño. Y allí la gente dice, yo quería el cachorrito eterno, digamos, ¿no? Y lo que hacen es abandonar a los perros, porque comienzan a ser una molestia, porque no hay cultura de perros. ¿Es legítimo que a la gente no le guste los perros? Sí, es legítimo que no le guste los perros, no le guste los gatos. Lo que no es legítimo es que usted se haga de perros si no le gustan. o adquiera una responsabilidad de la cual no hace responsable. Y ahí es donde tenemos una montonera de perros abandonados que justamente conforman después esta jauría, porque los perros los dejan allá en la pampa o los dejan en el borde costero, y los perros les da hambre, fíjense. Tienen esa mala costumbre de querer comer y esa pésima costumbre además de querer tomar agua porque les da sed. Entonces, ¿qué hacen estos perritos? Comienzan a buscar comida de forma desesperada y claramente se crían en un ambiente silvestre junto a otros perros y en jauría ellos vuelven a su raíz original, ¿no? Manada, con líderes, y muchas veces estos animales atacan por sobrevivencia o por digamos protegerse entre sí. O sea, ellos no atacaron a esta persona en la playa porque el caballero les cayó mal. Lo atacaron porque algo tiene que haber pasado, ¿no? Yo tampoco estoy responsabilizando a la persona, ¿no? Estos animales no debieron haber estado ahí. Pero algún movimiento, algo pasó que los perros atacaron uno, dos y atacaron todos. Recuerden que en Calama, hace un tiempo atrás, una jauría de perros mató a una mujer. La mataron. Vamos a la pausa. Tenemos noticias con nuestro departamento de prensa y luego ya vamos a estar con Emerson Guardia. No sabía, ¿no?
4: Radio Paulina le indica la hora.
0: 9:59.
4: Esta es la temperatura en Radio Paulina.
5: 16 grados, 5 décimas.
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2: Son las 10 de la mañana con 3 minutos. Actualizamos las noticias a esta hora en Radio Paulina. Les contamos que una persona murió y otras 3 resultaron lesionadas tras un accidente de tránsito registrado durante la madrugada en la cuesta Camarones, en la ruta 5 Norte, en la región de Arica y Parinacota. De acuerdo con los antecedentes preliminares, en el hecho se vieron involucrados un total de 4 vehículos, mientras se investigan las posibles causas del accidente. Y la histórica campana del Santuario de San Lorenzo de Tarapacá, de cerca de una tonelada y con origen estimado en 1640, fue retirada de manera preventiva como parte de las obras de conservación del Monumento Nacional. La maniobra realizada a 28 metros de altura permitió además descubrir una imagen de San Lorenzo grabada en uno de sus costados, la que permanecía oculta mientras la campana seguía instalada.
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2: Siguiendo con noticias del ámbito nacional, el viceministro del Interior, Claudio Alvarado, señaló que un eventual aumento en el precio de los combustibles responde a un mecanismo regulado por ley y no a una decisión discrecional del gobierno. La autoridad reconoció que un alza en las bencinas afecta a la ciudadanía, aunque recalcó que el sistema de ajuste está definido por la legislación vigente. Y el presidente de la República, José Antonio Kast, llegó a Lima, Perú, para participar en la ceremonia de transmisión del mando presidencial, en la que Keiko Fujimori asumirá oficialmente la presidencia del país vecino para el periodo 2026-2031. A través de su cuenta en la red social X, el jefe de Estado informó su arribo a territorio peruano con un mensaje en el que destacó el futuro de las relaciones bilaterales.
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2: Y en las noticias del mundo, un terremoto de magnitud 7.1 sacudió la zona de Kumamoto, en Japón, activando una alerta de tsunami por posibles olas de hasta un metro de altura. Hasta el momento, autoridades no han reportado víctimas ni daños materiales, mientras continúan evaluando la situación.
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0: Bien, estamos de vuelta ya. Vamos con este audio que tengo acá. Carlos nos manda un audio, ¿verdad?
1: Hola Marcelo, ¿cómo estás? Muy buenos días.
0: Buenos días.
1: Mira, te habla Carlos. Yo soy oyente tuyo. La otra vez te vi, bueno, yo te sigo en las redes sociales. Y vi un comentario tuyo con respecto al tema de los parquímetros o los cobradores que están en la calle.
0: Ya, sí, sí, sí.
1: Me pasó hace 3 días atrás que yo fui de urgencia a la clínica Iquique con mi hija en la madrugada. O sea, tipo 6:30, 7, cuando salí como a las 10, tenía el papelito del estacionamiento, Busqué a la señora, no estaba, me vine. Y después al día siguiente pasé por ahí, quise ir a pagar y resulta de que me están cobrando el turno completo 13.990 pesos. Aparte de considerarlo un abuso, desconozco qué tan legal puede hacer, porque en realidad mi ánimo no fue irme sin pagar, simplemente la señora no estaba, venía saliendo con mi hija convaleciente, no le iba a buscar, me fui. Y cuando quise volver a pagar, me salieron con eso, que tenía que pagar el turno completo, 13.990 pesos, el turno completo, o sea, todo el día, de las 8 de la mañana hasta las 6 de la tarde, creo, 6 de la tarde, algo así. No sé si pudieras ayudarme con eso, Marcelo, por favor, o qué es lo que debo hacer. Que tengas buen día, gracias.
0: A ver, Carlos, voy a grabar un audio de respuesta acá, que es lo mismo que estoy hablando acá en la radio. A ver, Carlos, yo en lo personal, estamos al aire, ¿no? A esta hora, en lo personal yo no lo pago. Me han puesto un sinnúmero de papeles y me estacionan en el centro y viene el cobrador, el guardaayuda, y me cobre, y yo le digo no, le voy a pagar. Y me han llegado, me han puesto otros tipos de cobros, como el que mostré justamente en mis redes sociales, y no lo pago. Y de hace 8 años o más, tal vez, que no pago. Y nunca me ha pasado nada, nunca me han cobrado, nunca me han tirado DICOM, nunca me han negado mi permiso de circulación, nada, porque no tiene ningún efecto colateral el que uno no pague. Así que si tú quieres paga, está en todo tu derecho. Yo no pago. Yo debo como 1.5 millones de pesos, creo. Ya, la Dani me escribe acá, me dice, yo debo 2 millones. 2 millones. Yo debo como 1.5 millones más o menos, pero no pago y no pienso pagar y no voy a pagar. Pero cada uno toma su decisión respecto a pagar o no pagar. Yo no lo pago. Así de simple. Vamos a la pausa para que separemos esto. Vamos a la pausa y al regreso vamos a vincular este tema que vamos a conversar con Emerson. Respecto a la renuncia ayer de Cristian Cabeza, porque tengo el comunicado que él emitió. Y me contaron algunos otros detalles respecto a Cristian Cabeza también. ¿Lo conversamos a la vuelta? Perfecto, ya volvemos, ¿eh?

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5: Bien, ya estamos de regreso. Emerson Guardia Farías, ¿cómo está, don Emerson?
6: Bien. Contento con el triunfo de Iquique.
5: Sí, bueno.
6: Oye, ¿jugamos bien o era muy malo Temuco? Yo no sé mucho de fútbol, pero...
5: No, pues Temuco está en la parte...
6: No, pero como alta, jugando, o sea, lo vi jugando como mala, Temuco.
5: Sí, yo... Es que, ¿sabes qué? Yo lo comentaba ese día, esta parada de casi dos meses. A algunos le hizo muy bien y a otros no le hizo tan bien.
6: Ah, ya, ok. Tiene razón.
5: Es como la pausa de hidratación, ¿cachai? Que los partidos venían, va. Pausa de hidratación en el Mundial, po. Sí. Volvían otro partido.
6: Exacto.
5: Otro tiene partido, razón, po. Tiene razón. Por eso que todos reclamaban por las pausas de hidratación.
6: Bueno, tres minutitos. O sea, tres puntitos de oro.
5: Claro, sí. Ahora, yo creo que Quique ya zafó, digamos, de un posible descenso.
6: Ah, ya, ok.
5: Porque lo de Rangers es...
6: catastrófico.
5: Es catastrófico. O sea, no es imposible, pero es muy difícil que...
6: Oye, ¿llegamos a la liguilla?
5: Ese es el tema.
6: Hay que ir a San Lorenzo. Para llegar a liguilla.
5: O hablamos con el ex seremi de trabajo, que igual tiene contacto con el Altísimo, ahí una vez se nos puede echar una manito. Mira, vamos a hablar hoy día del acoso laboral.
6: Bien por Pato Llerena y la NEF. Tuvo resultado un poco ahí.
5: No, pero claro.
6: La defensa de los trabajadores, lo hemos dicho varias veces, la NEF se ha portado muy bien, otorga mucha salud mental a los trabajadores. Una buena institución pública que funciona bastante bien, Marcelo.
5: Que te escuche el director del Instituto de Seguridad Laboral, del ISL.
6: Sí, ¿por qué?
5: Porque él apareció en redes sociales cuando Irena encara, digamos, a la delegada el otro día. Aparece este individuo de nombre Rodrigo Bello. En la publicación que hace Radio Paulina, y escribe, la NEF, esto es un proselitismo político. El director del ISL, opinando de forma muy parcial respecto a lo que estaba haciendo la NEF. Entonces, habla de los de izquierda y sobre todo el proselitismo político y todo el tema. Entonces, a este señor, yo lo encaré directamente ahí mismo en la publicación, porque es el director del ISL. Primero, las dos denunciantes de maltrato laboral por parte del seremi se hicieron en el ISL. Y que el director del ISL salga no solamente a defender la postura del seremi, de forma muy parcial, sino que además ventila algunos temas de las propias denunciantes. Lo que es una falta, pero tremenda. Entonces, hoy día... Este caballero Yo creo que está en tela de juicio. Además, el ISL a nivel nacional le quitó el piso. Dijo, lo que diga este caballero no responde, digamos, a la institución. Pero muy mal, horrible. Bueno, pero mira lo que ha pasado respecto a este tema. Ayer emitió un comunicado una vez que renuncia Cristian Cabezas, el ex enemigo del Día del Trabajo y Previsión Social de la región de Tarapacá,

0: Para el presidente de la República fue muy grave la persecución religiosa de la que he sido objeto. Pero preferí voluntariamente dar un paso al costado para no afectarlo a él ni a su gobierno. Ese es todo el comunicado, es bien escueto, pero que habla de dos temas principales. Uno, que todo es falso. Yo la verdad que creo que era el momento para decir qué es lo que es falso. Y segundo, lo de la persecución religiosa. ¿Sabes tú qué? Porque hay dos temas con Cristian Cabeza. Uno, que es las denuncias por acoso laboral o maltrato laboral. Y dos, porque utilizó las dependencias de la Serenidad del Trabajo para actividades que están vinculadas a su religión. Porque él es pastor. Entonces, primero hace un tecito con pastoras que no tienen ninguna vinculación con su cartera, derechamente, ¿no? Y luego invita a unos pastores internacionales, extranjeros, no sé si gringos o brasileños, creo, y presenta un libro de su autoría, Jesús en la Educación, que tampoco tienen vinculación con la cartera, con la administra. Luego los lleva al archivo regional, porque ahí alojó, creo, su libro. O sea, no tiene mucho sentido. Entonces, cuando él realiza estas dos acciones que no tienen vinculación, puede haber sido de la religión católica, puede haber sido de la evangélica, o protestante, o testigo de Jehová, o mormón, da lo mismo. O sea, acá no hay una persecución política, hay una persecución a un personaje que claramente andaba más perdido que por otro en País La Marina. O
1: sea, exacto.
0: Por lo tanto, lo que él apunta de una persecución religiosa, nada. Yo respeto mucho a la gente que profesa alguna religión, es legítimo. Yo no soy creyente, pero logro entender a las personas que sí lo son y son libres de hacerlo, digamos. Pero de ahí a vincular al aparataje estatal con su religión, esto es un estado laico. Más allá que el presidente le gusta hacer misas dentro de la moneda o tenga cultos ahí dentro, a mí no me parece que se ha utilizado eso para eso, digamos, en el fondo. Pero bueno, hay dos denuncias por maltrato ahí y que están en plena investigación. Y yo recordaba que la ANEF, a propósito de que lo trataron de izquierda y proselitismo político, el propio Patricio Llerena se le paró frente a Boric para que sacaran al Seremi de Medio Ambiente.
1: Era la traumatóloga, ¿no?
0: Uno era la traumatóloga y después tuvo Derpich, que igual fue, y con Derpich fue que habló con Boric. Lo mismo que hizo esta vez con la delegada, lo hizo con Derpich. Perdón, lo hizo con Boric. Y no solamente eso, también denunciaron a Cristian Jara, que era el Seremi de Desarrollo Social, también fuera. Entonces, claro, entonces fueron tres Seremis los que fueron en el gobierno pasado. ¿Hay un tema político o hay una defensa a los funcionarios públicos?
1: No, es una tontera. ¿Cuál es el nombre del sujeto este del Instituto de Seguridad Laboral?
0: Rodrigo Bello.
1: Rodrigo Bello. Oye, yo me gustaría contestarle a Rodrigo Bello. Rodrigo Bello, yo soy de tu sector político. Me avergüenza escuchar a un sujeto como tú expresarse de esa manera, porque primero hay un desconocimiento importante de quién es el Pato Llerena. ¿Quiénes somos? Lo más probable es que este sujeto no sea de Iquique. Es lo más probable.
0: Espérate. Que te quiero dar un dato para responder inmediatamente a lo que tú dices. La pareja de este señor Rodrigo Bello es de la mesa de la ANEF. Por lo tanto, sí conoce a Patricio Llerena. Bueno. Y si han, en algún momento han compartido incluso. Entonces, este señor metió la cabeza al water derechamente.
1: Una estupidez lo que dijo, porque además Dios te regala el sentido común para usarlo. O sea, en la ANEF, independiente de la figura del Pato, que lo conocemos y todo, pero independiente del Pato, la ANEF es una institución que es una de las pocas, y te lo digo desde el punto de vista de la experticia mía, 26 años de psicólogo, atendiendo este tipo de trastornos del ánimo originados por malas direcciones, originados por liderazgos enfermos, y me ha tocado verlo en el día a día, en personas con trastornos anímicos asociados, o sea, que trabajan en el gobierno regional, en la intendencia, en la aduana, en la municipalidad, en el famoso SLEP. Entonces, ¿cómo puede un estilo de liderazgo

0: liderazgo desequilibrado enfermar a una persona. Entonces, la ANEF es una de las pocas instituciones, no sé si la única, pero una de las pocas instituciones que toma en cuenta esto y lleva a cabo acciones realistas que van en, sí. en conductas concretas de apoyo un poco a esos trabajadores. Entonces, este sujeto bello es una vergüenza para los que somos de derecha, nos avergüenza porque habla sin conocimiento, habla desde la emoción, no es lógico, no tiene sentido común. No quiero pensar cómo están los sujetos que tenéis que dirigir en el Instituto de Seguridad Laboral. Realmente no quiero pensar. Y si hay alguno que tiene problema, oye, le dejo ahí mi correo para que me contacte, porque lo más probable es que este sujeto tenga prácticas que reflejan un poco su sentir, su habla. Entonces, es una tremenda estupidez porque es un desconocimiento grandote de lo que está haciendo la ANEF. Yo no sé qué motivo, bueno, uno nunca sabe qué motiva una conducta, pero bueno, hay algunas luces entendiendo que si la mujer está ahí en la mesa de la ANEF, pero uno un descriterio, ojalá que se tomen carta en el asunto con este sujeto, no sé si sacarlo, pero sí al menos una carta de amonestación, algo, porque es una tremenda estupidez lo que acaba de plantear. Yo que trabajo en salud mental 26 años, para nosotros, o sea, uno ha visto cómo se va desestructurando el aparato mental de personas que han sido víctimas. Por eso que una ley, la ley Karim es lo que regula todo esto. Porque no puedes, porque ya lo dijimos hace años atrás, esta encuesta que saca La Tercera, en donde dice, oye, uno no se cambia de trabajo, uno se cambia de jefe. Está bien, ¿y cuando no podís cambiarte?
1: Claro.
0: Entonces, estos aparecidos, como Bello, como este...
1: Cabezas.
0: Como cabeza, estos aparecidos que vienen a ocupar un cargo un par de años, no tienen la expertise, no tienen el manejo, y piensan que un cargo como este, que tiene que es una tribuna, lo mal utilizan a favor propio, ya sea para una posible carrera política, qué sé yo. El tema es que son unos aparecidos en las instancias públicas. Y bueno, lo conversamos hace varias semanas atrás en relación a los liderazgos que hay. Porque ¿qué es lo que se ha descubierto en los servicios públicos? Que tú pones sujetos en lugares de liderazgo, sujetos que no están preparados. ¿Pero cómo voy a tirarte una declaración si vos soy el jefe del Instituto de Salud Laboral? ¿Cómo te tiro una declaración que diga, no, actuaron de manera...? Si lo único que está haciendo la ANEF es defender un poco la salud mental de los trabajadores. ¿Cómo no te das cuenta de eso? Cuéntale los dedos de frente para eso. Entonces, si el tipo es inteligente, tiene posgrado y todo, entonces no es una cosa inteligencia. Entonces lo está haciendo a propósito. Por lo tanto, mal ahí este sujeto, nos avergüenza a los que somos de derecha. Ya, pero
1: tú bien sabes, conoces, digamos, o diferencias la inteligencia cognitiva, académica, de la emocional, ¿no?
0: Es que también estos políticos también declaraciones calculadas, anda tú a saber, no sé, porque querrá ensuciar la imagen de este dirigente.
1: Porque te pongo un clarito ejemplo. César Villanueva, me acordé de nuevo de este personaje. César Villanueva, que es director de Corfo, ex director de Corfo, que fue mano derecha de Galleguillos en la Municipalidad de Alto Hospicio. Cuando nosotros hablábamos respecto a César Villanueva acá, de la guata, este llama acá a la radio y me empieza a tirar todos sus MBA y tú que eres, yo soy ingeniero y tengo MBA acá, MBA allá, y todo lo que yo digo, bueno, ¿y qué garantía da eso de que tú seas una buena persona, po? ¿Cuál es la garantía de que tú seas una buena persona?
0: No sé si a ti te viene a la mente esto de las inteligencias múltiples. Robert Steinberg es un psicólogo de Harvard, qué sé yo, todo, que inventó la teoría de la inteligencia múltiple. Muchos también le atribuyen la idea de la inteligencia emocional. Y él dice, nunca una mala persona va a ser un buen profesional.
1: Ya.
0: Nunca. No tiene las competencias emocionales.
1: ¿Qué pasó con esto? Nos vamos a la pausa. ¿Qué pasó con Villanueva después, po? Después de eso. Después de... ¿Y qué te creís vos? Si vos sois ahí, trabajáis en la radio nomás, yo tengo envía y... Esto lo dijo al aire acá, ¿no? ¿Se acuerdan? ¿Qué pasó después de eso? 3 denuncias de maltrato laboral en la Corfo. Más de 100 millones de pesos tuvo que pagar Corfo, vale decir nosotros, de todos nuestros impuestos, por los gustitos que este compadre se daba con trabajadoras de la Corfo. Todas ganaron las demandas laborales. Todas ganaron las demandas laborales. Deja de ser director de Corfo y Soria se lo lleva como una gran carta profesional al municipio. Hoy día está en el municipio César Villanueva. Pero bueno, ahí está un poco la respuesta, po. Era, sí, po. Bueno, ahí está, po. Vamos a una pausa.
0: Por supuesto.
1: Y regresamos.
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3: Radio Paulina le indica la hora.
4: 10:30 minutos.
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0: Ya, estamos de regreso. Mira, ¿qué pasó con el señor Cristian Cabezas? Ya después le vamos a dar otro capítulo más al ISL que de verdad...
1: Hay que hacerle seguimiento a ese sujeto, sí. Va a seguir metiendo la pata.
0: Sí, o la cabeza al water. Fíjate que lo de Cristian Cabezas fueron gritos, degradaciones de funciones, solicitud de trabajo y metas imposibles, casi obligación a orar cuando habían problemas. O sea, vamos orando todo. Estamos en un lío, ponte a rezar, güey.
1: O sea, no está mal el rezo, pero que te obliguen.
0: Estos gritos y después pedir disculpas, pedir perdón, porque claramente, seguramente, cuando él le pegaba un grito a una de las presuntas víctimas, venía el altísimo y a lo mejor le hablaba al oído y le decía. Y ahí como que.
1: Tuviste mal.
0: Entraba a pedir perdón, digamos, ¿no? Bueno, y me cuentan, esto me lo contaron de que él habló con algunas personas y que le habría dicho de que Dios bajó a Iquique. Y que fue a su casa y que sentado en un sillón le habría dicho que todo esto estaba escrito, digamos, ¿no? Que lo que estaba pasando con él. Y que los críticos hacia su persona prácticamente habían sido enviados por el cuco. El cuco, el diablo, el maligno.
1: El maligno.
0: El maligno y todo lo demás. Que claramente era una víctima y que las cosas dejarían que pasaran así. Y que en su momento habría justicia y todo lo demás. Lo que dice un poco también en el comunicado que te señalo y que él apunta que hay una persecución religiosa en su contra. Perdón.
1: Lo que me hace acordar mucho a Felipe Arenas. ¿Te acuerdas cuando Felipe Arenas, cuando empezaron a salir estas denuncias y todo? ¿Qué decía Felipe Arenas? Era una persecución.
0: Una persecución política.
1: ¿Verdad?
0: Claro, cuando me llamó un día y dijo... Ah, tú, lo que pasa es que tú estás ahí del lado de Soria. Me dijo, ¿te acuerdas? Y como yo voy a ser el próximo alcalde, lo que ustedes quieren es bajarme, digamos, ¿no? El Partido Comunista, tú eres parte del Partido Comunista, no sé qué. Claro, un poquito ese delirio, ¿no?
1: No, es la victimización, porque cuando este sujeto se... Porque en el comunicado que él hace,
0: sí.
1: No sé si podía ir...
0: Sí, lo leo de nuevo.
1: Porque hay dos elementos que llaman la atención ahí.
0: Lo leo de nuevo. El comunicado... Versa lo siguiente. Dice, junto o ante la opinión pública quiero manifestar lo siguiente. Todo lo que se ha denunciado es falso, dice. En su momento sacaré a la luz las malas prácticas de muchas personas involucradas en esta situación y con las respectivas pruebas de cada caso. Víctima. Para el presidente de la República, habla por el presidente, weón. Sí. Habla por el presidente de la República. Para el presidente de la República fue muy grave la persecución religiosa de la que he sido objeto. Pero preferí voluntariamente dar un paso al costado para no afectarlo a él ni a su gobierno.
1: Ahí está la victimización.
0: Ya.
1: Ahí está la. Porque aquí llaman la atención dos. Primero, es bueno que la prensa le dé tanta importancia y cubra harto este caso, porque yo pienso en los otros jefes de servicio, los otros servicios que tienen esta misma actitud agresiva, de que ellos quieren, tienen un objetivo, quieren lograrlo a costa de los trabajadores, ¿me entendí? Entonces, es bueno para que el resto entienda que si siguen o si mantienen el camino de este sujeto, les va a pasar eso mismo. Entonces, eso sí. Es lo más importante. Segundo, él lo niega. Así como que...
0: Todo es falso.
1: No, todo es falso, es mentira, y más adelante yo lo voy a ratificar. Es una estrategia comunicacional básica. Es obvio que en el futuro nunca vaya a modificar nada, po. Entonces, a otro perro con ese hueso. Sí. Entonces, nunca vaya a modificar nada porque las denuncias están claras ahí, están bien específicas y bueno, uno puede calumniarte, dos te pueden calumniar, pero cuatro, seis, ocho, diez no te van a andar calumniando, po. Entonces, es una mentira lo que tú estás diciendo. A mí, así como tú crees en Dios, yo también creo en Dios y Dios te regaló el sentido común para usarlo. Entonces, el sentido común dice que si hay varias denuncias y hay distintos hechos que dan cuenta de una conducta específica. ¿No? Entonces, no te creo eso de que más adelante tú vayas a... No, eso no lo creo, porque lo hemos escuchado en voces de otros corruptos. No digo que soy corrupto, pero sí lo hemos visto en otros políticos corruptos que llaman la atención. Entonces, eso por un lado, la negación, la manipulación, que nos quiere hacer creer eso. Y segundo, la victimización. Y la victimización es una conducta humana que en psiquiatría está bien categorizada. Se le llama ganancia afectiva secundaria, la victimización. Entonces, tú me dices, yo tengo problemas de plata, o te quiero sacar plata a ti, Marcelo. Entonces, oye, Emerson, ¿cómo he estado? Puta, mal, Marcelo, la gente no está entrando a la consulta. Puta, debo tanta plata, Marcelo, no he pagado los sueldos, el colegio, los niños, ni hablar, Marcelo, me empiezo a victimizar, sí. Me pongo en el lugar de la víctima.
0: Sí.
1: ¿Para qué? Para agarrar algo de tipo.
0: Es una manipulación. Es lo que se conoce habitualmente como la manipulación.
1: Manipulación, ¿no? Pero o sea, viene a incorporar lo que es el hecho de victimizarme.
0: Ya.
1: Yo me estoy victimizando. ¿Para qué? Para lograr algo.
0: Ya.
1: En este caso, pedirte plata a ti. Pero Marcelo, puta, yo sé que te. Pero Marcelo, ¿no sería posible me prestar una 50 luquitas, puta, aquí? Pa. Ese es el objetivo de la manipulación. Entonces, que no venga este sujeto a decirnos nosotros que no, que lo hago por presión. No, ya la presión no estaba encima. Ya. Porque una denuncia puede ser, pero ya cuando hay una institución objetiva como la ANEF, que tiene el pato con todo su prestigio no se está prestando para manipular, para actuar sobre una mentira, sobre un cagüín. Es como, bueno, no sé si es que tan mal este ejemplo, pero cuando la fiscalía te formaliza por algo, no sé, tiene algunas pruebas, po, ¿me entiendes?
0: Sí, claro, exactamente.
1: Que hemos visto, que ahora lo fiscal...
0: Hay una acreditación de hechos, po. ¿No?
1: Exacto. Bueno, entre paréntesis, estuve trabajando para el caso de una niña que fue abusada y fíjate que hace la denuncia particular con un abogado particular.
0: Yeah.
1: Hace una denuncia, ¿cachai? Por abuso en contra de X. Pero después el abogado se da cuenta que la mamá de la niña estaba declarando mal, había mentido antes, la delincuente había ocultado información, todo. Así que el abogado deja la causa. Pero, y la causa muere ahí del punto de vista particular, pero el fiscal sigue.
0: ¿Ya?
1: El fiscal sigue, po. Sigue y logra condena por 7 años.
0: Wow.
1: Sujeto. Entonces, claro, cuando te formalizan, hay antecedentes
0: concretos.
1: Entonces, cuando yo no sé que la ANEF es la fiscalía, pero la ANEF es una institución que tiene muchos años. Quienes conocemos el mundo de Iquique político, entendemos que el pato tiene un prestigio y también tiene una objetividad. Y bueno, con Javier también, que su segundo mano ahí, y ellos tienen, entonces no van a jugarse una denuncia, no van a interponer alguna acción si es que no tienen los antecedentes. Por lo tanto, que me vengas a decir que te están haciendo, que este sujeto, que este ex Seremi venga a decir que no, que le están haciendo ahí un daño, cómo es posible, el maligno le está mandando, ese es un cuento que cuéntate tú, pero no venga a mentir a nosotros en ese sentido, y no venga a manipular tampoco, porque esta declaración tiene que haber sido hecha en el momento o horas después que a él le cae esto, porque él tiene que presentarla, ¿no? Porque tiene que haberlo obligado a presentar la renuncia. Entonces, cuando tú estuviste en esa cúspide de ese cargo, un seremi, imagínate cuánta gente a cargo, el dinero que yo gano, el estatus, entonces que te saquen en términos públicos de ahí, eso tiene que haberte generado mucha humillación. Vos fuiste humillado.
0: Sí.
1: Avergonzado.
0: Sí.
1: Y como lo hemos visto acá, pues, la humillación afecta el juicio lógico. Entonces,
0: sí.
1: Esa declaración está hecha bajo esta emocionalidad exacerbada y por eso que se pegó los errores que se pegó.
0: Fíjate que yo he levantado mucha información respecto a este personaje que trabaja en el SLEP del Tamarugalpo, Samuel Díaz Mamani. Samuel Díaz Mamani, cuando trabajó con Richard Godoy en la Cormudespa, él acosó sexualmente y hostigó a una trabajadora que lo denuncia. Y fíjate que es el Instituto de Seguridad, no es el Instituto de Seguridad Laboral, es, no sé si es la Asociación Chilena de Seguridad, perdón, no, otra voz. Es la Dirección del Trabajo la que hace una investigación respecto a la denuncia que hace esta mujer, que es una denuncia laboral. Levanta información y acredita los hechos con todos los involucrados, que fue acosada sexualmente, que levantó información respecto al maltrato que había permanentemente, y esto está en un documento al cual yo tuve acceso, pero esto todavía se está resolviendo en los tribunales laborales, pero ese documento acredita los hechos. Entonces siempre se nos ha dicho no. Lo que pasa es que Samuel Díaz, que hoy día es jefe técnico pedagógico del SLEP, sigue trabajando, recibiendo 5 palos todos los meses, como si nada hubiese pasado la vida. ¿Y por qué? Porque yo hablé hasta con la ministra de la Mujer respecto a este tema. Sí, lo que pasa es que es una causa que está ahí. Sí, pero acá está el informe, digamos, de la Dirección del Trabajo. Suficiente, claro, ahí está. Bueno, así todo, no han podido resolver este caso y este señor sigue trabajando ahí arriba. ¿Es una mentira? No. ¿Es un hecho concreto? Sí. ¿Está certificado ese hecho y acreditado? Sí. Acá, en este caso, se levantó un informe también del ISL, el Instituto de Seguridad Laboral, en el caso de
1: Cabeza.
0: De Cristian Cabezas. Por eso que esto está en. Porque hay afectaciones, pero seguramente creo que no arrojó que no era una enfermedad profesional. Eso está pasando en muchos lugares. ¿Eh? Ojo que las mutuales, no sé si te han tenido que consultar por
1: sí,
0: eso.
1: Sí, en estos 26 años.
0: Que las mutuales están. Cuando tú tienes una afectación dentro de la pega porque te está hostigando el jefe y tú estás con un estrés tremendo y vas a las mutuales y te dicen, ah, no, esto es una enfermedad común.
1: Exacto.
0: No es de la pega.
1: Exacto.
0: Esto está pasando recurrentemente.
1: Sí, sí, sí, sí.
0: Y todos saben que está focalizado en el lugar de trabajo, pues, Emerson. Y ahí me imagino que está atendiendo gente también por eso. Bueno, acá ha pasado lo mismo. Acá hay mucha gente que le están diciendo, no, esto es una enfermedad común. No es profesional cuando la afectación parte de tu lugar de trabajo, en el fondo. Entonces, ¿qué hacemos ahí?
1: Claro, es más fácil sacarse el quino que la mutual te ratifique que es una enfermedad de carácter profesional. Eso yo lo he visto durante todo este año, es muy complicado. Porque además, si la mutual plantea en un papel, deja por escrito en un papel que esa enfermedad tiene un origen laboral, listo, ganaste el juicio.
0: Ah, claro, y además ellos tienen que asistirte, ¿no?
1: Se resguardan de eso, entonces no, hay intereses creados muy negativos en ese sentido, así que lo importante un poco es bueno, vamos en el caso de este sujeto del LEP, vamos a terminar pagando todos porque ese juicio lo va a ganar seguramente el trabajador.
0: Sí, sí, no me cabe duda.
1: Y vamos a tener nosotros que terminar pagando un poco los costos de eso.
0: Vamos a ir a una pausa cortita, breve, y regresamos de inmediato.
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0: Ya, hablemos entonces de estos personajes, po, antes que nos vayamos.
1: Bueno, conducta en general, el acoso laboral se define como un hostigamiento que es permanente en el tiempo. Por eso que es grave que estas figuras se mantengan en lugares de poder, porque no es un hecho específico. No es como que yo te pedí un informe y no me lo trajiste y yo te reto, oye Marcelo, pero puta, ¿hasta cuándo? Estamos trabajando acá, listo, y después ya normal y seguimos. No, pues, esto es día a día. Entonces, es importante que tú salgas del lugar de víctima. Por ejemplo, aquí el perfil de la víctima es aquella persona que no pide ayuda.
0: Ya.
1: Fíjate que me tocó trabajar para un caso de un acosador que finalmente fue despedido. Y claro, este sujeto hacía, le dijo, oye, ven, Karim, ven, pásame un poco el archivador que está ahí arriba. Entonces hacía que las cabras se dieran vueltas, le mostraran las nalgas, qué sé yo, y él, ¿me entiendes? Entonces eso pasaba recurrentemente. Afortunadamente eso se pudo comprobar,
0: yeah.
1: Y ya le costó la salida. Pero algo como, entonces, si tú como víctima no vas a hacer nada, eso se va a perpetuar en el tiempo. Ahora, claro, en el tema laboral, distinto al tema académico, con los alumnos es distinto, porque en el tema laboral tú necesitas el sueldo muchas veces.
0: Sí, pues.
1: Entonces tienes que a veces tolerar conductas de acoso sexual, por ejemplo. De que el tipo, en general, el sujeto, el líder que tiene conductas de acoso en el ámbito sexual, siempre parte con chistes groseros, po, y evaluando si te reís o no te reís, po. O decir, oye, qué linda los pechos que tiene Tatiana, ¿eh? Qué lindo, y te tira ese comentario para ver tú cómo actúas. Si tú te ríes, o si tú le sigues la corriente, él va a seguir más adelante con ese tipo de... Como sí. Te va probando.
0: O la estalla doble sentido muchas veces.
1: Claro, ¿no? Para ver si tú te ríes o no. Los pedófilos hacen eso con los niños también. Pues. Les dejan revistas pornográficas, los llevan al tema sexual para ver si los niños hablan, no hablan, si sienten temor o no. Entonces, te está probando constantemente. Entonces, este tipo de líderes te está probando. Ahora, en relación a las características de estos sujetos, fundamentalmente son sujetos que a través del hecho de agredir a otro ganan poder en el grupo. Eso es lo que pasa. Entonces, seguramente para imponerse en su rol de líder, él tiene que estar retando, él tiene que estar llamando la atención al resto. Y lo que no se dan cuenta estos sujetos es que ese llamado de atención que hacen para el trabajador frente a otros trabajadores les va a generar vergüenza o humillación. Entonces, eso son cicatrices muy complicadas para los trabajadores. Y entonces, imagínate llegar todos los días ante una figura que tiene esas características. En buena hora renunció este sujeto y ojalá que esto sirva para otros estilos de liderazgo de esas características.
0: Mira, tengo un relato, no voy a decir de quién es,
1: obvio.
0: Pero me parece importante darlo a conocer. El día que una mujer decidió denunciar, iba con su pareja en el auto y la deja en la esquina del trabajo. No se quería bajar ella. Y de la nada se pone a llorar. Era un día normal, nos levantamos, voy a dejar a mi pareja, la dejo en la esquina del trabajo, no se quería bajar, se pone a llorar. Me dice, no quiero volver a ese trabajo. Tú no te imaginas lo que es trabajar allí. Entre llanto, obviamente, ¿no? Y la pareja le dice, esto se acaba, hay que denunciar, ya fue suficiente. Bueno, la pareja me comenta, no sabía mucho cómo actuar, pero ni imaginar lo que ella vivía dentro, digamos, de ese lugar de trabajo y lo que él estaba sintiendo de que le estén relatando eso a su pareja, en el fondo, ¿no? Entonces, claramente, hay una afectación no tan solo de la víctima de un acoso laboral, sino que además en todo el entorno de ella, porque exacto, sale afectado el esposo, los hijos, en fin, todos los que son testigos, obviamente, de lo que está pasando. Entonces, estos personajes no calculan tampoco el daño que pueden provocar al tratar de hacerse los lindos, que son más feos que la cresta, hacerse los lindos con sus trabajadoras o con a quienes tienen a cargo, o tratándolas mal, gritoneándolas, degradándolas de puesto, no saben el daño tremendo que pueden provocar o que están provocando finalmente.
1: Eso. Es que no tienen las herramientas, caemos un poco en lo mismo de que ellos no tienen las herramientas para ejercer el liderazgo, porque como lo hemos dicho tantas veces acá, la definición básica de liderazgo es la capacidad que tiene una persona de persuadir, de convencer a un grupo de sujetos de lograr un objetivo. Esa es la definición básica. Entonces, cuando tú buscas un líder de equipo, de lo que sea, o un CRM, o lo que sea, tú estás buscando una persona que sea capaz de convencer a un grupo de lograr una meta específica.
0: Sí.
1: Y en la actualidad sabemos que eso escapa a lo que es cognitivo. Eso tiene que ver con un tema más emocional, sabemos. ¿Y cómo yo puedo meterme al tema emocional de mis trabajadores? Tengo que ser empático. Tengo que ponerme en los zapatos del otro. Yo soy jefe. Yo tengo mi empresa, tengo contratada secretaria, contador, psicólogo y todo. Me llevó años estar ahí. Y cuando tú soy jefe y tú tienes personas a tu cargo, lo primero que te aprendí técnicamente es que tú tienes que primero ponerte al nivel de los trabajadores, de los funcionarios, y tú no puedes llegar a exigir cosas, porque si tú llegas a exigir de manera agresiva, que yo soy el jefe, aquí soy el que mando, no vayas a sacar lo mejor de la persona. La persona puede que haga la tarea que tú le pides, po, pero claro, seguramente te va a ayudar lo justo y necesario, y yo trabajo hasta las 8 y ya voy después.
0: Ajá,
1: me voy.
0: Claro.
1: Entonces, eso es lo primero. Tú no seduces a la persona, ¿me entiendes? Entonces, tú le exigís algo. Entonces, no, pues tú en la práctica te vas dando cuenta que no, pues tú está enferma, no venga a trabajar hoy día, no hay problema, ándate un poco más temprano. Esa persona después se juega la vida por la empresa. Se la juega, se va tarde, llega temprano. Si él sabe que, bueno, y si hay un tremendo, hay un grato ambiente laboral, las personas.
0: Va a trabajar con agrado.
1: Es como dice la investigación de la Tercera, po. Vos no te cambiáis de trabajo, te cambiáis de jefe.
0: Jefe, verdad.
1: Entonces, eso es el riesgo que se corre los gobiernos cuando sacan líderes, ponen líderes. Entonces, pero eso le pasa a todos los gobiernos, no solamente a este.
0: Exactamente. Emerson Guardia, nos reencontramos la próxima semana contigo.
1: Por supuesto, cualquier ayuda, denuncia ahí a emersonguardia@gmail.com.
0: Un abrazo.
1: Nos vemos.
0: Vamos a la pausa, Cevita. Noticias y regresamos.

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1: 11 horas en punto.
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0: Esta es la temperatura en Radio Paulina.
4: 19 grados, 5 décimas.
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11: Muy buenos días. Actualizamos las informaciones a esta hora en Radio Paulina. Vamos con noticias del ámbito nacional. Les contamos que el 13º Juzgado de Garantía de Santiago decretó el sobreseimiento del expresidente de la Asociación Nacional de Fútbol Profesional, la ANFP, Sergio Jadue, al declarar prescritos los delitos tributarios y de apropiación que eran investigados por la Fiscalía de Alta Complejidad Oriente. La resolución también benefició al ex asesor de la ANFP, Mauricio Echeverry, en el marco de la misma causa. Y en las noticias nacionales, el alcalde de Renca, Claudio Castro, afirmó que las propuestas del gobierno, como la exención de contribuciones para adultos mayores, han dividido al municipalismo y ha deteriorado el debate entre los alcaldes. Además, sostuvo que la Asociación Chilena de Municipios atraviesa un punto de quiebre que considera difícil de revertir.
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11: Siguiendo con noticias del ámbito local, la PDI informó que el operativo nacional Búsqueda de Prófugos permitió detener a 9 personas en la región de Tarapacá, todas con órdenes judiciales vigentes. Entre las capturas, 2 correspondían a causas de alimentos de vengados y otros por 2 en manejo en estado de ebriedad. Y la comuna de Guara se convirtió en la primera de Tarapacá en contar con un plan comunal de reducción del riesgo de desastres, instrumento que fortalecerá la prevención y respuesta ante emergencias. El plan fue elaborado por Senapred y financiado por el gobierno regional con una inversión superior a 143 millones de pesos.
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11: Y en las noticias del mundo, los incendios forestales que afectan al centro de España y la provincia de Castellón mantienen a más de 171.000 personas impactadas, mientras autoridades advierten que la situación sigue siendo compleja ante una nueva ola de calor. El gobierno anunció que declarará las zonas afectadas como gravemente dañadas y promoverá un pacto de Estado para enfrentar la emergencia climática.
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3: Once minutos.

Ya, estamos de regreso de vuelta. No, el compromiso que tenía va a ser un ratito más, me acaban de avisar. No hay problema. Oye, ya estamos de vuelta. 11 con 18 minutos. Nuestro WhatsApp sigue ahí disponible, es el 920-2015-35, nuestros teléfonos también disponibles, el 572-78-2872, 78-2872 y el 725664, 725664, para que se puedan comunicar con nosotros. No hay problema, espérate, no hay inconveniente. Estoy borrando acá. Ya. Ya. Ya, espérate, a ver, vamos a nuestro WhatsApp ahí. Lo mencionaba recién Pablo, lo del grave accidente, la información que claramente nos ha llegado es una lamentable noticia y que dice relación con una persona fallecida, al menos en este accidente ahí en, no sé si fue derechamente la cuesta de la cultura de Chinchorro. Sí, la cuesta de la cultura de Chinchorro fue, ¿no? Claro, camino hacia Arica. De acuerdo con la información preliminar, el hecho involucró a 4 vehículos con daños de diversa consideración, dejando como trágico saldo, reitero, a una persona fallecida y 3 personas lesionadas de distinta gravedad. Una situación claramente muy complicada, compleja y lamentablemente con una persona más fallecida. Bueno, en este caso en la región de Arica Parinacota, pero persona fallecida al fin, ¿no? Nos mandaron una foto.

Lamentablemente, con una persona más fallecida. Bueno, en este caso en la región de Arica Parinacota, pero persona fallecida al fin, ¿no? Nos mandaron una combustible porta agua, pero porta líquido. Es un camión cisterna que se encuentra ahí, al menos hasta hace algunos minutos atrás, en La Tirana con Tadeo Janque. Al parecer, aún se encuentran en ese lugar. Ahí están estos son los vehículos involucrados, que me manda la fotografía ahí el Seba, ¿no?

escucho a la Paulina hasta ahora. Siempre la escucho como cualquier horario. Hay algo bueno entretenido, lo escucho. Un besito a todos de la Radio Paulina, los quiero mucho. Saludos Marcelito y Emerson, que estén súper bien. La Marcelita nos está mandando este mensaje. ¿Vamos con el Longino? Ya. Ahí está el Longino. Longino a esta hora. Esto es lo que trae Longino. Y bueno, ya mencionábamos que su portada está relacionado y vinculado con lo que hemos estado hablando durante la jornada. No renuncia Seremi del trabajo en medio de denuncias y cuestionamientos, señala, ¿no? Defensoría Tarapacá realizó encuentro con medios para fortalecer acceso a información jurídica clara. Certero accionar de carabineros permitió recuperar vehículo robado. Señala también, masiva fiscalización en alto hospicio deja al descubierto una serie de irregularidades en materia migratoria. Y retiran histórica campana del santuario de San Lorenzo para resguardar y restaurar su patrimonio. Eso es claramente lo que trae el diario Longino. En esta oportunidad vamos a ir ahora a páginas interiores para ir revisando qué trae Longino. 11:23, ¿no? Debemos una pausa, ¿no? Estamos bien, ya. Bueno, la señal del arancel es la editorial de hoy del diario Longino. La sobretasa de 12,5% impuesta por Estados Unidos a determinadas exportaciones chilenas no puede analizarse únicamente como un episodio comercial. Vayan, lean, en la página 2 está ahí la editorial de El Longino. Página 3, renuncia Seremi del trabajo de Tarapacá en medio de denuncias y cuestionamiento. El ministro del Trabajo y Provisión Social aceptó la salida de Cristian Cabeza Mundaca, quien enfrentaba investigaciones administrativas por denuncias de presunto maltrato y acoso laboral, además de cuestionamientos por eventual uso de dependencia y recursos institucionales. Ya. Bueno, aparece el detalle, ¿eh? Es una página completa dedicada obviamente a lo que señala precisamente el Longino respecto a la renuncia de Cristian Cabezas. Página 4, la labor investigativa de la sección de encargo y búsqueda de vehículos de Iquique permitió ubicar una Toyota RAV4 sustraída en la comuna de Ñuñoa e incautar municiones, patentes falsificadas, vestimentas similares a las utilizadas por la PDI Pasamontañas. Certero accionar de carabineros permitió recuperar vehículos robados y lograr detención de 3 sujetos en páginas policiales. Decomisan contrabando en ferias de alto auspicio. Página 5, encuentro con medios fortaleció el acceso a información jurídica clara en Tarapacá. Masiva fiscalización en alto auspicio deja al descubierto una serie de irregularidades. Página 6, CONADI suscribe inéditos convenios por más de 440 millones para apoyar a agricultores del Tamarugal. Los acuerdos permitirán diseñar 150 proyectos de riego para familias indígenas y financiar medidas preventivas destinadas a proteger la producción agrícola de pica, matilla y quisma frente a la mosca de la fruta. Páginas centrales, el arancel que amenaza a las exportaciones chilenas, la sobretasa del 12,5% aplicada por Estados Unidos abre un complejo escenario para el salmón, la fruta, el vino y los productos derivados de la madera. Exportadores anticipan pérdida de competitividad, presión sobre los precios y posibles efectos en la inversión y el empleo. En el ámbito deportivo, Deportes Iquique dispuesto a seguir sumando, enfrenta el viernes a San Marcos de Arica. Transmisión, obviamente, ya lo saben, de minuto final. Sin público visitante, muy bien,

0: Es así, es sin público visitante. Que lo mismo está pasando cuando se juega, cuando se jugó en la primera rueda acá, ¿no? Exactamente lo mismo. Comuna de Guara tendrá torneo de tenis de dobles para jugadores de cuarta categoría. Campeonato denominado Inti Pacha se disputará en el Estadio Municipal de Guara. Buenos combates de la vuelta del boxeo amateur. Heriberto Rojas. Compitieron pugilistas de Arica, Calama, Alto Hospicio e Iquique. El fútbol senior parte mañana con nueva fecha de su torneo y ascenso y honor. ¿Qué se sabe del estadio Hernán Villanueva? Todavía falta, parece, ¿eh? De la remodelación, me refiero, del estadio Hernán Villanueva, que seguramente algo debe faltar ahí. Me parece que el proyecto todavía está en el Ministerio de Desarrollo Social está en plena evaluación, en el fondo, ¿no? Club BMX, el legado invita a jornada deportiva abierta en Playa Brava. La actividad se desarrollará este domingo 26 desde las 9 horas en el parque y estará dirigida a deportistas, familias y aficionados que quieran conocer y disfrutar del BMX. Mustang y Iquique conquista la plata en el Costa Laguna Softball Fest. Delegación de Estados Unidos llegará a Chile para negociar exclusiones al nuevo arancel. El gobierno buscará ampliar la lista de productos chilenos liberados de la tasa del 12,5%, con especial atención en envíos de salmones, fruta, vinos y derivados de la madera. Hace 20 años se estrenaba en cines de Estados Unidos John Tucker o Tucker Masdi. Y en la contraportada retiran la histórica campana del santuario de San Lorenzo para resguardar y restaurar su patrimonio. La pieza de aproximadamente una tonelada, y cuya fabricación se remontaría a 1640, fue descendida preventivamente como parte de las obras de emergencia que buscan proteger el Monumento Nacional y entregar mayor seguridad durante la próxima festividad religiosa. Mañana creo que vamos a tener al alcalde de Guara acá, José Bartolo, para justamente conversar acerca de la fiesta de San Lorenzo y todos los preparativos que hay en torno, obviamente, a tan importante fecha. Se acerca paso agigantado, ya que a menos. ¿Y qué pasa con el feriado? Hasta ahora nada, pues, ¿no? Hasta ahora nada. Ya, así que le vamos a poner color ahí también con la música de San Lorenzo para los próximos días. Vamos a la pausa. 11, casi 11:30 ya. Volvemos, no se vayan.
1: 29 minutos.
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1: 11 horas, 29 minutos.

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7: Once, 32 minutos.
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8: Ya, de vuelta acá. Oye, vamos a revisar también lo que trae... el sitio noticias de la radio, de Radio Paulina, radiopaulina.cl, a propósito, para que puedan ahí conectarse y puedan ahí ver informaciones que están fresquitas y que se actualizan permanentemente, ¿no?, en nuestro sitio noticias. Así que para aquellos que quieran estar informados permanentemente, bueno, ahí tenemos informaciones frescas que se van dando en el día a día. Dame un segundo, vamos a ver. Vamos a compartir acá la pantalla de Radio Paulina. 11:34, ha pasado rápido la mañana. Para variar, se va. Hemos tenido una mañana bien agitada. Ya, ahí está. Ahí tenemos nuestro sitio de noticias en pantalla. Vamos a revisar. ¿Qué ha pasado? Mi ministro Alvarado dice que eventual alza de las bencinas no es un capricho del gobierno, señala, ¿no? Es lo... Ya vamos a ver el detalle de eso. Operativo del servicio en cargo de búsqueda de vehículos en Iquique deja 3 imputados y recuperación de vehículo robado. Hombre denuncia ataque de jauría de 10 perros en sector de Playa Cavancha de Iquique. Recibí cerca de 30 mordidas, señala. Bueno, esto lo publicó en redes sociales, muestra todas las heridas y los mordiscos producidos justamente por esta jauría de perros. Otro que cae, seremi del trabajo de Tarapacá, se suma a la lista de autoridades renunciadas en lo que va del gobierno de Kast. Fíjese que ayer dos secretarios regionales ministeriales renunciaron, ¿no? Dos. Va una lista. Uno por poca plata. ¿Y la vocación de servicio? Ahí estamos. No, que, ¿sabes lo que pasa? Es que si, mucha gente se mueve con, y está bien, yo creo que es legítimo, cada uno piensa como quiere y actúa como quiere y en fin, viva la libertad, carajo, dicen algunos por ahí. El tema está en que ¿para qué aceptas un cargo si no vas a tener vocación de servicio? Sí, ¿cómo te vas a dar cuenta que es poca plata después de cuánto? ¿De cuántos meses? De 4 meses. Recién te viniste a dar cuenta que era poca plata. O a lo mejor te iban a hacer el examen y dijiste, no, ¿cómo salgo de esta poca plata?
9: No sé, me dijo, no sé.
8: Dice por acá, me dice, porfa, ¿me puedes saludar a mi nietecito que hoy cumple un año de vida? Su nombre es Asiel. Asiel, mira. De parte de su abuelo Pedro, de su mamá Yorka y de toda la familia Caqueo Álvarez. ¿Ya? Bueno, le mandamos un abrazo, un saludo ahí a Ciel. Un año cumple a Ciel, que lo pase muy, pero muy bien. A Ciel. Ya, cumplido con eso, seguimos. Vamos a lo que dice el ministro Alvarado a propósito de este eventual alza de bencinas. No es un capricho del gobierno eventual, yo creo que finalmente va a ser así, finalmente, ¿no? El alza de las combustibles, dice el ministro del Interior y secretario general de gobierno, Claudio Alvarado, abordó este lunes la proyección de un eventual aumento en el precio de los combustibles, afirmando que el mecanismo de ajuste está regulado por ley y que no depende de una decisión discrecional del Ejecutivo. Durante una vocería, el secretario de Estado reconoció que un incremento en el valor de las bencinas afectaría a la ciudadanía. Siempre afectar a las personas, en este caso con un alza de precio, nos duele y nos preocupa, sostuvo. No obstante, explicó que el sistema de cálculo responde a normas establecidas en la legislación. Escuchemos lo que dijo acá Alvarado.
10: Como gobierno estamos plenamente conscientes de lo que significa para la ciudadanía un eventual alza en el precio de los combustibles. Siempre afectar a las personas, en este caso con un alza de precios, nos duele y nos preocupa. Pero hay mecanismos que están establecidos por ley, que tienen sus fórmulas de cálculo, y es altamente probable que esta semana exista una leve alza en el precio de los combustibles, pero está dentro de las reglas del juego establecidas en la legislación y no es un capricho del gobierno.
8: Bueno, es altamente probable que esta semana exista un alza al combustible, pero está dentro de las reglas de juego establecidas en la legislación. No es un capricho, dice Alvarado, ¿no? De acuerdo con las proyecciones, las bencinas podrían aumentar hasta 30 pesos por litro en el próximo ajuste programado para este día 30 de julio, que es este día jueves, en definitiva, ¿no? El cambio de las expectativas responde al recrudecimiento del conflicto entre Estados Unidos e Irán, situación que impulsó el precio internacional del petróleo. El crudo Brent, referencia para Chile, cerró la semana en torno a los $88 por barril, su nivel más alto en un mes, tras la reciente escalada militar entre ambos países, señala la información. Bueno, a prepararse. No sé qué forma nos tenemos que preparar, pero comer menos, porque te aseguro que esto además va a venir con un alza en los productos, ¿no? Ya los productos agrícolas van a estar más caros a propósito del tema de las lluvias en el sur. Ya los productos subieron de precio a propósito del alza del combustible del bencinazo de marzo. Ya se elevó el precio de la unidad de fomento. Ya el arriendo está más caro. Ya el dividendo está más caro. Ya subió todo. Y el sueldo no se ha movido. Entonces, con esta nueva alza, donde vamos a tener que destinar no solamente más plata para el combustible, sino que lo más probable para algunos productos de primera necesidad, lo que vamos a tener que ver y que seguramente ya estamos viendo, es una baja en la calidad de la alimentación. Esto yo se lo mencionaba hace un tiempo atrás, que no es menor, el tema de la baja en la calidad de la alimentación, porque lo que vamos a tener que empezar a consumir son alimentos, mucho más alimentos transgénicos, mucho más alimentos modificados genéticamente, y eso equivale a una mala nutrición. Esto ya lo veníamos advirtiendo. Si usted acostumbraba a comprar un paquete de fideos que le cuesta 1.200, 1.300 pesos de marcas reconocidas, hoy día va a tener que buscar la alternativa que sale mucho más económica, más barata. Pero claro, sí, la gente tiene que alimentarse. Y lo otro es que la gente va a empezar a preferir el producto agrícola más barato también. ¿Y de dónde procede ese? De contrabando. Pero claro, y como hay oferta de eso, con los riesgos que eso significa, yo no. Pero entiéndame, por favor, yo no estoy llamando a que la gente compre eso, en absoluto. Pero la necesidad tiene cara de hereje muchas veces, ¿no? Y muchas personas van a tener que echarle mano a eso, a aquellos que... Para nosotros los que estamos acá conversando, en fin, a lo mejor no hay inconveniente, no hay problema de gastar una luca más, dos lucas más. Pero para quien vive con una alimentación de 3 o 4 lucas en el día, hay que preguntarle a esas personas cómo lo están haciendo, o cómo lo van a hacer finalmente, ¿no? No es un chiste el tema. No es una broma de un libertario, ¿no? Del compadre este que grabó los videos. No es una broma respecto a eso. Es algo bien serio, es algo bien cierto. Y el tema de la alimentación con el costo y el alza de la vida, claramente, va a ser un tremendo inconveniente, ¿no? Bueno. Vamos a ir a una pausa, luego vamos a seguir dando cuenta de lo que trae el sitio de noticias de la radio, radiopaulina.cl. No se vayan, por favor.
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0: Bien, estamos de regreso. Vamos con este audio de WhatsApp.
1: Hola, Marcelito. Oye, mira, para ayudarte un poco a aclarar la información confusa del accidente que ocurrió en la ruta 5 Norte hoy en la mañana.
0: ¿Ya?
1: Bueno, el kilómetro 97 corresponde a la ruta 5 Norte en la cuesta Cultura Chinchorro, que antiguamente se llamaba Cuesta Camarones, que corresponde a la comuna de Camarones y a la jurisdicción de la región de Arica y Parinacota. Pero aquí queda de manifiesto, Marcelo, lo que yo siempre he dicho, y probablemente estés de acuerdo conmigo. En Chile tenemos mucha deficiencia en la estructura de salud para poder ayudar a las personas que les ocurre un accidente de tránsito. Cuya debiera tener un sistema de salud de primera respuesta bastante fuerte, porque no hay cómo atender heridos cuando ocurre un accidente de esta envergadura en la ruta. Guara tampoco lo tiene. Y si lo vemos por este otro lado, la ruta costera, tampoco lo tenemos. Entonces, pucha, hay plata para eso. Yo estoy de acuerdo en bajar, en ahorrar en otros ítems de parte del Estado, los viajes, qué sé yo, y poder destinar plata a fortalecer la estructura de salud en estos puntos de la Ruta 5 Norte, Marcelo. Así que eso es. Espero te ayude un poquito la información. Un abrazo.
0: Sí, es muy interesante, Hernán, el tema que colocas ahí. Se han hecho algunos esfuerzos, no sé si suficientes o no, pero las posadas de helicóptero, me parece que son varias las que tenemos acá en la región, y también hay una unidad SAMU que entiendo también se aperturó en Pozo Almonte, pero Ahí hay un pero, porque entiendo que creo que los recursos son finitos. Lo de este es como un proyecto, ¿no? Que tiene fecha de inicio, fecha de término. Y no sé si habrá terminado, continúa, digamos, esta unidad SAMU de Pozo Almonte, precisamente para poder atender este tipo de emergencias. Espérate. Voy a preguntarle a la... Sí, a ver si por ahí le preguntamos ahí a la IA dentro de los próximos minutitos a nuestra asistente sobre el tema de las posadas, porque entiendo que son varias las posadas que de helicóptero. A ver, dame un segundito para preguntarle ahí a nuestra amiga. Hola, Judy, ¿cómo estás?
2: Hola, Marcelo, muy bien.
0: Ya, oye, está con el ánimo arriba, doña Judy, ¿eh?
2: Sí, po, siempre.
0: Oye, Judy, te quería... ¿Qué tal todo? Todo bien. Oye, te quería preguntar por... ¿sabes las posadas de helicópteros que hay en la región de Tarapacá? ¿Cuántas son?
2: Sí, si te refieres a los puntos de posada para helicópteros construidos por el Ministerio de Obras Públicas, en la región de Tarapacá hay 15. Eso incluye nuevas plataformas habilitadas a fines de 2025 en Chanavayita, Caleta San Marcos y Aduana El Loa. Claro, y hay otras más permanentes, como la del Hospital de Alto Hospicio y la del Cuartel General de la Sexta División del Ejército en Iquique, por ejemplo.
0: Ya, y ¿me puedes dar el listado y su ubicación de las 15 puntos de posada de helicóptero?
2: Claro, dame un segundo.
0: ¿Cómo no?
2: Y ya, te cuento, mira, los 15 puntos de posada para helicópteros en Tarapacá están distribuidos así, mira, Base Fat Zapiga tiene 2, Cuarta Zona Naval de Iquique, otros 2, Cabancha 1, Escuela de Caballería Brindada 1, Punta Gruesa 1, Alto Hospicio 1, Pisagua 1, Guara 1, Nama 1, Chanavayita 1, Caleta San Marcos 1 y Complejo Fronterizo Aduana El Loa 1. En total hacen 15 plataformas.
0: Ya, y la otra pregunta es, Entiendo que hay una unidad del SAMU en Pozo Almonte. ¿Esa está vigente? Entiendo que está financiada esa con recursos, me parece que del FNDR. ¿Me puedes aclarar eso?
2: Claro, dame un segundo. Sí, te cuento. Mira, actualmente ya opera una base transitoria del SAMU en Pozo Almonte, inaugurada en mayo del 2026, con personal especializado y una ambulancia de alta complejidad. Pero la base definitiva no está siendo financiada por el FNDR. Según información oficial, la inversión es de alrededor de 560 millones de pesos. Se construye junto al SAR de Pozo Almonte y el financiamiento viene de Tec Quebrada Blanca, en conjunto con la Corporación Regional de Desarrollo de Tarapacá y la Municipalidad de Pozo Almonte. Así que, claro, sigue en ejecución.
0: Ya, y esos recursos son finitos, vale, si tienen una fecha de término ese proyecto, ¿no?
2: Claro, segundo. Sí, en general sí. El financiamiento de Tec Quebrada Blanca está atado a ese proyecto en particular, que es la construcción de la base definitiva del SAMU. Cuando se construye y se entrega, ese aporte termina. Pero la operación permanente del SAMU, o sea, sueldos, ambulancias, insumos, depende del Servicio de Salud de Tarapacá, con recursos del sistema público. O sea, el acuerdo con TEC es por la construcción, no por la operación continua del SAMU.
0: Ah, perfecto, perfecto. Mm. Ya, ¿y los funcionarios son los mismos del Hospital Regional de Iquique los que se duplican en funciones allá o no?
2: Vamos a ver. No necesariamente, por lo que se sabe públicamente, la ambulancia en Pozo Almonte está tripulada por un equipo del SAMU Tarapacá con base permanente ahí. Pero no encontré información oficial que confirme que trasladen funcionarios del Hospital Regional de Iquique directamente para allá. Si quieres, o revisar si hay alguna resolución del Servicio de Salud de Tarapacá o datos por transparencia.
0: Sí, después yo lo voy a preguntar. Gracias, Judy, te pasaste, ¿eh? Una vez más.
2: Perfecto. Que te vaya bien, Marcelo.
0: Bien, me parece que entonces ya ahí tenemos mucho más claridad. Ahora, lo que pasa es que esto fue en Cabanones, este accidente, ¿no? En la región de Arica Parinacota, en definitiva, ¿no? Ya, espérate. Uy, lo que me están contando acá. Ay, qué fuerte. Espérate, lo que pasa es que estoy leyendo algo, ¿eh? Me disculpan un poquitito, estoy ahí mientras tanto les hablo. Ya. Ya, déjame. Mira, tengo que. Lo voy a leer con más calma. Y voy a abrir un documento que además me envía, ¿no? Esta es la respuesta. Ya, mira, voy a. ¿A cuánto estamos? ¿A cuatro minutos? No, yo creo que lo vamos a ver a la vuelta, pero les cuento. Mira, me dice: hola Marcelo, ¿cómo estás? Espero que esté increíblemente bien. Gracias. Te escribo porque necesito desahogarme a la vez. Pedirte un favor enorme para tu programa, a ver si podemos alertar a la gente. Me dice: resulta que mi papá, y escuche muy bien esto, ¿ah? Mi papá, estas son las cosas que de repente no sabemos, no nos enteramos, Seba, de situaciones que están ocurriendo, que están pasando. Mira, me dice, te escribo porque necesito desahogarme. Resulta que mi papá sufrió un accidente súper peligroso en la ruta A16, a la altura de la Plaza Belén, pero por debajo, por la ruta, ¿ya? Sector de la concesionaria Ruta del Desierto, obviamente. Iba manejando y se le cayó una plancha de fibrocemento desde la estructura de un puente peatonal directo al parabrisas, destruyéndolo por completo. O a lo mejor estaban en eso, en las reparaciones, no sé. Dice, gracias a Dios, él está vivo y no pasó a mayores, pero imagínate si el susto perdía el control, estaríamos lamentando una tragedia y seguro le habrían echado la culpa a él. Pero lo que más rabia me da, como hijo, es el trato indignante de la concesionaria. Ah, mi papá es adulto mayor, después del accidente fue presencialmente a explicar la situación en lugar de ser honestos y decirle ahí mismo que no serían responsables, lo hicieron tramitar un reclamo por internet. Él no se maneja con la web, así que me pidió ayuda con toda la ilusión de que le darían una respuesta satisfactoria. Mi viejo tuvo que pagar el arreglo con la plata de su devolución de impuestos, de unos trabajos esporádicos que hace, solo para que semanas después nos llegue una carta de la concesionaria lavándose las manos, diciendo que no es problema de ellos y que fue un hecho fortuito. Jugaron con su tiempo y su esperanza. Me gustaría que, si se puede, comentes este caso en la radio, acá estamos, para que otros conductores tengan claro que la concesionaria no se hace responsable para nada que caiga en su ruta. Además, sería increíble si pudieran hablar con algún abogado en el programa para que oriente a la ciudadanía. ¿Qué podemos hacer los usuarios comunes y corrientes ante el abandono de las autopistas concesionadas? Te mando un abrazo grande y de antemano mil gracias por escucharme y por el espacio. Tengo la carta de la concesionaria. ¿Qué dijo la concesionaria? Dijo lo siguiente: mediante la presente, en relación al reclamo número tanto tanto de fecha 18 de julio, interpuesto a través de nuestra página web Ruta al Desierto, una vez recibido su reclamo, hemos solicitado información al departamento correspondiente sobre lo ocurrido, dado que el objetivo esencial de la sociedad concesionaria es brindar un servicio de calidad, intentando en todo cuanto nos sea posible precaver todas aquellas situaciones que pudieran incomodar a los usuarios de la autopista. La sociedad concesionaria Ruta al Desierto cuenta con toda la infraestructura, los sistemas de vigilancia, bla, bla, bla. En primer lugar, queremos expresarle que lamentamos profundamente el incidente ocurrido durante su trayecto, así como inconveniente. Se informa que en el sector mencionado, la infraestructura no cuenta ni ha contado con planchas de fibrocemento ni de ningún tipo, pues se trata de una construcción de hormigón sólido. Asimismo, como sociedad concesionaria, no se han ejecutado reparaciones en el paso inferior que hayan requerido uso de moldajes. Por tanto, y de acuerdo con la ley de tránsito, la responsabilidad por las maniobras de conducción y por los objetos que se desprenden o caigan a los vehículos recae estrictamente sobre los conductores de estos. ¡Ah! Así como también los eventos fortuitos o provocados por un tercero. En ese contexto, dado que la caída del objeto que usted señala es un hecho fortuito y ajeno a nuestras labores de conservación, estos son unos caras de palo, y mantención de la ruta, resulta materialmente imposible que nuestro personal de vigilancia vial pueda prevenirlo. ¿Ah? Sin perjuicio de lo anterior, cabe señalar que esta obra pública fiscal contempla la existencia de un seguro de responsabilidad civil por daños a terceros, el cual opera solo en caso de que se determine la responsabilidad de esta sociedad concesionaria. ¿Vamos a la pausa? ¿Qué quieres que te diga, no?

0: Radio Paulina le indica la hora.
1: 12 horas en punto.
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2: 19 grados, 5 décimas.
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18: Muy buenas tardes, son las 12 horas con 4 minutos. Actualizamos las noticias a esta hora en Radio Paulina. Les contamos que el presidente de la República, José Antonio Kast, sostuvo este martes una reunión con la presidenta electa de Perú, Keiko Fujimori, en el Palacio de Torre Tagle, en la ciudad de Lima, previo a la ceremonia de transmisión de mando presidencial. A través de su cuenta de X, el mandatario destacó el inicio de una nueva etapa entre las relaciones entre Chile y Perú. Y el viceministro del Interior, Claudio Alvarado, señaló que un eventual aumento en el precio de los combustibles responde a un mecanismo regulado por ley y no a una decisión discrecional del gobierno. La autoridad reconoció que un alza en las bencinas afecta a la ciudadanía, aunque recalcó que el sistema de ajuste está definido por la legislación vigente.
19: Atención conductores, desde el 13 de julio, Aguas del Altiplano inicia la renovación del colector en Avenida Arturo Prat, por lo que se cerrará la vía poniente. Recuerda, la vía oriente de la avenida entre Riquelme y Vivar funcionará de forma exclusiva de 7 a 15 horas hacia el norte y de 15 a 7 horas hacia el sur. Planifica tus desplazamientos con anticipación. Sabemos que estos cambios pueden generar molestias, pero son obras necesarias para seguir mejorando el servicio para toda la comunidad.
18: Siguiendo con noticias del ámbito local, Carabineros del OS7 de Iquique detuvo un hombre por microtráfico de drogas tras sorprenderlo realizando una transacción en la vía pública en el centro de la comuna. En los procedimientos se incautó droga y otras evidencias asociadas al delito. Y el Ministerio de Obras Públicas anunció una estrategia de largo plazo para fortalecer la infraestructura de control aluvional en Iquique y Alto Hospicio mediante estudios y nuevas obras destinadas a proteger a la población. Autoridades inspeccionaron el muro de control aluvional en Sofri y revisaron proyectos que permitirán reforzar la seguridad frente a eventuales aluviones.
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18: Y en las noticias del mundo, el presidente de Estados Unidos, Donald Trump, sostendrá este martes reuniones por separado con el mandatario de Ucrania, Volodymyr Zelensky, y el primer ministro de Israel, Benjamin Netanyahu. Los encuentros estarán centrados en la guerra en Ucrania, el conflicto con Irán, las negociaciones con el Líbano y los esfuerzos para ampliar los acuerdos de Abraham.
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0: Oye, 12 con 11, gracias Dani, porque me dice, para mayor claridad a propósito del tema de la unidad SAMU, o de la base SAMU en Pozo Almonte, me dice, el proyecto de base SAMU es una iniciativa público-privada entre la Corporación de Desarrollo de Tarapacá y el municipio de Pozo Almonte y la empresa TEC. Y el proyecto está siendo formulado por el equipo de infraestructura de la corporación en su etapa de diseño y es financiado con recursos privados. Yo entiendo que ya está funcionando medianamente, o sea, entiendo que ya el Servicio de Salud Tarapacá está ya con profesionales instalados y con sueldos a propósito de esta base SAMU en Pozo Almonte. Pero bueno, retomando el tema de que nos mencionaba hace un rato atrás ahí Hernán, respecto obviamente a la distancia, a la lejanía, yo haría, o sea, está bien que tengamos una base SAMU, también que está bien que tengamos los puntos de posada de helicóptero en varios lugares, ¿no? Me parece que hacia el interior faltan más, obviamente, aun cuando un helicóptero eventualmente puede posarse en una carretera fácilmente. Lo que sí yo me gustaría advertir, y creo que para todos es de sentido común, es el tema de la conectividad. Porque tú te vas hacia el interior y fíjate que desde un par de kilómetros más allá de Alto Hospicio, pierdes señal de celular. Y no te la encuentras hasta pasado el peaje de Pampa Perdiz. El resto, nada, no hay conectividad alguna, ¿no? Se te murió el celular, quedaste desconectado absolutamente. Ni de señal telefónica, ni de internet. De ahí ya tomas lo de Pozo Almonte, en fin, ya, y comienzas obviamente a conectarte nuevamente. Y cuando te vas hacia el norte, yo diría que desde el Fuerte Baqueano, a esa altura más o menos, comienza nuevamente a retomar la señal que te entrega Guara, en el fondo, ¿no? A medio morir saltando, pero algo. Ya cuando estás en Guara, ya ahí claramente tiene señal. Cuando te vas hacia Colchane, antes de llegar al cruce o al viraje hacia la quebrada de Tarapacá, ya de ahí para arriba se te pierde absolutamente la señal. Ya no hay señal telefónica, ni menos internet. Y por el otro lado, y de ahí para cuando te vas hacia Arica, ahí sonaste, ¿no? Ahí ya pierdes toda conectividad, salvo Cuya, ahí en Camarones, y después obviamente perdiste ya la señal hasta llegar a Arica. Entonces yo creo que lo que debiese ser una exigencia es que debiésemos al menos tener toda la ruta 5 de Puerto Montt, porque la ruta 5 llega hasta Puerto Montt, después de Puerto Montt a Arica, iluminada con internet. Toda. O sea, que no haya espacio alguno donde tú no estés conectado a internet. Y será a través de satélite, será a través de antena, será como sea, pero debe haber, o merecemos además tener, y necesitamos tener conectividad. Y acá en la región, por sobre todas las cosas, ¿no? Por nuestra amplitud, obviamente, local, regional, y por los accidentes que se han producido y se producen permanentemente por multifactores, ¿no? Se necesita tener conectividad en muchos lugares, o sea, ojalá en todos los lugares de la región de Tarapacá, y eso claramente no es así. Así que ahí las empresas de telecomunicaciones, que les gusta ganar mucha plata y les gusta muchas veces invertir re poco, solamente invierten, oye, uno va al aeropuerto y se pierde la señal, ¿no? Aquí, ahí a la vuelta de la esquina. Tú vas por la cuesta del Pampino y se te pierde la señal, po. Y hay varios lugares en la ciudad misma donde se te pierde la señal. O sea, es increíble. Las empresas de telecomunicaciones debiesen eso ya resolverlo. Estamos en el año 2026, la tecnología nos da para todo, pero por favor, o sea, si acá en la ciudad se nos pierde, ¿qué más podemos pedir en el fondo, no? WhatsApp 920-2015-35. Aparece IA la mujer, ¿eh? La Judy, no es Judy, esa la bautizó mi hija, Está buena tu IA, me dicen por acá. Bueno, muchas gracias, le agradezco ahí a Ibelice y gracias también a Sergio, que están alabando ahí mi asistente virtual, se llama, ¿eh? Por favor, demórense un poquito más, asistente virtual, ¿no? Hola, buenas tardes, hablando un poquito de salud regional, tenían el dato que la Municipalidad de Alto Hospicio pretende cerrar el servicio diurno del SAR de la Tortuga de 8 a 17 horas para el próximo año, quedando solamente el hospital comunal para absorber toda la atención de la comuna para analizar. Yo no tenía ese dato, ¿tú lo tenías o no? Preguntémosle a la Judy, ¿no? Ya, pero te lo voy a preguntar a la Judy. Déjame preguntarle a la Judy. Hola, Judy.
1: Hola, Marcelo, ¿cómo estás?
0: Bien. ¿Y tú?
1: Bien, también, aquí lista para ayudarte en lo que necesites.
0: Ya, te voy a hacer la pregunta. Dice, ¿tienes el dato de que la Municipalidad de Alto Hospicio pretende cerrar el servicio diurno del SAR de la Tortuga de 8 a 17 horas para el próximo año?
1: Dame un minuto para revisar la información pública. Hasta ahora no aparece un anuncio oficial que confirme el cierre del servicio diurno. El SAR, la Tortuga, opera como dispositivo de urgencia y su esquema habitual es diurno para la atención primaria en el mismo recinto. Y hay una propuesta, eso normalmente debiera aparecer en algún acta del Consejo Municipal o un documento del Departamento de Salud Municipal. Si quieres, puedo ayudarte a rastrear si existe alguna minuta o presentación presupuestaria que hable de ese reporte.
0: Sí, por favor, busca.
1: Claro. Sí, aquí estoy. Mira, hasta el momento no veo documentos públicos que digan explícitamente que Alto Hospicio vaya a cerrar la atención diurna en la Tortuga para 2027. Sí sigue apareciendo presupuesto y movimiento financiero asociado al SAR la Tortuga, lo que sugiere que el recinto sigue contemplado en la red, pero si hay una iniciativa interna, probablemente no se ha hecho pública. Si gustas, te puedo señalar exactamente qué documentos pedir por ley de transparencia para despejarlo, si te parece.
0: No, te lo agradezco mucho de todas maneras, Judy, ¿eh?
1: Claro, cuando quieras.
0: Ya, ahí estábamos con nuestra amiga Judy, que nos estaba entregando esta información. No es oficial, no hay documentación oficial respecto al tema. Estamos hablando entonces de un rumor, en el fondo, ¿no? Y se pierde la señal bajando dos pisos de Iquique. Ah, pero por cierto, y subiendo también, estimado Juanito Zurita, nos escribe por ahí. Sí, subiendo y bajando se pierde la señal. Y se pierde yendo al aeropuerto. No, sí, eso claramente es indignante, ¿no? Hola, dice, por la conectividad en la ciudad, en el hospital de Iquique, hay algunos lugares que se pierde la señal, es muy mala. Y cuando hay alguna emergencia de salud, debes buscar señal porque no hay. Ah, ¿viste? Ya, pues, ahí tenemos. Tenemos que ir a la pausa, ¿se va, no? Sí, vamos a una pausa breve, cortita. ¿Le gustó mi asistente? ¿La gente le ha gustado? A mi querida asistente virtual, ¿eh? Ya la vamos a felicitar. Oye, Judy, la gente que está escuchando la radio Paulina a esta hora, le ha gustado mucho tu participación como asistente virtual, así que te mandan todos muchas felicitaciones.
1: Muchas gracias. De verdad que agradezco estar en la radio Paulina.

0: Linda ella. Vamos a la pausa ahora sí y volvemos de inmediato. No se vayan, por favor.
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2: Doce, 25 minutos.
3: Doce con 26. Me escriben también acá a través del WhatsApp, me dice, también se pierde bastante bajando de las faenas mineras. Alex, me escribe por acá. Oye, pero yo hago una pregunta ahí. Respecto al tema de la faena minera, ¿hay cobertura? Pues me imagino que las empresas mineras pagan o no por tener no solamente internet, sino que telefonía, porque por internet no hay problema, pero ahí las instalan ahí internet, yo creo que sí, ¿no? O sea, las instalan hasta radio, tienen hasta radio internet, entiendo, algunas compañías mineras. Sí, pues bueno, ahí tal vez. ¿Sabes lo que pasa? Que la empresa de telecomunicaciones igual. Todo esto es dinero. Esto es sistema capitalista, ¿no? Si hay plata, hay servicio. Así de simple. Así de simple. Entonces, me imagino que por ahí pasa el tema, ¿no? De que estas empresas hacen el mínimo esfuerzo y cobran harta plata a todos los usuarios, pues, en definitiva, ¿no? Espérate, Hernán me mandó un audio acá, escuchemos. ¿Eh?
4: Marcelo, pregúntale al asistente virtual dónde diablo está Mario Cuello.

Ay, perdón, discúlpame que me... sufre otro sector que se pierde. Idea mía, o como que se puso nerviosa la Judy. Es Judy, ¿eh? No es Judith. Por si acaso les quiero corregir, porque me han preguntado varios por Judith. Judith, no es Judith. Es Judy. ¿Ya? Con I final, nomás, no con TH. La Judy. Sí, se pone nerviosita la Judy. Sí, como que se sonríe de nervio muchas veces. Lo que pasa es que está recién hablando por radio, entonces no está tan acostumbrada como uno a hablar por radio. Por eso. Pero aquí me está escribiendo, parece, Alex, que me está contando seguramente algo de la faena minera, y si es que hay una telefonía allá. No, lo de Mario, bueno, me dice, si lo otro, si tú tienes contratado una compañía X y la faena está otra compañía, estás obligado a cambiarte para tener cobertura. Ya. Claro, bueno, pues no van a contratar a todas las compañías para que tengan ahí. O sea, estás obligado a portarte a la compañía que tenga la compañía, en el fondo, ¿no? Eso es. Dice, con este tema de la IA, mira lo que escribe Pablo, con este tema de la IA, oiga, por favor, no le llamen IA, llámele asistente virtual, por favor. Ojalá que no me reemplacen a la productora regalona de la mañana por Paulina, la Jenny, por favor. Saludos, Pablito, escribe. Bien, Pablito. No, la Jenny es reemplazable. Absolutamente. No, yo con la Judy, cuando estamos, cuando queremos profundizar en temas que son más difíciles, ¿no? Pero la Jenny nos sigue siendo nuestra productora externa, así que no. Mira, Pablito, Jenny, ¿ah?

0: No, yo con la Judy cuando estamos, cuando queremos profundizar en temas que son más difíciles, ¿no? Pero la Jenny nos sigue siendo nuestra productora externa, así que no. Mira, Pablito, Jenny, ¿ah? Un cierre providencial o para el próximo año, entiendo, ¿no? De el SAR. Bueno, ahí nos quedó claro de que no hay nada oficial respecto a ese tema. Nada, nada oficial. Espérate, a ver cómo me mandan acá. Ah. Espérate, a ver cómo me mandan acá. ¿Qué me dice? A ver. Ah, me dice que le busquemos un asistente para Mario Cuello. Ah, ya. Un asistente. Un asistente para. Bueno, Marito está en franca recuperación. Recordemos que él se dislocó el codo en su periodo de vacaciones. Tuvieron que intervenirlo quirúrgicamente del codo. Así que está en franca recuperación. No sé cuántos días le deben quedar. ¿Como una semana o no? El lunes está. Suponemos que el próximo lunes vuelve. Vamos a ver si puede mover perillas, si puede manejar el mouse del computador. Si puede comer, aun cuando ya le restringieron ahí las comidas también. Bueno, le mandamos un abrazo, un saludo ahí a Marito, que está en franca recuperación Mario Cuello, ¿eh? Un saludo ahí para Marito Cuello. Nos vamos a ir a la pausa. Ya luego estamos de regreso, no se vayan, ¿eh?
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2: 12:31.

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0: 12:36.
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Ya estamos de vuelta a nuestro WhatsApp. Ahí está el disponible, el 920-2015-35, 920-2015-35. Nuestros teléfonos también disponibles, ¿eh? El 572-782872, 782872, o el 725664, 725664. Pueden claramente contactarse con nosotros para cualquier eventualidad. ¿Qué nos está faltando? Dame un segundo. Uy, ¿qué pasó acá? Dame un segundo porque algo me pasó acá.

0: dame un segundito, que algo me están enviando acá de información. Ay, ay, ay, ay. Ya. Sí, estoy averiguando ahí, me están haciendo una consulta, voy a averiguar bien para quienes me están escribiendo. Dice, sonó Mario Cuello, ya no podrá levantar el codo, dicen por acá. Oye, sí, le mando un saludo ahí a mi partner, Mario Cuello. Marcelito, nueva de paquete. PD incauta teléfonos de integrantes de la cofradía para arrastrar posible red PD. Ah, ¿eso es así? A ver. ¿Viste? Esto es lo que yo no puedo comprobar, pero ahí es donde vamos a recurrir a la Judy, ¿no? Para que nos comente. Oye, Judy, a ver, quiero confirmar esta información. Si es así, uh-huh. Urgente, vale. Dice PDI incauta teléfono de integrantes de la cofradía para rastrear posible red de pederasta. ¿Es así eso o no? ¿Puedes confirmar esa información?
1: Dame un segundo. Con la información pública que tengo, no puedo confirmar esa frase tal como está dicha. Uh-huh. Lo que sí está confirmado es que la PDI y la Fiscalía investigan una presunta red vinculada al Instituto O'Higgins de Rancagua. Y en ese contexto se han incautado teléfonos, computadores, tablets y otros dispositivos para periciarlos. Pero esa referencia a una cofradía no la veo en fuentes confiables. Así ya. Que probablemente es bueno. Confusión o una mezcla de datos no confirmados.
0: Ya, perfecto.
1: Si me mandas el titular... O no, en medio no, donde lo viste.
0: No.
1: Puedo revisarlo mejor.
0: A ver, ya, perfecto. Te lo voy a enviar ya para salir de dudas. Ya, ahí te lo envié.
1: Mejor.
0: Sí.
1: Claro. Sí, un segundo. Ya la revisé. Lo primero que salta a la vista es que no cita fuentes verificables,
0: ya.
1: No hay número de causa ni comunicado de fiscalía o PDI respaldando esa cita tal cual. Así que lo más prudente es manejarlo con cautela mientras no haya confirmación.
0: Correcto.
1: ¿Podrías decir algo como esto circula en redes, pero no está confirmado oficialmente,
0: sí.
1: Así que hay que tomarlo con cautela?
0: Ya, perfecto. Ya. Muy bien. Así hay que trabajar, ¿no? Ya, ¿qué más? ¿Qué más dice? Ojalá no sea el codo con el que empina. Usted ya sabe, saludos al Mario, nos dicen por acá. La cofradía de la versión hardcore de la nueva fachada. Gonzalo Feito afirma que ya pronto se le van a incautar los teléfonos, lo dijo en su programa. Ya, pero creerle a Gonzalo Feito es como... claro. Ya mejor vamos a pedirle a la Judy que nos lea mejor los titulares del diario La Estrella, ¿no? Ya, eso mejor. ¿Qué hora es? Ya,
2: vamos
0: sí.
2: A ver.
0: 41
2: minutos.
1: Son las 12:42 aquí en Iquique.
0: Ya, perfecto. Vamos con... léenos, por favor, los titulares del diario.
1: ¿Puedo recibir lo que aparece?
0: Sí, los titulares del diario La Estrella. Ya léelos completo, por favor.
1: Claro. Portadas de La Estrella de Iquique de hoy, martes 28 de julio de 2026. Baja participación femenina en la minería local, apenas un 14,9%. El Seremi del Trabajo deja el cargo tras denuncias por acoso. El retorno a clases reactivó la congestión con 31 infracciones de tránsito. Cae banda dedicada al robo de vehículos. Resguardan la campana del Lolo en Tarapacá. Acusan que locales dejan basura en Avenida Las Américas. Gobierno se alista para un alza de combustibles y camioneros piden suavizarla. El deporte...
0: Ya, no, ahí nomás. Oye, espérate. Lo de la basura en Las Américas, ese es un cuento, pero más viejo que el hilo negro, ¿no? Esto de que acusan que locales dejan basura en Avenida Las Américas. ¿Ustedes han pasado por Avenida Las Américas y el bandejón central? Es una asquerosidad. Entonces yo creo que ahí algo habrá que hacer. y me imagino que el municipio tendrá algo que hacer respecto a ese tema, pero de verdad es una asquerosidad, sobre todo los fines de semana, sobre todo el día domingo, cuando no pasa a recoger la basura ahí, es insoportable como los locales ahí de Avenida Las Américas dejan la basura. Esto se replica en varios lugares, ¿ah? Es como los de Baquedano, es como varios lugares acá en Iquique, que el día sábado, que no pasa la basura, el día sábado, ya dejan basura en las calles. No, es insoportablemente asqueroso todo eso, de verdad. Insoportablemente asqueroso. 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

0: Qué recuerdo, ¿eh?
1: El alcalde de Conchalí, ¿po? El alcalde de Conchalí cantando en su tiempo de músico, de cantante. La verdad que como cantante es un buen alcalde de la vida, ¿eh?
0: Qué bueno. 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
3: 12:47 minutos.

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Oye, es el día del Perú hoy día, así que vamos a saludar a todos los hermanos y hermanas peruanas y peruanos en esta jornada particular, especial. Así que para ello, mira, y además coincide con, asume en la presidencia Keiko Fujimori hoy día. Y más allá que nos pueda caer bien o mal, está en un momento determinante también en el país, hermano. Así que para todos los amigos y amigas peruanos y peruanas, nuestro cariño, nuestro respeto en este día nacional del Perú.

0: Excelente, extraordinario, maravilloso. Oye, bueno, felicitaciones y abrazos para todos. Oye, la Jenny me envía así. Espérate, me escriben porque felicidades a los hermanos peruanos en su día de independencia. Aquí está. Bien, la IA para informar y no desinformar. Bueno, muchas gracias. Ahí a quien me escribe, Pablito, por cierto. Vamos con este audio que tenemos acá, escuchemos.
1: Ay, Marcelo, tocaste un punto muy sensible. ¿Cuál? En Alto Hospicio. El problema ahí es cultura. Y lo otro es el municipio que no pasa parte. Pues, la otra vez dijeron, nos ofrecieron el tema de las cámaras y dijeron que a través de las cámaras iban a sacar fotopartes, pero ahí no pasa nada. Pues, imagínate tú el basural que dejan por las noches ahí en el techado, en el bandejón central de Avenida Los Álamos, es horrible, horrible. O un criadero de moscas en verano que te lo encargo. Pero bueno, los concejales parecen gato chino, a todos le dicen que sí al alcalde, pues inclusive no sé qué es lo que habrá ahí, si habrá compra de voluntades o algún viaje, no sé qué pasará ahí, que no fiscalizan al alcalde, porque cada cual hace lo que quiere en esas zonas que tú mencionas en tu programa, Avenida Las Américas, El Techado, Avenida El Boro por Alto Hospicio, por nombrarte alguna, la ruta A616, o más conocida como la que va camino a la cárcel, es horrible, horrible, Marcelo.
0: Ya, voy a la pausa y ya. Espérate, a ver. Sí, vamos a la pausa y ya luego estamos de regreso. Por favor, no se vayan de la sintonía que regresamos. ¿Eh?
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3: 12:54 minutos.
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1: 12 horas, 55 minutos.
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0: Esta es la temperatura en Radio Paulina.
4: 19 grados, 5 décimas.
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0: 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Bien, estamos de regreso. Lo que pasa es que tomé contacto con Magallanes recién. Me habían invitado unos minutitos a un programa que se está haciendo allá, porque en la región de Magallanes se están viviendo las invernadas durante estos días, ¿no? Las invernadas incluyen el carnaval de invierno, que ya se realizó, el chapuzón en el estrecho, y este fin de semana cierra las invernadas con el Festival Folclórico de la Patagonia, que se realiza allá en la ciudad de Punta Arenas, y me invitaron unos amigos de un programa de televisión que hay allá, recién estuve participando, Sur TV, se llama este canal, que está en YouTube también, y estábamos hablando de mi paso ahí por el Festival Folclórico de la Patagonia, que es la década del 90, que animé como, no sé si 4 o 5 años seguido ese festival, un festivalazo maravilloso. Así que para aquellos que quieran verlo este fin de semana, Sur TV es el canal de YouTube. La parrilla de ese festival para este año, a ver, se los cuento, ¿no? Para aquellos que les gusta la música folclórica, sí, pues, ¿no? Parrilla Festi. A ver, no, pero le voy a preguntar a la. ¿Para qué estoy escribiendo si tengo ahí a la Judy, ¿no? Judy, ¿me puedes dar la parrilla de artistas para el Festival Folclórico en la Patagonia 2026 que se realiza en Punta Arenas?
1: Ya, dame un segundo, por favor. Ya, mira, la parrilla confirmada para el 14º Festival Folclórico en la Patagonia 2026 en Punta Arenas es la siguiente. Jueves 30 de julio, Silvanita y los del Quincho, conjunto 7 de julio y Reina Isabel. Viernes 31 de julio, Taller Altura, celebrando 50 años de canto Magallanes. Además de Maggie Cuyen, de Argentina, y Nahuel Penici, también argentino.
0: Penici, oh, también.
1: Y el sábado 1 de agosto hay una noche enfocada en música chilota y patagónica, con artistas regionales y nacionales, más la competencia folclórica. Todo en el gimnasio de la Confederación Deportiva de Magallanes, con animación de Paola Tapia y Oscar España, partiendo cada jornada a las 20 horas.
0: Ya, perfecto. Nahuel Panicia, ¿tenés algo de Nahuel Panicia ahí o no? Nahuel Panicia es un...
1: Claro. Es...
0: Ah, no, pero espérate, sí, no, pero no te estoy preguntando a ti, Judy, gracias. Nahuel Panicia es un artista ciego, que toca la guitarra de una forma bien particular, porque no la toca como habitualmente tocamos la guitarra, sino que acuesta la guitarra, Nahuel, y tiene una voz pero excelente, extraordinaria. Mira, escuchemos algo de Nahuel Panici, mira.
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0: Me toca como piano.
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0: Ahí está tocando la guitarra, Nahuel Panicia.
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0: No, extraordinario.
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0: Excelente, ¿no? Nahuel Panicia. ¿Ah? ¿Silvanita? A ver, escuchemos a la Silvanita.

0: Bueno, este es un festival de raíz folclórica, por eso que no hay artistas así estrambóticos, invitados, nada de eso. Es fundamentalmente música folclórica. Así que espero que lo disfruten, y aquellos que lo quieran ver a través de internet, hoy día sí la tecnología nos permite ver este festival. Ya, nos vamos despidiendo. Marce, se escucha pésimo por YouTube, hay una interferencia pésima. Sí, a ver, por ahí parece que mejoró la cosa, ¿no? Sí, pero está horrible el sonido por internet, ¿eh? Horrible, horrible. Sí, sí, lo sé. Creo que por ahí ha mejorado, ya. Nos vamos, gracias por la sintonía. Un abrazo para todas y todos. Espero que mañana nos podamos juntar. Vamos a estar a eso de la... Sí, ahí sí, ya, gracias. Igual hay una interferencia, igual hay un ruido, ¿eh? Igual hay un ruido. Mañana nos vamos a juntar a las 8 de la mañana junto a usted. Ahora viene noticia con nuestro departamento de prensa. Y luego ya estaremos también con todo el deporte. Abrazos. Nos reencontramos mañana a las 8 de la mañana. Chao, Cevita. Hasta mañana. Abrazos.
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2: 13 horas, 15 minutos.

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2: Muy buenas tardes, son las 13 horas con 23 minutos. Comenzamos a revisar informaciones a esta hora en Radio Paulina, en la edición central de este día, martes 28 de julio del 2026. Día también de las fiestas patrias de nuestros hermanos del Perú, 205 años de independencia que están celebrando también a esta hora en distintas partes del mundo, no también en Perú, sino que también acá en Iquique, donde se realizó esta Expo Perú durante el fin de semana y que hoy también llega a su fin. Y también en Perú, paralelamente, en la ciudad de Lima se está llevando a cabo la juramentación presidencial, el mensaje a la nación, y también la celebración de estas fiestas patrias. Todo esto enmarcado en la investidura de la presidenta electa Keiko Fujimori de ese país, donde también concurrió nuestro presidente José Antonio Kast, para poder participar en la toma de posesión del cargo de la presidenta electa Keiko Fujimori, donde a minutos también ya de comenzar la ceremonia de transmisión del mando han concurrido más de 8 delegaciones presidenciales junto con sus mandatarios, como también de distintas autoridades, entre ellas también el Rey de España, donde también no se pierde ninguna de estas investiduras de Latinoamérica y participa activamente también de estas ceremonias republicanas que está viviendo a esta hora el Congreso de Perú, donde se espera que la presidenta electa, Keiko Fujimori, salga del Palacio de Torre Tagle, el palacio que alberga la Cancillería de Perú, para poder trasladarse al Palacio del Congreso, que está en la Plaza Bolívar, en la Plaza Mayor, para que también pueda juramentar y realizar también la investidura propiamente tal del cargo. Oye, son las 13 horas con 25 minutos. 13 horas con 25 minutos. Vamos a revisar informaciones junto a la ilustre Municipalidad de Alto Hospicio, porque te invitamos a participar en la inauguración de la réplica de San Lorenzo de Tarapacá. La actividad se realizará en la Plaza Belén este viernes 31 de julio desde las 18 horas, una invitación que realiza el municipio de Alto Hospicio. Vamos con los titulares de esta edición central de día martes 28 de julio. Ex seremi de Tarapacá rechaza denuncias de maltrato laboral y asegura que renunció para no afectar a Kast ni al gobierno. Control policial en acceso oriente de Iquique termina con 3 detenidos por porte de arma de fuego. Firman convenios por 445 millones de pesos para impulsar el desarrollo agrícola indígena en Tarapacá. Presidente Kast se reunió con Keiko Fujimori previo a su investidura en Perú. Tribunal cierra causa contra Sergio Jadue por apropiación indebida y delitos tributarios. Y declaran emergencia agrícola en Atacama, Coquimbo y Valparaíso por daños del sistema frontal. Son las 13 horas con 26 minutos. Vamos a revisar informaciones aquí en Radio Paulina. El ex seremi Cristian Cabezas presentó su renuncia al cargo de la seremi del trabajo en medio de una serie de denuncias en su contra por presunto acoso, maltrato laboral y uso indebido de recursos públicos. A través de un comunicado, el ahora ex seremi aseguró que todo lo que se ha denunciado es falso y dijo que dará a conocer las malas prácticas de muchas personas involucradas en esta situación y con las respectivas pruebas de cada caso. En el documento, el militante del Partido Cristiano aseguró que el presidente José Antonio Kast declaró que el presidente le dijo que fue muy grave la persecución religiosa de lo que ha sido objeto. En ese sentido, Cabezas Mundaca señaló que decidió renunciar voluntariamente a su cargo de la seremi del trabajo para no afectar al mandatario y a su gobierno. La renuncia de la ex autoridad se dio en medio de una serie de denuncias y cuestionamientos por su gestión como secretario regional desde que asumió el cargo el 2 de abril pasado. La controversia, recordemos que ocurrió el 21 de julio, luego de que el presidente de la ANEF, Patricio

0: Patricio Llarena cuestionaron la presencia de cabezas en la conformación de la mesa por el empleo en Tarapacá, debido a las investigaciones por denuncias de presunto maltrato laboral y eventual mal uso de recursos públicos. Son las 13 horas con 28 minutos. Tres personas fueron detenidas por el delito de porte de arma de fuego durante un procedimiento realizado por carabineros de la Primera Comisaría de Iquique en el acceso oriente de la ciudad. El hecho ocurrió cerca de las 23 horas con 45 minutos cuando funcionarios policiales fiscalizaron un auto que permanecía detenido en la calzada debido a una falla mecánica. Al controlar al conductor, que no portaba licencia de conducir, carabineros observaron bajo el volante un objeto similar a una pistola, por lo que realizaron una revisión del automóvil. Durante la inspección se verificó que se trataba de una pistola marca Hirsan, la cual mantiene 13 municiones en su interior. A estos antecedentes, funcionarios procedieron a la detención de los tres ocupantes del vehículo. Los imputados corresponden a dos mujeres y un hombre de nacionalidad chilena, 16, 21 y 22 años, quienes registran antecedentes policiales. Por instrucción del Ministerio Público, los detenidos pasarán a control de detención en el Juzgado de Garantía de Iquique, mientras que el arma y las municiones fueron remitidas al abocar para la realización de las pericias correspondientes.
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0: 13 horas con 30 minutos. Seguimos avanzando con informaciones del ámbito regional aquí en Radio Paulina. Les contamos que la Seremi de Agricultura de Tarapacá y la CONADI firmaron dos convenios que destinarán 445 millones de pesos para fortalecer el desarrollo agrícola de comunidades indígenas de la región. El primero considera el diseño de 150 proyectos de riego para agricultores de Pozo del Monte, Pica, Guara, Camiña y Colchane, quienes podrán postular a obras como canales, estanques, riego tecnificado y sistemas de energización fotovoltaica. El segundo convenio permitirá implementar invernaderos con mallas antiáfidos en Pica, Matilla y el Valle de Quisma, con el objetivo de proteger los cultivos de plagas como la mosca de la fruta y la mosquita blanca. El subdirector nacional norte subrogante de CONADI, Tef Tadani, destacó que ambas iniciativas entregarán un apoyo directo a los pueblos indígenas de la provincia del Tamarugal.
3: Estamos muy contentos como Corporación Nacional de Desarrollo Indígena de poder suscribir este acuerdo de colaboración que nos permitirá financiar dos proyectos técnicamente en apoyo a las comunidades y personas indígenas de la provincia del Tamarugal. Como lo ha dicho muy bien el Seremi, uno a fin de poder diseñar proyectos que van a ingresar al concurso UMA, que son para financiar obras de riego y drenaje en el año 2027 de 150 personas o familias indígenas de la provincia del Tamarugal, y otro a fin de apoyar a los agricultores indígenas que han sido afectados por la mosca de la fruta en la comuna de Pica y en todas sus localidades como Quisma y Matilla.
0: Por su parte, el Seremi de Agricultura, Fernando Schiffel, señaló que los convenios buscan fortalecer la seguridad productiva, hídrica y fitosanitaria de los agricultores, promoviendo un uso más eficiente del agua y la prevención de plagas.
4: Primera vez con CONADI firmamos dos convenios. Generalmente hacíamos un convenio al año. Este primer convenio que se firmó hoy día corresponde al recurso hídrico, optimizar el recurso hídrico en nuestra región a través del diseño de 150 proyectos para que sean presentados de la mejor forma el año 2027 en el concurso UMA. Concurso que abarcan estructuras como canalización, estanques, sistemas de riego tecnificado para el beneficio de los usuarios de CONADI.
0: Autoridades indicaron que estos proyectos contribuirán a mejorar la productividad agrícola y al desarrollo económico de las familias indígenas de la región. Son las 13 horas con 33 minutos. Con dos bajas importantes, Deportes Iquique se prepara para disputar el Clásico del Norte frente a San Marcos de Arica. Toda la información junto a nuestra colega Bianca Harder. Muy buenas tardes, Bianca.
5: Sí, Pablo, ¿cómo estás? Muy buenas tardes. Luego de un importante triunfo como local, Deportes Iquique ya se prepara para su próximo desafío, visitar a San Marcos de Arica en una nueva edición del denominado Clásico del Norte. Recordemos que los Dragones Celestes vienen de derrotar por 1-0 a Deportes Temuco. Con este resultado, el conjunto iquiqueño se ubica en el 13º lugar de la tabla de posiciones con 16 puntos. Los dirigidos por Hernán Peña volvieron a mostrar un buen nivel de juego y consiguieron una victoria que les permite afrontar este compromiso con mayor confianza. Sin embargo, muchachos, el cuadro celeste tendrá dos ausencias importantes para este viernes. Se trata de Diego Orellana y también de Joaquín Pereira por acumulación de tarjetas. El técnico de Deportes Iquique se refirió al clásico que ya preparan y la dificultad que representará enfrentar este compromiso con estas bajas.
6: Y ahora es la conversación, de acuerdo a lo que pasa ahora, porque vamos a tener a Diego y a Pereira, nos vamos a tener afuera por tarjeta amarilla. Se hace difícil ahí no reemplazarlo, sino que con dos jugadores afuera que vienen jugando, reestructurar con los que tenemos y tratar de que sigan funcionando de la misma forma que lo estamos haciendo ahora, desde los partidos que hemos jugado y para el partido siguiente, que es un partido importante como todos los partidos, pero un clásico. Creo que nos vamos a preparar bien con los jugadores que tenemos.
5: ¿Y cómo llega San Marcos de Arica para este Clásico del Norte? Bueno, los bravos vienen de imponerse por 2-0 frente a Magallanes y se mantienen en el 3er lugar de la tabla de posiciones con 28 puntos. Finalmente, Pablo y auditores, les comento que el partido, válido por la fecha número 18 del Campeonato de Ascenso 2026, se va a disputar este viernes 31 de julio a contar de las 20:30 horas en el Estadio Carlos Ditborn de la ciudad de Arica, y este compromiso se disputará únicamente con público local, por lo que no estará permitido el ingreso de hinchas visitantes. Para la edición central de Noticias en Paulina, informó Bianca Harder.
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0: Son las 13 horas con 36 minutos. Vamos a revisar informaciones del ámbito policial. Un hombre fue detenido por el delito de microtráfico de drogas tras ser sorprendido realizando una transacción de sustancias ilícitas en el centro de Iquique durante un operativo desarrollado por carabineros del OS-7. El procedimiento se registró en la intersección de las calles Vivar y Bolívar, mientras personal especializado efectuaba servicios preventivos en el sector. Según informó Carabineros, los funcionarios observaron a dos individuos intercambiando droga en la vía pública, por lo que procedieron a fiscalizarlos. Durante el control, encontraron entre sus pertenencias del presunto vendedor 87 envoltorios de pasta base de cocaína, además de 14.000 pesos de dinero en efectivo, presumiblemente producto de la venta de la droga. Ante estos antecedentes, Carabineros detuvo al conductor de 45 años, mientras que el comprador de 35 quedó apercibido por instrucción del Ministerio Público. El imputado por microtráfico fue puesto a disposición del Juzgado de Garantía de Iquique para su respectivo control de detención. 13 horas con 37 minutos. La comuna de Guara recibió una nueva clínica veterinaria móvil, vehículo especialmente acondicionado para acercar prestaciones de las mascotas y animales de compañía de las distintas localidades del territorio, especialmente aquellas que se encuentran más alejadas o con mayores dificultades del acceso. La iniciativa Adquisición Clínica Veterinaria para la comuna de Guara fue presentada por el municipio y financiada por el gobierno regional de Tarapacá con recursos del Fondo Nacional de Desarrollo Regional con un monto superior a 130 millones de pesos. La unidad permitirá brindar servicios como consultas veterinarias y vacunaciones, desparasitaciones y cirugías de baja complejidad, ampliando la cobertura municipal y facilitando el acceso a este tipo de atenciones. El gobernador José Miguel Carvajal asistió a la actividad junto a consejeros regionales. Destacó que la nueva clínica respondió a una necesidad concreta de Guara y permitirá entregar una atención más equitativa al territorio. Por su parte, el alcalde José Bartolo dijo que por primera vez podremos llevar atención veterinaria directamente a nuestras localidades, acercando servicios de calidad y de manera programada a las familias. El edil presentó al equipo del programa de tenencia responsable de animales de compañía, que estará encargado de recorrer los poblados de Guara. Son las 13 horas con 39 minutos. Hacemos un breve alto y ya regresamos.
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0: 13 horas con 40 minutos. Avanzamos con informaciones del ámbito de la macrozona norte. Durante la mañana de este martes se registró un accidente de tránsito múltiple en la ruta 5 Norte, a la altura de la cuesta Chinchorro, dejando una persona fallecida y al menos 3 lesionadas. De acuerdo con los primeros antecedentes, la emergencia ocasionó que el tránsito en el sector fuera interrumpido para todo tipo de vehículos y camiones. Además, los primeros en reaccionar e ir en auxilio de los ocupantes de las máquinas fueron los servicios locales de la comuna de Camarones, debido a la distancia con los otros centros más urbanos y grandes. A la zona del desastre concurrió voluntarios de bomberos y del SAMU para atender a los sobrevivientes y rescatar el cuerpo de la persona fallecida. Las diligencias quedaron a cargo de la Sección de Investigación de Accidentes de Tránsito de Carabineros, quienes realizarán los peritajes científicos para determinar las responsabilidades de los conductores involucrados y la dinámica del accidente. Y detectives del equipo del modelo territorial MT0 de la PDI de Arica detuvieron a 2 imputados chilenos por el delito flagrante de tráfico de drogas. El trabajo investigativo de este equipo especializado de la PDI, en coordinación con la Unidad de Análisis Criminal de la Fiscalía, permitió establecer que los imputados comercializaban cannabis, marihuana, a través de las redes sociales. En el operativo se incautaron 1,31 kilos, quiero decir, de marihuana. Al respecto, el subprefecto José Vergara detalló que se efectuaron diversas diligencias que permitieron establecer que sujetos de nacionalidad chilena comercializaban distintas sustancias mediante redes sociales.
10: Una investigación llevada a cabo por detectives del equipo Modelo Territorial Cero, perteneciente a la Brigada Antinarcóticos de Arica, esto en conjunto con la Unidad SACFI de la Fiscalía Regional, donde se efectuaron diversas diligencias de análisis e investigación que permitieron establecer que sujetos de nacionalidad chilena comercializaban distintas sustancias ilícitas mediante la utilización de redes sociales. Se les encontró en su poder poco más de 1 kilo de lo que fue analizado como cannabis, que estaban próximos a comercializar en la vía pública.
0: Por instrucción del Ministerio Público, los imputados fueron puestos a disposición del juzgado de garantía para su respectivo control de detención y posterior formalización.
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0: 13 horas con 43 minutos. Estamos revisando informaciones a esta hora en Radio Paulina. Vamos a revisar informaciones del ámbito nacional. El presidente de la República, José Antonio Kast, se reunió este martes en Lima con la presidenta electa de Perú, Keiko Fujimori, previo a la ceremonia de cambio de mando presidencial. Tras el encuentro, el mandatario destacó el inicio de una nueva etapa de las relaciones entre ambos países y afirmó que trabajarán para fortalecer la cooperación en materias de seguridad, integración económica, migración y comercio. Kast también señaló que Chile compartirá con Perú la experiencia adquirida tras las recientes emergencias climáticas, especialmente en prevención y recuperación de zonas afectadas. Además, anunció la intención de reactivar gabinetes binacionales y de promover nuevos encuentros empresariales para impulsar la inversión y las relaciones comerciales entre ambos países.
12: Los lazos de amistad, los lazos comerciales, los lazos diplomáticos con Perú están en un muy buen momento y eso lo queremos profundizar. También podemos compartir experiencias, así como nosotros en los últimos días hemos sido golpeados por las inclemencias del tiempo. Hemos podido conversar con la presidenta Fujimori respecto de esta situación que podría eventualmente también afectar a Perú y cómo nosotros, habiendo pasado y estando viviendo hoy día una crisis climática, pudiéramos colaborar para que todo lo que nosotros hemos hecho en prevención y ahora lo que tenemos que hacer en restauración y recuperación de nuestra patria, pudiéramos transmitirle esos conocimientos. Pero principalmente es restablecer aquellos comités o gabinetes binacionales que se habían dado por largo tiempo entre Perú y Chile. También encuentros empresariales. Nosotros ya tuvimos la visita de distintas agrupaciones y gremios empresariales en Chile. Ahora estamos esperando que se produzca lo mismo aquí en Perú.
0: Durante su visita a Perú, el presidente Kast también sostuvo reuniones con autoridades de Ecuador, Bolivia y Colombia. Tras participar en las ceremonias de transmisión de mando, el mandatario regresará a Chile para continuar supervisando las zonas afectadas por el sistema frontal, comenzando por la región de Atacama. El 13º Juzgado de Garantía de Santiago resolvió este martes el sobreseimiento definitivo del expresidente de la ANFP, Sergio Jadue, poniendo fin a la causa que enfrentaba en Chile por delitos de apropiación indebida y declaración maliciosa de impuestos. La magistrada acogió la solicitud de la defensa al concluir que la acción penal se encontraba prescrita, desestimando el cálculo de los plazos planteados por el Ministerio Público y el Servicio de Impuestos Internos. Durante la audiencia, la jueza sostuvo que los querellantes solo tienen una hipótesis acusatoria al explicar las razones de su decisión. La postura de la fiscalía era distinta. El fiscal Marco Paredes argumentó que la prescripción aún no se configuraba, señalando que el plazo de 10 años debía comenzar a contarse desde el 26 de enero del 2017, por lo que a su juicio el del Ministerio Público recién vencería el 26 de enero del 2027. Junto con Jadue también fue sobreseído definitivamente Mauricio Echeverri, ex colaborador del dirigente de la ANFP, respecto del delito de apropiación indebida. Cabe recordar que Sergio Jadue reside actualmente en Estados Unidos desde hace más de una década, donde colabora como testigo protegido en el caso FIFA Gate. Ese proceso judicial continúa abierto y hasta ahora su sentencia ha sido postergada en 16 ocasiones.
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0: 13 horas con 48 minutos. Avanzamos con informaciones nacionales aquí en Radio Paulina. El Ministerio de Agricultura declaró este martes emergencia agrícola en distintas zonas de las regiones de Atacama, Coquimbo y Valparaíso, debido a los daños productivos provocados por las intensas lluvias y otras consecuencias del sistema frontal que afectó al país. La medida regirá en las comunas de Tierra Amarilla, Alto del Carmen, Vallenar, Freirina y Huasco en la región de Atacama, en la totalidad de la región de Coquimbo y en las provincias continentales de la región de Valparaíso. Desde la cartera señalaron que las ayudas estarán dirigidas a los productores silvo agropecuarios y a los habitantes rurales afectados por las lluvias. Asimismo, las seremis deberán identificar y registrar a las personas afectadas, además de evaluar los daños productivos y coordinar acciones de apoyo correspondientes. El ministro de Agricultura, Jaime Campos, indicó que la declaración de emergencia agrícola permite al ministerio reasignar recursos según la ley de presupuestos para ayudar a quienes lo necesitan.
14: Consecuencia de esta declaración de emergencia agrícola, el ministerio y los servicios, en virtud de la ley, pueden hacer reasignación de los recursos que están contemplados en la ley de presupuesto para ir en ayuda de quienes lo necesiten. He tenido una reunión con todos los directores nacionales de servicios y ellos ya me han ido precisando la manera como ya están actuando para ir en ayuda de los damnificados en el mundo rural, en el mundo agrícola, y cuáles son las acciones que van a seguir implementando en el tiempo que queda por delante.
0: Consultado por el estado de los productores agrícolas del centro sur del país, el ministro respondió que hay preocupación porque la agricultura está concentrada desde Valparaíso hasta el Maule, Biobío y la Araucanía, regiones que para nosotros son pero muy significativas. La autoridad del agro declaró que está en alerta, pero también destacó que el sector agrícola está bien preparado para enfrentar fenómenos climáticos. Además, señaló que la agricultura tiene experiencia trabajando con estas situaciones anuales, que varían en intensidad y que ayudan a los productores en caso de eventos excepcionales. Son las 13 horas con 50 minutos. El Ministerio de Salud declaró por primera vez alerta sanitaria por antivirus, medida que se extiende desde las regiones de Atacama hasta la de Magallanes y que estará vigente hasta el 31 de julio del 2027. El decreto publicado en el Diario Oficial también considera una situación multiamenaza sanitaria, al presentarse simultáneamente con otros riesgos como arbovirosis y la influenza aviar. El año 2025 hubo un total de 44 contagios y 8 fallecidos, es decir, la letalidad fue del 18%. En lo que va del año, los casos han ocurrido en las regiones de Valparaíso, Metropolitana, O'Higgins, Maule, Ñuble, Biobío, La Araucanía, Los Ríos, Los Lagos y la región de Aysén. La alerta, que es preventiva y de preparación, permitirá otorgar facultades extraordinarias ante emergencias de grave riesgo sanitario para reforzar la vigilancia, la gestión oportuna de recursos, la contratación de personal especializado, la acción de control sanitario y la adquisición expedita de insumos mediante trato directo. La alerta no implica que exista una epidemia en curso o una atención de salud desbordada. Hay que recordar que desde diciembre del 2025, la Organización Panamericana de la Salud, es decir, la OPS, mantiene una alerta epidemiológica por el alza de casos de antivirus en todo el Cono Sur y que MINSAL tenía vigente una alerta epidemiológica desde noviembre del año pasado. Son las 13 horas con 52 minutos, 13 horas con 52 minutos, digo. Vamos finalizando esta entrega informativa en horario central. Me reportan por el chat de que desde ayer no hay luz en Bajo Molle y que la empresa eléctrica no está atendiendo el reclamo y no acepta petición de reponer luz. A ver si hay auditores también que nos pueden comunicar qué está sucediendo en el sector sur de Iquique, donde supuestamente, presuntamente nos cuentan acá en el chat de que estaría sin luz Bajo Molle desde la jornada de ayer. Así que importante también verificar esa situación. Y por supuesto que estamos pendientes y llega a confirmarse la información también y la preocupación que conlleva de que bastantes horas, la verdad, estén sin el suministro eléctrico en este caso. Y tampoco hay reportes de cortes programados o no programados dependiendo del día. Así que también le reiteramos al auditor que nos pueda confirmar también si ya se comunicó con CGE independiente, si es que lo hizo por distintos canales, para que también pueda comunicarse de la situación. Ya. Sebastián también nos confirma que CGE tampoco ha reportado nada en su mapa que está en la página web, donde también se ve si hay zonas que estén con cortes, no programados, programados. En este caso no hay tampoco algo en ese sentido. Así que también a esperar, por supuesto, la información que está sucediendo en el sector, porque mayores cortes no hay. Así que no debiera haberse perjudicado, más que quizás está circunscrito, quiero decir, en el domicilio de este auditor que nos reporta por el chat. Hoy son las 13 horas con 54 minutos. Vamos a pasar a revisar los titulares para despedir esta entrega informativa en horario central. Y antes de despedir los titulares, por supuesto que estamos en compañía de la ilustre Municipalidad de Alto Hospicio, que los invitamos a participar en la inauguración de la réplica de San Lorenzo de Tarapacá. Esta actividad se realizará este viernes, así es, este viernes 31 de julio, desde las 18 horas, desde las 6 de la tarde, allí en la Plaza Belén, para que pueda participar en la inauguración de la réplica de San Lorenzo de Tarapacá. Toda esta invitación realizada, por supuesto, por la ilustre Municipalidad de Alto Hospicio. Ex-seremi de Tarapacá rechaza denuncias de maltrato laboral y asegura que renunció para no afectar a CAS ni al gobierno. Control policial en acceso oriente de Iquique termina con 3 detenidos por porte de arma de fuego. Firman convenios por 445 millones de pesos para impulsar el desarrollo agrícola indígena en la región de Tarapacá. Presidente José Antonio Kast se reunió con Keiko Fujimori previo a su investidura en Perú. Tribunal cierra causa contra Sergio Jadue por apropiación indebida y delitos tributarios. Y declaran emergencia agrícola en regiones de Atacama, Coquimbo y Valparaíso por daños del sistema frontal. Son las 13 horas con 56 minutos. Hasta aquí con la revisión de las informaciones. Dejamos hasta aquí la entrega informativa y les recordamos seguir, por supuesto, con nuestras boletines informativos cada una hora. Y también no olvide seguirnos en todas nuestras redes sociales oficiales. Nos encuentra en todas nuestras redes, en X como arroba Radio Paulina, en Facebook también nos encuentra como Radio Paulina y en TikTok como radio.paulina. Y en la web, radiopaulina.cl, radiopaulina.com, para todo el mundo, de Iquique para el mundo, para que pueda, por supuesto, seguir profundizando en estas informaciones y, por supuesto, otras del departamento de prensa. Don Sebastián Díaz, muchísimas gracias por la puesta en el aire. Nos reencontramos mañana miércoles, mitad de semana, partiendo desde las 7 de la mañana, por supuesto, con todo la información, con todas las informaciones, el acontecer, por supuesto, regional, nacional e internacional, desde las 7 de la mañana en la edición matinal. Lo dejamos en compañía de Minuto Final con toda la información del deporte, así que no se separe la sintonía de la radio. Que tenga una excelente tarde.
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5: 13:56.
15: Esta es la temperatura en Radio Paulina.
16: 19 grados, 5 décimas.
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1: Hola, ¿qué tal? ¿Cómo están? Buenas tardes, gustazo enorme de saludarles. Ranger sigue en el túnel oscuro, esta vez su portero. Cuando faltaban 10 segundos para el término del partido, se cortó el tendón de Aquiles. Tiene para 11 meses según el tratante especialista que lo va a operar en el día de mañana. En el Carlos Dearborn no habrá público visitante. Tendremos contacto en directo con el chamaco, con Luis Espinosa, periodista de Superdeporte de Radio Capísima de Arica. Esto y mucho más en esta edición con la puesta en el aire del Seba Díaz.
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1: Hola, ¿qué tal? ¿Cómo estás? Buenas tardes, gustazo enorme de saludarlo. Sebastián Díaz está en la puesta en el aire. Gracias por estar ahí, Seba. Pablito ya se fue a descansar hasta mañana. Pero usted sigue informado porque por la tarde siguen los boletines a la hora, ¿no? Con el resto del equipo del departamento de prensa de Radio Paulina. Lo vamos a saludar de inmediato porque ya está con nosotros desde la partida el señor Mario Vidal.
2: ¿Cómo está, Isaac? Muy buenas tardes. Buenas tardes también a toda la audiencia de Minuto Final.
1: Se me adelantó, todavía no terminaba, pero está bien. Claro, bien. Eso quiere decir que viene con las pilas puestas, recargadas. ¿Tiene frío o no?
2: Sí, está
1: un poquito. Yo también estoy con frío.
2: Un poquito heladito, pese a que el día amaneció muy soleado.
1: Había amanecido algunos rayos solares.
2: Un sol muy bonito, pero ya a partir del mediodía.
1: Se enojó y se fue.
2: Comienza a cambiar la
1: situación. Se enojó el sol y se fue. Dijo, no se merece el sol aquí.
2: Claro, y cuando se enojan se van. Pues,
1: se van, qué diablo, ¿no?
2: Así de simple.
1: Ah, qué diablo.
2: Oiga, ¿cómo está, Isaac? ¿Usted?
1: Bien. Quiero empezar con usted, mi querido Mario.
2: Dígame.
1: Anoche me desperté como a las 2 de la mañana, porque me dormí temprano.
2: Ya, perfecto.
1: Y encendí la televisión y me fui a HBO y estaban dando una película. Fernando Paredes ya toma su turno. Bienvenido, Fernando. Y una película de boxeo, yo no sé si está basada en hechos reales o no. Tela, si es que no me equivoco, con otro boxeador, era el centro de la película.
2: Ya. Yeah.
1: En donde él le gana, no querían, lo suben de categoría, que fue todo
2: manejado.
1: Parte de la película.
2: Ya. Yeah.
1: Que los que se creían sabios decían que era impropio eso, no podían hacerlo, y menos para pelear con el campeón del mundo que tenía en ese momento en su poder el cinturón del mundo.
2: Ya. Yeah.
1: Y que nadie lo había derrotado. Estaba invicto en toda su carrera desde el inicio amateur hasta campeón del mundo según la película.
2: Y un boxeador de menor peso.
1: Vuelve al boxeo. No, él vuelve al boxeo.
2: Tela no será.
1: Y llega un técnico y le dice: no, te tengo que subir dos categorías.
2: Yeah.
1: Eso me lo grabé.
2: Yeah.
1: Y él lo desafía, se prepara en esa nueva categoría y le gana el título del mundo.
2: Perdón que te interrumpa, es la película se basa en un boxeador que pasa por una situación bien aflictiva en lo
1: económico. Bueno, después de eso, claro, pero y después de eso, él gana el título mundial, hay una cena, qué sé yo, él no tomó, y el amigo condució y choca en la carretera y queda parapléjico, y él no le obedece a los médicos, no le obedece a los técnicos, empieza a prepararse de nuevo y la hace bien interesante la película. Te la voy a dejar hasta ahí nomás porque para la gente que me está escuchando, para que la busque. Voy a buscar el nombre y te lo voy a mandar.
2: Vale, me interesa verlo porque se ve interesante.
1: Y parece que está basada, digo parece porque no la tomé desde el inicio.
2: Puede ser. Y yo pensé que habías visto Cinderella Man, el hombre Cenicienta, que también una película de boxeo. Hay muchas películas de boxeo que
1: pero
2: se basan.
1: Pero esa está basada, que estás diciendo reales. Todo en hechos reales.
2: Claro, la historia de Jimmy Bracos, el campeón del mundo de peso pesado, que él ya practica. Él es estibador marítimo. después de haber sido boxeador profesional y haber disputado el título mundial, cae en decadencia, se va en decadencia y vuelve a los muelles a trabajar, y después de varios años inactivos vuelve a la actividad. Es una historia muy interesante de Jimmy Bravo, porque el espíritu de superación, él tiene que lidiar también con los problemas de los manejadores, el asunto de dinero, todo eso, pero él se sobrepone a todo y se convierte en campeón del mundo, uno de los buenos campeones del mundo que ha tenido el peso pesado en la historia del boxeo mundial.
1: Bien, vamos a hacer lo siguiente. Vamos a ir de inmediato junto con Fernando a saludar a nuestro auspiciador y vamos a tener un contacto con Arica. Para el segundo, aparte, entregamos todos los antecedentes que me traes preparado tú también.
2: Perfecto.
1: ¿No? Vamos a escuchar a Bianca Jardi y agradecer quienes hacen posible Minuto Final.
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2: Estamos, gracias Fernando, y no olvide que hoy día tampoco tiene que ir a comprar empanada, don Mario, ¿eh?
3: Mañana sí, pues yo estoy
2: ¿pero esperando. ¿Por qué? ¿Porque están en huelga o no?
3: No, porque ellos se toman un descanso lunes y martes.
2: Eso, muy bien explicado. El martes, ¿de qué le estamos hablando?
3: Pero un descanso así entre comillas, ¿no?
2: Del chaperón.
3: Claro, porque el martes en la noche ya comienza nuestro amigo
2: Efraín. Los preparativos de la empanadita a de mañana fresquita.
3: El pino ya.
2: Así es. 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Y este sábado, antes de ir con el contacto, te cuento que tenemos otro programón. ¿Ah? Otro programón, mi querido Mario. ¿Ah? Con mi querido Jorge Osorio. ¿Estará escuchando? Yo creo que sí. El jueves tendremos un contacto con él, como todos los jueves, para aprender un poco más. ¿Ah? Jorge Osorio. De inmediato le cuento, este sábado, escucha bien, Mario Vidal, y usted, claro, señora, sí. Usted, señor. 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

0: Diego Portales.
1: Claro, un poquito más arriba de Lonza, de nuestro auspiciado.
0: Exactamente.
1: Frente de la, hay la COMEC.
0: Hay un edificio ahí ahora.
1: Claro, sí, hay un edificio. De muchos departamentos, ¿no? Bueno, recuerdos, ¿no? Aquí había otro volcán también. ¿Lo está, conociste?
0: Está todavía ahí.
1: Ah, todavía está.
0: Sí, todavía está.
1: Al lado del gas.
0: Ahí en el. Al lado
1: la erupción empieza cuando usted llega, mi chamaco.
0: No, no, no. El volcán está en la Avenida Progreso, al lado de. Al lado del terminal agropecuario.
1: Sí, ah, de veras, tiene razón. Y la publicidad decía: la erupción empieza cuando usted llega. ¿Cómo está la publicidad que tenía Chamaco? Buena, ¿no?
2: Eran buenas las publicidades.
1: Oiga, el aforo para el viernes allá en el Carlos Dirbo será de 6.000 personas. ¿Confirmado eso?
2: Correcto, 6.000 personas ha pedido el accionista mayoritario y la dirigencia de San Marcos de Arica. La gente no se entiende por qué.
1: Porque el público de este fin de semana fue de 2.000, si es que no me equivoco, 5.047 personas, si le escuché bien o recuerdo bien, porque yo escuché la transmisión de ustedes de Capísima, de Superdeporte.
2: Claro, pero este es un partido, bueno, de partida ya el partido está mal programado, Isaac, la otra vez también lo comentamos. No puede ser que un partido de la relevancia, de lo que significa como clásico, Arica, Iquique, se juegue a la segunda fecha, es como, no sé, igual yo tuve la posibilidad de ver el partido completo de ustedes, y Arica sobre todo, porque el técnico acá optó por la Copa Chile, tirarla por la borda. Le dio descanso a muchos jugadores, probó los que no habían jugado en todo el año, y realmente el equipo, yo de partida lo vi falta de ritmo. Estaba como en tercera, en cuarta, había un solo jugador que empujaba hacia arriba, que era Augusto Barrios, que él estaba como en otra marcha. Y esto afecta, o sea, ¿cómo voy a programar un clásico a la segunda fecha, después de vuelta de un Mundial, de vuelta de Copa Chile, donde hubo un parate? Entonces, en serio, que los que programan acá en Chile, y es porque nuestro fútbol lamentablemente está como está, Isaac.
1: Y día viernes 5:30 de la tarde, el 18:30, perdón, el partido, ¿no?
2: No, 20:30.
1: Perdón, 20:30. Esa es la hora
2: que vamos a llegar. 8:30.
1: Sí. Sí, 20,
2: claro,
1: 30.
2: Usted está llegando a las 3:30.
1: Sí, oiga, claro. Se había dicho que había un proyecto para tan mala la iluminación que tiene un estadio que fue mundialista, tanta falta de respeto de las autoridades, todas, porque esto es un estadio mundialista, por lo tanto no estoy hablando solamente de las autoridades de la región o de la ciudad, sino que de las autoridades mayores, tenerla ahí como mostrarla turísticamente al mundo, ¿no? Para esos años,
2: claro.
1: Tan mala la iluminación hasta para la televisión. Yo no sé cómo la televisión todavía transmite esos partidos. Estoy hablando con mucho respeto, no es mi afán de ensuciar el Carlos Dirbo para nada.
2: No, estás completamente con toda la razón. Mire, no tenemos zonamistas, no hay caseta para los equipos, para el trabajo de los de las radios visitantes. La cancha un paupérrima, daba pena ver el mundialista el día del partido con Magallanes. Aparte que cortaron el pasto muy demasiado corto, se veía hasta tierra. Entonces yo te digo, hay un dejo de la autoridad de acá, no es por nada, y aquí no es porque yo esté hablando con ustedes y quiero quedar bien con la audiencia de tu programa, de la ciudad de Iquique, pero acá nosotros como quisiéramos tener un par de choros Soria. No tenemos identidad, Isaac, no se identifican, solamente se ponen la celeste cuando hay elecciones, pero el resto no es pasarle partes, se le cursan partes, el porcentaje de entradas hay que llegar. El otro día hasta le robaron en una práctica, entraron al camarín de acá de Arica y le robaron unos bidones de gas, unas tonteras que robaron, porque una vez a la semana nomás hacer práctica, balón detenido, algún que otro movimiento que viene a hacer al mundialista, porque todo te lo cobran. Entonces yo te digo, no, da pena cuando tú hablas de un estadio mundialista. Mira, le quitaron hasta el túnel. Pregúntele a Jaime Carreño cuántas vivencias, él que jugó y dirigió acá en Arica, cuántas vivencias, cuántos partidos se ganaron en el túnel.
1: No, yo trabajé, era histórico, era histórico.
2: Entonces yo te digo, cuando se hablaba de las techumbres de los estadios por el sol, por la calor, nada. La televisor LED se prendió y se quemó al tiro, se apagaron nunca más los asientos para que alguien pueda ir al baño. Se tienen que parar 60 personas, la hilera completa. ¿Me entiendes? Entonces todo mal y da mucha pena, porque como tú lo dices,

0: es un estadio mundialista que le robaron hasta el nombre, porque cuando esto pasó a ser todo estadios municipales, se perdió el nombre Carlos Dibor Pinto con letras doradas, letras hermosas de bronce. Nadie sabe ni a dónde están esas letras. Seguramente en alguna chatarra por ahí alguien vendió el cobre.
1: Ay, son cosas que pasan solo en nuestro país nomás, ¿no? Solo en nuestro país. Otros países cuidan como oro cada monumento, cada cosa que tengan que ver con la historia de, eso, de los países. Bueno, pero es así. Oiga, 6.000 personas decíamos el aforo y no habrá venta de entradas para los visitantes. Ayer discutíamos la buena intención de comentario con Mario Aguirre, mi colega acá, y decíamos, eso es hasta por ahí nomás. Porque nosotros estuvimos allá en el partido por Copa Chile, que se armó una grande, el gerente general subiendo, perdón, la como un delincuente, tenía un objetivo, sí, que era parar la pelea que estaban agrediendo a los iquiqueños en aquella oportunidad, en las gradas, y entraron igual en aquella oportunidad porque San Marcos de Arica no ha habilitado, no tiene esto digitalmente, cómo saber quién es ariqueño, quién es iquiqueño, quién es de Puerto Montt o de Punta Arenas que va a entrar al estadio. No lo tiene. Así que este bien se podría dar que gente de Iquique igual ingrese. Pues.
0: Claro, claro que hay un desorden grande también, pues, y parte de la NFP, porque cuando te pide el registro de hincha, cuando la NFP tú te inscribes, en el registro de hincha no te pide de qué hincha eres tú. Hincha del fútbol nomás, no te pide exactamente que si tú eres hincha de tal club o tal club. No es uno de los requisitos que después uno pueda decir, no, este no entra porque acá me figura en el registro de hincha que es de Iquique o es de Arica.
1: Pero en el caso de Iquique, perdón, chamaco, pero en el caso de Iquique, Iquique tiene por separado, ¿ah? Lo ha registrado y tiene...
0: Buena hora, porque ustedes también más de alguna vez tuvieron problemas, sobre todo ese que dio tanta pena cuando tuvieron con Wander, ¿verdad? Da pena por el fútbol, da pena por la ciudad, da pena por el sacrificio que hacen muchos.

0: Claro, no, nosotros acá, me da lo mismo si alguien está escuchando y es de acá de Arica, lo he dicho yo igual, no tengo pelo en la lengua. Acá el club está muy franciscano, el club tiene pinceladas de fútbol amateur, de muchas cosas que no se manejan bien en el club, y no escapa lo que tú acotas sobre el registro, sobre la claridad. Al final pierde plata el club, porque si te van a llegar 1.000 iquiqueños, son 1.000 entradas que vas a vender, y tú sabes que cuando los equipos van de visita y llevan mucha gente, ¿qué es lo que hace primero el dueño del espectáculo? Primero te sube la entrada. Sea una galería, 7.000, 8.000 o 10.000, y yo sé que la gente la pagaría igual. ¿Por qué no se va a poder jugar con...
1: castigáis al local, Claro. ¿Por qué digo castigáis al local? Porque te la va a pagar, como tú bien dices en tu comentario, el hincha ariqueño, por ingresar al clásico. Pero el otro partido capaz que se reste.
0: Claro, correcto. Entonces yo te digo, no, hay muchas cosas. Ojalá nomás que prime lo futbolístico, dos equipos que tienen buenas plantillas, jugadores de buen pie, y que si se lo proponen los cuerpos técnicos, no salir tanto con esta estrategia y esperar el error o un balón detenido, para que con los obstáculos se vea un bonito encuentro. Si jugadores hay, yo veo aquí en mi mano, tengo ya las dos oncenas posibles, oncenas titulares, creo no estar tan errado, y creo que con jugadores de buen pie, sobre todo ahora, porque casi los equipos no quieren jugar con puntero ni derecho ni izquierdo, hoy se llaman extremo, pero van con tres enganches detrás del referente de área, etcétera, etcétera.
1: Bueno, Arica no creo que tenga tantos cambios, que tiene dos lesionados que son importantes dentro de la oncena, ¿no?
0: Byron Monroy no ha tenido casi nula participación. Por acá tengo, creo que tiene suma 90 minutos en todo lo que fue la primera rueda. Y al que más duele es Cristóbal Guerra, pero el señor Iván Sandro, que en este partido con Magallanes lo tuvo en el banco, ingresa y lamentablemente es expulsado. Y Nahuel Donadel está con un 15 grado 1, se dice que está entre algodones, que se está haciendo todo para que llegue, o a lo menos para que vaya al banco y pueda ingresar seguramente en el segundo tiempo. Serían las bajas de San Marcos de Arica, Isaac.
1: Bien, está todo muy, pero muy interesante. Quedo a tu entera disposición para cuando tú lo necesites hacer lo mismo. Así que te agradezco mucho, y si Dios así nos lo permite, el viernes estaremos abrazándonos con el afecto que nos tenemos como colegas radiales, mi querido chamaco.
0: No, ni un problema, Isaac. Usted, un abrazo grande igual para su colega Mario, que está ahí, para el joven de la sala de sonido, y si gusta en la semana no hay ningún problema en comentar las posibles oncenas titulares, algún plan de juego, conociendo a Hernán Peña, que trabajó acá también, que lo mismo con el señor Sandrock, no tenemos problema para seguir hablando de fútbol, del rendimiento, de la cantidad de goles que han marcado, de los goleadores, y también, ¿por qué no hablar un poquito de la historia de este clásico, que más de alguna vez varios iquiqueños o muchos iquiqueños vinieron a jugar acá, como también algunos ariqueños, unos pocos ariqueños también han vestido la celeste de Deportes Iquique, querido amigo Isaac?
1: El jueves, dejémoslo amarrado para que hablemos de la historia de estos clásicos. ¿Te parece? El jueves lo molesto. Oye, antes que te vayas, hay personas, hay comentaristas que utilizan mucho en Santiago, en la televisión, una frase que yo no la comparto mucho. Y a decir que no me gusta, bueno, al final es lo mismo. Habla mucho, ese es un jugador con su pie educado, el otro no será educado, será muy mal educado, educaron a uno nomás, porque a mí me gusta hablar con elementos técnicos. Yo puedo estar más equivocado, yo y no los otros colegas. Pie educado, ese jugador es de pie educado, como que fue a la universidad, ese pie nomás, el otro no. ¿Te gusta a ti esa frase?
0: Me encanta, es un término coloquial, por ejemplo, educado, ¿cuál es? La zurda, ¿no? Qué golazo el chico, ¿no? Qué golazo, ese es un crack, hay que cuidarlo, ojo, y se dice por ahí que no vendría porque está en la selección chilena. No, yo no lo dejo, le digo no, le digo al técnico de la selección, yo lo necesito porque el hombre marca diferencia.
1: Ah, ¿estás hablando de Barrera?
0: Byron Barrera, el hombre tiene el pie educado.
1: Pie educado. Gente, ah, a ti te gusta, claro. No, si yo no tengo nada con los que la usan, pero a mí no me cuadra. Pero a lo mejor yo estoy equivocado, ¿no? No.

0: Pero si está bien, si yo respeto a todos, ¿no? Pero es un tema de conversación nomás. Créame, lo que más que algún amigo ahí en el que va conduciendo su taxi, que va escuchando, dice, este Saso siempre sale con alguna cosa, pie educado, ¿quién se le ocurrió decirle? Inventamos tantas cosas en el fútbol, algunas para bien, otras para mal también. Pero está bien.
1: Oiga, el gol de Byron Barrera,
0: lleno de técnica. Oiga, lleno de calidad técnica.
1: Le metió el efecto banana. Le metió rosca. Ah, lo que usted quiera.
0: El banana no lo había escuchado, te lo escuché en el último partido cuando hizo el gol. Claro. No, en el casi gol de que pegó en el tubo. Ahí utilizaste. No lo había escuchado decir.
1: Le metió, decían ahí por ahí los 80, le metió una aléjate muchacha.
0: Ah, ese no, tampoco lo había escuchado.
1: ¿Cómo se le fue alejando la pelota ayer, Cuburra? Un abrazo grande para ti, para Mario, para toda la audiencia de Minuto Final de Radio Paulina, querido amigo.
0: Reciba un puntete de abrazo desde acá.
2: Chao, chao.
0: ¿Te gustó, va? Puntete de abrazo. Chao, abrazo. Tantas frases, ¿te acordás de alguna otra que quieras tirar a la
3: mano?
0: ¿Te gusta ese pie educado, no?
3: Mire, no. Guarda relación con la técnica. La técnica, emplear la técnica sin perjudicar a nadie, por eso educadito.
0: Es una cuestión mía, una percepción mía.
3: Me parece bien. Se puede utilizar, como te digo, en el jugador que realiza la
0: efecto banana. Yo se lo escuché a Chamaco y me gustó. Esa
3: no,
0: sí me gustó.
3: Sí que no sé.
0: Tú sabes cómo es el banano, ahí donde está el banano es medio curvo.
3: Ya, perfecto.
0: Y el gol que hizo, ¿viste el gol que hizo Barrera o no? Sí. Le da ese efecto banana. Pu.
3: Claro.
0: Que hace como medio curvo e ingresó. Claro. No, está bien aplicado, está lo hallé genial ese. No sé si será de mi querido Chamaco o él lo escuchó en otra parte, pero me pareció muy interesante. Vamos a hacer la pausa.
3: Vamos.
0: Y regresamos.
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5: 14:30 minutos.

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3: Oye, esta frase de los deportes, ¿eh? Esta frase de los deportes, por ejemplo, y cada quien, claro que hay mucho que, menos mal que se fue perdiendo esa que me molestaba mucho a mí, ahí nomás.
4: Ya no recuerdo a quién se le escuchamos, no me recuerdo.
3: Tanto, final como de cumbia, ahí nomás. Hay cosas en el deporte que me agradan mucho, y pero son cosas que individuales, gustos individuales, ¿no?
4: Pero quizás antes, en décadas atrás, cuando no llegaba el fútbol a la televisión, era más común encontrar frases en los relatos radiales, porque le brindaba más emoción. Incluso algunos dichos confundían al auditor. Por ejemplo, Darío Verdugo, cuando decía ¡gol!
3: No, mi abuelo
4: golpea tiró, la pelota en el palo.
3: Al menos tiró tres veces una radio y la despedazó en el suelo. Porque antes no había televisión, pues se escuchaba pura radio.
4: Claro que sí.
3: Y él, como tú bien dices, él alargaba la final de una jugada, claro. Y todo o mucho asumía que era gol,
4: claro.
3: Y golpeaba en el palo, porque claro. Ese era el verdadero palo, porque claro, ahora son
4: ahora
3: tubo.
4: Estuvo, claro.
3: Estuvo.
4: Era palo, claro.
3: Y mi abuelo era picantito. Ah, y la radio la reponía a él de su propio bolsillo, pero hizo a lo menos tres radios al suelo, porque se enojaba
4: con Verdugo.
3: Con Verdugo, ¿no? Pero son estilos. El estilo de Carcuro, por ejemplo, él jamás relató un gol. A mí lo que no me gusta de los relatores, que no son todos, son pocos, el respeto por el gol. Porque demuestran, para mí, según yo, puedo estar equivocado, Mario, hay relatores que no relatan el gol de visitante.
4: No son efusivos, digamos.
3: No relatan el gol de visitante.
4: Ah, claro. Exacto.
3: Dice sí. El gol de visitante.
4: Sí, sí.
3: Y anotó. Claro. Y ahí, entonces como que le faltan el respeto al fútbol, incluso, al momento del gol, puede decir gol. Mira, Claudio lo relata, pero no con la efusión que relata el gol de local.
4: Claro.
3: ¿Me estoy explicando bien o no? Pero lo relata.
4: Claro.
3: Respeta el gol de visitante.
4: Porque muchos dicen simplemente gol de la visita.
3: Claro, y se afanan esa cuestión. Yo no relato los goles de visita, entonces ¿para qué es el relator?
4: Ahí no sé, bueno, da a entender que se pierde el profesionalismo del... Porque
3: yo pienso lo mismo.
4: El relator es una profesión.
3: Claro.
4: Claro, es el gol de la visita, no hace muy frío.
3: Le falta el respeto al fútbol. Para mí que le falta... Claro. Cuando, ¿qué es lo que es el gol? ¿Es lo máximo del fútbol, o no?
4: Claro que sí.
3: Es que no me he convencido. Si no estás de acuerdo conmigo, discute nomás, manito,
4: lógico,
3: con libertad.
4: No, si el gol es como el knockout en el boxeo.
3: Claro. Sí. Knockout. ¿Sonaría bien? No a la altura de lo que es un knockout.
4: Claro,
3: knockout.
4: Claro.
3: No, knockout para el visitante.
4: Hay que relatarlo, hay que explicarlo, hay que documentar a través del relato al auditor.
3: A mí me gusta
4: auditor.
3: Mucho el relator que cuando grita, relata un gol, primero diga gol, Álvaro o Ramos, por decir algo, gol, y sigue el relato, gol, y Quique, pa, y lo alarga. Porque hay muchos que lo alargan el gol.
4: Y al final dicen que.
3: Y al final dicen. Y que y a veces se comen hasta el autor del gol.
4: Claro.
3: ¿Te has fijado, no?
4: Claro que sí.
3: Claro.
4: Hay estilos, hay diferentes estilos.
3: Hay relatores que en todo el partido no te dicen qué minuto estás, po, o en qué parte de la cancha se está jugando. ¿Me entiendo, no?
4: Sí.
3: Eso son
4: No, el relator nunca debe, a mi juicio, nunca debe olvidarse de que hay un oyente detrás del micrófono, y el oyente quiere imaginarse realmente lo que está sucediendo en el momento en que se está viviendo el deporte que se está relatando, Isaac.
3: Pero si eso es, pues, lo que te permite un relato es como, ¿te acuerdas? Yo estaba niño,
4: transportar
3: y no había televisión y radioportales. Te da películas, te da radioteatros.
4: Sí, sí,
3: claro. Y tú te imaginabas, pues, qué es lo que estaba pasando. El Dr. Mortis, por ejemplo.
4: La Tercera Oreja.
3: La Tercera Oreja, habían otros cómicos. La Almacenes París. No era París.
4: Residencial La Pichanga.
3: Residencial La Pichanga. Y tú te la imaginabas.
4: Los Ofensores en Radio Guadalupe.
3: Por Hernán.
4: Perdón, en
3: Santa Marina, claro. No, ese era la Tercera Oreja.
4: Tercera Oreja, sí.
3: ¿Ah? ¿No?
4: El Capitán Silver.
3: Ah, esa me pillaste,
4: ¿no? El Lobo de Mar. Sí.
3: No,
4: nací, no me diga que usted no había nacido todavía.
3: No, yo no tengo drama en Lobo, con mi edad, Mario. Pero esa, mira, el Lobo de Mar no.
4: Le creo a Fernando que no tengo.
3: Todas esas que yo. Estas dos últimas, no, dijiste Lobo de Mar y antes dijiste otra.
4: No, pues Lobo de Mar era el anuncio del radioteatro Capitán Silver.
3: No, o sea, era lo mismo. No, esa no me recuerdo haberla visto. O sea, o escuchado. Pero todas las otras, sí. ¿Ah?
4: Y la señora escuchaba las novelas de Arturo Moya Grau.
3: Claro, esas también, pues claro. No, y no solamente la señora, pues, seamos honestos, yo era chico y lo escuchaba igual, pues, claro. Porque era una entretención. Pues,
4: era como un ciento de chicos. Claro.
3: Pero este sábado, mi querido amigo, no vamos a escuchar ninguna de esas. Sí. No vamos a escuchar ninguna de esas. ¿Sabes tú, no?
4: Ah, sí, yo sé que va a escuchar usted, y aprovechando de comerse una rica empanadita también, va a escuchar el programa.
3: ¿De qué hora de puedo ir a comprar empanadas, señor?
4: De las 8 de la mañana.
3: De las 8 de la mañana.
4: 8.
3: Me parece bien, porque el sábado yo iré a comprar empanadas tempranito. ¿Ah?
4: Prepararse para escuchar el programa.
3: Claro.
4: Minería en altura, ¿no?
3: Claro, porque ese día almorzamos más tarde, pero con una empanadita, un vasito de bebida.
4: Una colación ahí.
3: Impecable, porque este sábado no me pierdo, voy al tiro.
4: ¿Y a qué hora viaja Arica? Ah, usted se devuelve, sí, de inmediato.
3: Este sábado me voy a sentar a escuchar este programón Minería en Altura, porque tiene de invitada a la doctora María Virginia Araya. ¿Quién es ella? Médico de la Pontificia Universidad Católica de Chile. Ella es formadora de unidades médicas de grandes minerías de la región y miembro del Departamento de Prevención de la Sociedad Chilena de Cardiología. Es cardióloga clínica de la Universidad de Chile. ¿Jorge Osorio tendrá un equipo de producción para tener este nivel
4: de invitados? Hay que establecer los contactos, ¿no?
3: Claro, porque hay que echarle, hay que tener producción para hacer un programa como este. Tenemos algo en línea, me dice Fernando. Le saludamos. ¿Quién está? Buenas tardes. ¿Aló?
5: ¿Aló? ¿Me escucha?
3: Sí, le escucho. Gusto saludarle. Oh. Buenas tardes.
5: ¿Cómo está, Isaac? Saludarlo a usted y a todo su equipo.
3: ¿Con quién hablo?
5: Hernán.
3: ¿Cómo está?
5: Muy bien. Oiga.
3: Oigo.
5: Me están consultando si habrá, mi hijo que está en este rato en la minería, me está consultando si habrá venta de entrada para visita en el partido en Arica.
3: Te respondo, Hernán.
5: Ya, y lo otro.
3: No, pero espérate, te respondo esa primero. Para ti, ¿ya? Para quienes no escucharon, porque esto ya lo informé, pero no tengo drama en repetirlo. No hay venta de entrada para público visitante. Oh. Pero espérate.
5: ¿Ya?
3: Yo no quiero. Pero ¿sabes qué? En el partido anterior fue la misma medida. Y entraron igual a Quiqueño, porque no tienen el sistema implementado en Arica, porque tienen que invertir mucha plata, y Quique lo hizo, aquí sí. De hecho, el fin de semana detuvieron a personas que trataron de entrar con carnet de identidad que no eran los de ellos, y se fueron detenidos. El sistema ese de alta tecnología no lo tiene Arica, por lo tanto,
6: Habría que ver, hacer la prueba si entra al sistema y yo creo que va a poder comprar en Transmilenio lo que estoy diciendo. No estoy incentivando nada porque esa medida la toman ustedes. Tú me estás preguntando, yo te respondo. ¿Me entiendes?
5: Mira, mejor más sanito y sin ningún riesgo, lo escuchamos por la baulina.
6: Esa es su
4: decisión.
6: Y me voy a hacer otra pregunta, parece que yo no interrumpí nada recién.
5: Sí. Juan Segura ha vivido muchos años, amigo.
6: Sí, claro.
5: Oiga, no, y lo otro, a mí me gusta mucho un relator, creo que es argentino, bueno, debiera ser, porque es el que le puso a Marcelo Salas el chileno.
6: ¿Ya?
5: Y de ahí quedaron todos los jugadores chilenos que juegan en Argentina.
6: Quedaron todos como el chileno.
5: Uh-huh. Pero a mí me gustaba mucho cuando la emoción que le ponía, pégale y yo lo canto, y la emoción que le metía al que fuera, tanto del equipo rival
6: pero,
5: como del equipo de su afición.
6: Pero te recuerda quién fue el primero que utilizó esa, porque tienes razón, pues ahora muchos la utilizan como, y se hacen los dueños, ¿no?
5: Ajá.
6: Porque esa frase yo la escuché hace muchos años, y ahora como que se hace el dueño de nuestro querido amigo que relata... en la televisión, que Pachelo Edición relató el Mundial, y que está en TNT también, el que trabaja con... que hace pareja...
5: El negro.
6: Sí, pero no es de la... Yeah. No es de la...
5: No, si esa frase yo se la escuché hace mucho tiempo también, como te dice, a este relator argentino.
6: Sí. Pégale, yo lo canto.
5: Sí, y el chileno, ¿no? Es que Marcelo Sala también hizo unos goles de antología en Argentina.
6: Sí, es verdad.
5: Sí, hay que reconocerlo.
6: Ya, pues, amigo, un placer. Ya, pues, un abrazo. Cuídese, que esté
5: Muchas
6: bien.
5: Gracias.
6: Ahí estaba el diálogo con Héctor. Jorge Mercado, cuando yo lo traje de Arica a relatar, que se hizo de grande amigo acá, traía una frase que recuerdo yo. Cuando la pelota le pegaba muy alto, él decía, del cielo viene un regalo, viene un encargo. Me parecía interesante, pero un día le dije, Jorge, me las tení, porque la decía muy seguido, ¿me entiendes? La frase hay que utilizarla, yo creo, en los momentos precisos. Vamos a escuchar a Bianca Harden, no lo hemos hecho, ¿no?, en este segundo grupo, y volvemos.
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3: 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Ya lo sabe. 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
3: Sí, pero denle
4: nomás. Bueno, es el sitio ideal para poder disfrutar de un buen descanso. Hemos hablado con el dueño del recinto, tuvo mucha concurrencia ahora por las festividades de la Tirana, y lo mismo se espera ahora, ya están reservando para lo que va a ser la fiesta de San Lorenzo. Bueno, las localidades son distintas, pero mucha gente, aprovechando el fin de semana, va también ahí al Centro Recreacional Tamarugal a disfrutar de un buen descanso.
3: Nos quedan 3 minutos. ¿Boxeo?
4: Boxeo hubo el viernes pasado en el Edierto Roja, un festival que pese...
3: ¿Está el fútbol también ese, claro, día? ¿Cómo estuvo la asistencia?
4: Eso es lo que le iba a decir, que pese a que había fútbol, asistió bastante gente, porque...
3: La gente del boxeo.
4: Es la gente del boxeo, es la familia de los púgiles que combatieron pugilistas juveniles, cadetes de Ramón Montoya, del Unión, del Heriberto Rojas, también de un equipo de Arica, de Calama, y la Escuela Municipal de Alto Hospicio también se hizo presente con tres pugilistas. La verdad que muy buenos los combates, buenas figuritas que aparecieron ahí en esa ronda de peleas que hubo nada menos que 9 combates. Y ya está pensando la directiva del Heriberto Rojas programar otra velada para el mes de agosto, ¿ya? También en agosto se viene una nueva presentación de su regalón de Richard González, y para el mes de septiembre los directivos están preparando una presentación de un equipo peruano, que también sería presente en Alto Hospicio. Es una escuela formativa de Cañete, Perú, que sería presente. Ya estuvieron el año pasado en Pozo Almonte, ahora estarían en Alto Hospicio con boxeadores avezados y también con boxeadores debutantes para poder enfrentar a los pugilistas hospicianos, y también enfrentarían acá a los del Heriberto Rojas. Se vale decir, se viene un programón para eso sería para finales de septiembre, día 25-26.
3: Antes de irnos, ¿en qué quedó el proyecto que pretendía o que materializó mi amigo Pupa? De hacer una federación.
4: Está, de la federación, bueno, no estoy al tanto, parece que no hubo mucho quórum, no.
3: Es que no correspondía, o no pudieron afinar lo
4: no,
3: que pretendía.
4: No sé si se puede hacer como una liga, no federación independiente.
3: Primero no está mi papá.
4: Claro, no federación independiente de la federación, no, en ningún caso ellos tenían esa intención, solamente conformar una asociación de una liga del boxeo del norte con el fin no de irse en contra de la federación, sino que solamente
3: tener más actividad.
4: Claro, tener más actividad, estar más
3: constante,
4: estar más relacionado, o sea, tener y al estar más relacionado pueden adquirir un poquito más de fuerza para poder postular a proyectos. Entonces, así de esa manera pueden levantar más el boxeo en la zona norte, que está licaído a nivel nacional el boxeo, pero la idea es que en la zona norte principalmente se levante esto del boxeo en la labor formativa, en la labor competitiva de...
3: Es que
4: de
3: sabes que, Mario, yo no entiendo. El otro día, mis hijos me invitaron a ver un espectáculo que hacen en Europa. Este fue en España. 80.000 personas viéndolo, ahí, en el gimnasio. Yeah. Boxeo de personas, mujeres que no son boxeadores y que los invitan a boxear y le dan 6 meses para que se preparen.
4: Ya.
3: Yeah. Y ahí pelean artistas, jugadores profesionales de fútbol, claro, muy conocidos.
4: Claro, claro. Sí, se está estilando mucho eso, Isaac.
3: Que no son... ¿A qué voy? No tengo nada contra eso. Claro. Y lo hacen muy bien, ¿eh? Como claro, espectáculo lo hacen muy bien. Ahora la calidad de espectáculo cada uno lo evalúa, pero te digo, los valores de la entrada prohibitivas, por lo menos, prohibitivas. Aquí cobráis 3.000, 4.000 pesos y te reclaman una noche de velada con 4 o 5 televisión para el mundo. Con televisión para el mundo.
4: Porque
3: están las marcas más importantes de las que tú te imagines auspiciando esos eventos y no son boxeadores profesionales.
4: Exacto.
3: Entonces,
4: son muchos youtubers que participan.
3: Claro, y a mí no me cabe en la cabeza cómo eso puede ser más potente que algo que es federado.
4: Claro, es que ya
3: que
4: se...
3: es controlado.
4: Exacto. Y con ese tipo de espectáculos, las federaciones de todos los países ya están en contra. Acá en Chile también ya la Federación Chilena ha anunciado a través de sus redes sociales los peligros de una sanción para quienes recurran en estas peleas.
3: ¿Pero qué podrían hacerle si no son federados? Bueno, ellos lo dicen, nosotros somos un espectáculo, bueno, lo pueden, hacen como un espectáculo.
4: Pueden presentarse demandas judiciales por el hecho de no contar, de no ser, de usted utilizando el deporte que debe ser federado y controlado, estar utilizándolo a nivel comercial prácticamente.
3: Nos vamos, gracias, buenas tardes.
4: Buenas tardes.

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1: 2:58 PM.
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6: Muy buenas tardes, 15:03 de este día 28 de julio, donde saludamos a toda la colectividad peruana radicada en Tarapacá y también en nuestro país, 205 años de independencia, y donde también damos inicio a otra edición de Naranjo en Frecuencia, por supuesto a través de Radio Paulina en el 89.3. En los controles, el gran Fernando, y como esta semana distrital, en vivo y en directo desde el estudio, Petronio Romo, pasamos al tiro a dar la bienvenida a quien volvió a su color natural. Bienvenida, diputada.
7: Hola, Lore, hola, Fernando. Día martes.
6: Martes.
7: Martes, 28 de julio también. Un saludo afectuoso a nuestros amigos peruanos que pudimos compartir con ellos en la misa en la catedral.
6: Así es.
7: Lamentablemente, los otros eventos que nos han invitado por agenda no hemos podido asistir, pero le mandamos un abrazo fraterno.
6: Así es. Diputado, hoy día, como lo decíamos, semana distrital y trabajo también en terreno desplegada en la provincia del Tamarugal.
7: Sí, venimos llegando de la comuna de Huara. Ahí estuvimos con nuestro...
6: Donde había harto sol.
7: Sí, mira, llegué, ¿qué más? Con José Bartolo, el alcalde de Huara, y estuvimos acompañándolo en el Consejo Comunal de Seguridad Pública, el cual ahí se lleva a cabo con distintos entes. Es lamentable que solo habían subrogante, debo decirlo.
6: ¡Bum, bum, chico!
7: ¡Bum, bum, chico! Estoy como Yerko Puchento. Sí, porque en el fondo viene la festividad de San Lorenzo.
6: Claro, y para dar una idea, estos consejos comunales de seguridad pública se componen de diferentes actores.
7: Correcto, correcto.
6: Tanto de la municipalidad como claro, el alcalde, dos concejales, servicios públicos vinculantes a seguridad y sí, carabineros y PDI.
7: Sí, y ellos también ahí dan el registro que se llama STOP, ya que en el fondo el registro policial que ellos ponen ahí, cuántos han sido los asaltos, el contrabando, distintas cosas, y se preparan también para los eventos que pudiesen venir para poder ahí analizar en conjunto cuál va a ser el papel de cada uno de ellos, porque en ejemplo, en el tema de carabinero, ahora con la festividad de San Lorenzo, ellos necesitan traer contingente de apoyo y nos decían que viene contingente desde la segunda región, desde Antofagasta, a apoyar en esta festividad. Y también ahí el municipio tiene que organizar y ordenar el tema para que los inspectores municipales y en general los trabajadores del municipio, que no son muchos, también estén ahí al pie del cañón en estos días que se va a ver congestionada la comuna con la festividad de San Lorenzo. Te digo, me llamó bastante la atención que justo en este Consejo Comunal no asistiera ninguno de primera línea, para no ofender a nadie.
6: No herir subte.
7: Claro, porque al final el tema es que estamos a días de la fiesta del Lolo y la verdad era importante ahí tener a algún seremi, ¿ya?
6: Y con todo lo que conllevaba también, con cómo se ha visto el tema, o se ha visualizado más bien, digo, el tema de los eventos religiosos, que teníamos lo que usted propone con el tema de la exclusión. Entonces, donde debería haber un interés aún mayor, no desconociendo el que siempre debería tener, porque sí, igual uno tiende a hacer comparaciones y decir, porque para la preparación de la fiesta de la Tirana, que se entiende, Feria Nacional, todo lo que quieran, y con mucho respeto lo digo, pero ¿por qué no acá también?
7: De la misma forma, con el mismo énfasis. Sí, es la misma duda que yo tengo. La verdad, y el alcalde nos contaba que este año esperan sobre las 150.000 personas. 150.000 personas.
6: En una quebrada.
7: Es un gran número de personas. Y hoy día, con una emergencia sanitaria que también coarta ciertos espacios para poder acampar. De hecho, cerca del río no se va a poder acampar. Por el mismo tema sanitario y la emergencia sanitaria que estamos viendo. Entonces, al final ahí expusieron la nueva ordenanza municipal, que trataron de hacerla de forma distinta para que no esté modificándola año a año y que sea extensiva por los años que le quedan a esta administración comunal. Lore, bastante entre molesta y triste, de verdad, porque hartas cosas que quedaron como en la nebulosa, como por ejemplo, ¿qué vamos a hacer con este camino, este desvío que se hace cuando tú vas camino a Tarapacá? Tú tienes que pasar a un desvío donde dice Arica y dar una vuelta que de verdad está bien complicada con el tráfico que se va a formar, con la gran cantidad de vehículos que van a subir el fin de semana, sobre todo 7, 8 y 9, para poder estar participando de la fiesta. El alcalde de Huara, en abril, porque visualizó esta problemática, en abril manda un oficio a las distintas autoridades, específicamente a la concesionaria, para ver de qué forma van a poder buscar una solución alternativa por estos días de fiesta. Recordemos que no es solo el 10 de agosto, sino que es desde la entrada de los bailes hasta la despedida de los bailes. Entonces, este tiempo pasa desde el primero aproximadamente hasta el 15, y se conversaba ahí en este consejo, siendo mucho más potente los días 7, 8, 9 y 10. Pero uno tiene que pensar en que desde el día primero hasta el día 15 esta problemática se puede ver afectada con distintas cosas, Lorena. Al final uno va a una fiesta religiosa con fe, con devoción, pero no obstante, igual pueden haber agentes externos que provoquen algún problema extra, digamos un accidente, si alguien no tiene la precaución se puede cruzar. Entonces, hay varias cosas hoy día que uno tiene que pensar, y el alcalde...
6: Siempre choque por colisión, sí, que cuando justamente sí, se aglomeran tantos vehículos...
7: Tal cual, y hoy día va a ser una problemática si es que no se toman las medidas claras, que tal como lo volvemos a decir, el alcalde de la comuna lo hace presente en abril de este año y aún no tiene respuesta. O sea, es impresentable que en el momento que estamos ahí llegue el jefe de gabinete y le dice: alcalde, el 31 de julio tendría reunión con la concesionaria. O sea, ¿de qué estamos hablando? 31 de julio a horas de que sea primero de agosto y esto pudiese empezar a colapsar. Entonces, y volvemos a lo mismo, siempre estamos reaccionando a última hora en cosas que año a año se viven. O sea, no es algo nuevo que, qué va a pasar,
6: no es un extra,
7: o qué va a poder,
6: no
7: todos
6: es fortuito.
7: Los años en esta fecha puede ocurrir alguna desgracia si no tomamos las precauciones previas.
6: ¿Por qué se suele dar eso, diputada, en las autoridades, esa como desidia de no, o quizás tienen muchas tareas, o tienen idas a terreno en otras partes, que se va acumulando? Es como un clásico, que tienen ahí la montonera de los papeles, de las solicitudes, de los oficios, y pareciera que ahí quedan, que no, o por lo menos es lo que vimos hoy día en Huara.
7: O sea, la molestia, que de verdad, con mucho respeto, lo hizo saber el alcalde, pero también lo entiendo, porque es impotencia. es impotencia. A veces nosotros como iquiqueños hablamos del centralismo y no nos damos cuenta que las comunas del interior también sienten ese centralismo de otra forma, mucho más dura, porque el centralismo se da, y lo dijo un concejal públicamente ahí en el consejo, dijo, ¿por qué todo es Iquique o Alto Hospicio si nosotros también existimos? Entonces, es ese dolor que nosotros sentimos con Santiago, con la región metropolitana, eso mismo lo sienten ellos, pero a nivel regional. Entonces, es importante también que exista una preocupación mayor por apoyar la gestión, en este caso, de la delegada presidencial Delta Marugal, para poder lograr que ellos sientan que también son importantes. Yo no digo que uno no lo sienta así, pero también tiene que entender y ser empático a ver qué siente el otro, porque uno tiene que trabajar con hechos, no solo palabras. Los hechos dejan mucho más que mil palabras. Uy, que estoy poético hoy día.
6: Hoy día sí, amanece.
7: Don Che. Ah. No, pero de verdad que eso causa cierta rabia en uno cuando los eventos son año a año y no le dan respuesta. O sea, esto debiese trabajarse el día uno en conjunto con el alcalde. Siempre he dicho, uno tiene que ser respetuosa, independiente del color político, pero cuando las autoridades son elegidas por votación popular, tienen una real importancia porque representan a una gran cantidad de gente que creyó en ellos. Entonces, independiente del color político, uno tiene que ser respetuoso de las autoridades que son por votación popular. Y a veces no lo entiende.
6: A veces
7: no lo entiende. Cuesta que lo entiendan, porque en el fondo, hoy día, si bien hay gente que es nombrada, pero justamente lo dije, es nombrada al dedo. Algunos con cierta idóneos para el cargo, otros a lo mejor.
6: Otros no.
7: Si no
6: hay que ver los diarios de hoy día.
7: Pero así es. Y esto es política. Pero también hay que entender y hay que respetar a cada una de las autoridades que hoy día son elegidas por votación popular. Y ese es el caso también de los alcaldes de las comunas. O sea, yo te digo, hay muchos alcaldes que a lo mejor no son de mi pensamiento político, pero no por eso los voy a pasar a llevar. Al contrario, hay que respetar a las autoridades, hay que ver el organigrama de qué atribuciones tiene cada uno, y uno también tiene que ser respetuoso con eso.
6: Y eso también, más que predicar, llevarlo a la práctica, porque claro, el alcalde o parte de la molestia generalizada, porque no es solo el alcalde, también
7: estaban los concejales.
6: Los concejales, el gran Edmundo Cáceres.
7: Ahí estaba, habían dos concejales.
6: Sí.
7: Y esos dos concejales estaban molestos. Le decían, también.
6: ¿Por qué vemos que todos los días se están cortando cintas en Iquique y Alto Hospicio?
7: Tal cual.
6: ¿Por qué no vienen? ¿Por qué no nos contestan los teléfonos? Sí. Si yo soy igual de concejal que el concejal de las otras dos comunas.
7: Sí, y ahí es donde tú ves que lo que vivimos acá también se vive a nivel central. O sea, uno va y dice, oye, yo soy de Tarapacá, yo valgo lo mismo que vale, no sé, voy a poner un ejemplo, la Marisela Santibáñez, que no sé, sacó una cantidad de votos estratosférico, o Tweety, no sé, pero por eso te digo, los votos valen lo mismo.
6: Por ejemplo,
7: los concejales,
6: bien farandulero.
7: Sí, bien farandulera me puse. Pero, por ejemplo, un concejal de Pica, de Guara, de Camiña, de Colchane, tiene el mismo valor que un concejal de Alto Hospicio o de Iquique. Y también de la región metropolitana. Si al final la figura no es quién tiene más poder, O quién es más respetado por la cantidad de votos que sacó.
6: O quién tiene más redes, porque eso es lo otro.
7: Sí.
6: ¿Quién es más amigo de los que están hoy día?
7: Sí, yo creo que hoy día...
6: Que lo invitan más a las fotos, que salen más visitas. Sí.
7: Yo, la verdad, en ese sentido no voy a juzgar, pero en el fondo lo que a mí me interesa es hacer la pega y que hagan la pega. Y esa pega es considerar y tratar de dar respuestas rápidas, sobre todo a los alcaldes de las distintas comunas. O sea, sin ver color político, ojo, pero sí dar una respuesta. Porque al final no es el alcalde el que pierde, es la gente. es la comunidad. Y cuando nosotros nos damos cuenta que gobernamos para la comunidad, es cuando te cambia el chip.
6: Eso pasa cuando se participa también desde el lado de la sociedad civil.
7: Sí, que es muy importante.
6: Cuando siempre se ha estado desde la otra mirada de la autoridad, cuesta un poco más como esa empatía.
7: Sí, cuesta, pero yo siempre he dicho, hoy día es bueno estar en terreno, es bueno sentir el dolor real de las distintas comunas de nuestra región, porque los dolores que tiene Guara son totalmente distintos a los de Alto Hospicio o a los de Iquique. En general, hablamos de lo mismo, pero si hoy día hablamos de que la salud en Iquique está mal, que en Alto Hospicio está mal, imagínense en Guara, imagínense en los pueblos del interior,
6: donde las distancias son importantes.
7: Son tremendas, y también lo escuchábamos hoy día, hablábamos un tema que es súper importante, y ellos hablaban de fortalecer y mejorar el procedimiento de la contratación de lesiones, porque al final...
6: Algo básico.
7: Es que es muy básico, y tú te das cuenta que hoy día es una tremenda problemática para ellos, porque Carabineros hoy día pierde una cantidad de tiempo atroz entre que contratan lesiones a detenido, justamente, para... Y si no es ahí, tienen que irse a Pozo Almonte, y si no es en Pozo Almonte, tienen que trasladarse hasta Alto Hospicio. Entonces, toda esa cantidad, toda esa cadena, toda esa cantidad de tiempo que pierde Carabinero, de verdad que sería súper bueno que la acortáramos y que Carabineros siguiera haciendo su trabajo, que es tan importante, sobre todo en las comunas del interior.
6: Eso, porque eso también usted destacaba, decía, oye, ¿por qué no están acá algunas autoridades? Y dentro de todo, la subcomisaría de Guara es también una donde se logran frenar en cierto modo parte de los contrabandos que ingresan.
7: Es que es como el camino ideal para el contrabando.
6: Primero tenemos la tenencia Ujina, que gran labor, sabemos lo que hace. Pero después, cuando algunos logran, porque sabemos también que los pasos son... Hay miles.
7: Hay miles de pasos. Entonces, eso es lo que conversábamos, porque claro, efectivamente estás trabajando en un paso, pero se están pasando por otro
6: porque
7: paso.
6: Porque así es el delito es dinámico.
7: Entonces, y lo hemos dicho muchas
6: claro,
7: veces.
6: Y después está la subcomisaría. Entonces, la solución final o la postura de la autoridad que debería estar ahí.
7: Sí, y eso
6: puede
7: es...
6: Puede dar el dato técnico, el dato del servicio,
7: y de verdad...
6: Pero el compromiso político no lo puede dar. Porque
7: y volvemos a lo mismo, es política, y el compromiso político, tú lo dices, ellos no lo pueden dar, porque de verdad, y felicito a la gente que estaba ahí, estaba Senda, estaba Cernamec. Mejor Niñez, estaba Cernamec, estaba
6: también, la DPP también.
7: Sí, la delegación. Pero hoy día era muy importante. Hoy día era muy importante.
6: Y de hecho por eso también se le extiende la invitación a los 5 parlamentarios.
7: Tal cual, se le extiende la invitación, porque de verdad tenían esta problemática que querían ellos transmitir para ver si pueden tener alguna solución en temas de gestión para poder llevar esta gran fiesta donde van muchos peregrinos, donde hoy día tenemos una gran cantidad de tarapaqueños que tienen fe y que quieren ir a dar las gracias a San Lorenzo, y que la verdad el alcalde está preocupado de poder hacer una fiesta tranquila, de poder colaborar, porque ni siquiera él es el que hoy día organiza. Es el obispado. Entonces, para tener una colaboración óptima, tiene que tener también los medios de gestión óptimos. Y para eso están las autoridades.
6: Pero claro, y ahí también nos decían, quizás la foto en el Consejo Comunal de Guara no era tan atractiva como alguna otra actividad en Iquique o Alto Hospicio.
7: Puede ser eso, cada uno lo mide como autoridad. O sea, uno va viendo qué es lo que... a dónde quiere ir o dónde quiere llegar. Pero hoy día es importante no despreocuparnos del interior, no despreocuparnos de las comunas que hoy día tienen una problemática distinta y que también necesitan mucha atención. mucha, mucha atención.
6: Y que es contingente, porque hay otras instancias que quizá no va a pasar nunca o pueden esperar un poco más, pero esto está a día, o sea, hoy día es 28, estamos a 12 días.
7: 12, 13 días.
6: Sí,
7: sí. Queda muy poco, la gente está muy eufórica, ya se están haciendo las despedidas de pueblo acá en la San Carlos. Esto es tradición, esto es fe, y lo hemos dicho muchas veces. Independiente si uno es o no devota de San Lorenzo, uno ve la realidad de las personas que realmente le han hecho un milagro.

0: también ven una preocupación de que no hayan accidentes o no hayan cosas externas que pudiesen opacar esta gran peregrinación.
1: Así es. Diputada, ¿se viene más también trabajo esta semana distrital?
0: Sí, mira, Lore, hemos tenido...
1: O sea, se viene más trabajo, evidentemente.
0: Hemos tenido bastantes reuniones con temas bastante importantes, como sobre todo, y lo hemos dicho varias veces, el tema de la salud. Ya, así es que ya ahí estamos programando reuniones para la próxima semana en Santiago, también para llevar la problemática de los gremios y de quienes hoy día están in situ en la problemática. Ya hemos tocado varias puertas, esperemos que ya se pongan las pilas y empecemos a hacer cosas por la región. O sea, a nivel ministerial también es importante poner la mano en Tarapacá. No todo es seguridad. Si bien es muy importante, no todo tiene que centrarse en la seguridad. También tenemos otras problemáticas que son bastante, pero bastante primordiales hoy día para nuestra gente, que es la salud, la educación y la seguridad. Y lo conversábamos en otro medio, que cuando tú golpeas una puerta le dices, ¿cuál es su problema mayor? La salud, fíjese que yo tengo que hacer fila de tal hora.
1: Tengo que ir a buscar el remedio.
0: No, y un montón de cosas que hoy día... aprobleman a nuestros vecinos y vecinas, y sobre todo a nuestras personas mayores.
1: Así es. Eso pasa cuando uno anda en la calle, no cuando uno no tiene actividades.
0: Sí, verdad, pasa muchísimo y uno también se sensibiliza con cosas a veces que tú no crees que pueden estar existiendo, que hoy día piensas que ya pasaron, o sea, que no es...
1: Son cosas bien inauditas.
0: Que no puedes dejar a una madre criar a dos hijos con algún trastorno neurológico y que de verdad siente una soledad tremenda y que si bien el municipio aporta, no con lo suficiente para poder acompañarla en este gran dolor, porque es un gran dolor. Y uno sufre, porque si bien tú puedes aportar, pero también es momentáneo. Y hay gente que hoy día necesita la ayuda, pero esa ayuda que sea constante en el tiempo, que no sea casi una limosna, no, mira, cumplí. No, que exista...
1: La palmadita en el hombro.
0: Claro, un seguimiento, que exista un acompañamiento con esta familia que hoy día no la están pasando bien, sobre todo mujeres, que están ahí a la cabeza cuando tienen hijos que lamentablemente tienen alguna discapacidad o capacidades distintas y que de verdad que es dura la vida para ellas y más dura es estar sola, no tener apoyo y que en el fondo las autoridades competentes solo le digan no, toma esto, al final uno siente que es como una limosna y es un beneficio. Y los beneficios los tenemos que tomar como beneficios, porque nosotros pagamos impuestos. Y como pagamos impuestos, tenemos beneficios. Y esos beneficios tienen que ser tomados de esa forma y no como limosna.
1: Así es, con esa reflexión nos vamos. Pero antes, dato de utilidad pública que nos comentan aquí a través de Facebook. Cristian Matis nos dice, buenas tardes, un llamado por documentos perdidos. A nombre de Cristian Matis, por favor... Quienes lo encuentren, si nos puede ahí decir el amigo quizás,
0: ¿por dónde
1: se le perdió para poder partir?
0: ¿Por dónde,
1: Cristian? ¿Por dónde andaba joven que los perdió? Se pueden contactar al más 569-4159-0717. Ahí con Cristian Matis, que perdió sus documentos. Al más 569-4159-0717, de todas maneras... si ven algo, va a quedar en el stream de Facebook, está el comentario, por si sabe o lo vio o lo conoce o lo puede ayudar al joven ahí. Diputada, nosotros...
0: Muchísimas gracias a todos los que nos acompañaron esta tarde, sobre todo a ti, Fernando.
1: Sí, el mejor de todos, va a decir. Y le mandamos también un saludo a Marito Cuello, que está en su casa recuperándose.
0: Hoy un abrazo, ahí estuvo de cumpleaños.
1: Sí,
0: parece
1: sí.
0: Que está siendo la octava del cumpleaños.
1: Lo estábamos buscando en La Tirana. Y ustedes se pueden seguir informando, por supuesto, a través de los boletines del Departamento de Prensa de esta gran radio, cada una hora. Que estén muy bien y muy buena jornada en esta hora de la siestita.

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2: Horas 29 minutos.
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0: Martes 28 de julio, muy pero muy buenas tardes, bienvenidos todos ustedes a nuestro programa Cumpliendo Contigo. En primer lugar vamos a mandar un saludo a todos sus amigos peruanos que están de fiesta el día de hoy y yo lo relaciono inmediatamente con la gastronomía. ¡Qué rico! Bueno, y acá tenemos restaurantes buenos peruanos, así que si quieres celebrar con ellos, ¿por qué no ir a disfrutar una rica comida para celebrar con ellos 205 años de independencia Perú? Y ayer el senador estuvo en una celebración que ahí vamos a pasar a comentar, pero voy a saludarlo porque lo tengo aquí a mi lado para iniciar el programa del día de hoy. Senador Renzo Trizotti, ¿cómo está usted? Muy buenas tardes.
1: Buenas tardes, ¿cómo están? Espero que muy muy bien en este día, en esta tarde, que hemos tenido prácticamente todo el día nublado. Yo ayer sí, primer día que me puse chalequito en la noche. Había andado siempre con camisa. Yo me jactaba de que este estaba haciendo un año más caluroso que otros, pero ayer sentí un poquitito ya más, entró el fresco, digamos. Pero sigue estando agradable. Hoy día, efectivamente, casi todo el día medio nubladito, pero con temperaturas que han estado bien agradables. Así que feliz en este día martes, en una semana regional que nos permite estar todos los días de la semana aquí en nuestra región de Tarapacá. Primero, mis disculpas con el alcalde de Huara y con muchos amigos de Huara, porque tenía toda la intención ayer de haber ido a una doble ceremonia, pero al final nos comió el tiempo y claro, como el traslado no es que vaya a un barrio acá en Iquique, sino que de hecho por Waze nos da como una hora de donde estábamos.
0: Sí.
1: Y no íbamos a llegar.
0: No, y es que y además estábamos en la punta del cerro, sí. Entonces salir de ahí ya también era un trayecto importante porque, claro, efectivamente el camino desde donde estábamos hasta la carretera también era largo. Así que, pero usted tiene muchos amigos peruanos, así que imagino que también los va a saludar, senador.
1: Así es, pues. Cuando uno piensa en Perú, uno quizás no se va ni a la historia ni a los desencuentros del pasado, sino que hoy día a dos países que han ido mejorando muchísimo sus relaciones bilaterales, con una influencia muy grande de ellos con nosotros y de nosotros con ellos. Hoy día tenemos muchos capitales chilenos que efectivamente han activado y han contribuido a este desarrollo peruano del último tiempo. Y donde pueden pasar los presidentes, se pueden cambiar. En los últimos 10 años hemos tenido muchísimo, con una inestabilidad política muy grande, pero la economía peruana sigue siendo fuerte. Por eso es tan importante. Y al tiro me acuerdo de la convención constitucional, que querían, que se acuerdan, quitarle la autonomía a una serie de organismos que son fundamentales que sí la mantengan. Y uno de ellos efectivamente es el Banco Central. El Banco Central puede cambiar los presidentes, puede cambiar la tendencia política, pero mantiene una estabilidad que hace que sea una de las monedas más estables de toda Sudamérica. Y donde tuvimos la oportunidad de poder ir con otro presidente, con dos presidentes atrás, junto al presidente electo de Chile en ese minuto, que era José Antonio Kast, y pudimos tener una visita. Yo primera vez que entraba al Palacio Presidencial de Perú, donde fueron conversaciones muy interesantes. Y hoy día efectivamente cumplen 205 años de su independencia. Estuvimos el día viernes pasado en una misa de acción de gracias. El día de ayer agradecer al cónsul general de Perú en Iquique, que nos invitó a una celebración también con lo que es Perú, con imágenes de todas sus maravillas turísticas que tienen para ofrecer, con su música, con su gastronomía, con su alegría. Estuvo bien entretenido. Yo no me quedé tanto rato porque después tenía otra reunión que poder asistir. Sí probé, porque también cuando uno piensa en Perú, uno piensa en la comida, en su gastronomía, que es una fusión de muchos lados, pero que es exquisita. ¿A quién no le gusta un buen lomito saltado, un ají de gallina? Y ayer habían una causita, de hecho me comí una causita ayer, con un detalle distinto que no la había comido, así que le echaron pedacitos de apio picado chiquitito y le da una frescura increíble. Oiga, me dieron un traguito que yo no lo había probado, que es el Tacna Sour, que se hace con damasco. Estaba rico. Yo, para ser franco, me quedo con el pisco sour, porque claro, como es de damasco, es un poquito más dulce y yo me gusta más seco. Pero...
0: ¿Y el tamal?
1: Ah, me dieron un tamal también. Estaba bien rico. Que es como una especie de molido de maíz, pero que no tiene el sabor a la humita, pero que es como de forma de humita y que arriba adentro le meten distintos tipos de carne. Está bien rico. Así que a través de la gastronomía también felicitar a todos los peruanos. Y bueno, hoy día el presidente José Antonio Kast precisamente está en Lima a esta hora, o quizás ya viene volando, porque antes de volver a Santiago iba a pasar a Copiapó, producto de chequear cómo van los avances en materia de reconstrucción. Y bueno, el presidente fue súper claro, donde pretende fortalecer los lazos que tenemos entre gobiernos, sin perjuicio de esta relación bilateral de estados que llevamos hace mucho tiempo. Por lo tanto, él planteó efectivamente, porque fue a la Asunción, hoy día se aprovecha el Día Nacional para que la presidenta, en este caso Keiko Fujimori, también pudiera asumir el mando de Perú. Y así el presidente aprovechó también de poder tener una serie de reuniones bilaterales con varios presidentes de Sudamérica. Estuvo con el presidente de Ecuador, Daniel Noboa, con el presidente de Bolivia, Rodrigo Paz, con el vicepresidente electo de Colombia, José Manuel Restrepo, y por supuesto también con la presidenta electa de Perú, Keiko Fujimori, ahí en el Palacio de Torre Tagle, que es una torre que está hecha para el servicio exterior, para la Cancillería peruana. Y bueno, lo reforzó lo que nosotros sabemos, que los lazos de amistad, los lazos comerciales, los lazos diplomáticos con Perú están en muy buen momento. Y por lo tanto la idea es poder seguir trabajando en temas de seguridad, en temas de integración económica, en temas humanitarios, donde se establecen ciertas metas concretas que ya la habíamos conversado con el expresidente peruano, donde la idea es poder restablecer todos aquellos comités o estos gabinetes binacionales que se habían dado por largo tiempo entre Perú y Chile, también con los encuentros empresariales, y que lamentablemente en el gobierno anterior muchas de esas relaciones, que son muy importantes con los vecinos, se enfriaron un poquitito. Por lo tanto, la idea, me parece muy buena idea, que estos gabinetes binacionales, donde están todos los ministros, y el ministro de, no sé, de Economía de Chile trabaja con el de Economía de Perú, el de Salud con la de Salud, o sea, tenemos tantos temas, y por supuesto esto tiene una relevancia mucho mayor para nosotros, toda vez que estamos más cerquita por estar emplazados en la zona norte de nuestro país. Así que muchas felicidades para todos los peruanos residentes en nuestra región de Tarapacá, y que además es una migración que lleva mucho tiempo, es una migración que se ha adaptado muy bien a lo que nosotros somos. Esas personas que llegaron hace 40 años, hace 50 años, hoy día ya tienen sus hijos, muchas veces sus nietos en Chile, y la verdad no ha sido esa migración de manera irregular que tanto efecto complejo ha dejado en nuestro país. Así que un fuerte abrazo para toda la comunidad peruana residente en nuestra región de Tarapacá.
0: Oiga, bueno, con ese saludo también pasamos a otros temas. Y yo quiero igual tocar lo que hicimos ayer, el programa desde la Punta del Cerro. Lo digo porque ha tenido una cantidad bastante importante de comentarios, de visualizaciones. El video que usted sube desde ahí mismo, desde ahí arriba, con este muro aluvional que había en ese sector. Estamos hablando más o menos del sector de Sofri, de Zona Franca, donde estábamos nosotros el día de ayer. Y lo importante también de este trabajo, el de prevención, el trabajo también de que es importante. Vio lo que pasó en Ñuble también ayer, con estos tornados que llegaron y que lamentablemente azotaron, porque hay como 6 familias que están completamente damnificadas con estos animales también que murieron producto de este tornado. Y el fenómeno climático que obviamente ha llegado para quedarse, lamentablemente.
1: Tal cual.
2: Efectivamente estamos viendo en el último tiempo una serie de fenómenos meteorológicos que son distintos a lo usual. Uh-huh. Vemos que llueve donde antes había desierto y donde era al revés, donde por regla general no lo hacía, se generan sequías que muchas veces después terminan generando graves incendios forestales. Lo vimos hace un tiempo atrás, acuérdense, el 2023 se quemó parte importante de la zona alta de Viña del Mar, y lo estamos viendo justo estos días. Se están generando tanto en España como en Italia y en distintos lugares de esos países los incendios forestales más complejos y más grandes de los últimos tiempos, donde se mezclan estas alzas de temperatura con un viento y es decir, lo que les quiero transmitir es que estamos viendo fenómenos meteorológicos en lugares donde no era usual que ocurrieran. Y de la misma manera, las semanas anteriores, pese a que sigue lloviendo en distintos lugares, vimos lluvias torrenciales en cortos tiempos que activaron las quebradas en la región de Atacama, en la región de Coquimbo. Ahora, como bien decías tú, Analía, el día de ayer vimos tornados, era como lo único que nos faltaba. Siempre nos jactamos, tenemos terremotos, inundaciones, volcanes, las tenemos todas. Y nos faltaban los tornados, y ahora lamentablemente también se están dando ciertas condiciones para la generación de ellas que le quitó literalmente la casa a varias familias el día de ayer. Y la seguridad, la prevención tiene que pasar a ser una prioridad. Y es por eso que el día de ayer estuvimos en la punta literal del cerro. Porque, a ver, para que se ubiquen, uno tiene que irse como para Alto Hospicio, desviarse hacia el sector del Boro, donde está la cárcel, meterse al camino que va hacia los vertederos. Uh-huh. Y desde ahí desviarse por varios minutos, harta curva, con un camino absolutamente de arena o de tierra, hacia la costa. Y llegamos a la altura de Iquique, y yo, si miraba derecho a derecho, era como la calle, yo diría que Serrano. Uh-huh. Y es ahí donde fuimos a visitar muros aluvionales que se vienen construyendo hace mucho rato. Yo diría hace unos 13 años que se están construyendo muros aluvionales. Nosotros tenemos muros aluvionales para controlar una serie de quebradas que podrían terminar trayendo agua y que desembocarían en la zona de la zona franca. Hay otros que están en el sector del Boro, que pudieran afectar el Boro, que termina esa agua bajando por el sector de la Quebradilla. Esa es la razón, amigos, de por qué algunos dicen, ay, ¿por qué esta feria que es tan grande no se hacen, se pavimenta, se arregla? Bueno, es porque zona de inundabilidad, zona de riesgo, amigo. Esa es la gran razón de por qué sigue con el piso de tierra. Y que uno va y muchas veces termina todo empolvado. Y para qué hablar de la gente que trabaja todos los días ahí. Y eso, flujo, eventualmente pudiera bajar por el zigzag. Uh-huh. Y termina buscando el mar por calle Chipana. Tenemos otro sector, que es ahí donde está Santa Rosa, ex La Negra, en Alto Hospicio, que ahí cuando uno mira para el cerro está lleno también de quebradas, y ahí se podría generar un flujo, y ahí también hay toda una zona de muros aluvionales. Y el último que falta de poder construir es en el sector sur de Alto Hospicio, que es toda la zona, para que se ubique, donde está por el segundo acceso, ahí mirando hacia el sur, donde se están construyendo una gran cantidad de complejos habitacionales por parte del Servio, pero que también hay zonas que han sido tomadas y donde está la famosa toma de la mula, y que también ahí se produce una zona de quebradas que terminan generando una bajada por Bajo Moya, y ahí donde buscaría el mar. Varias cosas. ¿Por qué vamos para allá? Primero, porque esto tenemos que empezar a preocuparnos del estado de ello. ¿Qué me surge ayer de la visita? Lo primero es solicitar información de cómo el municipio de Alto Hospicio está colaborando en la limpieza. Y así como yo mostré un video con las que fuimos a ver, inmediatamente la gente nos empieza a mandar información. Y tenemos otro de los muros aluvionales que pretende proteger Alto Hospicio, el sector del Boro, Quebradilla, y que es lo que termina eventualmente bajando por zigzag hasta el calle Chipana, están amigos, completamente taponeados por gente que al final parece que no tiene cultura del riesgo, no respeta absolutamente nada, no entiende que son zonas absolutamente inviables de poner casa y están tomados los terrenos. Inmediatamente desde que yo sé esto, he solicitado a través de la delegación presidencial, a través del Ministerio de Bienes Nacionales, que se tomen cartas en el asunto. Y amigos, y acá en esto hay que ponerse colorado. Ahí no se pueden emplazar tomas ilegales, menos en una quebrada que tiene metros arriba muros aluvionales donde efectivamente puede terminar bajando el agua. La data, de acuerdo a la información que nos entregaban ayer por parte de la Dirección de Obras Hidráulicas, es que tenemos data que esto cuando nosotros estamos pensando, amigos, en esto, no es que yo sea que haga mover mi imaginación, no, tenemos registradas bajadas de agua en 1940. O sea, esto ha ocurrido.
0: ¿Y con cuánta más o menos agua? O sea, ¿cuántos milímetros aproximadamente? Porque igual era diferente también la época, pero...
2: Sí, es diferente. A ver, yo esa pregunta se la hice ayer al director de Obras Hidráulicas. No tenemos una data exhaustiva, ni precisa, ni documentada científicamente. La última información que tenemos fue en el año 2019, donde cayeron alrededor de 12 milímetros, y eso generó algunos movimientos de masas, pero no te activó las quebradas. Uh-huh. Por lo tanto, lo que se cree y se calcula, y por eso también es importante poder tener los informes meteorológicos y toda la data, que es lo que estamos trabajando con SENAPRED de Santiago, es que ellos calculan unos 20 milímetros de agua que pudiera generarte una activación. Depende de muchos factores, ¿eh? Eso no quiere decir que con 20 hay alguno que puede estar, con 20 se activa. No, acá hay varios factores que inciden. La principal es el periodo de tiempo donde llueve esa cantidad de tiempo. Tenga claro que si quizás llueven 12 en 10 minutos, quizás la situación podría ser compleja. Uh-huh. Pero hoy día más vale, amigos, más vale prevenir que curar. Están funcionando perfectos, hay que limpiar un poco los que fuimos a ver, pero aquí hay que tomar cartas en el asunto, en el sector del Boro, donde derechamente se ha emplazado una toma ilegal justo a la salida de los muros aluvionales. Eso no es aceptable. Y ahí hay que buscar alguna vía alternativa, hay que ver qué se puede hacer con esa gente, hay que ver si esas casas están siendo totalmente ocupadas, porque también ahí se empiezan a pasar el dato, no, vamos tomando terreno si no pasaba nada. Amigo, ahora está empezando a pasar. Vimos durante el fin de semana cómo se comenzó a erradicar la toma en Arica, de la toma del Cerro Chuño. De acá en el sector, al lado del hospital, hay una resolución judicial de la Corte Suprema de este país que ordena también el desalojo. Entonces, no busquemos la vivá. Las cosas cambiaron. Acá se empieza a ordenar este país. Aquí no puede ser que cualquiera llegue y se tome un terreno. Sabemos que hay necesidades y por eso hay que canalizarlo a través del Servio. Bueno, lo segundo que sacamos en limpio. Necesitamos activar los proyectos para que todas estas quebradas estén en línea con la información que entregan para poder reaccionar a tiempo. La del sector de Santa Rosa es la única que tiene hoy día un sistema que está operativo y que frente a cualquier movimiento raro te activa alarma para poder dar esa alarma a la gente que vive ahí, que pueda salir frente a la bajada de agua.
0: Como les ha llegado en el sur a ciertas personas que viven en peligro.
2: Tal cual. Y la única que falta es la del sector sur de Iquique, que están también ya enviados los procesos y los proyectos a Santiago, y esperamos que eso se pueda financiar en el corto tiempo y ahí tener más protegida nuestra región desde ese punto de vista.
0: Bueno, es tan importante lo que estamos comentando, senador, que a usted también le llegó el comentario de que en otros lugares también o en otros países estaban destacando el trabajo que se está haciendo en Tarapacá. Lo quiero enlazar también con lo que, bueno, esto es un trabajo que usted ha realizado ya desde hace mucho tiempo, estos muros aluvionales, junto también con algunos elementos que se necesitan, que necesitan los meteorólogos para poder también estudiar y también prevenir el tema de estos, de los tornados. O sea, qué importante.
2: Bueno, yo dando una pelea, yo creo que hace como tres gobiernos. Y al final todos me dicen que bueno, pero nadie dice nada porque es muy caro. De hecho, he tenido aliados a todos los meteorólogos que están en la tele, porque es un sistema de radares, que son los que tenemos hoy día. Cuando uno ve el tiempo en las noticias, bueno, hoy día, casi todo durante todo el día, uno ve que hay una serie de programas que hacen proyecciones meteorológicas de los vientos, de la cantidad de agua que va a caber. Hoy día vemos con claridad y nos podemos preparar porque vamos viendo en el satélite, las imágenes satelitales, cómo se van formando los frentes de mal tiempo. Pero principalmente para lo que pasó ayer, se necesita otro tipo de satélites que son súper caros, que son los que permiten poder monitorear cambios en ciertos flujos de viento, que son los que tienen Estados Unidos para alertar por los huracanes, que se dan de manera sistemática y exponencialmente más que acá. Y yo esa pelea la sigo, pero no en buen chileno no me han pescado porque cuesta harta plata. Pero yo sé lo que siempre les he dicho a todos los ministros de defensa que me ha tocado hablar, es que esto, claro, esto puede costar caro, pero al final es una inversión, porque si uno sabe bien si se van a generar estos fenómenos, uno logra poder prevenir. Y esa prevención es precisamente también lo que estuvimos el día de hoy haciendo.
0: Sí, bueno, también justamente lo quería enlazar con eso, senador, porque se visitó el colegio Eduardo Llanos, que queda ahí atrás del hospital regional de Iquique, y se está también haciendo un trabajo que tiene que ver con lo mismo. Nosotros hemos vivido varios terremotos, 2005, 2014, 2, y hemos también tenido alertas de tsunami cuando ocurren terremotos en otros países donde hay que evacuar. Tenemos esa cultura nosotros sísmica y también de evacuación. Y también hay que tener lugares para poder albergar a la gente en estos casos y en estas emergencias.
2: Así es. Nosotros estamos haciendo todo un trabajo de prevención en materias de seguridad. Y hoy día, efectivamente, hace unas semanas atrás, ¿se acuerdan que les mostramos cómo se van a implementar en todas las calles que van desde la costa hacia el cerro? En cada inicio de cada cuadra va a ir un foco que va a estar con un panel fotovoltaico para que podamos tener absoluta claridad por dónde evacuar frente a un corte de energía eléctrica. Y eso es lo que estamos tratando de prever hoy día. Cuando se produce un fenómeno natural, inmediatamente es dentro del plan de emergencia, se han establecido que hay 8 colegios en la provincia de Iquique que pueden servir de albergues. Son 7 de ellos en la ciudad de Iquique. Todos ellos, por supuesto, están en zona segura, fuera de las cartas que ha establecido la Armada de Inundabilidad, en Alto Hospicio 1. Y empezamos a darnos cuenta que muchos de estos colegios no tenían ni siquiera normalizados los sistemas eléctricos, y menos estaban funcionando todos los sistemas alternativos o de emergencia frente a cortes de energía eléctrica. Por tanto, lo que estuvimos haciendo hoy día, primero, era levantar este tema, porque se va a trabajar por parte del SLEP, conjuntamente con la Seremía de Energía y la Seremía de Educación, de un proyecto que se pretende presentar a financiamiento del gobierno regional para normalizar las redes eléctricas de muchos colegios que, es cierto, amigos, si bien había un cambio normativo que estableció un estándar mayor, hay varios colegios que derechamente no lo tienen. Y el Ministerio de Educación ha hecho un esfuerzo, de hecho hay varios colegios en que esto ya se ha arreglado, pero faltan otros que no. Y se va a partir con estos 8 colegios que además sirven de albergue frente a una emergencia, y donde se pretenden emplazar unas baterías que se les han puesto BES, que es el... era una sigla en inglés que adelante me acordé, pero ahora ya no me acuerdo. Battery Energy System, muy fácil. Sistema de baterías para la energía. Y que son los nuevos sistemas de batería que te permiten cargarse cuando esto está funcionando de manera normal y te dan una autonomía de 2 o de 3 días. Yo decía, ¿por qué no buscar también con algún sistema de paneles fotovoltaicos. Me decía que no lo veían con buenos ojos, toda vez que esto tiene un sistema de costos que pudiera complicar a los mismos colegios. Pero bueno, la idea es que hoy día estamos analizando este tema. La idea es que los albergues definidos en Iquique y en Alto Hospicio tengan un sistema autónomo de iluminación que permita, frente a un corte, poder cobijar de la mejor manera. Y esto no solo para emergencias, sino que si se corta la luz, puedan seguir operando los colegios, puedan seguir dando la alimentación. Es decir, esto no solo está pensado para la emergencia, sino que para el día a día.
0: Senador, nos despedimos. Será hasta mañana. Está usted en semana distrital. Estamos aquí con transmitiéndole a la gente las actividades y todas estas visitas que hacen en terreno durante estos días. Y esto no termina. Todo lo que pasa durante el día y lo que nos quedó pendiente lo vamos a tener que comentar el día de mañana en nuestro programa. Senador, que tenga usted y toda la gente que nos escucha una buena tarde.
2: Muy buenas tardes también para todos y cada uno de ustedes. Y bueno, nos seguimos conectados mañana, si Dios quiere, en un nuevo programa Cumpliendo Contigo. Chao, chao.
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4: Quince horas, 57 minutos.
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2: ¿Qué tal? Muy buenas tardes. Estas son las noticias en Radio Paulina. El lunes, el pastor Cristian Cabeza Mundaca presentó su renuncia al cargo de secretario regional ministerial del Trabajo en Tarapacá, en medio de una serie de denuncias en su contra por presunto acoso, maltrato laboral y uso indebido de recursos públicos. En un comunicado, el Aurax Seremi aseguró que todo lo que se ha denunciado en su contra es falso. Y sostuvo que dará a conocer las malas prácticas de muchas personas involucradas en esta situación, con las respectivas pruebas de cada caso. El militante del Partido Cristiano de Chile aseguró que para el presidente José Antonio Kast fue muy grave la persecución religiosa de la que fue objeto. En este sentido, Cabeza Mundaca señaló que ha decidido renunciar voluntariamente a su cargo de seremi de trabajo para no afectar al mandatario y a su gobierno. En otras noticias, tres personas fueron detenidas por el delito de porte de arma de fuego durante un procedimiento realizado por carabineros de la Primera Comisaría de Quillén en el acceso oriente de la ciudad. Por instrucción del Ministerio Público, los detenidos pasaron a control de detención en el juzgado de garantía de Iquique, mientras que el arma y las municiones fueron remitidas a la Bocar para revisar las pericias correspondientes.
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2: En el ámbito nacional, el Ministerio de Agricultura declaró este martes emergencia agrícola en distintas zonas de la región de Atacama, Coquimbo y Valparaíso, debido a los daños productivos provocados por las intensas lluvias y otras consecuencias del sistema frontal que afectó al país. La medida regirá las comunas de Tierra Amarilla, Copiapó, Alto del Carmen, Vallenar, Freirina y Huasco de la región de Atacama, y en la totalidad de la región de Coquimbo, además de las provincias continentales de la región de Valparaíso. En otra noticia, el Ministerio de Salud declaró por primera vez alerta sanitaria por antivirus, medida que se extenderá desde la región de Atacama hasta Magallanes y estará vigente hasta el 31 de julio del próximo año. El decreto publicado por el Diario Oficial también considera una situación de multiamenaza sanitaria a presentarse simultáneamente con otros riesgos como carpovirus y la influenza aviar. Y en el ámbito internacional, este martes Keiko Fujimori juró ante el Congreso en Lima como nueva presidenta de Perú, comprometiéndose a empezar a escribir un nuevo futuro por los próximos 5 años, ni un día más. En su primer discurso como mandataria de Perú, la líder de la Fuerza Popular enfatizó que ceñirá los 5 años para dar respuesta a los temores que suscita la oposición un eventual intento de perpetuarse en el poder, tal como trató de hacerlo su padre, el fallecido dictador Alberto Fujimori. La presidenta peruana de 51 años dijo que el Estado ha sido debilitado por la improvisación con una ineficiencia estatal estimada en 40 mil millones de soles al año. Además, señaló que uno de los objetivos de su gobierno será fortalecer la política exterior, priorizando la construcción y la consolidación de alianzas para la integración.
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0: ¿Cómo están? Buenas tardes. Hacemos el Radio Urbano. Comenzamos nuestro programa informativo hasta ahora de la tarde por La Paulina, 89.3 en toda la región de Tarapacá, en el Día Nacional del Perú. Carajo, hoy es 28 de julio y saludamos a nuestros hermanos y vecinos y también hacendados en la región de Tarapacá, de la nacionalidad peruana, que son muchísimos. Ya le voy a contar detalles de eso en el próximo bloque. Es el Día Nacional de los Peruanos. Lamentablemente, digo yo, mi percepción es que justamente en el día del Perú es que se hace el cambio de mando presidencial. Justamente hoy la nueva presidenta Keiko Fujimori asume el gobierno en el Perú. No sé si nosotros estaríamos también con el cambio de gobierno el 18 de septiembre. No sé si calza mucho, como que la gente no pesca mucho. No sé si hiciéramos el cambio de gobierno el 18 de septiembre, ¿quién pesca? Nadie pescaría nada. Entonces, yo creo que nosotros al menos tenemos esa diferencia. Los peruanos hoy día, en el día que están celebrando ahí, en toda su celebración, se produce el cambio de gobierno. Ahí tenemos diferencias significativas con nuestra nacionalidad, por lo menos. Pero hoy cumplen 205 años de independencia el Perú, cuando José de San Martín, junto a otros importantes personajes de la historia nacional peruana, declararon la independencia un día como hoy, 28 de julio. Nosotros la saludamos porque la comunidad peruana en Iquique es tremendamente relevante, es grande, es importante. Así que les damos un saludo a todos ustedes. Son las 4 de la tarde con 11 minutos, es martes. Le vamos a contar noticias, tenemos conversación, entrevistas. Hoy día tenemos dos invitados acá en el programa para hablar de diversos temas. Por supuesto, pendientes de la actualidad noticiosa regional, hay alertas por fuertes vientos en la zona interior y también zona costera. Así que atención con aquello, hay alertas por fuertes vientos en la región, en la zona interior, reitero, y también todo el borde costero de la región de Tarapacá. Ya le cuento de aquello, pendiente de las rutas, de la conectividad regional, de lo que está ocurriendo durante la tarde hasta las 18 horas, en este Radio Urbano PM versión 2026 por La Paulina, 89.3 en el dial, y www.radiopaulina.cl. Soy Cristian Núñez, arroba hombre de radio en todas las redes sociales. Sean bienvenidas y bienvenidos.
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2: Son, desde por lejos, la comunidad extranjera más numerosa en la región de Tarapacá, por razones obvias también, ¿no? Este territorio era peruano antes de la Guerra del Pacífico y perteneció justamente a ese país hasta el año 1883, cuando se establece el Tratado de Ancón, que finalmente entrega la región de Tarapacá al territorio nacional. Pero, por supuesto, desde mucho antes, la comunidad peruana residente, que hoy día residente, también tiene esas raíces en nuestra ciudad y toda nuestra región. Hoy, actualmente, de los cerca de 90.000 extranjeros residentes en la región de Tarapacá, de acuerdo a cifras del último censo, 23% de la población es peruana. Y casi el doble que el año 2017. Ha ido aumentando esto en los últimos 10 años respecto a lo que ocurre justamente en nuestra región. En los últimos 10 años se ha duplicado el número de residentes peruanos de acuerdo a las cifras oficiales. Iquique concentra cerca del 50% de los extranjeros en general y el resto se va repartiendo en distintas comunas de la región. Pero Iquique concentra cerca del 50% de los residentes extranjeros, en este caso peruanos. Y son la segunda nacionalidad más numerosa en la región del total de extranjeros. Porque, aunque usted no lo crea, la comunidad residente más amplia en Tarapacá son los bolivianos. Los ciudadanos bolivianos son cerca de 20.000 por ahí. Y 15.600 son los peruanos, de acuerdo a cifras oficiales. Y también lo otro importante como dato, importante respecto a los peruanos residentes, todo esto porque hoy es justamente el Día Nacional del Perú y esta nación vecina, hermana, cumple 205 años de independencia. Tenemos ese vínculo permanente con los peruanos porque es una tierra que perteneció, fue territorio peruano, lo decíamos, hasta 1882. Otro dato importante, residencias temporales, las que más se solicitan en Tarapacá, tienen que ver con ciudadanos peruanos. El aporte que hacen a nuestra cultura, economía regional, comercio, es tremendamente relevante. Tan relevante es para Iquique que el consulado peruano de todo el norte del país está ubicado justamente en nuestra ciudad. Los peruanos residentes trabajan principalmente en el comercio, de acuerdo a las cifras que se manejan a nivel regional por lo censado el año 2024. Así que comunidad peruana muy importante en nuestra zona, son la segunda comunidad extranjera más importante de la región, son un número importante de ciudadanos peruanos los que residen en Iquique, y esto sumando, además, tiene que ver mucho, y lo decíamos recién, los últimos 10 años, el número de peruanos ha aumentado casi al doble, principalmente por las crisis de gobierno que ha tenido el Perú, donde hemos visto pasar cerca de 8 presidentes, en 8 años, en menos años. La verdad es que tuve oportunidad también de ver justamente cómo salía un presidente peruano ahí en Lima, estando justamente en la casa de gobierno cuando ocurría esta situación. Bien, saludamos a los peruanos residentes en la región de Tarapacá en el aniversario número 205 de su independencia. Comunidad residente extranjera muy importante para el crecimiento de nuestra región y, por supuesto, le mandamos un gran abrazo a todos ustedes en su día.
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0: Ahora en el Radio Urbano, revisamos las efemérides musicales de hoy.

El sonido de la banda nacional La Ley es el efeméride musical de este día 28 de julio, porque un día como hoy lanzaron uno de sus importantes discos, el año 1995, nada más ni nada menos que hace 31 años, los chilenos de La Ley estrenaron el álbum Invisible, que traía estos temas que fueron éxito, Día Cero, El Duelo, entre otros. Así que esa es nuestra efeméride musical de hoy, aunque hay otras importantes también. En la música clásica, fíjese que un día como hoy fallecieron coincidentemente Antonio Vivaldi y Sebastián Bach, ambos referentes de la música clásica mundial, por allá por el año 1750 en el caso de Bach y 1741 en el caso de Vivaldi, ambos compositores importantes del barroco de la época. Pero nosotros no íbamos a tocar a Vivaldi, ¿no? Por supuesto, recordamos a La Ley con la efeméride musical de hoy. Un día como hoy, 28 de julio de 1995, la banda nacional liderada por Beto Cuevas, también en algún momento por Andrés Bove, lanzó este disco llamado Invisible, que tenía parte de sus éxitos, Día Cero y también El Duelo. Es la efeméride musical de hoy acá en el Radio Urbano.

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2: 16 horas, 24 minutos.

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1: Bien, vamos a conversar con nuestra invitada de hoy para hablar de un tema que, de una actividad deportiva que se va a realizar durante el próximo año 2027 en todo el país, pero que concentra gestores regionales para concentrar el deporte en niños con algún tipo de discapacidad mental principalmente, ¿cierto? Sani Soto, profesora y la gestora regional de esto, junto a la Universidad Arturo Prat, trabajando en la coordinación y en lo que se va a realizar desde Tarapacá, desde Iquique, para lo que se van a hacer estos Juegos o Olimpiadas Especiales 2027. ¿Cómo te va? Buenas tardes.
2: Muy buenas tardes, gracias por invitarme, Cristian.
1: A ver, primero, Olimpiadas Especiales que por primera vez se desarrollan en Chile.
2: Sí, a nivel sudamericano, la verdad.
1: A nivel sudamericano.
2: Claro. Este movimiento nace en Estados Unidos, con su nombre obviamente original, Special Olympics, y el trabajo que se ha realizado acá en Chile, de alguna manera fue súper puntual en algún momento, pero ahora obviamente con este mega evento que nos va a convocar en octubre del 2027, se hacía necesario para poder contar con un Team Chile bastante amplio, el ir desplegándonos obviamente a nivel territorial, y ahí es donde nace este tema de los gestores. Y obviamente yo también como representante de la zona norte, sobre todo de la ciudad de Iquique, buscando representantes de personas con discapacidad intelectual, no solamente niños, porque nosotros trabajamos desde los 15 años en adelante. Mientras pueda desempeñar el deporte, ya, bienvenido
1: sea
2: al ámbito
1: que
2: competitivo.
1: Sea, va a participar.
2: Justamente. Exacto.
1: Y ahora, así, somos una ciudad muy deportiva y somos una ciudad que ha potenciado mucho el deporte playa en los últimos años. Me imagino que, por supuesto, esto también cala profundo en los niños con cierta capacidad intelectual, mental. Perdona, antes que continuemos, paréntesis. Uh-huh. ¿Cómo se dice bien, para no equivocarme?
2: Discapacidad intelectual.
1: Perfecto, sí. Ya, ahí está.
2: Ese es el término.
1: Ya, está bien. Ya, ya. Que a veces, como fueron cambiando algunos términos en el último tiempo,
2: totalmente.
1: Uno puede cometer algún error. Ya, esa es entonces la forma. Me imagino, decía, deben haber muchos niños practicando deportes playa.
2: Claro.
1: Voleibol, tenis, fútbol.
2: Nosotros los deportes que estamos potenciando actualmente en el ámbito playa son voleibol playa con el Club Brava, que ellos obviamente también trabajan con el deporte tradicional, pero abrieron una arista muy importante acá con la discapacidad intelectual, y la ventaja que tienen estos deportes colectivos es que entrenan y compiten con personas sin discapacidad intelectual. Entonces se hace, la verdad es que, una verdadera inclusión dentro del mismo terreno de juego.
1: No buscar diferencia.
2: Exactamente.
1: De igual a igual.
2: Acá lo único que se busca es que tengan habilidades similares en lo deportivo, y se arma un equipo, en este caso de total, de un poco, les da esta estructura y le da también este dinamismo para aprender habilidades que finalmente les sirven para la vida diaria y para su autonomía, que es, yo creo que, un poco el mayor miedo que tiene cualquier cuidador de una persona con discapacidad.
1: Y este entusiasmo por las Olimpiadas Especiales, me imagino que se va también concentrar en lo que son los colegios especiales de la región.
2: Claro, o sea, más allá de
1: nuestro establecimiento,
2: más allá de nuestro trabajo, obviamente, para poder cumplir con esta cuota del Team Chile que nos va a llevar y nos va a representar, obviamente, en el Mundial que se va a realizar el otro año. A nosotros nos interesa que esto quede como legado, que se siga trabajando en esto y que todas las personas sigan teniendo posibilidades, porque al igual que las Olimpiadas, esto se hace cada 4 años. La anterior versión, hace 4 años atrás, se hizo en Berlín, donde nosotros también tuvimos representantes de acá del norte en tenis, y la idea ahora es obviamente seguir expandiendo más deporte, que ya tenemos, como te mencionaba, voleibol playa con el Club Brava, tenemos natación de aguas abierta con Atipiri, que también es una fundación, y obviamente este trabajo en conjunto con los semilleros en los establecimientos educacionales.
1: Ahora, hay una selección, más allá de, ¿ustedes convocan y seleccionan también para poder finalmente tener la cuota de los distintos deportes?
2: Claro, en este momento nosotros estamos con los zonales, que ya iniciaron en la región del Biobío. Nosotros, por obviamente ser una región norte, no nos vamos a trasladar tan al sur, y nosotros vamos a participar en todo lo que son los zonales de la región metropolitana y Valparaíso. Posterior a eso hay algunos deportes que tienen únicamente nacional, como es el caso del tenis, el voleibol playa, aguas abiertas, básquetbol, gimnasia, que ahí nos vamos directamente a la región metropolitana y que vamos a hacer uso de las instalaciones que se utilizaron para los Panamericanos.
1: ¿Y agua abierta dónde va a ser? ¿En Santiago?
2: No, va a ser en Valpo, Viña, claro.
1: Viña, acá.
2: Viña, Valparaíso. Yeah. Se va a realizar ahí, pero obviamente el concentrado va a realizar en Santiago.
1: ¿Y las instalaciones de los Panamericanos?
2: Exactamente, vamos a utilizar ese mismo espacio y este también va a ser una especie de prueba anterior a que nosotros recibamos a las delegaciones. Vamos a recibir a más de 6.000 deportistas de todo el mundo.
1: Eso, disculpa, a ver, ¿va una cuota de deportistas de Tarapacá a finalmente llenar el espacio para hacer el nacional?
2: Claro, probarse para el Team Chile.
1: Eso, es un team finalmente. Sí. Por ejemplo, en el caso del voleibol, que no sé cuánta gente juega voleibol en la cancha, ¿son 8 o 10?
2: No, este es voleibol playa.
1: ¿Cuántos son?
2: Se compite por 3 o 4 personas.
1: Ya, y ahí se arma un team.
2: Claro.
1: ¿Y de acá, de Tarapacá, debiera salir cuánto? ¿1, 2?
2: O sea, la idea es que se vaya el equipo completo.
1: Ah, perfecto, sí.
2: O sea, si por ejemplo el equipo de Independiente del Deporte son de 5 personas, la idea es que el equipo completo se vaya junto con su entrenador a convocar el Team Chile. Eso es lo que apostamos acá en Iquique.
1: Ya, y esa no es una preselección, sino que van de inmediato.
2: Claro, como es un nacional, es mata-mata. O sea, el que gana es el que empieza a convocar. Y obviamente ahí se van sacando talentos. Porque lo que pasa muchas veces en los juegos que son de equipo, que siempre tienen que haber recambio, ¿ya? Al igual que pasa muchas veces, por ejemplo, en el fútbol, que uno siempre tiene que tener una banca. En el caso también de Olimpiadas Especiales, en todos los deportes tiene que tener una banca y se hace énfasis en que esa banca tiene que tener también personas con discapacidad intelectual y sin discapacidad intelectual.
1: Estamos destacando como región, ¿en qué área? Voleibol playa, ya dijimos.
2: Voleibol playa y natación.
1: Natación a mar abierto.
2: Sí.
1: Eso principalmente, pero ¿hay otro por ahí haciendo otras cosas?
2: En este momento tenemos, por ejemplo, taller de básquetbol en el CCL, en el Centro de Capacitación

0: laboral. Tenemos también el taller de tenis de mesa, que también vamos a llevar a tres duplas, con compañeros unificados ahí mezclados junto con Teletón.
1: Se juega harto el ping-pong igual acá en Ligue, de verdad, a todo nivel, sí. Se juega muchísimo.
0: De hecho, en Croacia vamos a partir un taller que, como te mencionaba, son ya de semilleros por la edad.
1: ¿La escuela Croacia?
0: La escuela Croacia, donde ahí el mismo director nos va a aportar con el taller de tenis de mesa para sus estudiantes con y sin discapacidad.
1: Y hablamos que de los deportistas con capacidad intelectual, con discapacidad intelectual, digo, ¿hay principalmente jóvenes, hay gente muy adulta también o hay de todo?
0: Sí, hay de todo. De hecho, ya. El tenista que nos va a ir a representar, que ya nos ha representado en otras instancias, en otros mundiales de olimpiadas especiales, él tiene 43 años.
1: Sí, lo decía por Tania, por el ping-pong, porque me acordé me acordé de ella, dije, capaz que haya alguien muy mayor también.
0: Sí, de hecho, en natación en aguas abiertas, si mal no recuerdo, la edad del chico tiene 36 años.
1: Ya.
0: Entonces, esa es como un poco también la ventaja de olimpiadas especiales. O sea, da lo mismo la edad que partiste y la edad que tengas, mientras tú tengas la capacidad competitiva, participas.
1: Ahora, el año pasado hubo un hito súper importante para la gente con cierta discapacidad intelectual en Chile, que es cuando el presidente de la República, Gabriel Boric, el expresidente, dice, no fue el año pasado, fue antes de eso, cuando uh-huh. el presidente dice públicamente que él tenía una condición.
0: Claro.
1: Y eso finalmente fue como bien, o sea, bien recibido, porque aperturó un tema que es tabú, que hay mucha gente que le da vergüenza, algunos que sienten que lo estigmatizan.
0: Totalmente.
1: Entonces, esto abrió muchísimo. Y me imagino que a muchos jóvenes le abrió los ojos de decir, oye, si él es presidente, yo también puedo hacer cosas interesantes. Teniendo cualquier tipo de discapacidad intelectual o no, puedo llegar muy arriba.
0: Claro, muchas también se hablan de las neurodivergencias, que eso. También obviamente generan ciertas comillas limitantes para desenvolverse en el día a día, y eso también es lo que busca Olimpiadas Especiales mediante el deporte, o sea, de demostrar de que los chicos, por mucha discapacidad intelectual que tengan o por muy alto que sea su nivel de discapacidad, tienen la posibilidad de desarrollarse de manera, comillas, normal, porque está muy mal dicho la normalidad, porque todos somos normales,
1: sí.
0: Pero obviamente de no frenarse, o sea, no porque yo tenga discapacidad intelectual implica que no pueda hacer algo, lo hago distinto, pero de todas formas lo hago. Entonces, eso es súper importante. Y también dejar ese legado de visibilidad, de que los chicos pueden hacer cosas y muchas veces lo hacen mejor que cualquier otra persona. Tienen muchas más habilidades porque tienen mucha mayor sensibilidad en otras áreas.
1: Ahora, la convocatoria ya está ustedes la tienen lista.
0: Están dando.
1: Ya no llega más gente, porque igualmente ustedes tienen un catastro de todos los niños de las escuelas especiales principalmente, o de personas adultas también con cierta discapacidad.
0: Sí, tenemos ese catastro. Obviamente no todos ellos son deportistas.
1: Claro. Pero siempre, ya hicieron la convocatoria antes, ya.
0: Claro, ahora, seleccionaron. Como te mencionaba, igual hay muchos nacionales que están abiertos en este momento. Y súper importante mencionar de que estos equipos todavía existe la posibilidad de que se puedan abrir.
1: Ya.
0: Ya, como te mencionaba, la gimnasia rítmica y la artística, tenemos también todavía cupos disponibles para voleibol playa, para básquetbol 5x5, todavía hay cupos que se podrían trabajar.
1: ¿Ustedes coordinan con la Universidad Arturo Prat esto por el tema de las instalaciones? Porque
0: claro, con la Universidad Arturo Prat, o sea, si bien estamos convocando un poco el vínculo, también por este tema de el legado, de que la idea es que los chicos también que están saliendo en estas áreas de deporte y de salud, sepan trabajar con personas con discapacidad intelectual. Nosotros entregamos también dentro de estos convenios certificaciones para poder que ellos tengan esas habilidades extra para saber trabajar en determinada disciplina.
1: Los profesionales de distintas áreas de la universidad.
0: Sí, puede ser educación, de salud,
1: psicología,
0: de deporte. Claro, la idea es que ellos mediante el movimiento queden capacitados para trabajar con personas con discapacidad intelectual.
1: Yo te preguntaba fuera de micrófono, hay una ¿qué cantidad tenemos de establecimientos especiales en Tarapacá? Uh-huh. Y eso significa una cantidad más o menos X de estudiantes. ¿Cuánto es en Tarapacá? ¿Tenemos 7 escuelas especiales, digo?
0: Sí. Y bueno, sin contar también a los chicos que son recibidos por las escuelas PIE porque tienen un diagnóstico de discapacidad intelectual, ya, o sea, un poco más
1: 7
0: leve.
1: 7 escuelas dedicadas a discapacidad intelectual.
0: Discapacidad intelectual.
1: 7 dedicadas, por tanto hablamos de unos 2.000 niños, ¿no?
0: Más o menos.
1: 2.000 y algo. Y además, todos los niños que tienen PIE en los colegios.
0: Sí. Que ellos también entran, y ahí también entran las neurodivergencias, no solamente la discapacidad intelectual.
1: Ajá. Por tanto, ya hablamos un número un poquito más amplio.
0: Sí.
1: Y esto imagino que ha ido creciendo en los últimos años.
0: Sí.
1: De acuerdo a mi percepción.
0: Sí, ha crecido mucho. También, bueno, porque hay un diagnóstico un poco más certero en condiciones que antes uno no tenía idea. Yo creo que lo que conversábamos también fuera de micrófono, tú y yo podríamos fácilmente tener un diagnóstico que en su momento no se pesquisó. Entonces, obviamente, hay situaciones que dentro de los establecimientos se van abordando. Los profesionales igual ya tienen un poco un ojo más clínico para derivarte a determinadas evaluaciones. Y eso también es súper importante destacar, de que no hay que tenerle miedo a ningún diagnóstico, porque eso la verdad es que favorece a que uno pueda trabajar y entregar herramientas también adecuadas para que la persona pueda tener un desarrollo cotidiano normal.
1: Hablamos con Sani Soto, que es la gestora regional de las Olimpiadas Especiales que se desarrollan en Chile el próximo año y que ya tiene a deportes de la región o representantes de la región a participar en octubre del 2027 en Santiago y otras zonas del país. Sani, la ¿van a requerir a algo los jóvenes y los representantes deportivos? Porque siempre vemos que los deportistas locales, para representarnos en algún lugar de Chile o fuera de Chile, ya sea karate, ya sea judo, lo que sea, salen a pedir plata a las calles para poder financiarse sus viajes, todo. ¿Qué ocurre acá?
0: Lo mismo.
1: ¿En serio?
0: Sí. Bueno, Olimpiadas Especiales no tienen plata. Como es una fundación, obviamente nosotros trabajamos con recursos limitados que son justamente para levantar este mega evento. Y obviamente cada deportista, como pasa en todos los deportes, tiene que costearse los pasajes para poder llegar al lugar. Ya, nosotros sí, por ejemplo, en el caso de poner el ejemplo de que tuviera que viajar la delegación a Santiago, en Santiago se le costea el alojamiento, la alimentación de todo el periodo de competencia a los deportistas y a su cuerpo técnico, pero tienen que llegar. Entonces ahí es donde se genera también un poco este vínculo con los clubes deportivos, con las otras fundaciones, con instituciones empresariales que puedan también apoyar directamente a estos deportistas que van a
1: viajar. ¿Y eso ya se está haciendo? ¿Están haciendo la coordinación ustedes con distintas instituciones para poder tener los apoyos y el dinero finalmente para que puedan viajar?
0: Sí, se está gestionando con municipalidad, pero obviamente nunca está de más hacer el llamado de que obviamente quizás yo puedo ser el nexo, pero obviamente muy necesario para que vaya también la ayuda directamente a estos deportistas que buscar un cupo para la región.
1: ¿Y el vestuario y todo eso o allá se compra? ¿Qué ocurre con eso?
0: O sea, cuando ya son Team Chile, eso obviamente la implementación va...
1: sí, pues de parte de la...
0: Exactamente, va directamente, pero ahora cada uno
1: va... Eso es el Ministerio del Deporte, imagino.
0: Sí, va representando su institución. Por ende, obviamente, por ejemplo, si yo soy del Club Brava, voy con mi polera del Club Brava. Uh-huh. Si soy de Atipiri, voy con mi polera de Atipiri. Yeah. Pero obviamente eso por cada club o por cada institución es totalmente autofinanciado. O sea, se sabe que en el deporte prácticamente todos nos autofinanciamos para poder traer logros a la ciudad.
1: ¿Y ya los deportistas que van a participar manejan esto? ¿Se saben que tienen que llevar sus cosas?
0: Sí, tienen toda la información. Y también nosotros, bueno, la
1: ¿no
0: campaña...
1: ¿No hay empresas locales que donen? Por ejemplo, una empresa que diga, oye, ¿cuántos son deportistas? ¿20, 25 serán en total?
0: Claro, más o menos.
1: Ya, 25 bolsos deportivos, 25 pares de zapatillas.
0: Hasta el momento, ninguna.
1: ¿Ninguna empresa?
0: Ninguna concreta.
1: ¿Ninguna en la región?
0: No.
1: ¿En serio?
0: Sí.
1: ¿Pero entonces, han pedido?
0: Sí, o sea, bueno, los clubes están haciendo su gestión de manera particular. Nosotros
1: tampoco
0: también,
1: estamos hablando de 200.
0: Exacto, no es una delegación como que vayamos a mandar la mitad
1: de Iquique. Yo calculo que son 25 o 30, ¿no?
0: Sí, o sea, se pueden sumar más, pero yo creo que, claro, o sea, una delegación, lo máximo que podríamos llegar a tener en Tarapacá, una delegación de 50 personas.
1: Ya.
0: Lo máximo. Entonces igual también se busca hacer el llamado a estas empresas que quieran apoyar con su granito de arena también para que estos deportistas puedan lograr el sueño de representar a la región en un evento tan importante y en un momento tan importante que es un clasificatorio para un mundial que obviamente no se da todos los días acá en casa.
1: O sea, empresas que puedan colaborar y donar 30, 40 pares de zapatillas.
0: Claro, pueden ser incluso los pasajes o el traslado, por ejemplo, que pueda ser gratuito de aquí al aeropuerto, del aeropuerto a algún punto de encuentro.
1: ¿O los municipios?
0: Todo suma. Todo suma.
1: Pero hasta ahora ninguno se ha puesto con
0: no,
1: algo.
0: No, hasta el momento ninguno. IND, por ejemplo,
1: hay tiempo, ¿eh?
0: Claro, IND, por ejemplo, nos ha apoyado con el Ministerio del Deporte con abrirnos espacios. De hecho, nos abrieron el CER para que los chicos pudieran tener su entrenamiento preparación física.
1: Si es para eso el CER también, pues,
0: sí.
1: Como que lo negaran.
0: Claro, para poder hacer, nos generaron los espacios para que ellos también pudieran acceder a lo que acceden los deportistas, por ejemplo, de Promesas Chile, o sea, que uh-huh. lo evalúa algún kinesiólogo, de que estén acompañados igual de un preparador físico. Entonces eso la verdad es que es muy importante y muy relevante para los chicos, porque ellos también se sienten ya como pro.
1: Por supuesto, si esa es la idea, que vayan a subir al alto rendimiento.
0: Justamente.
1: Sani, entonces las Olimpiadas son el próximo año, vamos a ir conversando seguramente unos meses más, uh-huh. para que ver cómo avanza, cuál va a ser ya la selección final, el team final que va a representar a la región en deportes, como dijimos.
0: Como voleibol playa en el caso de Iquique y aguas abiertas, que eso es como nuestro fuerte porque es donde tenemos los equipos más grandes representando a la región, por ende tenemos mayores probabilidades de que alguno de la región quede.
1: Sani, empresas, instituciones que quieran acercarse para donar, apoyar y colaborar con los deportistas con capacidad intelectual, de discapacidad intelectual digo, uh-huh. en Tarapacá, ¿cómo lo hacen?
0: El ideal podrían contactarse directamente conmigo y ahí buscamos obviamente cómo se puede apoyar ya sea al Team Tarapacá que nos va a representar o si quieren subsidiar a un club en particular, que me pueden escribir a ssoto@olimpiadasespecialeschile.org. Y de esa manera podemos obviamente gestionar con lo que puedan aportar. La verdad es que nosotros también siempre hacemos un llamado porque muchas veces incluso los pequeños empresarios, las pequeñas pymes que hay acá en la región nos aportan con colaciones, nos apoyan.
1: No, pero uno dice como zona franca no va a poder pasar unos claro. 100 pares amarillas o una empresa minera donar unos 50, 100 bolsos. O sea,
0: claro, unas poleras.
1: ¿Qué cuesta?
0: Claro, que es más que nada para que vayan representando a la región también y llevar el nombre de Iquique lejos. O sea, van a representar literales como esto, un selectivo para las Olimpiadas.
1: Entonces, tenemos empresas súper importantes en la región que sí. pueden donar, las pesqueras, hasta la empresa, la sanitaria, la eléctrica, el casino, por supuesto las mineras, la zona franca.
0: Claro,
1: no sé
0: súper importante hacer
1: ya,
0: ese nexo.
1: ¿Hicieron la solicitud a ellos, no?
0: Sí, o sea, lo hemos hecho, bueno, por parte de los clubes lo han hecho también de manera particular y nosotros también, obviamente, por la premura ahí estamos con la gestión empezando a apretar.
1: Que caigan las 50 camisetas, los buzos, además van a un clima distinto, por tanto, uno se caga de frío cuando va a Santiago, así que tiene un buzo que sea especial.
0: Claro, de hecho, por ejemplo, los que van ahora, los selectivos ahora en agosto, sí, van a pasar por un clima distinto, sí, diferente quizás a las delegaciones que van a ir noviembre, diciembre.
1: En puro chori bolera, pero allá
0: está acostumbrado, claro, a no sentir real frío, a menos que se vaya a meter a la pampa.
1: Por más que sea voleibol playa, no van a estar en una playa, no van a estar en Cabancha. ¿O?
0: Sí, ahí el clima es totalmente distinto, es más helado.
1: Una playa fría y si es que una playa inventada en Santiago, si es que hay alguna cosa artificial.
0: Claro. No va a ser necesariamente caluroso.
1: Claro, no. Ya, así que el llamado a las empresas, instituciones, organizaciones, empresarios, gente que quiera donar, que se contacte contigo.
0: Que se contacte directamente conmigo y nosotros vamos distribuyendo, obviamente, las donaciones que quieran realizar en especias para los equipos que, obviamente, ellos quieran patrocinar.
1: La representación regional.
0: Exactamente.
1: Sani, ¿algo que se nos quede por decir?
0: Nada, muchas gracias por el espacio, agradecer siempre la visibilización también a nuestros chicos, a nuestros deportistas, y ojalá también muchas más personas se sumen a este movimiento que la verdad es que es bastante lindo y obviamente una posibilidad tremenda para las personas con discapacidad intelectual.
1: Y que en Tarapacá no son pocas, solamente en los colegios hablamos de 2.000, 2.500 niños.
0: Exactamente, entonces la idea es seguir potenciando esto porque, insisto, el Mundial se viene ahora en Chile, pero en 4 años más tenemos otro Mundial en algún otro lugar y la idea es ir con una delegación mucho más potente.
1: Estamos hablando de dentro de los próximos meses cómo va avanzando esto y cómo van llegando los deportistas a esta Olimpiada Especial del próximo año. Que te vaya muy bien.
0: Muchas gracias.
1: Chao, Sani.
0: Chao.

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1: 16 horas, 56 minutos.
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1: 17 horas en punto.
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8: ¿Qué onda? Muy buenas tardes. Estas son las noticias en Radio Paulina. La Seremi de Agricultura de Tarapacá y CONADI firmarán dos convenios que destinarán 445 millones de pesos para fortalecer el desarrollo agrícola de las comunidades indígenas en la región. El primero considera el diseño de 150 proyectos de riego para agricultores de Pozolmonte, Pica, Guara, Camiña y Colchane, quienes podrán postular a obras como canales, estanques, riegos tecnificados y sistemas de energización fotovoltaica. En otras noticias del ámbito policial, un hombre fue detenido por el delito de microtráfico de drogas tras ser sorprendido realizando una transacción de sustancias ilícitas en pleno centro de la ciudad de Iquique, durante operativo desarrollado por Carabineros del OS-7. Debido a este hecho, Carabineros detuvo al vendedor de 45 años, mientras que el comprador de 35 años quedó percibido por instrucción del Ministerio Público. Además, la comuna de Huara recibió una nueva clínica veterinaria móvil, vehículo especializado acondicionado para acercar prestaciones a las mascotas y animales de compañía de las distintas localidades de territorio, especialmente aquellas más alejadas o con mayores dificultades de acceso.
14: Atención, conductores. 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
8: En el ámbito nacional, el presidente José Antonio Kast reunió este martes en Lima con la presidenta electa de Perú, Keiko Fujimori, en previo a la ceremonia de cambio de mando presidencial. Tras el encuentro, el mandatario destacó el inicio de una nueva etapa de relaciones entre ambos países y afirmó que la trabajarán para fortalecer la cooperación en materia de seguridad, integración económica, migración y comercio. En otra noticia, el 13º Juzgado de Garantía de Santiago resolvió este martes el sobreseimiento definitivo del expresidente de la NFP, Sergio Jadue, poniendo fin a la causa que enfrentaba en Chile por los delitos de apropiación indebida y declaración maliciosa de impuestos. El tribunal acogió la solicitud de la defensa de Jadue al concluir que la acción penal se encontraba prescrita, desestimando el cálculo de los plazos planteados por el Ministerio Público y el Servicio de Impuestos Internos. Por último, parlamentarios de la Comisión de Constitución de la Cámara de Diputados están planteando su preocupación por la crisis de sobrepoblación penal y cómo diversas iniciativas del Ejecutivo podrían aumentar más ese colapso. Se trata de proyectos que amplían la detención de migrantes con orden de detención vigentes y que elevan los plazos para solicitar la libertad condicional, iniciativas de gobierno que están siendo tramitadas simultáneamente en la Comisión.
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4: Y en el ámbito internacional, la exsecretaria general de Presidencia de Colombia, Angie Rodríguez, acusó este martes al presidente Gustavo Petro de malos tratos tras denunciar casos de corrupción que desataron un escándalo a pocos días de final de su gobierno. La mujer fue una de las funcionarias más cercanas al presidente colombiano hasta que su relación se fracturó a inicios de este año. Hasta enero pasado se encargaba de asuntos administrativos de la presidencia y de tramitar nombramientos de ministerios y entidades. Sin embargo, en los últimos días ha denunciado la existencia de una red de corrupción dentro del gobierno de Colombia, que operaría en conocimiento de Petro, quien dejará el cargo el próximo 7 de agosto con la investidura del ultraderechista Abelardo de la Espriella.
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0: Bien, estamos de... Bien, estamos de regreso. Hacemos este Radio Urbano, nuestro invitado de hoy, para conversar un tema tremendamente importante porque ocurrió hace algunos días una situación en Cabancha con Jorge, que está que nos acompaña, Jorge Solorza, que fue atacado por una jauría de perros. Hablamos de un número importante de animales, de perros en la calle, en el sector de la playa. Cuando tú te transitabas con tu scooter, quedaste con heridas gravísimas, hoy día andas todo vendado, estás con licencia médica, fueron públicas tus imágenes en el diario, en las redes sociales. La verdad es que una situación bastante delicada y que principalmente, me imagino, hacer la denuncia, que se conozca el tema, pero también que ojalá no le pase a otra persona más, y una mujer o niños que estén en la playa, porque esto está siendo recurrente. Jorge, buenas tardes, bienvenido.
1: Hola, buenas tardes a todos y pucha, muchas gracias por la invitación. Es lo que agradezco, el espacio que me estás dando, porque realmente es una noticia importante, una situación grave y que afecta la seguridad hoy día de quienes vivimos en Iquique, ¿ya? Aunque yo no soy iquiqueño, pero vivo acá 4 años y para mí...
0: No, somos iquiqueños, todos los que estamos en la ciudad.
1: Esta ciudad me ha aguantado bastante y me encanta. Yo creo que Iquique hoy día es la mejor ciudad que podemos vivir. Tenemos algunos problemas que son graves, pero se pueden solucionar.
0: Y tenemos un borde costero maravilloso, es
1: que a eso iba, ¿no?
0: Que aprovechamos, lo ocupamos.
1: No quiero que esta noticia se vea que perjudiquemos nuestra ciudad.
0: Al contrario,
1: en cuanto a la seguridad que tenemos en las playas. Tenemos la playa que antes decíamos que era la playa el Miami chileno, o somos el Caribe chileno. Entonces, eso es importante recalcar. Yo no quiero afectar eso. Yo quiero que hoy día la situación de seguridad
0: en la
1: seguridad en las playas mejore, la seguridad en la ciudad mejore, y así también la responsabilidad de tener animales sueltos, que fueron los que me afectaron. Yo me dirigí a mi lugar de trabajo en scooter, el que hago todos los días desde mi casa a mi oficina.
0: En la zona céntrica de Cabancha.
1: En la zona céntrica de Cabancha. Y mi lugar de trabajo está en Península.
0: Por tanto, ¿tú cruzas qué, desde dónde? ¿Del centro hacia Cabancha?
1: Yo cruzo desde Baquedano.
0: ¿Baquedano?
1: Desde la piscina Godoy hasta el hotel Cabancha.
0: Ya.
1: Y justo este ataque, que para mí es recurrente porque siempre tengo perros que me van siguiendo, y en esta oportunidad yo iba por la ciclovía.
0: ¿Le pasa a la gente las bici también?
1: Le pasa a la gente las bici y la gente queda corriendo. Me han llegado muchos comentarios, mucha gente que me ha seguido sobre esta publicación que hice, y le han tenido ataques hoy día, ayer, durante la semana pasada, y el mismo día de mi ataque, en la mañana, antes del mío, una persona me llamó recién y me dijo que a él lo había atacado los perros y también había ido a la clínica.
0: ¿Antes de tu ataque?
1: Antes de mi ataque, el mismo día.
0: ¿Otro afectado?
1: Lo mío fue a las 8:45 y lo de él debe haber sido a las 8:15 de la mañana.
0: ¿Los mismos perros quizás?
1: Los mismos perros. Puede haber sido los mismos perros. Es muy raro que sea la misma parte.
0: Y tú transitabas por la ciclovía antigua, la de abajo.
1: La de abajo,
0: y donde está la cercanía de los baños y de los lobos.
1: De los lobos marinos, exactamente.
0: Ya,
1: en esas curvas que hay, ahí se aparecieron dos perros. Después aumentaron estos perros que aparecieron desde la playa. Yo ya me tuve que bajar del scooter. Y seguían atacando, me mordían las piernas, me corría al lado del pasto y en el pasto me empezaron a seguir mordiendo. Yo traté de empujarlos, correrlos, hacer todo lo posiblemente que estaba en mi cabeza, patearlos.
0: ¿Iba con tu bolso?
1: Iba con mi bolso, con una chaqueta gruesa y los pantalones de jeans. El jeans, menos mal que un pantalón grueso, pero a pesar de eso igual...
0: ¿Te dañaron las piernas?
1: Tengo mordidas profundas, que me sacaron pedazos de piel, que no se van a recuperar fácilmente, que tienen meses y meses para que se puedan recuperar. Lo mismo pasa en los brazos.
0: ¿Te tapaste la cara y la cabeza?
1: No, gracias a Dios que la...
0: ¿Pero te tapaste?
1: Me cubrí con los brazos, por eso que los brazos los tengo más dañados. No me mordieron el cuello, no me mordieron la cabeza, porque ahí sí que ya hubiese sido otras cosas. Yo, en un momento de este ataque, que no fueron 20 segundos ni 30 segundos, fueron, yo creo, para mí, fue eterno, pero de haber sido dos minutos, fácil, me dije que ya no me quedaba nada más por hacer, porque no los podía echar.
0: Entregado al ataque.
1: Yo ya estaba entregado, me entregué al ataque. Yo sentía como me mordían en la espalda, los tirones de las piernas, los tirones. Un perro parecía un pitbull que me mordió el brazo y no me soltaba. Para mí eso era ya desesperante. Yo lo trataba de sacar y no se me soltaba. y no había nadie a mi alrededor para que me pudiera ayudar. Entonces yo me sentí de verdad con una sensación de que ya no podía más y que como que ya mi vida llegaba hasta ahí. Fue una sensación rara, difícil. Y cuando ya pensé que no podía hacer nada de este ataque, se los prometo, es un ataque que primero no se lo doy a nadie. Nunca iba a pensar que camino a mi pega me iba a pasar esto. Y bueno, empecé a gritar ayuda, ayuda, para ver si alguien llegaba. Pero ese ya fue mi último suspiro de aliento. Y menos mal que llegaron dos o tres personas que me ayudaron y pudieron
0: espantar
1: a los perros. Esto ya me calmó un poco más, pero estas personas que me ayudaron, que menos mal lograron sacar los perros, me dijeron que me quedara quieto, que me quedara quieto, que no me moviera porque mis pantalones estaban ensangrentados, mi chaqueta rota y me corría la sangre.
0: ¿Qué nivel de gravedad son las heridas,
1: Jorge? Son profundas. O sea, yo en dos de las heridas puedo entrar un cuarto de mi dedo hacia adentro. Oh. Ya son grandes y bueno, ya llevo 4 días y en la primera curación, que fue el día de ayer, todavía siguen sangrando, siguen abiertas. Yo entiendo que tengo 30 mordeduras, más graves, menos importantes, pero son 30 mordeduras, algunas más chicas que me han. Tengo los como clavitos de los dientes de los perros. Pero tengo 7 que fueron más profundas y esas tuvieron que tener más curación. Y ahora tengo 4 que siguen siendo más expuestas. Que todavía tengo. Voy a necesitar un poco más de. Digamos, de curaciones, por lo menos unos 15, 20 días más, por lo menos lo que me han dicho.
0: Me imagino, tú te fuiste al hospital, a la clínica, ¿qué te fuiste? ¿A dónde te fuiste?
1: Sí, yo inmediatamente me
0: llevaron... ¿Y te fuiste por las tuyas?
1: Claro, me tuve que ir por las mías porque no me quería quedar ahí y yo en el lugar donde trabajaba estaba a un minuto,
0: ya,
1: así que
0: agarré... Que pedir ayuda ya.
1: Fue más fácil pedir ayuda en el lugar donde trabajo y me llevaron inmediatamente, como me vieron todo ensangrentado, a la clínica Tarapacá.
0: Ya, y desde lo más cerca que hay también. Pues.
1: Lo más cerca que tenía y que me atendieran rápido y en la clínica Tarapacá... rápidamente me pasaron a la H, me analizaron, me vieron y claro, me iban
0: el
1: a dar...
0: ¿El H está al lado?
1: El H está al lado, me pasaron vuelta. Por dentro. Y
0: ¿ahí? ¿En serio?
1: En serio.
0: No sabía que
1: me
0: estabas...
1: pasaron por dentro, estaba conectado. Qué bueno. Así que, pero me dieron analgésico, me dieron todo para el dolor, porque vieron que eran muchas las lesiones.
0: Las vacunas respectivas.
1: Sí, tenía lesiones, vacunas, obviamente que las mordeduras de los perros hoy día tiene muchas bacterias y más los de las calles. Son heridas grandes que necesitan saturaciones, pero en esta ocasión lo que me explican que no pueden poner, no pueden coserte, ya no te las pueden unir, hay que dejarlas abiertas para que salga toda la sangre y todas las bacterias. Eso es súper algo que yo no sabía, porque hasta las heridas chicas necesitaban... que me las intervinieran para que me las cerraran, pero tenían que quedar abiertas.
0: ¿No quedaste inconsciente en algún momento de la situación?
1: No, en ningún momento quedé inconsciente. Mira, gracias a Dios no me desesperé. Ya.
0: ¿Y no pasaron más minutos solo?
1: Yo creo
0: un
1: que
0: un par de minutos más.
1: Y... 2 minutos más y realmente yo ya estaba tirado en el suelo porque podría haber sido que ya me empezaba a desvanecer porque era una desesperación, pero tranquilizante. Porque mira, hay una parte en este ataque que yo... En este pensamiento de decir que me iba a morir, me calmé y miré a los perros de frente a los que tenía mientras me estaban atacando los otros en la espalda y por los lados. Y les alcé las manos y les dije que se calmaran. Y esa sensación de decir así como que se calmaran para ver si yo entraba como en una seguridad sin tener miedo, sin tener nada.
0: Tirado en el suelo.
1: Tirado en el suelo de rodillas a ver si ellos se calmaban o tomaban otra conciencia, pero al contrario, seguían con esta amenaza, con estas mordeduras, sacando los dientes. Entonces dije, ya, nada. O sea, ni siquiera algo mostrando que yo no tenía miedo podía calmarlo. Era realmente una jauría.
0: ¿Hace cuánto tiempo que tú te transitas por ahí en scooter? ¿Un par de años?
1: Yo 2 años.
0: ¿Por lo menos?
1: 2 años.
0: ¿Y te habían seguido antes?
1: Sí,
0: lo que ocurre a mí...
1: Por todas las ciclovías. De hecho, sí, por la ciclovía que
0: está arriba.
1: Al lado de la calle también persiguen los perros. Por la que da más hacia el lado donde está el otro restaurante, La Mulata, La Tellita.
0: En Cabancha deben haber muchos perros.
1: Muchos perros. Por todos lados hay perros. Y uno ya lo conoce, que te van mordiendo, que no te van haciendo nada. Pero claro, a mí me pasó y entre tanta gente, yo soy uno de los afectados y grave. O sea, no es un mordisco, 2 mordiscos que uno ya puede decir, ya te mordió un perro. A mí yo tengo 30 mordidas y son cuando me vi, yo tengo las fotos.
0: ¿Estuviste al borde de que te pudieran haber matado? Sí.
1: Yo estuve al borde de la
0: muerte. Hemos visto casos en Calama, no me acuerdo si fue en San Pedro de Atacama, que murió una niña que fue atacada por una jauría. Esto es una jauría porque están todos muy violentos. Estos perros muy violentos te atacan de manera sorpresiva, todos en el mismo tiempo. Y claro, el perro sigue atacando nomás.
1: El perro sigue atacando.
0: Quiere cumplir su objetivo.
1: El perro es un animal, aunque puro lo queramos hacer instinto, como una mascota de nosotros, es un animal.
0: Y no
1: entiende otras cosas cuando están en manada. Bueno, nosotros también como hombres, también a
0: veces hacemos lo mismo.
1: Actuamos de la misma manera.
0: Cuando estamos
1: manada. No le podemos pedir algo así, sí, a un animal. Estos animales todos me mordían y quizás para ellos era un juego. Pero atacaban y me sacaron pedazos de piel, pedazos de carne, que es hoy día que son las lesiones más graves que tengo.
0: Ahora, este lugar, bueno, Cabancha, está lleno de cámaras de seguridad, por tanto hablamos de cámaras municipales, cámaras en los edificios, hay estamentos del ejército, la fuerza aérea, hay distintos recintos que tienen todos cámaras. Por tanto, me imagino que ya hay pruebas para hacer alguna cosa.
1: A ver, mira, lamentablemente no tengo actualmente las cámaras. Las solicité por todos los medios.
0: ¿Al municipio?
1: Mandé un correo al alcalde, ya un correo que me designaron de alcaldía, y no he recibido ninguna respuesta de esto.
0: ¿No te ha contactado el municipio?
1: No, se ha contactado conmigo directamente el municipio. Hoy día se contactó un concejal que iba a tratar de pedir las cámaras y iba a poder hacer todas las cosas necesarias con el alcalde, porque también estoy tratando de solicitar una reunión con él, porque estas cámaras no se pueden borrar. Estas cámaras tienen que quedar ahí registradas porque nos afecta a todos saber cuáles son específicamente los perros. O en un ataque uno siempre pierde la noción de lo que te está pasando. No sabes si van a ser dos, no van a ser si van a ser 10, no vas a no saber si son 20
0: perros. Capaz que hayan sido 5, pero bueno, han sido 12.
1: Exactamente, porque yo estaba rodeado de perros y por delante veía 5 perros, por el lado veía 5 perros. Entonces, para mí son 10 perros. Y que todos estaban atacándome, no había ninguno que no me atacara. Allá, y en este momento lo que yo solicito, y este espacio también agradezco la oportunidad de saber quiénes son las personas que me ayudaron en ese momento, las que yo pedí ayuda.
0: No supiste después.
1: No supe de ellos, yo me fui, como estaba desesperado, no les pedí su nombre, no
0: habían sido deportistas.
1: Ojalá que hayan sido deportistas y que hoy día estén escuchando o puedan seguirme en alguna de las redes sociales donde
0: han aparecido
1: para que se contacten
0: conmigo. Sean testigos de lo que ocurrió.
1: Y más que testigos, ojalá que puedan participar de ser testigos, pero dar a conocer los perros, cuánta cantidad eran, si los veían con cuerdas, si estaban sueltos, si eran los mismos, qué colores. Eso también, todos esos detalles ayudan mucho en una descripción cuando uno quiere hacer algún juicio contra, bueno, en este caso es contra la municipalidad para que tome toda la...
0: Sí, porque la municipalidad es la que administra la ciudad. Por tanto, a todos nosotros, yo tengo un perro, tengo responsabilidad sobre él porque mi perro tiene chip. Y todos los que tienen un perro son responsables de su mascota porque le tiene un chip puesto. Y de hecho el propio municipio incentiva que hagamos eso. Y lo hacemos porque somos dueños de un perro y tenemos que ser responsables bajo la ley de tenencia responsable animal. En este caso, como son perros callejeros, la responsabilidad está en quien administra la ciudad.
1: Pero tú sabes que hay un fondo específico que entrega el Estado a las municipalidades para que se hagan cargo.
0: Por eso, pues.
1: ¿De qué manera hoy día la municipalidad nos entrega a nosotros la información para saber si ese fondo se ocupa realmente para lo que se tiene que ocupar?
0: Exacto. Ese es un punto. Dos, hablamos del espacio urbano más importante de la ciudad. O sea, nuestra plaza principal en Iquique es Cabancha. No es la Plaza Prat, exacto, no es la Plaza Condel, no, la plaza, el espacio público principal que tenemos en la ciudad es Cabancha. Y que en Cabancha esté lleno de perros callejeros, sin dueño, y que estén atacando a niños, deportistas, gente en la playa. Me imagino que, como tú decías, a lo mejor todos los días hay un cabro que lo muerde un perro, un surfista, un ciclista. Claro, y pasa peor porque nadie se entera, porque una mordida nomás, pero a ti te tocó una jauría. Por tanto, hablamos de una importancia tremenda en el día a día del espacio público, deportivo, turístico, más relevante que tenemos en Iquique, Cabancha. Y es ahí donde se agrupan todos estos perros, y no es posible que hasta ahora no te entreguen cámaras. Tienen que haber imágenes, porque Cabancha tiene muchas cámaras, hay muchas cámaras y tienen muy buen alcance. Por tanto, ese ataque lo vieron por cámaras.
1: Esas pruebas tienen que estar.
0: Lo vieron por cámara. Mm. Por eso llama la atención también que no haya llegado un vehículo municipal a socorrer o carabineros a socorrer porque te vieron por cámara. Si las es como si hubieran asaltado a alguien. Uh-huh. Si están asaltando a alguien, me imagino que tiene que llegar carabinero o personal municipal. En tu caso, te estaban atacando perros. Y estaban viendo por cámara ese ataque que podría haber sido fatal.
1: Exactamente, podría haber sido fatal. Y gracias de nuevo a las personas que me ayudaron, porque realmente yo no estaría contando hoy día esta historia.
0: Lo he pensado, le he dado la vuelta, ¿no?
1: Sí, no, le he dado la vuelta y le he dado la vuelta desde siempre, en ese sentido, desde que me ocurrió, porque yo pensé que me moría en ese momento. O sea, para mí de verdad fue un momento. He tenido accidentes, he tenido de todo, pero este momento de verdad que ya dije que me muerdan, que me sigan mordiendo y ya no puedo hacer nada.
0: ¿Tienes pensado hacer algún tipo de acción civil?
1: Mira, me han llamado varias personas. Tengo que recopilar información, recopilar antecedentes, y es lo que hoy día claramente como ciudadano puedo hacer, así que
0: para que no le ocurra a más gente, ¿no?
1: Lo importante es que no le ocurra a más gente, que se tomen las medidas.
0: Ticamancha es un espacio seguro en todo sentido.
1: Es un ataque grave, ya, es un ataque grave, y si a mí me pasó, le puede pasar a un turista, y no queremos que le pase a un turista.
0: A un niño.
1: Yo trabajo.
0: ¿Cuántos niños salen con su papá en la bicicleta el fin de semana?
1: Bueno, salen a hacer deporte, salen a pasear con perros más chicos y también si sufren ataque. Entonces, no queremos que esto ocurra, no queremos tener una situación que realmente produzca un daño irreversible y un daño también para el turismo. Iquique, imagínense que tenemos mañana un muerto por mordedura de perro.
0: Es como ocurrió, voy a hacer el símil. ¿Te acuerdas cuando un sujeto extranjero atacó a un carabinero en Cabanche?
1: Exactamente, nadie quería venir.
0: Y todo Chile hablando de eso, como que Cabanche era la playa más insegura de Chile, y había sido una cuestión puntual.
1: Puntual.
0: En este caso igual, es puntual, pero la excepción es ¿cuál? Que son animales. Y por tanto, alguien tiene que hacerse cargo, no son los propios animales que van a salir de la playa por sí mismos y van a decir, oh, no vamos más a Cabanche porque ahora hay mucho carabinero. Es distinto, ¿no? Por tanto, es alguien, y es alguien la municipalidad, que se tiene que hacer cargo de esto. Como tú decías, hay fondos para aquello, para hacerse cargo, refugio, canil o como sea, sacar los perros de la calle.
1: Tienen primero
0: que apoyarlo, ayudarlo a los perritos.
1: Hay que contabilizar los perros callejeros, y eso quizás lo hacen, pero hay que ponerle chip. Los perros, todos los perros que sean de la calle tienen que tener chip, tienen que estar esterilizados.

0: tener
1: Atanasietar en un espacio libre y seguro.
0: Espacio libre, seguro, y que no sintamos miedo, porque yo hoy día siento miedo.
1: Claro que
0: incluso con cualquier perro, ladra un perro grande, o se me acerca un perro, y obviamente que voy sentir una preocupación, un trauma. Entonces, a mí me encantan los animales también. Entonces, no quiero que eso se produzca en que a otra persona le vaya a pasar lo mismo y sienta esta inseguridad. Yo, como te digo, he tenido muchos contactos con personas que lo muerden dos perros, tres perros, y ellos están con una cosa psicológica muy fuerte. Yo también estoy con un tema psicológico que me lo están atendiendo en la H, y voy a seguir en eso porque no quiero seguir con problemas. O sea, me ha costado dormir, he tenido pesadillas recurrentes con el tema del ataque de perro.
1: ¿En serio?
0: Sí, me ha pasado.
1: ¿Sigues soñando con aquel perro te atacan?
0: He tenido pesadillas recurrentes con ataques de perros, no con un ataque personal mío, pero sí con ataques de perros, como que veo los ataques, y en una ocasión he tenido una mordedura de un perro en la pierna. Entonces, ahí tú te das cuenta que sí te va afectando, sí, pero te va afectando posteriormente, no en el mismo momento, cuando uno está con la adrenalina, el primero o segundo día no es tanto, es los dolores físicos. El dolor físico.
1: Después viene lo mental.
0: El dolor físico continúa, pero sabes que se te va a curar. Pero el dolor mental, el tema psicológico, es lo que sigue y sigue, porque te deja de hacer cosas.
1: Te noto una secuela. A mí me pasó hace muchos años atrás, me asaltaron, me robaron en una carpa en Villarrica. Y nos rajaron la carpa. Y yo nunca más en la vida...
0: Te fuiste en carpa.
1: En carpa. Y nunca más en la vida cerca de un bosque. Nunca más.
0: Bueno, eso es lo que
1: me pasa. Un trauma. Y en este caso, para ti, el tema del perro.
0: Yo conozco mucha gente que anda en scooters, los saludo, y gente en mi trabajo que también anda en scooters.
1: Y en Iquique mucha gente ocupa
0: scooter. Mucha gente ocupa scooter, y todos me han dicho, Jorge, yo ya no quiero ni pasar. No quiero ni pasar por ese lugar donde te asaltaron, donde te atraparon los perros.
1: Y la única... El único lugar de Iquique más seguro, entre comillas, hablamos de la calle.
0: De las ciclovías que tenemos.
1: De la ciclovía o el pavimento más parejo es Cabancha. Porque ninguna otra calle te da la facilidad que te da Cabancha para transitar en bicicleta o scooter.
0: Exactamente. Bueno, eso también es un tema porque se deben arreglar.
1: No hay calles paralelas. Héroe de la Concepción no está en las condiciones.
0: Y otra cosa importante, que yo transitaba por la ciclovía de la playa, la que está al lado de la arena, porque en las mañanas la ciclovía que va por el otro lado, que va a pegar a la calle, es una ciclovía con una baldosa resbaladiza, y es súper peligrosa, sí, esa ciclovía.
1: Es peor.
0: Entonces tú te arriesgas.
1: Yo me saqué la cresta un par de veces en bicicleta.
0: Sufrir un accidente porque está húmedo y mojado. Entonces también es otro problema que la municipalidad tiene que atacar. Yo una vez me caí por estar resbaladizo, entonces no me quiero ir en la mañana por ahí.
1: Son baldosas mojadas, resbalado.
0: Exactamente.
1: Oye, pero que hasta ahora, pasando casi cuatro, te ocurrió el viernes, sábado, domingo, lunes, cuatro días. Y la municipalidad no te ha contestado, no te han contactado tampoco.
0: Nada, la municipalidad no ha hecho nada por hablar conmigo directamente.
1: ¿Y tú sí? ¿Ya mandaste los correos? Sí, correo. ¿Hiciste contacto con un concejal también?
0: Que se comunicó él.
1: ¿Qué concejal? Importante, buscarlo. Porque son 10, o sea, como uno que por lo menos
0: uno solo se contactó conmigo, claro.
1: Que te haya dicho algo
0: y
1: al respecto.
0: Que iba a hablar con el alcalde, iba a tratar de tener una reunión. Y se iba a acercar con todas las formas posibles para que yo tuviera
1: una buena
0: respuesta.
1: Conversamos con Jorge Solorza, que es la persona que fue atacada por una jauría de perros en Cabancha el pasado día viernes, que se conoció durante el fin de semana. El diario también sale una nota en la prensa escrita, y nosotros conversamos con él a esta hora de la tarde porque es un tema que no ha parado, en el sentido que no hay solución, porque si hubiéramos dicho, no, la MUNI se acercó, hay un plan, ahora esto cambió. Como cuando ocurren los asaltos, cuando ocurre una cuestión delictual.
0: O cuando le ocurre a esto a alguien importante, porque cuando ocurre algo importante,
1: a un ciudadano cualquiera,
0: se arregla todo al tiro.
1: Sí,
0: mira, el concejal que se contactó conmigo hoy día es Cristian Barra. Él se estuvo comunicando y dando información y diciendo que cualquier cosa que yo necesitara me comunicara con él, y él me iba a estar comunicando qué es lo que pasaba con la municipalidad.
1: Que se ponga en tabla el tema de Cabancha.
0: Que no lo dejara pasar.
1: Así como es importante la seguridad, el tema de la delincuencia, y hemos puesto más carabinero, la policía marítima y todo lo que se ha hecho en Cabancha, que ha estado bien, ¿no? Se ha ido sumando esto en el último tiempo. También hay que ponerle acento a esto, así como los rucos y todas esas cosas que hemos visto.
0: Otro tema con los perros de los rucos, pero
1: claro, ya, porque los rucos andan todos con perros, pues.
0: Exactamente.
1: Todos andan con perros. La gente que vive en la calle vive con un perro. Y eso es tremendo. Jorge, ¿qué se nos queda por decir?
0: Mira, lo único que, bueno, a ver, veamos si tengo una reunión con el alcalde.
1: Ya, ojalá.
0: Eso sería importante, poder acreditar eso. Después, si hay

0: si están las personas que me ayudaron, que se puedan contactar conmigo a mi Instagram, que es @lobo-44.
1: O Jorge Solorza, que te busquen en redes. O
0: Jorge Solorza, que me busquen ahí en las redes, también en Facebook,
1: Instagram.
0: Instagram.
1: Ya. Ahora, ¿tú no te querés ni acercar a la playa? Po. Pucha, ¿para ir a buscarlo? No, porque en una de esas...
0: No, ya no me quiero subir al scooter. Entonces me muevo en el auto nomás. Pero claro, pues te da ese miedo, sí, y hay ese temor. Va a costar, pero bueno, uno tiene que retomar y ya, seguir
1: primero
0: adelante.
1: Ojalá que encontremos a las personas que te ayudaron para que puedan ser un buen testimonio y puedan dar certeza también de lo que ocurrió realmente, porque tú no te queda claro todavía cómo fueron los hechos. Lo otro, los vecinos de los edificios colindantes, ¿has conseguido cámaras de seguridad de los vecinos?
0: Mira, yo creo
1: los conserjes.
0: Yo creo que me voy a ir a acercar al edificio...
1: La Fuerza Aérea.
0: Al lado del edificio de la Fuerza Aérea hay un edificio grande que se tiene justo una cámara que el apunta...
1: Azul.
0: No, son los dos torres o tres torres igual que tiene una cachete en el medio.
1: El Antillas.
0: El Antilla. Ahí hay una cámara que está arriba y es la que está de frente donde fue el ataque.
1: Ya,
0: ¿qué otras cosas? Ojalá que esto no se vuelva a repetir. Yo creo que eso es mi misión hoy día, eso, que no se vuelva a repetir.
1: O sea, este es un daño a la imagen turística de la ciudad si es que esto rompe en Santiago, porque hoy día Iquique vende la playa de Cabancha como una playa deportiva. Tenemos todos los deportes playa en la playa y por tanto hoy día esto merma la imagen de Cabancha, el hecho de que sea una playa insegura para transitar en bicicleta, salir a trotar, a correr o andar en scooter.
0: Estar sentado en la playa.
1: O estar sentado caminando.
0: Por eso que hoy día, si vamos a hacer, o la municipalidad va a sacar la cara por algo bueno, que tiene que ser acciones concretas.
1: Que haga un plan.
0: Que haga un plan, que sea urgente, porque no pueden pasar 2 o 3 días más. Eso tiene que ser hoy día, nos tiene que informar y venir a hablar contigo o estar en alguna otra parte que realmente sea real lo que van a hacer, porque hasta el momento no hacen nada real. Se las dan
1: no contestan.
0: En reuniones, no contestan, no se comunican con los afectados.
1: Exacto, lo primero. Entonces, que debería haber ocurrido.
0: Tenemos que tener una tenencia responsable, nosotros que somos los privados y la gente que contribuyente. Trabaja, que nosotros le dimos los trabajos porque nosotros votamos por ellos. Entonces todas estas personas tienen que ayudarnos a que esta ciudad funcione.
1: Ellos administran el boliche.
0: Y funcione bien. Levantar Iquique es algo importante. La ciudad es una ciudad importante. Tenemos un turismo importante, tenemos restaurantes importantes.
1: ¿Tú trabajas en esa área?
0: Yo trabajo en el área de restaurantes y tenemos varios restaurantes acá en Iquique que son... muy bueno, y esto a nosotros nos afecta menos clientes, menos turistas y todo. Entonces, por eso que es importante que la municipalidad, que la alcaldía, que los concejales, que los cores, que todos se pongan en función, digamos, de un tema que hoy día es importante y que parece que nos está dando la importancia necesaria. Esto afecta al turismo, los ingresos, los trabajos, todo lo que hay en la zona. Entonces, ¿qué es lo que hay que hacer? Una prevención. Primero, hay que prevenir. ¿Cómo prevenimos? Bueno, ahí están los encargados. Por eso cada senador tiene un montón de asesores. O sea, ¿cómo un asesor no le va a poder dar una idea ingeniosa? ¿Qué podemos hacer con los perros que tenemos ahí? El daño psicológico que me causó a mí, que le causa a todas las personas que los muerden. O después de escuchar mis testimonios, gente no va a querer ir a la playa. Pero esa no es la idea. La idea es que podamos ir seguros. Que podamos encontrar, jugar con nuestros hijos, jugar con nuestros amigos, estar caminando por ahí en la noche.
1: O la gente que va con su mascota también, la porque gente que va con su mascota amarradita ya no puede ir porque está lleno de perros que les coban.
0: Pero por eso te digo, no, mi relato no es para asustar, mi relato es para que la municipalidad
1: sincerar.
0: Se ponga las pilas, se ponga las pilas realmente.
1: Visibilizar.
0: Y diga, vamos a hacer esto, esto y esto. Que sean ideas concretas, no cosas que se vayan al viento. Porque acá en Iquique parece que todo es así. O sea, todo funciona. Yo, menos mal que no soy partidario de nadie. Así que me da lo mismo hablar por lo que sea, pero tampoco cargo la mano a un lado ni al otro. Pero quiero que de verdad que las cosas se cumplan. Hoy día,
1: que te contacten. Que la municipalidad te contacte.
0: Que nos digan... esto va a pasar, los perros ya no van a estar ahí, o vamos a tener un personal encargado. ¿Cómo no va a haber una ciudad ciudadana que esté ahí? Que tantos
1: hoy no recursos, había, eso,
0: que, tantos recursos
1: Cabancha,
0: que hay, no hay nadie.
1: Cabancha
0: no hay nadie,
1: es nadie. El principal espacio público de la ciudad, reitero, más que la Plaza Prat, más que la Plaza Condel. Todos vamos a Cabancha, Cabancha está llena de deporte, llena de estudiantes, llena de actividad, de día, de noche.
0: O sea, no distingamos, yo también digo que Cabancha debería tener mucha más seguridad, pero es que al final todos los recursos se van a la zona turística de Iquique y hoy día la zona pero también son, hacia atrás,
1: no,
0: también es súper importante.
1: Súper importante, pero
0: te digo, Cabancha, que es nuestra cara visible de todo.
1: Nuestra plaza.
0: En nuestra plaza tiene que estar más resguardado y tiene que estar con más seguridad, más cámaras aún y más gente que represente, digamos, la seguridad.
1: Tú puedes caminar ahora bien, te mueve harto de los brazos por lo menos, pero te estás todo mordido.
0: Mira, sufro de dolores todavía.
1: Mucha pastilla, mucho medicamento.
0: No,
1: sí,
0: no, estoy tomando hartas pastillas, antibióticos, relajantes y analgésicos para los dolores. Pero tengo voy a seguir, como les digo, con cicatrices. Tengo cicatrices en la espalda, mordeduras en la espalda. Me mordieron, no sé, 5, 6, 7 veces acá en la espalda.
1: Nada visible en la cara porque te la tapaste.
0: La cara, gracias a Dios, el cuello no me llegaron más arriba de los hombros, pero son cicatrices que voy a mantener. Y claro, y uno trata de no que no se dé la gente cuenta, pero me cuesta caminar, me paso a llevar con cosas y las heridas están ahí y cada vez sangran más. Entonces, pero nuevamente, no quiero asustar a la gente, quiero que esta cosa se arregle.
1: Tiene que arreglarse, o sea, esa es la idea, porque como hemos dicho antes, en otros casos, temas de delincuencia, de rucos, en fin, se ha hecho la pega, ha puesto más carabineros, se ha puesto un punto fijo de policía marítima, etcétera. Pero Cabancha requiere también de que cuando los ciudadanos somos atacados por una jauría de perros... es que yo insisto, Jorge, te estaban viendo por cámara.
0: Es que eso es lo que
1: te estaban viendo por cámara.
0: Me estaban matando en cámara.
1: Es que Cabancha está lleno de cámaras, po. Y a mí, yo que no me cuenté en que estaban malas, porque no están malas las de Cabancha. Y si tuviera mala, tengo una que esté mala. Ahí está lleno de cámaras, Cabancha, y todas 360, muy modernas, largo alcance. Te estaban viendo por cámara, estaban viendo un hecho delictual. Por cámara, en este caso, era delictual, por supuesto, sí. Pero era un símil, ¿no? Es un símil que hubiera sido atacado por un gallo con un cuchillo. Y no llegó nadie. No llegó persona municipal, no llegó carabinero, no llegó una ambulancia. Después, oye, mando una ambulancia para allá, un gallo lo están atacando los perros.
0: Después estaríamos lamentando que estaba muerto, tirado en...
1: Claro, mordiendo hombre murió por una jauría de perro en Cabancha.
0: Y eso sí hubiese sido terrible para todos. Bueno,
1: no lo fue.
0: De verdad que...
1: Y no esperemos que ocurra.
0: Es difícil el tema, no es fácil... Ya,
1: Jorge, el llamado a la Muni, a la gente que te vio, que te ayudó y por supuesto a quien quiera apoyar en tus redes, Jorge Solorza. Recuperación, que te vaya muy bien y estemos en contacto con cualquier novedad.
0: Muchas gracias.
1: Un abrazo.
0: Muchas gracias.
1: Chao.
0: Chao, chao.
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3: 17:37.

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0: Las 5 de la tarde con 49 minutos de regreso en el Radio Urbana esta tarde de día martes 28 de julio. Hacemos nuestro programa acá en La Paulina a través de nuestra señal FM en toda la región de Tarapacá y por supuesto plataformas digitales en vivo de 4 a 6 a diario. Ayer tuvimos una complicación administrativa, así que estábamos en eso. Pero de regreso y por supuesto toda la semana con importantes entrevistados para conocer temáticas que son importantes de relevar, como lo que hacíamos primeramente con la conversa que tuvimos con Sani, muy interesante sobre los deportes y la Olimpiada Especial, y también lo que conversábamos hace poco con esta denuncia, lo ocurrido con Eduardo, con Jorge, perdón, que a Jorge le ocurre esta situación en Cabancha de esta jauría de perros. Cualquier situación, ustedes escríbanos también, contacten con nosotros acá en la radio o mi cuenta personal Hombre de Radio en todas las redes sociales, en Facebook, Twitter, Instagram, en todas las plataformas mi cuenta personal Hombre de Radio, si quiere contarnos alguna situación que quiera también hacer denuncia o contar alguna información acá en nuestro programa. Visibilizamos también a través de plataformas digitales, en nuestras redes sociales y por supuesto también de la radio. A esta hora revisamos lo que pasa con las rutas, normalidad en las carreteras de la región de acuerdo a lo que monitoreamos. Se ha informado por parte de la Municipalidad de Alto Hospicio que mañana, martes, miércoles 29, la ruta 616 en el sector del Zigzag estará cerrada durante la mañana, así que atención la gente de Alto Hospicio, la gente del Boro, la gente que ocupa el Zigzag. Hay mucha gente de la Villa Frey, de otros sectores en la parte norte de Alto Hospicio que utiliza bastante el Zigzag para cortar el tránsito en la bajada Siquique. Mañana va a estar cortado el tránsito en la mañana de 9 a 12 del día por mantención que va a realizar la Municipalidad de Alto Hospicio. Información entregada durante esta tarde entonces por la Muni de Alto Hospicio respecto a esta situación entonces que va a ser la mantención de la ruta, el sector Zigzag, la ruta 616 que conecta con la 16, para que usted evite entonces ese lugar, porque durante toda la mañana va a estar trabajando personal municipal de Alto Hospicio en este lugar. Son las 5 de la tarde con 52, hacemos el Radio Urbano, teléfonos habilitados, algo está ocurriendo, www.radiopaulina.cl, la página web de la emisora también con las informaciones y la señal online que no se escuchan. Rutas, reiteramos, monitoreo lo que pasa en las carreteras, hasta ahora sin novedad, tanto las rutas concesionadas como las rutas sin concesionar. Hablamos de la ruta costera hacia el aeropuerto internacional, todo lo que son las caletas y la zona interior, hasta ahora sin ninguna novedad. Lo que sí hay novedad, yo se lo decía más temprano, hay una alerta de vientos, fuertes vientos. ¿Para cuándo? Martes, hoy y mañana, desde hoy hasta el sábado. Atención con esto, porque en toda la región de Tarapacá, principalmente en las zonas cordillerana y precordillerana de la región de Tarapacá, región de Antofagasta y región de Atacama, vientos y corrientes en chorro desde la tarde de hoy hasta el sábado primero de agosto. Oye, el sábado estamos en agosto ya. El sábado estamos en agosto ya, se nos fue el año. Como siempre se dice en Iquique, después de la Tirana se nos va el año. Ah, viene San Lorenzo y de una ya estamos pensando en las fiestas patrias de inmediato. Y de ahí ya el año nada, descuentos, la verdad es que ya estamos en agosto. Le decía lo de la situación sinóptica entonces y la situación de meteorología, fuertes vientos en la zona interior, cordillerana y precordillerana durante todos estos días al interior de la región de Tarapacá, informado por Meteorología durante esta tarde y también replicado por Senapred. Música, retornamos al cierre.
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2: Nos vamos, gracias por la sintonía. Nos reencontramos en la edición de mañana miércoles en nuestro espacio radial Radio Urbano acá en La Paulina, 89.3 en toda la región de Tarapacá. Gracias, Fernando, por la puesta en el aire, a ustedes por la sintonía. Siga junto a Radio Paulina, ya vienen las noticias y más programación en vivo durante este día martes. Buen regreso a casa, chau.

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1: 17:57.
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15: Gracias.
3: ¿Qué tal? Muy buenas tardes. Estas son las noticias en Radio Paulina. El lunes, el pastor Cristian Cabeza Mundaca presentó su renuncia al cargo de secretario regional ministerial del Trabajo en Tarapacá, en medio de una serie de denuncias en su contra por presunto acoso, maltrato laboral y uso indebido de recursos públicos. En un comunicado, el Aurax Seremi aseguró que todo lo que se ha denunciado en su contra es falso. Y sostuvo que dará a conocer las malas prácticas de muchas personas involucradas en esta situación, con las respectivas pruebas de cada caso. El militante Partido Cristiano de Chile aseguró que para el presidente José Antonio Kast fue muy grave la persecución religiosa de la que fue objeto. En este sentido, Cabeza Mundaca señaló que ha decidido renunciar voluntariamente a su cargo de seremi de trabajo para no afectar al mandatario y a su gobierno. En otras noticias, tres personas fueron detenidas por el delito de porte de arma de fuego durante un procedimiento realizado por carabineros de la Primera Comisaría de Quillén en el acceso oriente de la ciudad. Por instrucción del Ministerio Público, los detenidos pasaron a control de detención en el juzgado de garantía de Iquique, mientras que el arma y las municiones fueron remitidas al Abocar para revisar las pericias correspondientes.
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3: En el ámbito nacional, el Ministerio de Agricultura declaró este martes emergencia agrícola en distintas zonas de la región de Atacama, Coquimbo y Valparaíso, debido a los daños productivos provocados por las intensas lluvias y otras consecuencias del sistema frontal que afectó al país. La medida regirá las comunas de Tierra Amarilla, Copiapó, Alto del Carmen, Vallenar, Freirina y Huasco de la región de Atacama, y en la totalidad de la región de Coquimbo, además de las provincias continentales de la región de Valparaíso. En otra noticia, el Ministerio de Salud declaró por primera vez alerta sanitaria por antivirus, medida que se extenderá desde la región de Atacama hasta Magallanes y estará vigente hasta el 31 de julio del próximo año. El decreto publicado por el Diario Oficial también considera una situación de multiamenaza sanitaria a presentarse simultáneamente con otros riesgos como carbovirus y la influenza aviar.
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1: Y en el ámbito internacional, este martes Keiko Fujimori juró ante el Congreso en Lima como nueva presidenta de Perú, comprometiéndose a empezar a escribir un nuevo futuro por los próximos 5 años, ni un día más. En su primer discurso como mandataria de Perú, la líder de la Fuerza Popular enfatizó que ceñirá los 5 años para dar respuesta a los temores que suscita la oposición un eventual intento de perpetuarse en el poder, tal como trató de hacerlo su padre, el fallecido dictador Alberto Fujimori. La presidenta peruana de 51 años dijo que el Estado ha sido debilitado por la improvisación con una ineficiencia estatal estimada en 40 mil millones de soles al año. Además, señaló que uno de los objetivos de su gobierno será fortalecer la política exterior, priorizando la construcción y la consolidación de alianzas para la integración.
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3: Dieciocho horas, 9 minutos.

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1: 18 horas, 27 minutos.

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4: 18 horas, 31 minutos.

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1: 18 horas, 56 minutos.
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1: 19 horas en punto.
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7: ¿Qué tal? Muy buenas tardes, estas son las noticias en Radio Paulina. La Seremi de Agricultura de Tarapacá y CONADI firmarán dos convenios que destinarán 445 millones de pesos para fortalecer el desarrollo agrícola de las comunidades indígenas en la región. El primero considera el diseño de 150 proyectos de riego para agricultores de Pozo Almonte, Pica, Guara, Camiña y Colchane, quienes podrán postular a obras como canales, estanques, riegos tecnificados y sistemas de energización fotovoltaica. En otras noticias del ámbito policial, un hombre fue detenido por el delito del microtráfico de drogas tras ser sorprendido realizando una transacción de sustancias ilícitas en pleno centro de la ciudad de Iquique, durante un operativo desarrollado por Carabineros del OS-7. Debido a este hecho, Carabineros detuvo al vendedor de 45 años, mientras que el comprador de 35 años quedó percibido por instrucción del Ministerio Público. Además, la comuna de Huara recibió una nueva clínica veterinaria móvil, vehículo especializado acondicionado para acercar prestaciones a las mascotas y animales de compañía de las distintas localidades de territorio, especialmente aquellas más alejadas o con mayores dificultades de acceso.
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7: En el ámbito nacional, el presidente José Antonio Kast reunió este martes en Lima con la presidenta electa de Perú, Keiko Fujimori, en previo a la ceremonia de cambio de mando presidencial. Tras el encuentro mandatario, destacó el inicio de una nueva etapa de relaciones entre ambos países y afirmó que la trabajarán para fortalecer la cooperación en materia de seguridad, integración económica, migración y comercio. En otra noticia, el 13º Juzgado de Garantía de Santiago resolvió este martes el sobreseimiento definitivo del expresidente de la NFP, Sergio Jadue, poniendo fin a la causa que enfrentaba en Chile por los delitos de apropiación indebida y declaración maliciosa de impuestos. El tribunal acogió la solicitud de la defensa de Jadue al concluir que la acción penal se encontraba prescrita, desestimando el cálculo de los plazos planteados por el Ministerio Público y el Servicio de Impuestos Internos. Por último, parlamentarios de la Comisión de Constitución de la Cámara de Diputados están planteando su preocupación por la crisis de sobrepoblación penal y cómo diversas iniciativas del Ejecutivo podrían aumentar más ese colapso. Se trata de proyectos que amplían la detención de migrantes con orden de detención vigentes y que elevan los plazos para solicitar la libertad condicional, iniciativas de gobierno que están siendo tramitadas simultáneamente en la Comisión.
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7: Y en el ámbito internacional, la exsecretaria general de Presidencia de Colombia, Angie Rodríguez, acusó este martes al presidente Gustavo Petro de malos tratos tras denunciar casos de corrupción que desataron un escándalo a pocos días del final de su gobierno. La mujer fue una de las funcionarias más cercanas al presidente colombiano hasta que su relación se fracturó a inicios de este año. Hasta enero pasado se encargaba de asuntos administrativos de la presidencia y de tramitar nombramientos de ministerios y entidades. Sin embargo, en los últimos días ha denunciado la existencia de una red de corrupción dentro del gobierno de Colombia, que operaría en conocimiento de Petro, quien dejará el cargo el próximo 7 de agosto con la investidura del ultraderechista Abelardo de las Priela.
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1: 19:26 minutos.
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1: 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Diecinueve horas, 29 minutos.

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1: 19 horas, 55 minutos.
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0: La compañía minera Cerro Colorado Limitada, a través de su representante legal, señora Sandra Moreira Barahona, informa a la comunidad que ha ingresado al Sistema de Evaluación de Impacto Ambiental SEIA, el Estudio de Impacto Ambiental EIA, del proyecto denominado Extensión Operacional de la Faena Minera Cerro Colorado, mediante el mejoramiento y ampliación de instalaciones mineras e implementación de un nuevo sistema de suministro hídrico, el cual se emplazará en las comunas de Iquique y Alto Hospicio, provincia de Iquique, y en la comuna de Pozo Almonte, provincia del Tamarugal, todas pertenecientes a la región de Tarapacá. El objetivo general del proyecto es la producción de un máximo de 130 mil toneladas anuales de cátodos de cobre de alta pureza, mediante la operación de la faena minera Cerro Colorado, durante un periodo de 20 años. La superficie total es de 3.303 hectáreas, de las cuales 2.934 hectáreas se encuentran al interior de la faena minera actual y otras 369 hectáreas están en el exterior. Comprende la ampliación y optimización de instalaciones mineras existentes, la incorporación de nuevas obras, la implementación de un nuevo sistema de suministro hídrico y modificaciones al sistema de suministro eléctrico. El monto de inversión para el desarrollo del proyecto se estima en $1.500 millones. Contempla una fase de construcción de 7,7 años de duración, dividida en dos periodos, una fase de operación de 20 años y una fase de cierre de 13 años, que se inicia una vez concluida la fase de operación del proyecto. Para conocimiento de la ciudadanía, el estudio de impacto ambiental se encuentra disponible para su consulta en el sitio web del Servicio de Evaluación Ambiental www.sea.gov.cl. Asimismo, podrá ser revisado presencialmente en las siguientes dependencias de lunes a viernes en sus horarios de atención al público. Oficina del Servicio de Evaluación Ambiental de la Región de Tarapacá, ubicada en calle Ernesto Riquelme, número 1081, Iquique. Gobierno Regional de Tarapacá, ubicada en avenida Arturo Prat, número 1099, Iquique. Ilustre Municipalidad de Iquique, ubicada en calle Serrano, número 134, Iquique. Ilustre Municipalidad de Alto Hospicio, ubicada en avenida Ramón Pérez Opaso, número 3125, Alto Hospicio. Ilustre Municipalidad de Pozo Almonte, ubicada en calle Balmaceda, número 276, Pozo Almonte. De acuerdo con el artículo 29 de la ley número 19.300, las personas naturales y jurídicas podrán formular observaciones al EIA. Estas observaciones deberán presentarse por escrito ante el Servicio de Evaluación Ambiental de la Región de Tarapacá o mediante la Oficina de Partes Virtual. así también se podrán presentar de manera electrónica en la plataforma del Servicio de Evaluación Ambiental a través del ESEIA. Para el caso de personas jurídicas, se exige la entrega del documento que acredite su personería jurídica y personería de su o sus representantes.
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